0: Sí.
1: Hoy estuve a punto de comprarme una, pero
0: Sí.
1: decía Ortega.
0: Ah,
2: Bueno,
0: pero
2: te
0: si es de la
1: costó.
0: selección argentina.
1: Cuesta, le costó, le
0: Bueno, pero.
1: costó.
0: A ver, ¿no te pondrías una de Julián Álvarez, ponele? ¿O de
1: Fui.
0: Enzo Fernández?
1: No, de Enzo no, de Julián puede ser.
0: ¿Por qué Enzo no?
1: No sé.
0: No,
1: De
0: ¿por qué?
1: Julián yo creo que sí, me cae bien Julián.
2: Yo, hincha de
1: Enzo.
2: River, no usaría camiseta de Román tampoco.
1: Claro, si
0: Pero de
1: yo
0: la
1: te,
0: selección,
1: si
0: no.
1: yo, si yo hoy
2: No.
1: vengo y traía tres camisetas y una te tocaba de Román, la dejabas ahí, la ponías en
2: Y me
1: el.
2: la pongo que no se vea la espalda. Que no se vea el nombre que
0: Claro,
2: tengo.
0: que se vea solo
1: Claro.
0: la frente.
1: Después vi otra que es una Reebok, que la vi mucho, no la estaba viendo
0: Sí.
1: últimamente, pero en estas últimas jornadas. No sé qué año es la camiseta Reebok.
0: Uf, no.
1: Antes del 2000.
0: Sí, sí.
2: Sí.
0: Sí, porque después la selección
1: Estaba
0: con Adidas.
1: la 10 de Ortega, la 22 de Román y la 9
0: 22.
1: de Bat del Bati.
0: La 9 del Bati. Hermoso.
1: También voy a buscar, dame una de Román. Porque me probé una que me queda muy chica y otra que me queda muy grande. Dice, no, en tu talle tengo la del Bati. Vengo otro día.
0: ¿Pero cómo hacen con el Bati? Si jugó en River y en Boca, en los dos jugó.
1: Bueno, pero yo lo identifico más por el lado
0: Bueno,
1: de.
0: pero jugó los dos.
2: Yo
0: Sí, es verdad.
2: recuerdo en el
0: Jugó los
2: Mundial
0: dos.
2: 2014 salir con. Yo tenía 12 años, creo, si
1: Sí.
2: no me equivoco, con mi papá, a todos lados buscando la camiseta de María. Y no la encontrábamos, me
1: No
2: acuerdo.
1: encontraba.
2: Y
1: Y.
2: no recuerdo si la encontré, me parece que no.
1: Estaba difícil, es verdad.
2: Pero yo recuerdo que
0: Ah, yo
2: quería,
0: tuve la del
2: estaba
0: 2014 también.
2: empecinado de querer la de Di María. Y
0: Mirá.
2: de verdad que creo que no la encontramos.
1: 2014, en ese momento jugaba con la 11 todavía, o
0: No,
1: ya
0: con la
1: sé, con
0: 7.
1: la 7.
0: Sí,
2: Con la
0: con la 7, me
2: 7,
0: acuerdo. Yo tenía la
2: sí.
0: 7.
1: No tenía 7.
0: Sí,
1: Pues
0: sí.
1: yo tenía la 22 del Pocho
0: El
1: Lavezzi.
0: Pocho Lavezzi. Vaya, gran jugador, Pocho Lavezzi, igual.
1: Tenía la 22 del Pocho Lavezzi y esa
0: Jugó muy buen
1: camiseta se
0: mundial.
1: recontradestiñó. Y la que me quedó fue la suplente. La
0: Mirá.
1: usé mucho tiempo. La
0: Mirá.
1: suplente, que es con la que Argentina
0: Sí,
1: pierde
0: sí.
1: la
2: Muy
1: final.
2: linda.
1: Sí, gran
0: Sí,
1: camiseta.
0: pero tiene una fea historia, ¿no? ¿Viste que en los mundiales la selección no le suele ir bien con la
2: Con la
0: suplente?
2: suplente.
0: No.
1: Bueno,
0: Fue estratégico que el mundial pasado le hicieron de violeta.
1: sí,
0: Porque siempre es la azul.
1: se usó un solo partido contra
0: Contra
1: Polonia.
0: Polonia. Siempre es la azul.
1: Y hoy jugamos con
0: No, con la
1: titular.
0: titular.
1: Hoy jugamos con la titular en
0: Porque Argelia
1: 2000.
0: juega con la verde, si no me
1: Claro,
0: equivoco.
1: en 2018 el debut fue con la camiseta negra. Linda camiseta que
0: 2018,
1: tenía
0: claro, una
1: las tres
0: camiseta
1: rayas
0: negra,
1: en
0: sí.
1: la parte de las
0: Contra
1: costillas,
0: Islandia, sí.
1: pero también le vamos.
0: Sí.
1: Bueno, Italia 90, la selección
0: También.
1: pierde
2: Pierde
1: con la
2: con la
1: suplente.
2: suplente.
1: Que esa también
0: Sí, está linda esa
1: está
0: también.
1: linda
0: Sí,
1: y
0: sí,
1: la
0: sí.
1: están vendiendo bastante.
0: Volviendo a este mundial, ¿qué camiseta se pondrían? ¿De qué selección? Si bien no hemos visto todo todavía, ¿pero de qué
1: Yo
0: selección?
1: ayer dije me gustó. Bueno, la de Nueva Zelanda.
0: Nueva Zelanda.
1: Pero es muy elegir la de Nueva Zelanda es como muy básico, pues yo uso mucha ropa negra.
2: A mí me gusta también lo
0: Claro.
2: negro.
1: Sí, Nueva Zelanda. ¿Qué otra? La que hemos visto.
2: Me gustaron mucho las, perdón, las camisetas de entrada en calor. Alemania, no sé si lo vieron,
0: Ah,
2: salió con
0: sí.
2: una hermosa.
0: Sí,
1: Tiene
0: sí,
1: una
0: sí.
1: ropa increíble.
2: Y
0: Alemania tiene
2: las
0: muy linda
2: medias, las
0: ropa.
2: medias de Alemania, bueno, yo le presté atención a las medias
1: Sí.
2: también. Las medias de Alemania son iguales a las camisetas de 2014.
1: Claro.
2: Es como que tiene, digamos,
0: Sí.
2: las mismas cosas que la camiseta de
0: Sí.
2: 2014, pero
0: Bueno,
2: en una media. Muy
0: la
2: bueno.
0: camiseta de Alemania, que tiene la titular, la blanca, es casi igual a la del 90. Con las dos tiras acá,
1: Es verdad.
0: con la bandera acá. Es muy parecida, es
1: Es
0: casi
1: verdad.
0: igual.
1: La camiseta de Brasil está aceptable. No
0: Sí.
1: soy mucho del amarillo. Tengo una camiseta de Colombia. No sé por qué me compré una camiseta de Colombia una vez.
0: Bueno, yo la de
1: Está
0: Turquía me gustó
1: buena.
0: mucho también.
1: Turquía
0: Yo quiero ver a
1: también.
2: Inglaterra. Inglaterra siempre tiene lindas
0: Lindas
2: camisetas.
0: camisetas,
1: Me
0: es
1: gustó la
0: verdad.
1: remera de. Primero, la de Corea está buena, es medio basicona, pero la de República Checa también me gustó.
0: Sí. Ah, la de Japón, estoy viendo también muy linda la de Japón.
1: Japón viene
0: Me
1: metiendo
0: gustó.
1: lindas
0: Lindas
1: camisetas desde el
0: camisetas.
1: 2014.
0: Sí. Sí, la de Japón me pondría.
1: Es más, hubo una camiseta de Bélgica que fue la amarilla del 2018. Esa también. Me pondría esa
0: Claro,
1: camiseta.
0: Bélgica, sí. Estaba chequeando, por eso estaba chequeando las camisetas. Inglaterra también. Polémico, no me
1: Sí.
0: pondría la camiseta, pero sí, hay que decirlo, muy linda. Porque aparte la titular es blanca
1: Sí,
0: totalmente y la
1: sí.
0: suplente es roja totalmente, o sea.
1: Claro, la camiseta de México está aceptable.
0: Verde y la suplente me gusta blanca. Blanca con mangas negras.
1: Bien.
0: Muy linda. Muy linda. La de Francia también está linda, es tipo chomba la de
1: Sí,
0: Francia.
2: la de Francia me gustó también hoy, la
0: Chombita,
2: vi,
0: sí,
2: sí.
0: chomba.
1: Históricamente creo que viene teniendo lindas casacas.
0: Bueno, la
1: Jugó
0: suplente de
1: con.
0: Argentina es muy linda también.
1: Vos sabés
0: ¿No te gusta?
1: que iba a comentar eso. Los primeros días no me gustaba y ahora la estoy viendo con otros ojos.
2: A mí tampoco me gustaba, todavía no me cierra.
0: Creo que va a jugar contra Austria, si no me equivoco, o contra Jordania va a jugar. Va, alguno de los dos partidos juega con la suplente.
1: Y no sé cuál será la titular de Jordania. Entiendo que es blanca, porque la titular de sí. Austria es roja.
0: Sí.
1: Bien. Con esto, vamos a la última tanda y después nos
0: sí,
1: despedimos.
0: Sí, se puede estar retando. Sí, sí, sí. Sí. Vamos, ya, no,
1: estiramos demasiado con sí. la cantidad de camisetas. Después, vamos, pero vamos a seguir charlando, ¿eh? Sí, no se vayan. Sí, después sí. lo dejamos con el partido.
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0: Bueno, 21:15, nosotros ya empezamos a mirar los cronómetros, empiezan a llegar mensajes que ya está la picada lista. No sé, ¿cómo vienen ustedes con ese plan de esta noche? ¿Se cena? ¿Se come una picada? ¿Cómo viene?
1: Se cena.
2: ¿Cómo tengo puesto el auricular?
1: Se cena.
3: Yo me fui a mi casa.
1: Terrible,
3: dijeron...
1: no consentiente.
3: Yo me fui a mi casa y me dijeron, ahí prendemos el fueguito.
1: ¡Ah! Vamos todos para allá entonces.
0: Yendo no a llegar. Yendo,
1: sí.
0: Prendemos el fueguito.
3: Vamos a ver si me encuentro con carne, con chori, hamburguesa, no lo sabemos.
0: Bueno, pero.
1: O con verduras a la parrilla.
0: Imaginaba, un fuego es un fuego. Está
1: claro,
0: bueno.
1: Claro, está bueno. Se cena, pero algo tranqui, unas hamburguesas quizás, algo de eso.
0: Bueno, bien, sí, sí. Bien.
1: Algo tranqui.
0: Yo mandé a comprar algo que me pidieron, que yo no podía salir a comprar porque estaba acá en la radio. Creo que no nos vamos a encontrar con alguna picadita. Y después, ¿se quedan a ver el partido que completa el grupo? Porque hay uno a la una.
3: Una a la mañana, sí. Jordania-Austria.
1: Ahí está.
3: No, yo no creo.
1: Yo no.
3: Por ahí termino el primer tiempo.
1: Claro, mañana se trabaja temprano. Si hubiese sido a las 11 y terminaba a la 1, ahí capaz que lo veo.
0: Puede ser, sí.
1: Pero la noche, arranca a la 1, termina a las 3 de la mañana.
0: No, durísimo.
3: Es muy duro. Yo capaz que hago eso, primer tiempo y a dormir.
0: Sí.
3: Pero bueno, también es acostarse a las 2 de la mañana.
0: Claro, es tarde.
3: Porque de acá que te va a acostar.
0: No, es muy tarde. Yo creo que hoy y ya estamos. Bueno. La realidad de todos, ya en la previa de lo que va a ser, algunas juntadas. Hay muchos que han arrancado, sí, a verlo, lo escuché mucho hoy a la mañana y en la jornada de ayer también. Algunos dicen, hoy lo veo con mi familia y después empiezo a girar por el Alto Valle, por Neuquén, por Cipolletti, con amigos. A mí me pasó que en el Mundial pasado vi el primero con mi hermana. En el departamento perdimos y ahí empecé a girar y hoy medio que me miró, ¿qué vas a hacer? Y
1: yo, no. ¿Son de cábala?
0: Sí.
1: Ahí está, vamos a cerrar con eso. ¿Son de cábala? Sí.
3: No, yo no.
1: ¿No?
3: No.

0: Cero.
1: ¿Cero?
2: Yo sí. Miti-miti. Cuando empieza el partido, si nos va bien, es como claro. Que no cambias las posiciones, ¿viste?
3: Qué garrón para ese que se levantó, fue al baño y mete
2: claro,
3: el
2: gol. Claro, te quedás allá. No, sí.
3: Esa es la peor. Y lo peor es cuando vos no sos cabulero.
2: Claro,
0: y te tenés que comer esa.
2: Te comer esa, sí.
3: Sí, dale, dejate de joder.
2: No, yo no soy tan, pero en el partido cualquier cosa.
0: Empezaba a maquinar.
3: Sí. A mí me pasó en 2014 decir, si yo nunca usé pantalón azul y zapatillas negras.
2: Muy rebuscado.
3: Justo en la final tuve que venir a cambiarme el calzado. No, todavía no lavé las zapatillas blancas, unas zapatillas que tuve que salir a comprar porque se me habían roto. Las que usaba habitualmente no las lavé, están sucias en una bolsa desde el 2022.
2: No.
3: Esa ya la tengo que tirar directamente.
2: No, empezó a usarlas ahora.
0: A mí me pasó que en el mundial pasado, hubo un día que dije, me pasaba que todos los días que había partido me sentaba sin remera, en verano estábamos en verano.
2: Ah, estábamos en verano.
0: Sin remera y mis sillones, digamos, una U. Entonces sí. Yo me ponía en una de las esquinas que podía estar acostado. Okay. Y me di cuenta, llegamos como a cuarto de final, me di cuenta que todos los partidos los había hecho así.
3: Sí.
0: Y yo, que no soy cabulero, dije, ay, hoy me clavo una remera.
3: Claro.
0: Y fue como que de alguna manera no puedo hacer lo mismo todos los días.
2: Claro, claro.
0: Y bueno. Me clavo una remera y paso. Bueno. Salimos campeón igual, bueno. No pasó nada.
3: Bien. No, yo estas dos cosas me acompañaron. Y para la gente de radio, es una camiseta del 86.
2: Sí.
3: Y una cornetita.
2: Y una corneta. A ver si suena.
3: Esta suena.
2: A ver.
3: No. Esta suena.
2: Suena. Pues.
3: Suena. Pasó por esta red en el 2022 y después, bueno, quedó. Me había olvidado hoy cuando estaba haciendo por acá, dije, pará. Me estoy olvidando de estas dos cosas. Ahora, o sea, espero que salga todo bien, porque hoy ando con muchas cosas de la selección, el buzo.
2: Voy a hacer algo.
3: ¿Qué vas a hacer?
2: Voy a mostrar la camiseta.
3: ¿Va a mostrar la camiseta?
2: Sí, bueno. Del 86, muy linda.
3: Para la hermosa. Gente de radio, linda, es mirá. La 10 del
2: y aparte
3: Diego.
2: Aparte de la 10 del Diego, mirá acá atrás.
3: Se ha conservado bastante. La usé poco esa.
2: Muy linda.
3: La usé muy poco.
2: Yo no la usaría para nada. La colgaría en un cuadro y...
3: La usé creo que
2: muy linda.
3: Muy poco.
2: Muy
3: y
2: linda.
3: En el mundial anterior la tenía en la mano colgada en el hombro. No mucho más. Y no mucho más nos van a escuchar a nosotros porque ya nos vamos
2: a ir
3: yendo.
2: Porque empieza la previa.
3: Empieza la previa.
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3: Y Canal 10, exactamente. Ya se fue Vale Uyre del canal. Están los números la lotería y demás. Nosotros tenemos tanda que ha quedado acumulándose durante toda la jornada.
2: Sí,
3: Vamos a usar ese bonus de que nosotros vamos a pasar toda la tanda que ha quedado y cada uno se va a ir a su casa.
2: A ver el partido, por supuesto.
3: Nos veremos el martes y ojalá que mañana toda la Argentina esté... jueves. Totalmente perdido. Con razón no soy conductor.
2: Es parte del clima mundialista también, ¿no?
3: Es parte del clima mundialista. Yo estoy pensando en que tiene que pasar rápido
2: porque
3: me dan ganas de ver a la selección muy seguido.
2: Sí.
3: Chicos, espero que lo hayan pasado bien.
2: Disfruten
3: la noche, el partido. Y nos encontramos en estos días.
2: Sí, el jueves. Nosotros nos vemos mañana capaz.
3: Nosotros capaz que nos vemos mañana.
0: Nos veremos el jueves.
3: Bueno, cuando ustedes quieran, nos mandamos un mensaje y nos juntamos acá en la radio.
2: Listo.
3: A disfrutar la noche, a disfrutar el partido. Cuídense todos y bueno, disfruten. Y nos vemos pronto.

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8: De la selección Argentina-Argelia, en instantes nada más. 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
8: Bueno, entrando en calor, allí toda la selección argentina, continúan los trabajos previos y nosotros con toda la previa, por supuesto, aquí en la pantalla. Decíamos, estábamos comiendo picadita, chicos, hamburguesa, traguito. Estamos bien, ¿no?
11: Muy bien.
8: ¿Sí?
11: Estoy muy bien, muy bien.
8: ¿Está bien, señor Jonás? ¿En qué número va? ¿En el 2?
11: No, el segundo, Vale, se le fueron, uno y medio.
12: Se le fueron los nervios esos que decía que no podía comer nada previo.
8: Claro.
12: Se terminaron.
11: Tenía ansiedad, todo igual.
12: El segundo te saca de casero.
11: Sí, sé que mira los partidos.
8: Él dice
11: sí,
8: que no, porque no tenés que fumar a todos mirando
11: sí,
8: partidos.
11: No, sí, o sea, estoy haciendo base.
12: Ahora, una cosa. Recién veíamos al Colo Barco, creo que al Flaco también estaban ahí. ¿Se animan a anticipar cuál creen ustedes que va a ser el jugador revelación de este Mundial? Alguno que arranque desde el banco de suplentes.
11: Pero escuchame,
12: como pasó el Mundial pasado.
8: Los voy a dejar que piensen en el jugador revelación. Mientras tanto, les cuento algo y a la vuelta me lo cuentan, ¿eh? 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
8: Tremendo, ¿eh? Miren lo que es esto. Y acá ya tenemos la tabla, la picadita, el vasito. ¿Y qué nos falta? El asado, chicos.
11: Claro.
8: Nos falta con la tabla. Así que nos vamos allí al asado que está preparando toda la gente de la televisión pública, decíamos, con Vilmar, con Damián y con Martín, que creo que está con ellos. ¿Cómo andan, chicos?
14: Cris, estamos con Vilmar y con Damián. Estamos desde las 5 de la tarde, mirá cómo estoy transpirando acá haciendo todo el asado. Tenemos parrilla vegetariana para Pri, que sé que no come carne,
8: gracias,
14: está preparada para allá.
8: Tampoco.
14: Ahora los chicos van a contar un poquito
8: sí,
14: más.
8: Sí, guárdenme para mí también, para que somos dos, darle. Por las dudas.
14: Veo acá todo esto y, a ver, no, cuéntame un poquito, sola. Dami, ¿qué estamos haciendo?
15: Estamos haciendo un sanguchito de matambre.
14: Sanguchito de matambre.
15: Cabrito, ahí tenemos el cabutito que habíamos mostrado hace poquito.
14: Mirá esta cabutia, Pri, para vos.
8: ¡Qué rico! Sí. Eso es malcriarme, ¿eh? Eso es mimarme de lo lindo.
15: Vamos a hacer unos
8: espero que todos los partidos sean así.
15: Para llevar.
14: Sígame para este lado, seguime para este lado. Mirá.
8: No,
14: Vilmar, ¿qué
8: se
14: tenés
8: me hace
14: acá?
8: Agua a la boca.
14: Vamos a hacer ¿Cómo? ¿Podés laburar y hablar al mismo tiempo?
7: Sí, por supuesto.
12: Qué buen plan venir a la tele.
7: Estamos
12: haciendo
7: un sándwich de costilla.
8: ¿Dónde le vas a pasar?
7: Estamos desarrollando en Estados Unidos. Este sándwich es bueno para hinchar a la selección y lo estamos trabajando en Estados Unidos. Va a salir así, con espíritu parrillero. Este gran sándwich de costilla con
8: vamos miren a lo que se despega, la costilla, a ver.
7: No apto vegetariano.
8: A ver,
7: perdón, allá
8: decía. ¿Se despega o no?
14: Acá
8: se
14: preguntan
8: despega.
14: Si el hueso sale así con el dedo. Voy, Ale, ¿querés que pruebe?
8: Dale, a ver, hagamos la prueba del asado.
10: Que llegue al estudio todo.
14: Chan. Mirá,
12: ¡qué bueno!
8: ¡Impresionante!
14: Este le voy a entrar yo. Y después le llevamos allá al estudio.
8: Acá están todos esperándolos, ¿eh? Están todos esperando que venga el asado, que vengan las verduritas. Esa cabutia, la verdad, impresionante. Pri y Gaby tienen cenita asegurada, ¿eh? Con la cabutia esa, con que esa es una de mis favoritas, sin lugar a dudas. Mientras tanto, los jugadores de la selección están allí preparándose, entrando en calor, como decíamos, porque ya se viene en instantes nada más el debut de la selección argentina frente a Argelia. Ya se escucha también el calor de la hinchada que ovaciona a nuestros jugadores. Interrumpimos los anuncios ruidosos del Mundial para hacer un poquito de silencio. Disfrutemos de este equipo que habla por el país entero. 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
8: Bueno, decíamos, ¿no? Los jugadores de la selección argentina entrando en calor, preparando lo que va a ser este partido. ¿Qué se piensa en ese momento, Jonás? Hablamos del vestuario, de la previa. Y ahí cuando lo ves a Messi caminar la cancha, cuando están los jugadores entrando en calor, ¿qué se piensa en ese momento?
11: No, concentración, o sea, todo lo que entrenaste o el técnico te dijo, todo lo que se focalizó, que sabes que lo tenés que llevar a cabo en nada, arranca en 20 minutos. Creo que están pensando mucho en eso. Creo que Leo también pensando que es su último mundial, porque creo que él lo ha manifestado. Y después los otros jugadores, saber que arranca una nueva ilusión, ¿no? Entonces están todos esperando que arranque para dar el máximo y sabiendo que es una oportunidad única, porque Argentina no ha ganado dos mundiales consecutivos y es una oportunidad que quedaría en la historia para siempre.
8: Sin lugar a dudas, cada guerra tiene su primera batalla y acá ya estamos listos para empezar a vivirla. 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
8: Seguimos disfrutando de la previa de la selección argentina. Tenemos barra, tenemos comida, tenemos asado, picadita. Estamos palpitando toda la previa. Dijimos que esto es una fiesta. ¿Qué nos faltaba?
12: Tenemos bailar. Equipo también.
8: Tenemos equipo, claro. Y tenemos música. Juan Portela y Juli Melián van a cantar con nosotros. Pasen, chicos. Vamos a escucharlos, alentar a la selección.
12: ¡Vamos!
18: Contento de estar acá en TV Pública, ¿no? Antes del partido, encima, da manija por terrestre.
8: Bueno, nosotros estamos manijas por escucharlos porque hay que alentar a la selección argentina, así que con ustedes escuchándolos nos vamos a ir a la pausa.
18: Dale, esto dice algo así.

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20: Regresamos en vivo y nos vamos directamente a Kansas, allí Estados Unidos, con Germán Bergman palpitando. Germán, ¿cómo se está viviendo la previa? ¿Cómo está todo por allí en el estadio?
21: Que todavía está entrando mucha gente, 80% del arroquete esperando la presentación del seleccionado argentino. Va a tener el arbitraje del polaco Marciniak, que fue el mismo que dirigió a la Argentina en la final de Qatar frente a Francia. En cualquier momento se vienen los himnos, las banderas, ya está todo dispuesto para la verdadera fiesta del fútbol que se va a vivir aquí en Kansas City con la presentación de Argentina frente a Argelia. Martínez, Medina, Martínez, Romero, Montiel, Fernández, McAllister, De Paul, Almada, Lautaro Martínez y Messi, los 11 de Scaloni para enfrentar a Argelia.
20: Excelente, Germán, y allí estarás, ¿eh? Serás nuestros ojos en el estadio, protagonista y testigo de todo lo que suceda, junto también a todo el equipo ahí de Leo Tour. Y nosotros vamos a seguir viviendo esta verdadera fiesta, porque ahora imaginamos a todos en casa comiendo el asado, y el asado llega también acá de la mano de Vilmar y de Damián a la TV. ¡Oh!
0: grande. Bueno, no, mirá ese cotillado.
1: ¡Aplauso para el asador, viejo! ¡Ídolo!
0: ¿Todo bien?
22: Excelente,
23: ¿no? ¿Desde las 5 de la tarde?
24: Sí, estamos transpirando allá como testigo falso. Ay, ay, ay.
0: Bien.
24: No, sí, me hicieron transpirar la camiseta como la selección.
23: Bueno, pero pues ya entraron en calor para jugar el partido, entonces.
24: Olvídate, lo jugamos en toda la cancha.
0: ¿Puedo picar un poco? ¿Puedo picar? Listo.
23: Bueno, miren lo que es esto. Así, con esta imagen, mientras que se prepara el asadito, imaginamos que ustedes en casa también. Se viene el debut de la selección argentina, Argentina-Argelia. Y después, por supuesto, del partido, nos quedamos con todo el post aquí en la televisión pública. Así que nos vamos a vivir este partidazo de la selección. ¡Vamos, Argentina! ¡Vamos, selección! Gracias, chicos.
0: ¡Vamos! ¡Vamos!

0: Renovamos, renovamos el saludo, señoras y señores. La bandera más hermosa del mundo se despliega aquí en Kansas. Enfrente está Argelia, con Goico y con Martín. Con Goico y con Martín Palermo. Goico, querido, ya se viene para la cancha el seleccionado argentino, Sergio.
1: Así es, Gus. Estamos aquí al centro de la cancha, mirando cómo desplegaron las banderas. Este hermoso espectáculo que se ha agregado en esta Copa del Mundo y que permite a los 26 jugadores integrantes de la lista de cada una de las selecciones cantar el himno y estar ahí enfrentados antes de que comience a rodar la pelota.
2: Un espectáculo hermoso, la verdad que es un lujo. Mucha gente ha llegado, creo que está en un 90% o más.
0: ¡Qué locura!
2: Así que disfrutemos de este inicio de este partido con todo, ¿no? Con todo este sentimiento y escuchar los himnos.
0: 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La bienvenida también para todos ustedes a través de la televisión pública, llegando a cada rincón de la República Argentina con el corazón en la mano, con esa manera que tenemos y con dos monstruos, como Goico y como Martín, dos leyendas de arco a arco. Con esa manera, Goico, con la cual sentimos el fútbol, nosotros los argentinos, Sergio.
1: Hablando de sentir, Gus, ¿usted sabe cuándo fue la primera vez que Messi hizo un doblete con esta camiseta?
0: Ah, me vuelvo loco.
1: 2007. ¿Sabe contra quién fue?
0: Diga.
1: Contra Argelia.
0: Uy, Dios mío.
1: Ganó Argentina 4-3, el único enfrentamiento que se registra entre estas dos selecciones. Y el capitán metió doblete, el primero.
0: Uy, qué lindo, qué lindo. Ya la vio saludar a Adela Senra. Mucha gente amiga esperando el arranque de la selección en esta Copa. La verdad nos da muchísima, muchísima alegría y una gran energía a todos. Saber que están allí con sus costumbres, manteniendo las cábalas quizás del Mundial pasado. Manteniendo el lugar en el que se sientan. A Roig Oriolo, el Lago Hermoso, le mando un abrazo enorme. Esperando también por la selección argentina. A Moro, a Felipe, a Tommy, a García, a Germán, a Fede, a todos. Un beso grande también. Esperando por la salida de los equipos. ¡Nani! ¿Viene Argentina o no viene, Narila? Bueno, ya le metería a Nani. La gente mira hacia abajo. La cantidad de celulares. Mirá. Yo digo, está buenísimo, ¿no? Te guardas el recuerdo. Pero vamos, Leo. El más lindo está acá, Goico. Está acá en el corazón. Vamos a esta intimidad, vamos. Leo, gracias por todo, Leo. Sí, que esa agonía de no tenerte sea eterna. Y tengamos que esperar un rato más. Y tengamos que esperar mucho más. Amigos y amigas, señoras y señores, abran camino en Kansas, que se va arrimando a la cancha un campeón del mundo. ¡Córranse que viene Argentina, señoras y señores! En la manga, en el túnel, con Leo, con Dibu, con Cuti, con Alexis. Allá vienen, allá van a la cancha. Aquí está Argelia con Mandía, el capitán al frente. Señoras y señores, se abre el césped de Kansas. Abran camino, que el campeón del mundo expone su corona. Señoras y señores, que se venga al campo de juego la selección argentina con todos, porque hoy el himno, como en cada partido, es con todos, Goico, y en la mitad de la cancha con plantel completo.
1: Así es, hermoso cambio ha hecho la FIFA con esto, justamente para reforzar lo que es el trabajo en equipo, porque hablamos de equipo, hablamos de todos juntos, pero en los himnos había como cierta separación.
0: Allá vamos, que sea largo el sueño, que sea largo el camino. Bienvenido, Leo. Señoras y señores, aquí está, basta de espera, aquí está el campeón del mundo, aquí está Argentina.

0: tremendo, es ensordecedor. La emoción, las lágrimas. Sí. En cada uno de los que están aquí, como estás en casa, sentate en el lugar de siempre, ¿eh? Sentate en el lugar de siempre, mantén las cábalas, es de noche, se come ahora, se come después.
1: Fans, please rise as you are able for the playing of the national anthem of Argentina.
0: Señoras y señores, el himno más hermoso del mundo.

Sí, se nos eriza la piel, sí. En ningún lugar se vive el fútbol como lo sentimos nosotros. El himno de Argelia, el himno Casamán ahora.

0: Argentina no es un sentimiento, son todos. Y hoy empezamos a defenderlo juntos.
1: Bueno, bueno, bueno. Saludos. Pasa Lisandro Martínez, hoy titular. En lugar de Ota, pasa Thiago, pasa Medina, pasa De Paul. Vamos, Argentina, vamos, señoras y señores. El campeón expone su corona. ¿Y por qué no soñar con algo más, no? ¿Y por qué convencernos que ya está todo hecho? Yo me resisto, Goico. Vamos por más, Sergio.
2: Vamos por más es una de las frases con la que el Dibu Martínez cierra cualquier diálogo. Sea verbal, oral, la comunicación o a través de un escrito de Instagram o de WhatsApp. Vamos por más. Vamos por más y vamos por todo. Si hay algo de lo que no hay que tener preocupación de este grupo, es de ese vamos por más, porque ha dado muestras a largo de estos años, a partir de la primera obtención de la Copa América allá por el 2021, que este grupo siempre fue por más.
1: Bueno, aquí está Simón Marciniak, el polaco, árbitro del partido. Se arriban los capitanes en zona bar. El principal es Tomasz Piatowski, el polaco, con Denis Hekler de Países Bajos y Obaid Kadim de los Emiratos Árabes Unidos. Señoras y señores, el sueño comienza. Somos más que 11, un país atrás, 40 millones de argentinos y todos con este 11. ¡Vamos!
2: Emiliano Martínez, Facundo Medina, Lisandro Martínez, Cristian Romero y Gonzalo Montiel. Con la 24, Enzo Fernández, Alexis McAllister y Rodrigo De Paul, el medio clásico del campeón del mundo, Thiago Almada, Lautaro Martínez y el capitán, Lionel Andrés Messi.
1: Con esta disposición táctica inicial, después obviamente los jugadores cambiarán de postura. Enfrente está el seleccionado argelino con Lucas Zidane en el arco, lateral zurdo Aid Nouri, el del City, Benzebaini y Mandí, los centrales, Belgalí como lateral derecho. En la mitad de la cancha, Ibrahim Massa, el jugador del Bayern Leverkusen, Bentaleb y Boudaoui, el jugador del Niza. Adelante Chaibe, Amin Giri, que será el 9, el hombre del Olympique de Marsella, y Hadi Moussa, la formación de esta Argelia, que está disputando su quinta Copa del Mundo. Señoras y señores, Martín Palermo, querido, ¿cómo estamos, Martín?
3: Siento hambre, siento esa sed competitiva que tienen, que seguramente ya la van a poner en juego. Son jugadores que no pierden ese deseo de seguir ganando cosas. Y bueno, hoy tenemos la posibilidad de empezar ese camino tan lindo que nos llevó a Qatar a ganar la Copa del Mundo.
1: Señoras y señores, está todo acá y está todo listo. Está todo preparado para el comienzo del partido. Agradecidos a ellos siempre, pero ¿sabes una cosa? Yo me resisto. Yo quiero seguir, ¿eh? Hay que seguir selección y el camino empieza acá. Tocar a la pelota al toro. Vamos, Lautaro, vamos. Vamos, Argentina. Vamos, país. Estamos por 10 Sports. Somos 10 Sports. Por DirecTV, por Digovia, a través de Televisión Pública. Se viene el debut de Argentina. Que salga espectacular, selección. Que sea un camino largo. A seguir disfrutando de Messi. Juega la escaloneta. Ya vamos, señoras y señores. La tiene De Paul. Ya juega el campeón del mundo. Expone su corona Argentina. La pelota de Enzo Fernández. Va tocando para Cuti. La pide cerca Alexis. Que sin paralelo. Inicialmente Goico se divide en la mitad de la cancha. Alexis y Enzo.
2: Así es, lo vemos paradito. Rodrigo, como siempre, como de costumbre, por la derecha. Messi casi a la altura de Lautaro también, como la última referencia de ataque de Argentina.
1: Se mete adentro, abre el pasillo externo de Paul, tocaba la pelota para el toro, que retrocedía, surge desde el fondo y saca Boudaoui, el hombre del Niza, recupera Argentina. Falta, dice el árbitro, la falta sobre Hadi Moussa, sobre Anis Hadi Moussa. Allí está Scaloni, te sumo a Anela Senra. Nani, te escucho.
4: Selección Argentina, déjame sumarte, Gus, un detalle de color, hermoso momento se vivió.
1: Se viene con
4: cuando
1: la pelota Mandy.
4: Martínez se acercó.
1: Ahí la tiene
4: Mandy,
1: pide adentro, Boudaoui. Así va tocando Benzebaini. Viene atrás, Lucas Zidane sale. El arquero del Granada. Mandy, vamos Argentina, vamos. Es el primer minuto del partido, estamos en Kansas. 78.000 personas, Goico. Está lleno esto, hay pocos lugares vacíos.
2: Muy poquito, como decía Martín. Poquito más del 90%. Se empiezan a estudiar.
1: Ojo que va Chaibi. Dibu, sí Sergio.
2: No, se empiezan a estudiar. Digo, la temperatura dijimos que es agradable, pero bueno, es el primer partido. Cada uno tiene sus responsabilidades. Todavía no empiezan a tomar riesgos. Todo muy tranquilo.
1: Sí, Nani.
4: Te decía, no sé si me llegaste a escuchar, que el Dibu Martínez, antes del pitazo inicial, se acercó al arco donde está la gente de Argentina dando saltos, aplaudiendo y llenándose de confianza.
1: Sí, ahora sí, estamos fantásticos. Ahí va tocando la pelota Chaibi. La deja Chaibi. Vamos Argentina a recuperar la masa. Saca rápido Cachete. Mete Montiel. Para mí falta acá, Para mí falta sobre Thiago. Lo revolvió por el aire. Recién peleando Ibrahim Massa. Leo. Bienvenido al fútbol. Siempre con vos, Leo. Dibu. Toca la pelota. Sale con Lisandro. Juega la selección. Cambia de lado. Ojo ahí. Terminó pegando la pelota en Ibrahim Massa. Toca Cuti. Sale tocando Argentina. Limpia. Perfecto. Enzo Fernández, tácticamente, Martín, ¿cómo estamos?
3: Veo que en lo defensivo se para un 4-4-2 con Lautaro y con Messi como primera línea de presión. Y Thiago Almada se recuesta por el sector izquierdo. De Paul por derecha y Alexis y Enzo por el medio. Y cuando están en ataque forman un 4-3-3 con Leo y con Almada más cerca de Lautaro.
1: Vivilo con nosotros, estamos con la misma efervescencia que vos sentís, con el corazón en la mano, lo vivimos como cada uno de los argentinos. Linda de Cuti, viene Thiago. Atención que allá se va a meter buscando esa pelota Medina, muy buen centro, Toro, vaya, Zidane, Lucas Zidane, el hincha argentino estalló aquí en Kansas y casi lo grito, y casi el Toro, Goico, querido, 3 minutos, primera parte.
2: La primera que le quedó, nace de un pelotazo cruzado, se gana la segunda pelota, bien Medina anticipando, bien llegando por el sector izquierdo y el Toro que está en el área y que aparece y que te mete este cabezazo. Es cierto, no fue con mucha dificultad, pero fue clara para la Argentina.
1: Así la trae Mandy la pelota. ¿Cómo está Julián Álvarez, Enari?
4: Está bien, está óptimo Julián como para sumar minutos desde el banco, Bus.
1: Viene la pelota para Zidane, así va jugando para Benzema. Sale el jugador de Borussia Dortmund, la trae el segundo marcador central de Argelia. Tocaba la pelota para Massa. Sin Maris entre los titulares hoy. El seleccionado argelino, los zorros del desierto, el equipo dirigido por Il Dottore, Vladimir Petkovic. Allí toca Enzo. De Paul, vamos selección, vamos. ¿Cuánto llevamos ya? 4 minutos, somos 10 Sports. 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La pelota la tiene Cuti, Alexis. Pide adentro De Paul, vaya Argentina, picó Cachete. Ahí está De Paul. De Paul tocó para Inzi, pide allá Medina, solo allá arriba Medina. Atención que toca a la derecha y se le va larga Leo. Está rápida la cancha, está muy rápida. Me contabas Goico hoy cuando estábamos temprano aquí llegando al estadio, que es un césped muy, muy cortito, ¿no?
2: Muy cortito y lo tuvimos la posibilidad de comprobarlo cuando entramos con Martín ahí a la mitad de la cancha. ¿Ah, sí? A hacer esos minutos. Prácticamente.
1: A ver el toro, giró el toro y vaya Leo. Atención, Messi, gol. No. Fuera de juego, levantó la bandera. ¡Ay! Ya van a venir, Leo. Quédate tranquilo que ya van a llegar, Leo. Ya van a llegar los goles de Messi. Estaba un pasito adelante. Ahí giró, sí. Mira Goico. Ojo aquel de arriba. Bueno, me parece que el torso es lo que mira el asistente de este lado. Y sale con la pelota, sí. Esto es automático ahora, por eso rápidamente lo vieron. Y ya sale jugando Argelia. Estaba con el torso inclinado superando la línea de Benzema y Sergio.
2: Sí, con esta posición adelantada inteligente no hay que ni siquiera revisar. Digo, no será una cuestión de cábala arrancar como con Arabia con tantos goles anulados.
1: Pero que la cámara termine ahí, no quiero
2: claro.
1: Aquello.
2: No, por favor.
1: Eso que firmaste con los argelinos.
2: No, por favor.
1: Aquí la trae Zidane, que juega con máscara, porque tiene todavía resabios de aquella lesión de mandíbula. Jugando para Granada, ya me contás, Nari, se viene Mandí. Toca Mandí, recupera Alexis y acá abierto Leo. Y atención que empieza a volar Argentina, la velocidad del pase, ¿no? Esa herramienta nuestra, nuestro ADN con el cual jugamos a la pelota los argentinos. En cada esquina, en cada pueblo, en cada barrio, picando por esa pelota. Atención, va Belgalí, buena marca argentina. Buen retro, mirá dónde anda Thiago. Mirá que viene así siguiendo al lateral Thiago Almada.
2: Es una de las funciones y sale muy rápido e intenta jugar siempre Argentina, Gus.
1: Y allá vamos con Cachete, tocó la pelota para De Paul y la deja para Rodri. Apoya, otra vez en Alexis McAllister. Vamos Argentina, vamos, 6 minutos. Alexis. Estamos con Goico y con Martín. Estamos con Sergio y con Palermo. Con dos leyendas de arco a arco que comentan el Mundial a través de 10 Porsche. Alexis toca para Cachete, se levanta. Escuchar, hincha argentino. Enzo, Alexis. Aquí estaba Alexis. Viene para Enzo. Viene a perseguirlo Guiri. Tocó para Cachete, no pudo. Martín Palermo comenta 7 minutos. Argentina 0, Argelia 0.
3: Argentina está buscando la proximidad en las situaciones que tuvo, la de Lautaro, la de Messi, en estos casos en situaciones adelantadas, pero está bien posicionado, como te decía anteriormente, en un 4-4-2 defensivo, pero después ya entra ese movimiento en la zona media y tanto Messi como Almada se suman a jugar ahí cerca de Lautaro.
1: Ya voy con vos, Nani, se viene con la pelota buscando Guiri. Toca para Chaibi, pasa el ataque, va Guiri, tocó hacia adentro, jugó para Massa. Ahí la tiene Massa, sigue abriendo Massa, la pide Javi Musa. Picaba hacia adelante, el lateral derecho Belgali. La tiene Argelia, ojo, vamos a defender a Argentina. Pelota entre líneas, atención, llegó Chaibi, le pegó gol. Gol de Argelia. Señoras y señores, llegó Farid de Chaibi. Y dice que Argelia está ganando en 7 minutos, 31-0. Gol de Argelia. Apareció Farid Chaibi, gana Argelia 1-0 en el amanecer del partido. Chaibi lo hizo.
2: Poco para reprochar, a veces decimos que algunos goles nacen de los errores de los que están defendiendo. Estaba bien, bien parada, pero la diferencia está en este arranque y en este excelente paso. Ojo, ojo la posición del delantero de Argelia, que está como un poquito arriba, ensaya un remate al primer palo del Dibu. Orsay cobró.
1: Bueno, volvemos. Ay, ay, ay, ay, ay, me vuelve el corazón a su lugar. Me vuelve el corazón a su lugar. Me quedé mirando mientras comentaba Goico al asistente. No vale, y escuchar el estadio. Seguí gritando vos también en casa como si fuese un gol nuestro. No vale, no vale, Martín. Seguimos 0-0, Martín, querido.
3: Seguimos 0-0. Esto nos tiene que despertar un poco más. No confiarnos. Igual estábamos bien parados. Esa es una jugada muy rápida y un buen pase que lo llevó a terminar en gol.
1: Y le quedó linda a Tiaguito. Se viene Almada. Vaya, Tiago, vaya. Vaya, Tiago, vaya. Con la tierra del potrero en el bolsillo. Tiago Almada todavía tocando la pelota para Lisandro. Ahí la deja Martínez, que juega hoy por Otamendi. Habló claro de Lisandro Martínez. Después de Pola, Kikuti. Y la pelota de Cuti pide, aquí abajo Cachete. ¿Cuánto tenemos ya? Menos de 10, Alexis. Viene Alexis, toca para Lío. Bueno, dos goles por fuera de juego, no convalidados. Uno por cada lado, pasó Medina. Pasó Medina, Dacina, tiene que abrir la cancha. Tiene que ensancharse Argentina. Ahí está Enzo, toca la pelota para Medina. Sin Tagliafico, que no está al 100% en lo físico. Con Medina jugando como lateral por el sector izquierdo. Ahí estaba Alexis. Toca la pelota para Enzo, vamos Argentina, vamos. Viene el Toro, mete. Y gana Budo Aiwi. Salía el número 14, Enzo, De Paul. Ahí tocando la pelota De Paul, va iluminando Enzo, abre sus alas Argentina. Vuela con Thiago, toca para Leo, cruza y termina ganando otra vez Budagui. Termina cobrando falta, la anterior cobra. Bueno, contame de Scaloni, 10 minutos Nani, vuelvo con vos, ¿cómo está el técnico?
4: Bueno, momento de mucha tensión.
1: Vuela con Thiago, toca para Leo, cruza y termina ganando otra vez Budagui. Termina cobrando falta, la anterior cobra. Bueno, contame de Scaloni, 10 minutos.

0: Para el próximo sí, Gus, hoy en el banco, pero no está disponible para sumar minutos.
1: Pasaba buscando la pelota Inuri, atención, así va Inuri, se viene Inuri, que eso falta. Es infracción, es tiro libre. Hay tiro libre que favorece a Argelia, que allá irá por arriba, Sergio.
2: Que tiene buen pie, que son jugadores rápidos, que son muy técnicos y que cuando encuentran los espacios puede pasar lo que pasó. Tenés que derribarlo como lo hizo Montiel para que la acción no continuara con peligro.
1: Bueno, hay que defender, hay que intentar sostener el partido. Hay tiro libre que favorece a Argelia, espera Guiri por el área, grita, da indicaciones Dibu, acomode, así Dibu, 11 minutos llevamos. Va Argelia, le va a pegar a Chaibi, le va a pegar a Chaibi, va por arriba, le hicieron cortita, va Chaibi con la pelota, toca para Jadi Musa, amagando frente a Leo, esperalo Leo, gana Messi, quiere evitar el tiro de esquina, el asistente de allá no levanta, la pelota que se pierde afuera. Aquí tiene la pelota, lo va a hacer Ainuri. Allí está para el lateral, lo va a hacer Ainuri. Va jugando de manos, viene buscando Mentalev. Ainuri pasa frente a Rodrigo, sigue el número 15. Vamos Rodri, vamos selección, recupera Rodri. Sale RDP, se deja caer, falta esto. No fue falta Ainuri, bueno. Intenta mantener, pegó en el banderín. Bueno, me parece que zafamos, ¿eh? Parecía banderín y corner, saque de arco, dice el árbitro. Sí, Nani.
0: Se quedó pidiendo falta Rodrigo de Paul al árbitro, a Marciniak, que es el árbitro que más ha dirigido a la selección argentina en mundiales. Lo recordamos en la final contra Francia, pero la dirigió también frente a Islandia en ese partido del 2018.
1: Claro, tal cual, tal cual. Escuchá el estadio, escuchá lo que es esto. Escuchá Goico, ¿no? Ajá.
2: Canción parece tradicional.
1: Cualquier estadio de la Argentina, ¿no? Parece la Bombonera, parece la cancha de River, parece cualquier cancha de nuestro amado fútbol argentino. Sale con la pelota Dibu. Dibu. Ahí la tiene Dibu. La pide corta Cuti. Se abre a la derecha Cachete. ¿Cuánto llevamos? 13 minutos. ¿Cómo estás en casa? ¿Cómo lo estás llevando? Mantener lugar, ¿eh? Mantener asiento, mantener las cábalas. Quedó acá en el piso, tirado Mentalev, lo levantaba Rodrigo. Va saliendo con la pelota Lisandro Martínez, toca para Alexis, el toro, Messi. Alexis, vamos, selección, vamos. Enzo, va Enzo, pica Medina, dásela, pica Medina, dásela. Ahí está Enzo, tocó para Medina, pasó Thiago. Linda pelota para Almada, encaralo, tocó para el toro, sale el arquero. Sale Zidane, pero por ahí me parece, por ahí Martínez.
3: Sí, con la amplitud de los laterales de Medina por un lado y Montiel por el sector derecho. Y es lo que hablábamos, ¿no? Encontrar a Thiago ahí insertado entre línea para recibir perfilado y meter ese pase en un movimiento de Lautaro.
1: Se viene Mandi. La tiene el capitán, el de tantos partidos, toca para Zidane. Sale con la pelota Argelia en el día del cual ya ganó Francia. Ya ganó Noruega también con gritos de Erling Haaland. En la primera fecha para el seleccionado argentino. Recupera Alexis. Me gusta Argentina ahora. Me gusta la selección a partir de los 12, 13 minutos. Llevamos 14. Está un poco más adelante, Goico.
2: Está unos metros más adelante. Obviamente recuperada también del shock de lo que fue el gol. Rápidamente se dieron cuenta que estaba en posición adelantada, pero bueno, ahí está, manejando la pelota y quizás le falta un poquito aprovechar más, sí, cuando rompe líneas, ser un poquito más vertical ahí.
1: A ver ahora, toca Cuti, no encuentra ese pase entre líneas para Leo. Viene tocando la pelota hacia atrás, vence Baini. Messi fluctúa ahí, ¿no? De la mitad de la cancha hacia la derecha, Martín, ¿no? En el lugar de siempre.
3: Sí, cuando están defendiendo está más cerca de Lautaro. Y veo un Argelia también posicionado, sí, en un 4-4-2, también de lo defensivo. Y en ataque también, muy similar a lo que es el planteo de Argentina.
1: Toca la pelota hacia atrás, Mandi la deja para Lucas Zidane, sale el arquero. Se viene desde el fondo, vence Baini. La quería Ainuri, no se la dieron al del City, recuperó de Paul. Toca para Leo y vamos, vamos selección, vamos, se viene Leo, pasa. Primero de largo Chaibi, sigue Leo, es nuestra, ¿eh? Sí, sí. Terminó pegando la pelota en venta al EFE, lateral para Argentina, ya está.

0: para hacerlo de Paul, jugando de manos para Montiel. Pasó por vos, Nani.
1: 20 años pasaron, Gus, de aquel 16 de junio del 2006, Mundial de Alemania, en el que Messi hacía su debut contra Serbia y Montenegro. Lo recordamos todos ese partido. Entró por Maxi Rodríguez en el minuto 74 y le bastaron poquitos minutos para asistencia y gol, Gus.
0: Alexis, allí toca la pelota para Romero. Se viene con el balón Romero, va tocando para De Paul, la pide acá afuera Cachete. Vamos, Rodrigo, vamos. Toca para Thiago, viene para Cuti. Lo encierra cuando intenta salir con pases claros hacia adentro. Lo está encerrando bien Argelia, ¿eh? Es interesante lo que hace en la mitad de la cancha Argelia, Goico.
2: Es interesante porque juegan muy corto, se juntan bien, es un 4-4-2, hasta termina siendo un 4-5-1 en algún momento, pero no hay mucho espacio para meter esos pases que duelan.
0: Messi, toca la pelota Messi. Lisandro, se viene Lisandro Martínez, ahí está Lisandro, toca para De Paul. Bien Alexis, ahí va buscando Messi, Alexis. Alexis, va tocando la pelota atrás para De Paul, la pide Lautaro, va para Messi, buena, vaya Leo, vaya, vaya Leo, todo con vos, Messi, golazo, gol, eterno Leo, gol, Messi, gol, argentino Leo. Allá fue el mejor de todos, allá fue el mejor de todos los tiempos, señoras y señores, se llama Messi, nació en Rosario, es argentino y así, qué locura Goico, qué locura Martín, Leo, Leo, Leo.
2: Hablábamos de los pases verticales, la metió De Paul, no pudo interceptar el jugador de Argelia, le quedó a Messi, que la mete, vence la resistencia de Zidane, un récord más, porque se transforma también en el jugador que convierte en seis mundiales, Gustavo. El capitán argentino pone en ventaja a la selección campeona del mundo en un partido que estaba siendo parejo, pero querían a Messi, querían saber para qué estaba, para esto está el capitán de la selección argentina.
3: Así es, Goico, está más vigente que nunca. He perdido. Leo me sacó el ser en el último mundial que me tocó jugar, ser el que hizo el gol con mayor edad, y hoy Messi me ha ganado la pulseada.
0: Vince Baine, sale Vince Baine, sí, sí, Nani.
1: En su partido número 200, su gol número 118, y ya lo dijo el comentarista, no hay nada que agregar. Martín Palermo tenía el récord de ser el jugador más veterano en haber convertido en un mundial con la camiseta de la selección argentina en Sudáfrica 2010 frente a Grecia. Se lo sacó Messi, lo perdonamos, Martín.
0: Báncame que se viene Argelia, ojo, ojo, que va Boudaoui, allá va Boudaoui buscando la pelota. Caif, La Rosa, cuánta historia, cuánto fútbol, qué golazo Leo, qué lindo Messi, qué locura Leo, Dios mío, así empezamos, va saliendo Dibu, toca para Cuti, Lisandro, ahí está Lisandro, Enzo, la pelota es para Enzo, la quiere Alexis, Cuti, vamos Argentina, vamos, celebrando que ganamos. Celebrando que empezó lindo el Mundial, falta mucho, claro, en el partido y en la Copa del Mundo. Goico, despacito, Goico.
2: Despacito, despacito, porque esto es así, porque es largo. Es largo no los días, porque son pocos días, pero son muchos partidos. Y una de las cualidades o las condiciones de Argelia es que le cuesta mucho mantener su arco en cero. Le cuesta mucho al equipo argelino. Bueno, gracias a Dios hoy también se volvió a dar esa estadística.
0: Martín, Martín, qué golazo Martín. Bueno, y el récord importa, ¿no?
3: No, no, que el récord lo haya hecho Leo. es la satisfacción de verlo que está bien, que está feliz de haber hecho ese gol, pero era lo que decíamos, había que encontrar esos espacios.
0: Se viene Mandí con la pelota, la gente, somos locales otra vez, canta Nonané, qué bárbaro, qué fiesta, Narela.
1: Cómo se levantó la gente, Gus, y hay que sumarle también para la tabla de goleadores históricos de los mundiales, porque se acerca Klose.
0: Sí. Claro, bueno, lo empató, ¿no? Llegó a 16. Ya me decís, allí va tocando Benzema. Tocaba la pelota Uragui. Por suerte no llegó Cadi Musa. Salenzo, rival bravo Argelia. Rival bravo Argelia, bárbaro Benzo. Por Dios lo que juegan estos muchachos. Vaya cachete, vaya. Ya tiene Montiel, toca para Leo. Se viene Messi con la pelota. Va Leo, conduce Messi, toca el balón para Rodrigo de Paul. Va iluminando Leo. Abre sus alas Argentina, toca para Cachete. Ahí toca hacia atrás Rodrigo. La tiene Cuti.
2: La tiene Cuti, es un himno en la tenencia de pelota en este equipo. Pero hoy hasta, inclusive en algunos pasajes, tomando hasta un riesgo superior de lo que normalmente vemos.
0: Alexis. Toca para Alexis. De Paul. Llegando a los 22 minutos, llegando a la mitad, llegando a la bisagra de la primera parte. Alexis Leo, tac, tac, tac, toca Argentina. Ese pase. Si me decís, distinguime algo de la escaloneta para marcarme a lo que juega, es ese pase, ¿no? El control, el tocar de primera. El gol con Francia, Martín, en la final pasada.
3: La paciencia que lo caracteriza. No apresurarse en los pases. Ser preciso, más que nada, en la ubicación que se encuentra ocupando los espacios cada uno de los jugadores. Y ahí conectar y desde ahí profundizar para finalizar jugada.
0: La energía que sentimos acá es única, con los miles y miles de argentinos y los millones a través de Diesports, por DirecTV, por Digo, por Televisión Pública, llegando a cada rincón del continente, a cada lugar del país. Escucha este estadio. Volvimos a ilusionar y cómo que no, si va Leo. Tocó la pelota para Thiago Ayamedina. Ayamedina levantó para Thiago Ayamedina. Va Leo. Atención, sigue Messi. Centro y Toro. Centro pasado. Va cubriendo Benzema. Ini. Te digo, estamos ahí de uno más. Goico, estamos bárbaro. Está bien Argentina, Sergio.
2: Está bien. El gol le cayó bárbaro. Sigue dominando el juego. Pero atención, enfrente tiene un rival que juega bien, que presiona. A través de esa presión no ha sacado todavía mucha ventaja. Pero atención, porque juega muy juntito el equipo argelino y no hay que perder esas pelotas en la mitad de la cancha.
0: Sí, señor, estoy de acuerdo. Hay un rival sirio enfrente. En un grupo que completan Austria y Jordania. Serán, Dani, los próximos partidos en Dallas, ¿no?
1: Efectivamente, el próximo frente a Austria el 22 y frente a Jordania el 26. Completo. 14 goles para Leo. 14 goles para Messi, misma cantidad para Mbappé, a uno del fenómeno de Ronaldo y a dos de Klose.
0: Eso mismo, tal cual. Dibu, pero ¿sabés lo que falta todavía? ¿Sabés lo que falta todavía? La tiene Dibu. Señoras y señores, sale la selección argentina. Estamos ahí nomás de la pausa de hidratación, ya casi 24 minutos. Toca la pelota Enzo. Está bien Argentina, gana la selección. Y si el gol lo hizo Leo. Y si el gol lo hizo Messi.
2: Y Argelia también sabe que no puede salir a presionar a lo loco, Gustavo, porque Argentina tiene mucho poderío. Entonces tampoco, por más que la pelota esté ahí en calma, pasiva, no es que se mata para presionar.
0: Va tocando Cuti, le pegó la espalda. Cuando se acaba Montiel, le pegó la espalda a Cristian Romero, el cordobés. Pausa de hidratación ahora, paramos. Argentina 1, Argelia 0.

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0: Volvemos. 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Gana Argentina 1-0. Estamos con dos leyendas de arco a arco, con Goico y con Martín. Muchachos, ¿cómo ven el partido?
1: Bien, bien, creo que Argelia ahora con el gol está más cuidadoso, no está arriesgando mucho, pero bueno, tiene que salir a buscar la igualdad. Hay que ver si en el salir Argentina aprovecha los espacios.
0: Lisandro, allí tocaba la pelota para Thiago, se le fue adelante, ganando Budo Ayubi, recupera Thiago, ganaba Enzo antes. Pasa mucho la pelota en este momento por Thiago Almada, ¿no? Lo cual es positivo para Argentina. Si ajusta un poquito, va a encontrar más Argentina, ¿eh?
2: Va a encontrar más y tiene que tratar de no perder esa pelota como la anterior, porque, repito, está bien ubicadito Argelia, claro, agazapado, esperando, y cuando corta tiene muchos jugadores cerca.
0: Aquí la tiene Cuti, va saliendo Cuti Romero, trae la pelota a la selección, ilumina Rodri, la aleja RDP, venía para Alexis, abre al sector izquierdo, allá Thiago, el toro, Thiago, viene atrás para Facundo Medina. Tagliafico, ¿cuándo puede jugar, Dani?
3: Tagliafico va a estar disponible para el segundo partido frente a Austria, se está recuperando bien, ya hizo trabajos en campo, pero para hoy no estaba todavía.
0: Eso es el 22...
3: El 22, exactamente, en Dallas.
0: Le pega bien lejos Dibu. Atención que es buena y va el toro, ¿eh? Atención que es buena y se gana, cayó, no pasó nada. Ay, fueron mano a mano él y Benzi Baini. Bueno, sale desde el fondo tocando bandera, muy buena ese mano a mano, Martín, que conoces el puesto.
1: Le había ganado bien la parte de adentro a Lautaro. Si le llegaba a quedar por delante la pelota, se iba directo al gol.
0: Ahí se viene Mandy, pide la pelota adelante Ibrahim Massa. Bentalev, la tiene Bentalev, marca Alexis. Va tocando sobre la izquierda. La pide más adelante a Inuri, el hombre del City. Ahí pasa, es bueno este Inuri. Bueno, por suerte, no encontró el pase de Chaibi. La pelota que se termina perdiendo afuera y nosotros en 30 minutos tenemos este lateral con cachete. Contame más, Nani. ¿Tranquilidad ahora en Scaloni o cómo?
3: Sí, mucho más tranquilo Scaloni, obviamente va al banco y se vuelve a parar. Y también inquieto Petkovic, el entrenador de Argelia que lo tuvo Scaloni en Italia.
0: Ya me contás, claro, Lazio, toca Enzo. Viene para Medina, 4, 5, 6. Ya terminaron retrocediendo, sí Martín, ya voy. Ese viene Leo, ahí está Messi, toca la pelota para Thiago. La va dejando Thiago, Enzo. Enzo, sigue Enzo. Cuti, mirá cómo recuperó ya Argelia la línea de la pelota. Qué bien que la hicieron, por Dios. Qué bárbaro Argentina, vaya toro. Toca la pelota para Alexis. Qué bien recién de Paul. Qué bien recién Martín también. También el toro Lautaro Martínez. Martín, querido.
1: Hay esa conexión permanente. A veces en un primer toque. A veces un control y un pase. Esos controles orientados, ya perfilados para ir hacia adelante.
0: Viene la pelota otra vez atrás. Toca con el arquero. La deja con Dibu Medina. Aquí la tiene Dibu. Alexis, más 5, ¿no? Si bien intercaran con Enzo. Ahí la baja Lautaro. De Paul, no se la da Leo porque volvía. Ahora sí está en funciones. Se atraviesa en posición permitida. Viene Leo, toca la pelota sobre la izquierda. Allá andaba Enzo. Aquí va recuperado Mandé. La tiene Mandé. Vamos, Leo. Buena presión. Le comete falta Mandé. ¿Viste? Esos futbolistas que se dan cuenta y que distinguen que en ese momento hay una chance. Eso hizo Messi. Pero pasa que está un escalón encima de todos el 10. ¿Eh? ¿Se da cuenta de todo, Goico?
2: ¿Uno solo?
0: No, varios, tenés razón.
2: Se ve que no fue dura la falta, no fue con mala intención, pero justo lo choca en una zona muy sensible.
0: Bueno, dolorido Mandí. Será Austria y será Jordania el orden futuro de partidos de la selección argentina. Una multitud aquí. Miro la tribuna, principalmente la bandeja alta, Sergio, y es donde puede haber alguna butaca roja, ¿no? Que sobresale. Pero después está todo lleno de celeste y blanco, ¿eh?
2: Mínimo, mínimo, Gus. Digo, no es fácil llegar a jugar una selección y es mucho más difícil también que un hijo y un padre jueguen la selección. Bueno, hoy tenemos a Simeone, y a los Zidane, ¿no?
0: Es cierto, ahí está tocando Mandí la pelota, viene para Budagui, va saliendo con Mandí, la pide Belga Lee sobre la derecha, la tiene Argelia, señoras y señores, a través de 10 Sports, por DirecTV, por Digo, en televisión pública, gana Argentina y empezó lindo la Copa del Mundo con un golazo de Leo, pelota para Guiri. Va retrocediendo a Mine Guiri, el 9, el delantero del Olympique de Marsella. La buscaba Ainuri, sin embargo, hasta allí llegaba el centrodelantero del equipo africano.
2: Digo, más allá de los destellos, digo, no es que me sorprende, pero está muy comprometido con el retroceso Messi a venir a buscar posiciones detrás de la línea de la pelota.
0: Ganaba antes Vintalef, tocando Belgalí. Allá va Belgalí, atención que se viene Budagui, quiere avanzar, marca Argentina, firme. Es bueno el trabajo defensivo también de Thiago Almada, siguiendo al que va por derecha. En el seleccionado de Argelia, Martín, Mirá, otra vez sale, otra vez está cerquita.
1: Sí, en ese posicionamiento que dijimos desde la parte defensiva, están colaborando mucho. Bueno, por el sector derecho lo tenemos a De Paul y por el izquierdo, Almada, que hace un esfuerzo en un retroceso muy importante.
0: No se la podían sacar a Enzo, no se la podían quitar a Enzo Fernández, el del Chelsea. La pelota que rebota, se pierde afuera, nuestra, 33, gana Argentina. El lateral para la selección, ¿cómo estamos, Leo? Mira Scaloni, cerca del Samuel y aquí la tiene Dibu. Pide Cuti. Otra vez Cuti. Dibu, marca Guiri. Ojo ahí. Lisandro, jugando hoy como titular en reemplazo de Otamendi, en lo que nos contaba Nani. Terminó siendo una decisión difícil para el técnico. Falta. Es infracción, Goico. ¿Cómo lo va sintiendo, Sergio? 10 poquito más y se va este primer tiempo.
2: Bien, Gustavo. Sí, es infracción. Lo cruza claramente Alexis, el jugador argelino. Hay que tener cuidado porque si bien no es una presión agresiva la de Argelia, son de llegar muy rápido a la pelota, porque arrancan rápido, digo, no son agresivos, no llegan con mucha potencia, pero sí rápido para posicionarse cerca de la presión del balón.
0: Va la pelota para Leo. Bueno, atrás saltó Ainuri. En el único lugar donde es difícil es ahí arriba, ¿no? Pero bueno. Se la quedaba Ainuri, sale De Paul con la pelota, tocando para Alexis. Se viene Argentina por el centro, Thiago Almada, ahí está Thiago, abre allá Medina, Enzo, allá Medina, se va Enzo, va para adentro, atención, va Enzo, lo hizo bárbaro, Medina, toro, y saca la pelota Bandí, en tierra de rodeos, el toro anda cerca, el toro anda cerca, Martín, el 9 argentino.
1: Muy bien el pasaje de Medina por fuera, donde fue directo Enzo a buscar al defensor. Y en ese romper de Medina por fuera, no tuvo la certeza de ese pase hacia Lautaro.
0: Pelota para Dibu. Ahí la tiene Dibu. Baja Cuti, Sinani.
3: Bueno, del 11 titular hay solamente un futbolista que no fue campeón del mundo en Qatar, Facundo Medina. Después ha repetido, claro, de la base del 26-17 de Qatar.
0: Fantástico, Thiago. Fantástico, Thiago. Está jugando un partidazo. Está jugando un partido bárbaro, Thiago. Lo aguantó al 17, a Belgalí, el jugador del Verona. Mira, Goico, mira. Espera. Sabe que va a pasar esto.
2: Le hizo de todo. Lo agarró, lo empujó. No le podía sacar la pelota. Bien al Thiago. Bien Thiago Almada, que todavía, te digo, está jugando un buen partido. Pero tiene un dejo de timidez, claro. Yo no sé si porque está Messi en campo.
0: Estoy de acuerdo. Bueno, tengo ganas de Cuti, che. A ver Cuti, segundo palo. Está Lisandro. Delante Enzo. En la media luna, Macariter. Mira vos. Uy. Mira vos, buscó al arco. Qué bestia, Dios mío. Qué bárbaro. Qué locura. Ay, qué lindo disfrutarte, Leo.
2: Porque vos sabés que lo estaba mirando a Zidane, Gustavo.
0: ¿Qué fue, no? ¿Se la jugó?
2: Claro, y estaba muy salido, como esperando muy el centro. Y Leo lo estaba viendo eso. Era difícil, pero bueno, se pegó un susto.
0: 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Goles, entrevistas, curiosidades y mucho más de la Copa Mundial de la FIFA 2026. ¿Dónde va Alexis? ¿Dónde juega Leo? ¿Dónde pica Thiago? todos con vos siempre, Leo, acordate, se viene el toro, centro, ¡ay! Muy pasado, muy pasado, mirá que solo llegaba Enzo, mirá que solo llegaba Enzo, acompañaba a Thiago, saque de arco, puede pasar, llegó Argentina, saque de arco para Argelia.
1: Qué importante que ante la falta de la presencia de Lautaro, que se tiró hacia afuera, enseguida se posicionó Enzo, llegando por el otro lado, Thiago Almada.
0: 37, 38, le pega lejos Benzemaini, toca para Massa, este es Ibrahim Massa, jugador del Bayer Leverkusen de la Bundesliga alemana. Medina, falló Medina, cuidado, cuidado, llegaba Mudawi, Cruz, Alessandro, gana Alessandro, que le ganó la pulseada a Otanani.
3: Sí, le ganó la pulseada a Otamendi. Bueno, esta es la dupla de centrales, Gus, que ganó la Copa América del 2024. Aplausos de Cuti Romero a su compañero de saga, Licha.
0: Es cierto que estamos viviendo el último Mundial de Messi, pero cuánto camino hay para muchos jugadores todavía, ¿no? Enzo, Alexis, Cuti, Lisandro,
2: Almada.
0: Almada, ni te cuento los pibes del banco, ¿no? Viene Dibu, tira la pelota para el toro, atención, ahí la deja, corta Thiago, se viene Enzo, está bien Enzo, está bien Enzo, toca Thiago, pelota para Messi, está bien Enzo, ahí está Messi, pelota para Enzo dentro del área, ahí está Enzo Fernández, vaya Enzo, vaya, juega Enzo, sigue Enzo Fernández, lo tiene cerca Medina, está bárbaro Enzo, tocó para Leo, juega, selecciona, sí, claro, qué lindo Argentina, pero qué fantástico disfrutar de selección, había fuera de juego antes, pero qué lindo ver jugar a la selección con la velocidad del pase, con el potrero, sí, aún en el alto rendimiento, Martín sale Argelia.
1: Increíble, cuando juegan un pase, cuando se desmarcan, tocan, ya saben dónde está posicionada cada compañero para tener esa conexión inmediata donde pueden resolver situaciones ellos solos.
0: Abrazo grande a todos los que están ahí en cada punto de encuentro. Estamos en un montón de lugares a través de diferentes pantallas gigantes en Capital Federal. Estamos en los Altos de Noa, en el noroeste argentino, en el Boxing Club, en Río Gallegos, en Santa Cruz también, en muchísimos lugares. Y vamos, vamos, alienten con nosotros, que se levante Argentina al ritmo de nuestros campeones del mundo, que vamos ganando 1-0, que vamos ganando, Goico, con el gol de Leo, casi 40.
2: Claro, y déjame acotar que me comía Nico Paz y el padre también. También. Mirá vos lo que es.
0: Acá está Mandí, toca el capitán, aquel de Betis. La pide adentro Bentaleif, la tiene Argelia, espere Argentina, espere ahí selección. Sale a presionar Medina, pasó la pelota, Bentaleif al área. Ojo que va Chaibi, viene el centro, Dibu, Dibu, Dibu. Dibu, fantástico, ante Chaibi, bien Dibu. Cerradito en el primer palo, otra vez el primer palo no, dijo Dibu. Como en aquel gol en fuera de juego, otra vez el primer palo no, le dijo al 10.
2: Se paró donde se tiene que parar el arquero, darle chance, que si tira el centro atrás, que sea problema de los que tengan que marcar, viene el arquero argentino.
0: Hay tiro de esquina para Argelia, a marcar Argentina, porque en este deporte hay que defender siempre. Atención, la pelota le va quedando a Mudawi, el centro. Ojo atrás, ojo atrás. Ay, ay, ay. Aparecía otra vez a Chaibi. Es el más bravo este, porque más nos está complicando el día. Saque de arco.
2: Sí, porque es un buen jugador. Mirá el gol de Messi, lo deja sin chance. Parece fácil, pero la estirada de Zidane, te queda muy poco margen porque le te pasa cerca, pero es imposible, muy difícil despegar hacia arriba, ¿no? Cuando la pelota te viene ahí. Una gran decisión de Messi que para vencer al arquero de Argelia y dar el gol con el que Argentina está ganando hasta ahora.
0: Va recuperando otra vez la pelota Mudawi, se viene el 14, tocó Mudawi, pase de Massa, bien cachete, bien, bien, el de River y va Leo. Atención, 3 contra 4, lo corre Bentaleif, le tiró Bentaleif, sigue Leo, y ya se sumó Enzo, y agarrate fuerte Goico, que allá vamos, me encanta. Toca Messi, viene para Enzo, abre pelota sobre el sector izquierdo, se viene Thiago, no pasó en esta medida, pegale Thiago, ahí está, le pegó arriba, arriba, arriba, arriba, le pegó Almada, vale, vale. Bien Thiago, ya va a llegar, ya va a venir, puede pasar. Saque de arco.
2: Y lo construye Argentina a través del juego, a la velocidad. A veces no es solo la velocidad física, sino la velocidad de los pases. Es cierto que Argelia no arriesga demasiado, que no ha cambiado mucho su postura de estar metido y agazapado atrás, pero también o a la hora de marcar da muchas ventajas o por lo menos aparecen los espacios, también producto de las buenas decisiones de los jugadores argentinos.
1: Principalmente eso, cuando ellos están en ataque, Argentina tiene que aprovechar que en ese posicionamiento donde Messi agarró la pelota, pudo encontrar esos espacios, esa transición rápida para, obviamente, encontrar el finalizar con espacio la llegada de otros compañeros.
0: Goico y Martín, Goicochea y Palermo, qué lujo, Dios mío. De leyenda a leyenda, de arco a arco. Nuestros comentaristas en 10 Sports. Estamos por 10 Sports, estamos en TV Pública. Compartimos el Mundial, lo disfrutamos junto a vos. Va la primera parte. 43 minutos casi, ya voy Nani. Se viene con la pelota al 19, Nabil Bentaleb. Caía después Massa, tiro libre, sin Arela.
3: No quiero dejar de mencionar, Gus, a Leo Valerdi. Un mensaje muy sentido por parte de sus compañeros, el único de los 26 que finalmente no pudo participar de este Mundial, que fue reemplazado por Marco Senesi, y sus compañeros le hicieron llegar con un sentido posteo, con una bandera, obviamente, el abrazo y la fuerza para él.
0: Perfecto, perfecto. Toca la pelota Benzemaini. Mandy, señoras y señores, por 10 Sports, en 43 minutos sale Argelia, ahí casi la agarra Alexis y pasó. Y ojo que se viene Chaibe, Valdés, Chaibe, así te pido por Dios, pegale así toda la vida, ¿eh? O al menos hoy, si querés mañana, pasado, contra Austria, no hay problema, pero hoy Chaibe, tirala ya como recién, por Dios te lo pido.
2: Chaibe que primero construye para quedar en esa posición de rematar. Es cierto que remata muy mal, pero la construyó él porque fue con un corte para acá, para allá. Argentina bien parado. También hay que decir que a veces cuando te patean es producto de virtud del rival y no solamente de algún error tuyo, ¿no?
0: ¿Cómo lo veis el Toro, Martín? ¿Cómo está? ¿Cómo está Lautaro?
1: Bien, lo veo bien, participativo, marcando siempre los espacios para los volantes. Y bueno, siempre es esa referencia de área que está ahí. O para asistir a algún compañero que hace y ocupa ese relevo, sino para terminar las primeras jugadas que tuvo y que estuvo muy cerca del gol.
0: Palermo lo mira Lautaro Martínez. Palermo, Martín comenta. Estamos por 10 Sports, viene con la pelota Chaibe. Ahí va Chaibe, tocó para Hadi Moussa. Abre sobre el sector derecho Babel Gali. Otra vez tocando para Hadi Moussa, va del Feyenoord. Junto 3, 4, 5 pases seguidos. Atención, va Chaibe. Afuera. Afuera contra la pared externa de la casa del Dibu. Será saque de arco, señoras y señores. Se nos va la primera parte. Nani, ¿marcaron cuanto más o todavía no?
3: Ya te digo, Gus.
0: Me parece que todavía no, igual, ¿eh? Largo pase para el Toro. Largo el pelotazo. Ha optado mucho por esto Argentina. Me parece muy interesante Martín Goico, ¿no? Porque sube la línea de presión Argelia con varios de los defensores cerca de la mitad de la cancha. Y muchas veces Lautaro queda o mano a mano o él con dos centrales. Y en ese juego aéreo, dividir ahí a veces te trae buenos dividendos, ¿no?
1: Sí, principalmente cuando salta esa línea de presión.
0: Eso.
1: Y busca a Lautaro. Enseguida está Messi o está uno de los volantes o está McAllister o está Enzo o el mismo De Paul para esa bojada de Lautaro.
0: Va hacia adentro Ainuri, se viene Ainuri, sigue Ainuri, ojo que el rebote le quedó a Guiri, va Guiri, bien, bien, bien, dicha. Bien, Lisandro, bien, bien, Lisandro. Tiro de esquina, es córner izquierdo. Bueno, se vienen, ¿eh?
2: Se vienen y hay que decir que también el rival juega, son acciones más individuales. Argentina está bien parado, pero cuando aparecen estos que rompen lo individual, bueno, puede pasar lo que veíamos recién.
0: 46 minutos, 46 de 49, a defender todo, se da en casa, da una manito, empuja, sopla para el otro lado. Allá va el tiro de esquina, viene el centro, primer palo, sacó Alexis, le quedó a Leo. De cabeza tiró para De Paul y si gana pasa, justito llegó Budawi. Tocando esa pelota hacia atrás cuando volvía Chaibe. Y aquí la tiene Budawi. 46-30 de 49. Sí, señor, sale Luca. La tiene Zidane. Tocando así el arquero argelino.
2: Le meto una de Elijo Creer.
0: Pero ¿por qué no?
2: ¿Sabe en cuántos mundiales hizo gol Messi en el debut?
0: Ah, no, me vuelvo loco. ¿En serio?
2: En el 2014 y en el 2022.
0: Massa, sigue Massa, no lo toca Enzo, bien marcando. Lo fue corriendo para el otro lado, pelota para Hadi Musa. Ahí está Hadi Musa, el rebote y va el Toro. La tiene el Toro, tiene que esperar, juega para Enzo. Está muy atrás, por eso pega la vuelta primero Thiago y ahora sí Enzo. Y aquí la tiene Lisandro Martínez. Alexis. Bueno, 42 minutos. En la posesión, parejo, ¿eh? Lo estamos viendo aquí en pantalla. En el estadio estará tú un poquito más Argelia, Goico Martín.
2: Sí, sí, se ve visualmente de acá, digo, sin mirar las estadísticas, se nota que fue una posesión dividida. Fue más hiriente Argentina porque tuvo esa posibilidad con Messi, porque domina la pelota en tres cuartos y pasaron mucho más los laterales argentinos que los argelinos.
0: Allí tiene la pelota de Paul, toca para Dibu. Argentina quiere bajar de ya la cortina esta primera parte. El buen pase de Dibu es para Thiago. El tema que llegó tarde la compañía de Alexis. Está muy atrás Alexis. Se viene Budahui con la pelota. Allí va tocando para Xavi. Xavi. Ainuri. Va. El del City. Va Ainuri. Tiraba un caño. Cachete. Llegó primero. Justito. Casi lo pasaba igual. Va ganando primero la pelota de Poli. Ahora Thiago y pide lío. Bueno, mira, ahí tenés el ejemplo lo de Thiago, ¿no? Esto es falta igual, ¿eh? Esto para mí fue falta, mirá. Ah, saltó Samuel, se volvió loco el banco argentino, Nani.
3: Sí, porque fue falta, ¿cómo no?
0: Se viene con la pelota por la derecha Belgalí, atención, va Belgalí, la pide Hadi Musa. Allá se muestra dentro del área, esperando Mentalef, le quedó a Guiri, Dibu, tirate arriba y quédate ahí. La tiene Dibu Martínez, te decía, ahí se notó lo que marcaban de Thiago. No, que miró, estaba Messi y detuvo la corrida larga para buscar a Leo. Bueno, eso es respeto también, ¿no? Pero quizás a veces es animarse, Sergio, y ir un poquito más.
2: Totalmente.
0: Falta, falta y tarjeta no. Y tarjeta no, digo. ¿Cuántas va a cometer Belgalí? Tiro libre.
2: No ha sido un primer tiempo violento, no ha habido gran cantidad de faltas, pero bueno, hay en algún momento que el árbitro tiene que empezar a mirar su bolsillo si es necesario o no sacar una tarjeta. Momento de cerrar el partido para Argentina. Es importante que se vaya al descanso con este 1-0 arriba.
0: Bueno, tiro libre para Argentina. Y vamos a buscar. ¿Por qué no? Vamos a buscar, Martín, ¿eh?
1: ¿Por qué no la última y irnos con el 2-0?
0: Pero claro que sí. Vamos por arriba, selección, vamos. En el debut mundialista en Kansas, golazo de Leo. Argentina gana 1-0, ¿y por qué no? ¿Y por qué no? Pica solo segundo para Cuti. Atención, pelota arriba, Alexis. Atrás estaba Cuti, suena el silbato. Señoras y señores, ha terminado la primera parte. Aplausos. Aplausos para el campeón del mundo. Argentina 1, Argelia 0, pausa, quédate y ya volvemos.

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11: Volvemos, vuelven de a poquito los protagonistas. Los esperamos aquí en el campo de juego. Le pregunto a Goico, le pregunto a Martín. ¿Qué nos dejó la primera parte, muchachos?
12: Lo decía en el comentario, Gustavo, que fue un primer tiempo parejo, que no se sacaron diferencias, algo la posesión marca un poco. Es cierto que hubo peligro en ambos largos, en ambos arcos. Pero me parece que la diferencia la marcó Messi con ese remate en una pelota que sacó ventaja de un pase vertical de Rodrigo De Paul, que terminó poniendo al capitán argentino para una pequeña corrida y someter a Zidane con un sablazo al ángulo izquierdo. Martín, es poquito, pero vale mucho.
11: ¿Qué te dejó el primer tiempo?
13: Bien, creo que el gol de Argelia, obviamente, anulado, lo hizo despertar un poquito a la Argentina, más allá que en el comienzo había tomado ese protagonismo, pero vimos esa paridad en la posesión de pelota, muy igualado. Siguió obviamente Argentina como siempre, con la tranquilidad, teniendo el control del juego, y en la medida que empezó a encontrar esos pases de entre líneas, como vino el gol de Lionel, ese pase filtrado de Paul a recibir Leo libre, y bueno, y ahí ya cerca de entrar al área grande, decidió rematar, esquinado a la imposibilidad del alcance del arquero de Zidane, y bueno, y Argentina ahí pudo seguir controlando. Argelia intentó un poquito más, pero sostuvimos la ventaja y eso nos dio tranquilidad para irnos al entretiempo.
11: Arranca el segundo tiempo, ya voy al cambio. Mueve Argelia, señoras y señores, en la noche de Kansas. Ya están jugando, Argentina 1, Argelia 0, entró Molina, Nani.
14: Molina por Montiel Gus, el cambio, como habíamos contado en la semana, lidera que jueguen un tiempo cada uno porque ninguno estaba para los 90 minutos, así que Molina adentro, sale Montiel.
11: Mandy, allí va tocando la pelota Mandy, sale con Zidane, avanza desde el fondo Argelia, vence Baini. En Argelia acá nada, ¿no? ¿Sin cambios o hubo alguna modificación, Arela?
14: En Argelia sin cambios, Gus, también hizo y intensificó su movimiento Nico González en el entretiempo. Atención.
11: Okay. Bueno, recupera la pelota Molina, va levantando para De Paul, cruza y termina sacando por aquel lado Bentalev. Así de tacón la dejaba Massa, volvía por esa pelota Chaibi. Se termina perdiendo afuera, primer minuto. De los que están en el banco de Argentina, disponibles, no disponibles, digo, ¿quién está? ¿Tagliafico? ¿Algún otro, Nani?
14: Solo Tagliafico, Gus.
11: Mandy. Llevando la pelota otra vez Vinci Baini. La dejaba para Mandy. Pica. Ojo sobre la derecha Belgali. Aquí toca la pelota para Hadi Musa. La deja Mandy. Budawi. Vuelve hacia atrás. La deja Mandy. Bentalev. La tiene Bentalev. La pedía por la izquierda Vinci Baini. Toca la pelota. Atención que se viene Argelia, el cambio de lado a la banda izquierda para Aiduri. Ahí la baja Aiduri tocando para Ibrahim Massa. Va iluminando el hombre de Leverkusen, se viene Massa. Ojo, ojo a marcar. Levantó, encontró el pase sobre la derecha para la subida de Belgalí. La quiere dejar Belgalí. Viene Hadi Musa. Viene Enzo. Viene Enzo Leo. ¿Qué vas a hacer? Toca Leo. Terminó perdiendo, chocando con Belgalí. Están los manchones de agua de los lugares donde estaban los regadores, ¿no? Donde se nota que se levanta agua. Ya voy centro al área, Cuti de cabeza. Anticipando Cuti, vence Baini. Tocando la pelota por un costado, Budawi. La dejaba Budawi. Ainuri. Argelia, va el seleccionado africano. Van los zorros del desierto. Vamos Argentina, vamos, dos minutos. Vamos a no quedarse, selección. Ganamos con aquel gol de Leo. Recupera Enzo y nace la contra y la tiene Leo y el piso Budagüí, falta. Falta Goico, tiro libre.
12: Falta y violenta fue al capitán argentino. Hay que tener cuidado porque son similares las dos selecciones. Tratan el buen tratamiento del balón, tratan de jugar muy, repito, muy juntito a Argelia. Entonces no hay que equivocarse en ninguna salida, no perder esas pelotas en la mitad de la cancha, porque cuando la recuperan, más allá de la velocidad para atacar, enseguida tienen varias opciones, porque repito, juegan una línea muy corta Argelia.
11: Aquí la tiene, otra vez tocando Medina, juega la pelota para Lisandro Martínez. Viene ese atrás, Cuti. Buena pelota para el Toro, atención, en la espalda de Benzema Baini, sale el arquero, sale de cabeza Zidane. Había picado bien el Toro Martínez, había picado bien Lautaro.
0: Sí, a las espaldas de los centrales, creo que es eso, cuando chica un poquito más hacia adelante de Argelia, se generan esos espacios.
11: Sí.
0: Y Lautaro siempre está marcando profundidad y buen pase de Cuti.
11: ¿Ves algún movimiento en el banco, el de Argentina o el de Argelia? Se mueven varios, ¿no? Pero cambio, Nani.
14: Se mueven varios y hay una noticia y es que Julián Álvarez está haciendo los movimientos precompetitivos junto con Nico González, Simeone y Otamendi. Así que atención porque Julián va a sumar minutos.
11: Bueno, sería fantástico verlo un rato en un Mundial más largo. Se aire con ello, viene Massa, atención, ojo, va Massa, le ganó la espalda a Thiago Almada, no podía Alexis, lo empujó me parece, sale bien Alexis, por suerte Marciniak dice que aquí no ha pasado nada. ¿Cómo es eso de tantos partidos en tantos días, Goico, que marca siempre?
12: Son para llegar a la final, desde hoy hasta la final del 19 de julio, son 8 partidos en 33 días, y la cuenta más corta, claro, del 3 de julio al 19, en 16, 5.
11: Claro, ahí tenés... Cada 3-4 días en la segunda etapa, ¿no? A partir, Goico, de 16avos, ¿no?
12: Exactamente, si Dios quiere clasifica a la Argentina, jugará su 16avo a partir del 3 de julio y hasta el 19. En esos 16 días, para repetir la final del mundo, deberá jugar 5 partidos.
11: El estadio se pone de pie porque recién la tenía Leo, sin embargo la pelota viene hacia atrás para Cuti, 5 minutos. La tiene Cristian, la tiene Romero, toca para Licha. Va saliendo con la pelota Lisandro Martínez, lanza para Thiago, saca de cabeza cruzando Belgalí. Medina, lo corre Budagüí. Alexis. Leo, sin embargo, la pelota viene hacia atrás para Cuti, 5 minutos. La tiene Cristian, la tiene Romero, toca para Licha. Va saliendo con la pelota Lisandro Martínez, lanza para Thiago, saca de cabeza cruzando

0: Martín, 5 minutos.
1: Sí, esa jugada que Leo encara, desde afuera hacia adentro para su perfil. Y bueno, se le fue un poco arriba, pero son esas jugadas que le gustan a Leo.
0: Dani, el próximo en Dallas, ¿no?
2: El próximo en Dallas, así es, Gus, frente a Austria.
0: Epa, Austria que juega bastante más tarde, ya en la pasadita a la medianoche de Argentina, será el partido Goico frente a Jordania, ¿no? Cerrando esta primera fecha del grupo de Argentina.
3: Con estadio cerrado y acondicionado por aire, ¿no?
0: Bueno, marcas eso y me parece interesante, porque hoy la verdad es un clima bastante benévolo y los próximos partidos de Argentina serán en estadio refrigerado, o sea, no es una selección que sufra el calor de Miami, por ejemplo, con Uruguay, ¿no?
3: Exactamente, hablamos siempre de un mundial paralelo, que es el mundial físico, y la Argentina en estos primeros 3 partidos va a tener esa condición de, al desgaste físico natural del partido, no sumarle el escalor extremo, ¿no?
0: Así te lo cuenta Goico, lo comenta con Martín, con Goico y con Palermo estamos, somos 10 Sports. También a través de Televisión Pública llegando a cada rincón de la República Argentina. La pelota la tiene Dibu, tocando afuera para Molina, que entró por Cachete. Engancha y sale Molina, que entró por Montiel. Viene para De Paul, ojo, ganó Ainurí. Abre la pelota Ainurí, le va a quedar a Budagui. Llega rápido Enzo. Qué bien Enzo Lautaro. Todo Enzo, créame. La pelota para Rodrigo, vaya. Va RDP, vaya. Va Rodrigo, atrás Enzo, atrás Enzo, atrás Enzo. Enzo, Enzo, Enzo. Rebotó la pelota, no le quedó a Messi. Enzo Fernández, cuando fue a buscar la pelota, primero relojó el pase. Martín levantó la cabeza y vio el pase.
1: Sí, Rodrigo enseguida buscó opciones. No sé por qué no se animó un poquito más a él, ir hacia adentro y finalizar él, pero bueno, siempre ese pase atrás hace que los defensores pasen y tenía la posibilidad de que en la llegada de Enzo pudiera terminar la jugada.
0: Mirá cómo Molina ya, Thiago acá, ¿no? Si ven los bordes de Argentina, Medina adentro y el que amplía en izquierda es Thiago Armada, a la derecha Molina, Goico.
3: Así es, que no resigna a jugar con la pelota argentina con tranquilidad, porque cuando le aparecen esos espacios como el anterior, va hasta el fondo del arco.
0: Otra vez pelota para Nahuel Molina, va levantando Molina. ¿No fue mano? Mano y falta, te digo. Ojo que se viene Massa. La Massa que siga, dice Marciniak, se viene con la pelota al seleccionado argelino. A marcar selección, pelota para Jadi Moussa. Fantástico primero, ganando. Fantástico, así Medina. Recupera Argentina, toca la pelota y se conduce Leo. Y si conduce Messi, y si conduce Messi, picó atención al espacio Lautaro, habilitado. Y Toro, y Toro, y Toro. Ahí está, le pegó el Toro. Llega Enzo en la mano, tío Zidane. Qué linda pelota de Leo. Señoras y señores, ahí, ahí el segundo, 8 minutos, segundo tiempo.
3: Es que es la posición donde Messi empieza a sacar ventaja. Cuando juega a espalda del mediocampo rival, cuando arranca esos metros y con esa visión, le marca el paso el Toro, es cierto, pero hay un gran pase del capitán argentino, el Toro que la cruza. Lástima que no le quedó ahí el rebote a Enzo que entraba.
0: Cerca, Martín, cerca. Uno del Toro quiero, Martín.
1: Sí, muy cerquita, pero bueno, es lo que aprovechó Argentina, cortar el juego de Argelia en el mediocampo, rápido ese pase hacia adelante con Lionel, y lo que hablamos, Lautaro permanentemente te marca esos pases profundos para terminar la jugada.
0: Va a buscar la pelota Enzo Fernández, de cabeza, hacia atrás Belgalí, sin harina.
2: Se vienen dos cambios, Gus, el debut para Nico González en Mundiales después de haberse perdido el Mundial de Qatar, claro. Y Julián Álvarez a la cancha.
0: Bueno, mueve rápido el banco, ya sumado el de Molina, serán 3 las modificaciones y tenemos un ratito, 9 minutos de la segunda parte. Mira Petkovic, Il Dottore, el técnico del seleccionado argelino, los cambios.
2: Bueno, va a ingresar con la número 15, Nicolás González. Se va a retirar Lautaro Martínez con la número 22. Le dice que se apure Scaloni. Apúrese, dijo Scaloni. Y se va a retirar también,
0: claro,
2: Thiago Almada, Gus, para que ingrese Julián Álvarez. Sí, se levantó Scaloni, pero como un resorte desde el banco para pedirse a salir los cambios.
0: El que entra tiene que esperar un minuto afuera con el nuevo cambio reglamentario, Nani.
2: Es cierto, Gus.
3: Y me da la sensación que más allá de alguna cuestión táctica, el partido como quedó posicionado está más para correr, está más para la corrida de Julián, está más para la corrida de Nico González, porque la tenencia

0: Alexis, Enzo y De Paul y Messi, la tiene la Argentina, ¿no?
1: Así te lo cuenta Goico. Estamos por 10 Porsche, sale con la pelota tocando Zidane, la deja para Vince Maguini. Vuelve a rodar Julián después de un tiempo importante sin fútbol, ¿no, Nare?
2: Así es, Gus, porque se lesionó en aquel partido de Champions frente al Arsenal. En la vuelta se infiltra para jugar, llevaba más de 40 días sin fútbol y vuelve a sumar minutos hoy.
1: Molina, afuera Molina. Me parece que tomó una mala decisión Martín en la salida argentina recién, 11 minutos.
3: Sí, se vio presionado por los delanteros de Argelia y bueno, no pudo encontrar ese pase hacia adelante con De Paul.
1: Massa. Dejaba la pelota Massa, salía Budagui. Allí va tocando para Mandy, la deja para Hadi Moussa. Toca la pelota para Mandy. Bentaleff. Primero pasa por Ben Sebaini, el central del Borussia Dortmund. Lleva la pelota, eleva sus líneas Argelia. Intenta tener la pelota cerca de la mitad del campo de juego. Va tocando también hacia atrás Zikiri. Hasta ahí sale el 9. El 9 Zikiri, claro. Aynuri, va Aynuri. Aquel que surgió como uno de los jóvenes más importantes en ese puesto hace un puñado de años. Se lo llevó el Wolverhampton y después pagó 40 palos el City para tenerlo hoy. Massa. Bentaleff tocando la pelota para Xavi. La deja Xavi. Ojo Argentina que se viene Hadi Moussa. Atención que ataca Argelia, el toque atrás, 5 pases seguidos, le pegó Massa al piso Cuti, pero juntó pases a Argelia, que es un riesgo esto.
0: Son buenos técnicamente, juegan bien de primera, atento a Argentina, pero que está bien parado porque no le da espacios.
1: Budagui con la pelota, va tocando Budagui, Hadi Moussa, Hadi Moussa, Bengali, otra vez para Hadi Moussa, encara, pasa, metió las manos arriba con algo de riesgo, Medina que había, el hombre de Argelia, la tiene Enzo. Sale la selección, la tiene Enzo. Cuti. Ese pase es el que no encuentra, ¿no? Y termina encerrándose en el callejón Molina. Otra vez le pasó lo mismo, Martín. Otra vez de vuelta a lo anterior.
3: Sí, no está pudiendo encontrar la movilidad de Enzo más adelantado o de Paul o del mismo McAllister. Y eso obviamente lo condiciona en esa presión alta de Argelia.
1: Ya hizo el lateral Molina, pelota larga para Julián, va Julián, va Juliana. Allá va presionando, vuelve Ben Sebaini.
0: Cuando te dije lo de correr, Gustavo, no era correr al rival, sino correr hacia el arco de Zidane, porque hay un posicionamiento diferente de Argelia. Obviamente corren los minutos y se va a presentar ese pase largo, que me parece que Julián y Nico lo pueden aprovechar mejor que Lautaro y Thiago Almada.
1: Buscaba la pelota Bentaleff, el toque es para que salga Ben Sebaini. Estamos llegando, aproximándonos a la hora de partido. 13 minutos. De Paul gana, Rodrigo espera, Julián viene para Leo, pica Juliana. Ahí está Leo, pasa rapidito De Paul, fantástico Messi. Va De Paul y se termina Nico. Y se termina Nico, y se termina Nico. Corner, corner, terminaba Nico González. Era Martín, era.
3: Era buena de Rodrigo ese pase. Llegaba Julián y llegó Nico por el otro lado. Justo el defensor llegó a cruzar y sacarle el corner.
1: Bueno, por arriba.
0: Estos son los espacios que hablamos que empiezan a aparecer, que va a empezar a aprovechar Argentina. Y en ese terreno, me parece que Julián y Nico González son más aptos.
1: Espera, manos en la cintura, en el límite del área grande, Julián Álvarez. Atrás Enzo, está Nico. Preguntá si está Cuti, claro, también llegó. Atrás de todos, Lisandro Martínez, le va a pegar Messi. Se armó la hilera, se armó la fila, se desprende Enzo. Atención con Nico González, que va muy bien arriba, primer palo, el desvío de Alexis, se acaba, después Budagui, la revolea, cubre Molina y aquí la tiene Dibu. Quedan dos cambios, ¿no, Nani, todavía? Mancame que tira Dibu, qué buena pelota para Leo, qué gran pelota para Messi, toca para Nico, va al fondo, el centro, llegó Julián, sacó Ben Sebaini y rebotó Alexis al arco, Alexis, ahí viene Messi, Messi, Messi, Messi, Messi, gol, gol. Argentino, gritalo conmigo. ¡Gol! ¡Messi! ¡Gol! Argentino, Leo. A Allá fue el rebote. Allá fue el rebote. ¿Y cuándo le pegó a Alexis y cuándo la dejó corta el arquero? Leo, ojos bien abiertos, poner uno más. Sumale uno más a esa lista que quiero que sea interminable, Goico, 2-0.
0: Mbappé hizo dos. Me quiere pasar. Leo hace dos. Te dije antes del partido, mientras vemos la jugada, le pega bien a Alexis, la pelota lo sorprende a Zidane y Leo, que estaba ahí para empujarla. Te dije que el primer doblete había sido contra Argelia. Hoy, apenas 19 años después, repite el doblete con el mismo rival.
3: Y está ahí, Leo, está ahí. Está para deleitar de sus goles, de su edad, de su momento, y disfrutarlo dentro de una cancha. Es lo que sentía y lo que vi en lo poco en el rostro de todos estos jugadores y principalmente de él. Verlo bien, verlo feliz, verlo contento, hace esto. El 2-0 para Argentina.
1: Nani, otro Nani.
2: Anoten otro más, lo supera Mbappé, lo iguala al fenómeno, a Ronaldo, y se pone a uno de closet.
1: Mamita, tiemblan. Tiemblan, Messi, señoras y señores. Expone su corona el campeón del mundo. Arriba, arriba Argentina, ganamos 2-0. Se preparan 2-3 cambios en Argelia, Zaire. Hasta aquí ha sido un equipo limpio Argelia, porque muchas veces tuvo que correr y bastante atrás de la pelota, Goico.
0: Sí, y no recuerdo, pero no hay tarjetas amarillas.
1: Ya me contás, Nani, atención, ojo. Babel Galí con el centro, subía Guiri, vaya Dibu primero, saca Lisandro, le quedaba lejos. Quiero marcar algo, El gol nace con una pelota perfecta de Dibu, Perfecta la salida de Dibu.
0: Como el mejor asistidor del mundo, porque metió un pelotazo en el pie de Messi de 40 metros.
3: Messi que controla muy bien. Nico González que rompió al espacio, tira al centro. No había nadie, pero en el rechazo de la defensa de Argelia recibe McAllister y en ese remate de larga distancia vino el rebote que dio Zidane y Messi hizo el segundo.
1: Sale con la pelota de Paul, picaba Nico González. Ahí la tiene cortita Nico, toca para Cuti. Lisandro. González. Toca hacia atrás de Paul, me gusta Argentina. Ahora sí, alguna zozobra en los primeros minutos, voy con el segundo tiempo, pero arriba 2-0 y ya pasamos la hora.
0: Sí, y es un escenario ideal ir ganando por dos goles de diferencia, porque le resulta fácil a Argentina jugar con el balón, lo respeta en cualquier momento del partido y más ganando 1-0. Y es también una manera de descansar, de exponer al rival a que te presione, desgastarlo y vos correr menos que ellos.
1: ¡Qué locura el estadio! ¡Escuchás una fiesta! Se viene Marés.
2: Se viene Marés, usa la cancha con la número 7, el 8, Aguar, y el 18, el goleador, Amoura. Se retiran el 14, Boudaoui se retira, el número 11, Agmusa, y ya te digo quién es el tercero.
1: Dale.
2: Y el 9, Bus.
1: Vamos, selección, Enzo. Enzo, toca para Leo. Enzo, le queda Julián Sárez justito marcando. Mandy, la pelota le quedaba a Aguar. Y sacó a Boudaoui, ¿no? También, me dijiste, Nani. Jadi Musa.
2: Sí.
1: Y Guiri.
2: Exactamente, Bus. Sorprendió la ausencia de Marés en el arranque del partido.
1: Sí. Sí, totalmente, totalmente. Viene Lisandro Martínez, ganamos 2-0. Vamos, selección, 2 de Messi, 2 de Leo Martín, arriba 2-0.
3: Ya que hizo lo suyo, Leo. Yo creo que, si tengo que pensar como entrenador, es difícil, ¿no? Sacarlo, pero unos minutitos más y podría hacerlo descansar un poco.
1: El próximo será Austria, el próximo será en Dallas y después también en Dallas frente a Jordania. Austria y Jordania que se van a estar enfrentando más tarde en el último turno de este día, de un martes que se va a Goico y por ahora nos hace muy felices. 20 minutos.
0: Nos hace muy felices y rompiendo el hechizo sudamericano. Ninguna selección de Sudamérica había ganado. Teníamos derrota de Paraguay, teníamos derrota de Ecuador. empate de Brasil-Uruguay, la Argentina está rompiendo con eso también.
1: Alexis, buena pelota, atención. Va Leo, Leo, Leo, Leo, Messi. Zidane. La mano arriba de la arquera. Cerraba con tres, Leo. Espectacular, Leo. Espectacular, Leo, para los que decían que ya no había más Leo. Para los que decían que ya era basta. Acá está, de pie, señores. Sí, admiración eterna para el mejor de todos. Llegó Messi, Goico.
0: Llegó Messi, lo hizo saber, lo sabe Argelia. Y estoy con Martín, ¿cómo lo sacás ahora? ¿Cómo lo haces descansar si está enchufadísimo?
1: Julián Álvarez, la pelota es de Julián. Va Julián, toca la araña. Viene atrás para Molina, se metía al área Alexis. Aquí la tiene De Paul. Uno de los que se mueve en Argentina es Nico Paz. Álvarez, Leo, Álvarez, vaya Julián, toca la pelota hacia adentro, quería con Alexis. Terminó regalando a Guar. Va a llegar Enzo primero. Hay un partido espectacular de Enzo, ¿eh?
0: Muy bien el mediocampo argentino en realidad, porque se turnaron, porque termina Enzo por izquierda, McAllister en el medio, a veces Enzo por el medio, McAllister tirado un poquito más acá. Respeta más la posición de Paul, pero marcan, vuelven a posición y además cuando la tienen, juegan.
1: Salía Inuri, tocaba la pelota Inuri. Massa, deja Massa, Aguar, pide delante a Mura. Entró a jugar de 9 en lugar de Kiri. Se metió al área Marés. Atención que encuentra un buen pase adentro del centro, buscando la Mura. Bueno, llegó a Inuri, que pisa el área cuando va hacia adentro, es el lateral izquierdo del equipo argelino. Mete De Paul ante Chaibi. Bueno, se dicen de todo con Ainuri y tranquilidad. Señoras y señores, lateral de Argelia, ya lo hicieron. Estamos cerquita ya de la pausa de hidratación. Tocaba la pelota Massa. La pide cortita Mandino. Toca Mandí para Benzebaini. Ahí estaba Benzebaini. Ahí va atrás Argentina. Intenta llevar contra ese sector. Tocando Marés. Se abre acá a la derecha Marés. Mandí. Mientras que la tenga ahí así, no molesta. Benzebaini. 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Acompañando como en cada partido será de la selección argentina. La pide Aguar. La pide cortita Aguar. Tocaba Inuri. Marca, empuja al límite. Con algo de riesgo Molina. Aquí Mandí hace un rato la tiene Argelia, ¿eh? Aquí está Mandí.
0: No está mal esto, que tampoco le dé la posición un poquito lejos del arco del Dibu Martínez y que se agrupe bien. Está Argentina corta en 30 metros ahí entre Julián Álvarez y la línea defensiva.
1: Tocaba la pelota Begalí, viene para Mandí, abre para Benzebaini. Espera la selección. Vamos Argentina, 2-0 arriba. Con dos joyitas de Leo, con dos goles de Messi. Pasó de largo De Paul, va Ainuri, centro al área, esperaba a Mura. Aquí está Marés, a correrlo va Medina. Marés. Alex Sobra del City, se viene Marés, Marés, amaga el centro, no se come ese amaga, allí Medina, sin embargo el remate al arco de Aguar, por suerte afuera, le pegó Aguar, se quedó de meta, volaba, parecía tener, Goico querido, te pregunto, todo controlado el Dibu.
0: Sí, sí, lo tenía controlado, fue a su brazo lesionado, a su dedo lesionado, pero se viene la pausa de hidratación.

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12: Bueno, volvemos. 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Goico, desde el corazón, ¿cómo estamos? ¿Cómo estamos? ¿Está bien Argentina, Goico?
13: Estamos bien, estamos tranquilos. Vino bien esta pausa para cortar un poquito la iniciativa que estaba teniendo Argelia. Pero está bien parado Argentina, es lógico, en algún momento te van a desequilibrar. Pero las veces que lo hizo Argelia, Argentina estaba bien parado.
12: Buscando la pelota Nico González, gana Julián, toca el balón para Enzo Fernández. Vamos selección, ahí está Enzo. Quiere ir hacia adentro, la marca era de Belgalí. Presiona Julián Álvarez, vence Baini. Llega rapidito De Paul, los corre a todos. Le da una mano a Leo, va Rodri, saca vence Baini. Intentando llegar a la mitad de la cancha. Pero hasta dónde terminó cruzando Lisandro. Acá la tiene Cuti. ¿Notás algún cambio pronto en Argentina, Nani? ¿O solo se siguen moviendo algunos?
14: Se mueve mucho Giuliano Simeone. Está también Nico Paz. Y esperan también su turno Otamendi y Ezequiel Palacios.
12: Pica Nico. Otra vez nace un pase bueno y largo del Dibu por el cuerpo. Nicolás González, lo está marcando Belgalí. Va a ganar Nico, va hacia adentro, bien, caía solito el hombre de Argelia. Tocando hacia atrás, Mandy, el arquero, opa, engancha, opa, así llega Julián, Así se enrosca solo el arquero Lucas Zidane. Maris, están los zorros del desierto, la regaló, se equivocó y Julián, y Julián le tocó para Leo, Leo, Leo, Leo, cae, nada. El penal, señor Marciniak, fíjese. Bueno, qué regalito para Julián, para contra, atención. La vuelta rápida de Molina, vuelve a Nahuel, bien Molina, toca para Dibu, está todo controlado, Goico Martín.
13: Todo controlado, hay un estallido general del estadio. La pelota que no se fue, ahí está, se equivoca el Dibu Martínez. Vamos a ver si hay alguna orden para el árbitro que hace seguir, no hay revisión.
12: Va tocando Chaibi, ahí la tiene Chaibi. Atrás para Ainuri, la pelota la tiene el seleccionado argelino. Chaibi, pasa adelante a Aguar, toca la pelota hacia atrás. La buscaba Bentalef, abre a la derecha, Belgalí. La tiene Belgalí, marca Medina, toca Belgalí. Salía lejos el futbolista Massa, pica al área Aguar, espera el centro a Mura. Otra vez tocando hacia atrás, otra vez jugando para Mandy. Mandy, Massa, Ibrahim Massa. Vence Baini, abierto. Y sobre el sector izquierdo, la pedía Chaibi. Ahí está Chaibi. Marca, empuja, lejos iba Cuti. Otra vez atrás, Ainuri. La tiene hace un rato Argelia. Levanta el área, Massa, marca Alexis. Y Argentina espera esto, ¿no? Haga zapado alguna contra, que ya va a llegar Creme. Se viene con la pelota Chaibi, marca Molina, que ya va a llegar Creme. Y sale Rodrigo. Ahí está De Paul. Perfecto, perfecto. Consiguió lo que buscó Martín, sale Argentina. Martín Palermo, el que hace 30, comenta. Aquí está el papá del arquero. Lo que jugaba Sisu.
15: Sí, parar un poquito el partido, lo que acostumbra Rodrigo, hacerse de la pelota y en cuanto se ve presionado, obviamente, generar esa falta para que descanse el equipo y retomar con la posesión de la pelota.
13: Exacto, mientras veíamos la repetición.
12: Claro, mirá aquella, le dice.
13: Mirá aquella, le dice Rodrigo, que fabrica esta falta muy bien, no más allá de que esta fue.
12: Lleva la pelota Julián Álvarez, toca para Lisandro Martínez. 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Compartimos Argentina 2, disfrutamos junto a vos. Argentina 2, Argelia 0, vamos selección, vamos. Vamos Argentina, empieza el camino en esta Copa del Mundo, en este Mundial 2026 para la escaloneta. Después de ser campeona, después de ser tan felices en Qatar. Alexis, Molina. Viene Molina. Tocando para De Paul y picó Julián, ¿eh? Y anda a agarrar lo que picó Julián y picó Julián. Y ya Leo lo vio y picó Julián. Atención, acá Nico. Acá Nico, pelota para Nico. Finaliza Julián o finaliza Rodrigo. Ahí está Nico. Messi, Messi, Messi. ¿Qué hace Leo? Leo. ¡Golazo! Me pongo de pie para relatarlo. ¡Gol! Gritaron conmigo, por Dios te lo pido. ¡Gol! Argentino, se agarra la cabeza Enzo, no lo puede creer Medina, yo tampoco, Dios mío, de dónde saliste Leo querido, qué lujo que seas argentino, qué placer compartir tierra con este fenómeno, Dios mío, señoras y señores, disfrutémoslo, todo lo que se pueda, todo lo que se pueda, que la agonía sea interminable, que el último mundial no se termine nunca. Leo, Leo, Leo, Leo, Messi lo hizo, 3-0, Goico querido.
13: Impresionante, emocionante, ¿qué más podemos agregar? Porque hay una gran jugada, pero cuando la pelota cae en los pies del rey, cuando la pelota cae en los pies de él, puede pasar esto. Y es la gran diferencia en este partido, lo que hizo Lionel Messi con muchísimo talento, con muchísima decisión, con muchísimo esfuerzo físico, porque no solo hizo los goles, también tuvo un gran compromiso desde la recuperación, desde recuperar posiciones, y aquí está. ¿Cuánto le faltaban para alcanzarlo a Clos? En un solo partido te los hizo.
12: Monstruo, fuera de serie, Martín Palermo, Messi 3-0, Martín.
15: Gracias Leo, gracias. O darnos esta alegría.
12: Dame este porque es el cuarto. Va Rodrigo y será de Julián, pregunto, y será de Nico y será de Julián, pregunto. Ahí está Julián, Julián, qué gran freno, Julián, Julián, Julián. Y recupera la pelota y sale desde el fondo Belgalí. Te salió a decir gracias, Martín, recupera, Julián. Así Argentina, Dios mío. Qué selección, tocó atrás después y se la dejó a Massa. Sí, Martín, decías.
15: Gracias, gracias por vivir este momento, gracias por darle esta alegría a todos los argentinos que nos deben estar escuchando, y todos los que están acá presentes viviendo este Leo con 38 años, más vigente que nunca.
12: Bueno, vienen cambios, ya voy con vos Nani, sé que tenés cosas para contarme, con el gol de Leo y un jugador de Argelia en el piso. Quiero ver si los cambios tienen que ver con Leo o no. ¡Nani! ¡Lo hizo Messi!
14: Y ahora hay que decir que junto a Klose hay un máximo goleador en la historia de los mundiales. Se llama Lionel Andrés Messi. Con 16 tantos lo iguala a Klose y tiene todo un mundial por delante para superarlo. Mientras se realizan las modificaciones. Ingresa Nicolás, el general Nani, Otamendi.
12: Nani, perdón que te interrumpa.
14: Sí.
12: Se va Leo, hagamos silencio.
14: Dale.
12: Señoras y señores.

0: que ya estaba, que ya estaba, que el último capítulo era Qatar. Mamita, por Dios, descanse Leo, descanse, que nos hizo interminablemente felices. Bueno, perdón Nani, pero la ovación valía la pena. Sí, Nani, ahora sí.
1: Por supuesto, Bus, entró también y dejó la cancha el Cuti. Y sale el capitán Messi e ingresa en su lugar Nico Paz. Qué imagen, ¿no? Qué cruce de generaciones.
0: Tremendo. Bueno, se viene el 6 y el 20 enseguida en Argelia. Descansa Messi, Goico, Martín.
2: No solo descansa Messi cuando hablamos de dosificar los esfuerzos, también esta amplitud en el resultado, esta superioridad en el partido, te da la posibilidad de ensayar o por lo menos darle mitad de partido a Montiel y a Molina, hacerlo descansar un ratito a Messi, darle minutos a Julián. También este resultado sirve para eso en este campeonato complicado.
0: Ay, ojo, ojo ahí Enzo. Recupera Chaibi, tocó la pelota para Massa. Bien, Argentina, bondadoso, generoso. Recupera Medina y va Nico Paz. Y se viene Nico Paz. Atención, allá va el 18. Toca la pelota para Nico González. Espera el centro Nico Paz, al piso Nico. No pudo. No llegó González. Saque de arco, Martín querido, saque de arco.
3: Hay un compromiso total de todo el equipo. Y esto de darle la chance al recambio, a dosificar el esfuerzo, creo que está muy bien por parte de Scaloni. Y es una noche soñada ver el triunfo de este inicio de Mundial para la Argentina con un 3-0, con los tres goles de Messi. Es una noche soñada.
0: Cambios. Bueno, entró Bulbina con el 20, entró Cerruqui. Vamos a ver quiénes salen. Ya, el árbitro, ojo que se le está pasando el tiempo de los cambios, ¿eh? Sale Massa. Y los cambios hechos. Presiona De Paul, mirá, tirados como, ¿sí? Como en la esquina, como en el barrio, como en el club de barrio, en ese club que seguramente los está siguiendo en cada rincón de la Argentina, porque el fútbol tiene esa esencia, Goico.
2: Totalmente. Y déjame hacer un asterisco para Rodrigo De Paul, porque también muchas dudas había con que para el tipo de juego que tiene el mediocampista argentino, haberse ido a la MLS, por ahí le hubiera bajado un poco el ritmo. La verdad que esta noche no dejó ningún activo de haber bajado el nivel de presión, de haber bajado ese nivel de presión y esa rapidez para ser uno de los primeros jugadores argentinos en presionar y hacerle honor, sí, al apodo de Motorcito, ¿no?
3: Quiero resaltar también lo de Medina, el lateral por izquierda.
0: Vale, vale.
3: Que era su partido, su posibilidad de demostrar en el reemplazo de Tagliafico, y la verdad lo hizo muy bien, chico con mucha personalidad. Y destacar lo de Argentina en esto de presionar ante la pérdida, el compromiso de todos. Fíjate Julián, fíjate lo de Polo, que resaltaba a Goico. Es increíble, la verdad, un compromiso total de todos.
0: Ya hizo el tiro libre Belgalí, sale con la pelota desde el fondo Argelia, señoras y señores. Estamos en el final del partido. Falta un rato todavía. Falta un rato, no se apobren. Cerruqui. Chaibi. Toca la pelota para Marés. Quería jugar con Amura. Atrás esperamos a Cerruqui. Siete minutos finales. Cuánto grande, cuánto histórico, cuánto campeón del mundo que debutó con problemas, ¿no? Porque bueno, Francia le ganó a Senegal, sufrió, ¿eh? Sufrió porque en el momento del 2-1 la pasó mal. En el 1-0 también la pasó mal. Brasil lo pudo con Marruecos. España lo pudo con Cabo Verde. Me parece que esta victoria de Argentina hasta acá, Goico querido, es indiscutible, ¿eh?
2: Es indiscutible porque decíamos que fue un primer tiempo parejo, que Argentina tenía Messi. Y también cuando empezamos a repasar, notamos que no hay grandes intervenciones o no hay intervenciones del Dibu Martínez.
0: Es verdad. Cambia de lado Bulbina, tocando la pelota para Induri. Mira qué bien pasó. La marca Molina, es muy rapidito, va al fondo, tiro al centro, espera Moura. Saca Nicolás González. La pelota hacia atrás es de Mandí. La tiene Argelia. Volvemos a Dallas, volvemos a nuestra base para Argentina frente a Austria. Todos los partidos, todo falta de Alexis. ¿Sabes que sí? Me parece. Martín me abre la manito como diciendo, ¿no te pareció sobre jugar?
3: No, yo me voy a la jugada anterior. Para mí allá se había ido.
0: En la primera, ¿no?
3: Sí, sí.
0: Bueno, tiene un tiro libre bravo a favor, ¿eh?
4: Esperemos que no lo esfuerce Nadibu y que no tenga que tener que esforzarse con la mano.
0: Bueno, tiro libre para el seleccionado argelino. Le quieren pegar todo. Goico, mira, hay cuatro. Está Chaibi, está Marés, está Bulbina. El 20 es Bulbina.
2: A Marés no se la saca nadie, me parece.
0: Pareciese, ¿no? Se va Mandí. Ojo con esa zurda por arriba de la barrera, por eso acomodó una barrera nutrida. Ya, le pide que se corran un poco, lo manda Enzo del otro lado. Cuatro quiere el Dibu, del de bola. Suma uno más, a ver si va para eso Chaibi. Dialogan el 7 y el 10, señoras y señores, 40 minutos. Tiro libre bravo a favor de Argelia, le va a pegar Marés. A ver la zurda de Marés, espera el Dibu. Ahí va, le pegó Marés, barrera que se interpone en el zurdazo de Marés. Va a ganar Rodri, Llegó de Polo y yo, mal el toque atrás a Moura. La aguanta Rodrigo, la pelota que se pierde afuera. ¿Para dónde, árbitro? ¿Para Argelia? Yo estoy con De Paul, En fin. Preguntarle la figura, hoy me parece que hay una falta de respeto. Lo voy a hacer en un rato igual, Pero si quiere elegimos uno y después el terrenal. Sale buscando la pelota Nico Paz. Nico Paz, uno de los jovencitos. El futuro llegó hace rato en la selección. Con Nico Paz, con Barco. Con una buena camada de chicos, varios que están aquí y otros que quedaron afuera de la lista mundial, pero estuvieron entre esos 55 citados o en lista inicial. Marés va tocando la pelota. Marés la deja para Benzemaini. Pica al área Bulbina. Ainuri toca para Chaibi. La tiene Chaibi. Cerruki. Otra vez viene para Mandí. 3 minutos 30 para llegar a los 45. Chaibi, agazapado Argentina, espera esto, sale Paz, recupera Chaibi, tiene el espacio de Polo, ojo que se viene Ainuri, abre campo, atención, fue al área a buscar a Guar, se metió también al área Moura en su lugar, está esperando el centro a Moura. El toque otra vez atrás, no tiene por dónde entrar la Argelia, no sabe por dónde lastimar a Argelia, espera bien paradito Medina. Va Marés, espera Medina, va Marés, sigue Marés, espera entre Nico González y Medina. La pelota fuera, atención, ojo, llegó Cerruki, el centro atrás, llegaba buscando la pelota Belgalí. El rebote la dejó corta Nico Marés, centro, venía buscando a Moura y saca la pelota. Desde el fondo Argentina recupera y hace un rato que la tiene Argelia. Ya van 4 o 5 pases consecutivos después de aquel despeje desde el fondo de la selección. Marés la tira sobre el sector izquierdo. Ainuri, saca bomba y para afuera. Le pega De Paul, bueno, Messi la figura, ¿no? La recontra figura.
2: Imposible no decir que no. ¿Cómo te vamos a discutir esta, Gustavo?
0: Martín, sí, ¿no?
4: Imposible. Es Messi y el equipo.
0: Excelente. Marés. Va Marés con la pelota. Pide adentro Chaibi. Benzemaini. Va a llegar Julián. Va Julián. Que cuando ve que algo puede recuperar, va, Buena vuelta allí de De Paul. Otro de los que me gustó en Argentina, Otro de los que me gustó De Paul. Enzo. Sacando Leo, claro. Aguar. Mate. Benzemaini. Señoras y señores, 43 minutos. 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Ainuri tocando la pelota al piso. Y contra un costado Otamendi. Que se quedó con la cinta, ¿no? Que se quedó con la cinta de Leo Goico.
2: Así es, el segundo en jerarquía. Otamendi, que tiene sus minutos también hoy aquí, se ha quedado con la cinta de Lionel Messi.
0: No llega para marca McAllister, iba al piso, no llegó a recuperar otra. Julián, Alexis, agazapado Argentina, tendrá tiempo para el cuarto. Pregunto, vos qué decís en casa. Hay tiempo para el cuarto. Hay chances de uno más. Se viene De Paul con la pelota. Termina dividiendo. Anticipa ser rookie. Maris. Hace un par de minutos que la pelota la tiene Argelia, pero eso no quiere decir, Goico, que esté dominando el partido, ¿eh?
2: No, porque la tiene en un sector del campo que es bastante intrascendente, y porque después, cuando miramos, los guantes del Dibu Martínez están impecables todavía.
0: Licha, Ota, Sano Tamendi, 45, casi 45 minutos. De Paul, pide Nico Paz, pide Alexis. Dibu. Llegaba la presión a Mura, tocando Martínez, Medina. Estamos en la recta final del partido, anticipado Alexis. Pegaba la pelota en el hombre de Argelia, sí señor, aunque se enoje Aguar. El lateral que favorece al seleccionado argentino, 6 más se van a jugar, ¿eh? Vamos hasta los 51, Goico Martín.
2: Y no renuncia la Argentina, Gustavo, a la tenencia, a jugar, a seguir jugando. Porque esa es la manera que siente ahí, mira, la primera vez que... Se hace efecto lo nuevo del reglamento, ¿no?
0: Claro, 5 segundos y si no sacás para el otro lado.
2: Exactamente.
0: Hay mucho también de costumbre en el jugador. Digo, en algunos casos, obviamente, pasa por el tiempo de... Por la situación de hacer tiempo. Pero a veces también hay mucho de costumbre, Goico. Claro.
2: Sí, no, y aparte, digo, el árbitro tendrá que entender que a veces también agarrás la pelota anticipadamente, claro, y no tenés pase de verdad.
0: Atención, Baburbina. Cruza, qué bárbaro. No solo cruzó, sino se quedó con la pelota. Le extirpó la pelota también de... A la llegada de Haidt Mulvina. Saca Ota, lateral para el seleccionado argentino. Así ve el partido por 10 por 8, Martín Palermo.
3: Y la Argentina ya está cómodo con el resultado, está controlando el partido sin sobresaltos. Y bueno, creo que destacar eso, desde lo colectivo, el equipo fue creciendo. Hubiese sido histórico, ¿no? De que si no le anula el gol a Leo.
0: Los cuatro
3: goles en un partido de inicio de un mundial de un mismo jugador.
0: A lo Oleg Salenko, en aquel Rusia-Camerún del Mundial de Estados Unidos, justamente el Estados Unidos en el 94. Lateral de Ignuri, lo hacía Ignuri. Presiona por esa pelota Julián, atención. Los corre a todos. Nos llegaba Julián Álvarez. Vince Baini, amigos y amigas. Nos van a quedar 4 minutos. Gana Argentina 3-0. Goico, los tres de Leo. Los tres de Messi.
2: Los tres de Leo que nos dejó, porque le había hecho un doblete. El primer doblete fue con Argelia ya por el 2007. Bueno, había batido o había vuelto a convertir el doblete. Ahora dijo no. La primera fue 2, hoy te hago 3.
0: Tocaba ser rookie, el pase malo de Vince Baini atrás Medina. Ojo, Dibu saca. Le pega lejos y esa pelota Emiliano, el Dibu Martínez, surge de camisa Medina. La toca para Enzo, va Enzo. Vaya selección, Nico González, la pausa y Medina. Toca para Nico, este vuelve atrás con Martínez. Controlando el partido, la selección argentina.
2: Controlando y hace bien, no toma riesgo de algún golpe, alguna lesión, desde la fricción. Por ahí tampoco de perder una pelota y tengas que recurrir a una falta que sea una tarjeta amarilla en contra. Está bien manejado. Este es un juego que lo tenés que empezar a jugar así en un campeonato corto y entrar a sacar ventaja de todos los suministros que hay.
0: Cerruqui, Cerruqui, busca el gol del descuento Argelia, va a jugar Alexis. Alexis McAllister, Enzo Fernández, tocó para Juliana. Le pasa adelante Enzo, le picó Nico, La tiene Enzo, picaba Nico, con tiempo Argentina, con posesión, con calma.
2: Las ganas de, correr que tiene Julián.
0: No. Y se nota que hace un rato largo que no jugaba Martín,
3: No, y obviamente...
0: Digo, por ganas, ¿no? No por estar mal.
3: Sus ganas y que se lo ve bien. Y después, qué medio campo, ¿no? Entre Alexis, entre Enzo, entre De Paul. Lo de primer tiempo también con Thiago. La verdad que la Argentina muy bien en todos los aspectos. Y bueno, eso da mucha tranquilidad.
0: Toca la pelota a la selección. Ahí estaba De Paul. Bueno, como los tres de Batti, ¿no? A Grecia en Estados Unidos 94, el otro de Diego también, 3 en un partido. Lisandro. Se va. Acabando el juego, toca la pelota al Dibu. Señoras y señores, nos van a quedar poco más de 2 minutos. Sale Molina, pide Nico. Ahí está Nico Paz. El rodeo ante la marca de Chaibi, tocó para Molina, Otamendi. Señoras y señores, va a ganar Argentina en Kansas. Toca el Dibu, Ota, será triunfo el seleccionado argentino, será un arranque soñado, McAllister, atrás con el Dibu, saca el Dibu, tira la pelota alta, sobre la derecha de Paul, que no, cruzando. Upa, mirá el lío que se hizo. Mirá el lío que se armaba. Vence Baini. Después sintió la carga y se dejó caer frente a Nico Paz. Goico, tiro libre, se va el partido.
2: Se va el partido. Redondo para Argentina todo. Redondo, porque lo gana, porque lo terminó cerrando y los últimos 15 minutos fueron para descansar, para no poner demasiada exigencia, empezar a ahorrar combustible de camino y de lo que tiene que mirar, que es el objetivo del 19 de julio.
0: Sale con la pelota Mandí, toca Mandí, Belgalí. ¿Cuánto llevamos ya? ¿Cuánto tiempo ya? Casi 50, de 51. Un minuto y poco más y se va la historia, Cerruqui. Lo compartimos por Diesport y por Televisión Pública. Mandí. Sigue Mandí. Cambia de lado. No va a llegar, y murió, lo mató.
2: Fíjate, Gustavo, lo corto que termina jugando Argentina, cómo se agrupa. Hay 25, 30 metros como máximo entre los referencias que son Julián ahora, el de punta, y la defensa, ¿no?
0: Los goles acá.
2: Los goles, mirá vos.
0: Segundo.
2: Le llegó incómodo a Zidane, pero estaba atento Messi, porque el rebote tampoco fue tan largo.
4: Se pareció al gol que hice contra Grecia cuando partió Messi y dio el rebote.
0: Bien, Martín.
4: Y de derecha.
0: Es verdad.
4: Me tengo que ver un poquito reflejado a Leo, ya que me sacó la...
0: En Pologuane fue ese gol, Martín.
4: Pologuane esa noche contra Grecia. Y quería resaltar un poco eso, ¿no? Lo del equipo que se sacó el peso de ese primer partido. Y sacárselo de esta manera creo que da mucha tranquilidad para lo que viene.
0: Y si te lo cuenta Martín, y si te lo cuenta Goico, cómo no vamos a creerlo, ¿no? Se va a terminar el partido, Marciniak, ya está Marciniak. Hemos disfrutado demasiado, hemos vivido la historia del fútbol argentino y mundial con 3 de Messi. Gracias, señoras y señores, final del partido, ganó Argentina, ha ganado la selección argentina. Abrazalo, Cute. Ha ganado la selección argentina, señoras y señores. 3 de Messi, 3-0.
2: Y lo ganó Argentina. Como decía Martín, siempre es importante arrancar ganando en el debut. Y anotá, porque digo, en un partido parejo, en un partido de debut hay muchas cosas, pero todo positivo, porque no solo el 3-0, que te dan 3 puntos, no solo porque los 3 goles lo hizo Messi, sino porque también Scaloni tuvo la oportunidad de darle minutos a Molina y a Montiel. Darle minutos a Julián Álvarez, darle minutos a Nico González, hacer descansar un ratito al Cuti Romero que venía de una lesión, porque todo el partido también le viene bien a Medina y saber que ahí, más allá de lo de Tagliafico, tiene una opción válida el entrenador argentino, porque también el Dibu se sacó de la cabeza esa cuestión de jugar oficialmente después de que se fracturara un dedo. Todo redondo para Argentina en esta noche, que jugó un gran partido, que tuvo ese plus de tener al mejor jugador del mundo. Pero como decía Martín también, un equipo detrás que jugó un muy buen partido, muy seriamente, con mucho oficio y que puso en esta primera fecha a Argelia lejos, lejos de ganar el partido. Así que todo redondito para la selección de Scaloni, que inicia este camino de la mejor manera, porque vino a defender el título, porque es un equipo y porque muchos de sus integrantes dijeron, hay que hacer las cosas bien para ganarle este equipo. Bueno, este es el mensaje en esta noche de inicio de 16 de junio en defensa del título del equipo de Lionel Scaloni.
3: Y ahí está, ese reconocimiento para estos jugadores que se brindaron, que entregaron todo, que, vuelvo a repetir, se sacaron ese peso de ese primer partido, recordando el último mundial con esa primer derrota, pero qué mejor estímulo que esto, ver el rendimiento del equipo, el trabajo colectivo, el sacrificio colectivo, todo lo que implica, ¿no? El empezar y empezar a defender ese título. Creo que lo más importante es lo que me dejó a mí la sensación en esa conferencia de prensa de Scaloni. El equipo está bien, saben lo que quieren, saben lo que tienen que hacer dentro de la cancha y tienen hambre. hambre de volver a salir campeones del mundo.
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0: Han pasado 8 minutos de las 5 de la mañana. ¿Cómo les va? Buenos días para todos. Buena jornada. Buen inicio de este nuevo día. Es un día especial para muchos, para la Argentina, después de lo que ha pasado en el día de ayer con este show de Messi. ¿Cómo les va? Buenos días para todos. Hoy es miércoles ya, mitad de semana, día sándwich. Estamos en este 17 de junio del año 2026. Buenos días para toda la gente que está escuchando la radio, que está junto a nosotros, que está en la voz del Comahue de Chipoletti. Buenos días para todos, buena jornada, buen inicio de este nuevo día para toda la gente que está escuchando la radio, que está junto a nosotros, que está en la voz del Comahue de Chipoletti. Buenos días para todos, que tengan una excelente jornada, buen inicio de este tercer día de la semana. Para muchos es el segundo, para nosotros es el tercero ya que estamos en la radio. Estamos en LU19 Radio, la voz del Comahue de Chipoletti. Estamos también, ¿dónde? Estamos en FM Comahue, en el 102.9. Estamos en Cinco Saltos, nos ponemos de pie para estar también allí junto a ustedes a través de FM en Cinco Saltos 96.3, en la línea Sur a M880 y en la zona del Bolsón 102.9. A todos buenos días con Graciela Bergiolis, con Karina Melo y estamos con Yoko Gutiérrez. Hola Yoko, la del pelito rubio. ¿Cómo les va? Buenos días para todos. Que tengan una excelente jornada. Está Graciela Bergiolis. Graciela, buen día. ¿Cómo está Graciela?
1: Hola Mar, hola Karina, hola Yoquito y hola a todos ustedes. Vamos a estar este miércoles con todas las noticias que podamos, que nos permita la gente, entre los llamados, entre la alegría, entre la magia que está intacta.
0: Así es.
1: ¡Qué lindo! Valió la pena, Valió la pena.
0: Valió la pena quedarse un rato
1: quedarse más. Hasta bien tarde. Después queríamos saber qué decían.
0: Bueno. Por supuesto que sí, que vamos a estar después buscando información también para recordar, ¿no? Porque viste que nos fuimos con una noticia y volvimos con otra.
1: Sí. Y mientras ahí abajo, que las tenemos, siguen todos los líos.
0: Siguen todos los días que no nos vamos a olvidar,
1: siguen
0: por supuesto
1: todo,
0: que no.
1: Sigue Adorni, pero por un ratito, sigue, pero por, mira,
0: por un
1: ¿qué
0: ratito
1: te voy a
0: vamos,
1: contar?
0: Por un ratito vamos a estar hablando de temas lindos, como fue el de la Argentina, y después seguimos a otro.
1: Nos pasó con el Mundial pasado y creo que tardamos, ¿no?, en que se nos vaya ese amor que teníamos. Pero es lo único que une a la Argentina, es lo único, la selección argentina y la selección argentina y Messi, ¿no?
0: Y Messi.
1: Cómo nos hace pasar momentos lindísimos.
0: Bueno. Que en un ratito estamos con todo ese material. A ver, está Karina Melo. Hola, Karina, buenos
2: ¿cómo
0: días.
2: ¿Cómo les va?
0: Buenos días.
2: Buen día, Yoko, Graciela, Omar, a nuestros oyentes que hoy tenemos, la verdad que la resaca de haber trasnochado, sí. La alegría de haber visto un show de goles, un hat-trick para el argentino que nos hace ilusionar. Estamos hablando de Leo Messi, el triunfo de Argentina. Tantas ganas de tener y que nos pasen cosas lindas.
1: Claro.
2: Que ayer a la noche se veía en el centro festejando el primer triunfo.
1: Así hubo anoche. Bueno,
2: hubo,
1: yo escuchaba
2: festejos.
1: Estruendos por ahí, pero
2: hubo,
1: no sabía.
2: Hubo pirotecnia, hubo bocinazos, hubo concentración aquí en el centro de Chipoletti para celebrar, festejar estos tres goles.
1: El triplete.
2: De Messi, claro, el hat-trick, se tuvo que llevar la pelota de regalo.
1: Que decía, bueno, hay que ver cómo está, cuántos minutos puede jugar.
2: A 10 días de cumplir 39 años, nos sigue ilusionando, se sigue alegrando, disfrutando en la cancha como lo disfrutamos nosotros verlo.
0: Para las amigas, ustedes timberas y los timberos.
1: No, yo no hay, juego. No,
0: pero probá suerte.
1: A ver.
0: 17, 60 y 70.
2: Los minutos
0: menos,
2: en los
0: ¿no?
2: cuales que convirtió los tres goles de Messi.
0: Anoche de su compañero, mañana por hoy yo le voy a jugar al 17, al 60 y al 70.
1: Dale, Omar, si vas, jugame algo.
0: Bueno, yo voy a jugar todo. Porque ellos me dicen, Omar, jugar, yo le digo, bueno,
1: dale, podemos
0: 17, 60 y 70.
1: Jugar los
0: jugar
1: tres,
0: a la cabeza.
1: Hacemos...
0: A la nacional hay que jugar a la nocturna.
1: Una vaquita, hagamos.
0: Porque, dice, como fue de noche, hay que jugarle
2: a la nocturna.
0: A la nocturna. 16,
1: ¿cuánto?
0: 170. Tres numeritos.
2: Está bueno.
0: Hay que probar suerte. De parte te divertís un ratito.
2: Qué sí, linda. Sí, sí. Yo creo que le van a apostar al 10 hoy también, al 3, al 30.
0: A los años de Messi que va a cumplir.
2: A los 39, sí.
0: Pobre
1: vamos a prenderle velas, vamos a hacer estampitas.
0: Bueno, ¿qué temperatura tenemos?
1: Que no se pague más. El santo de la alegría o el santito de los goles.
2: Hoy sí. Puede ser, ¿no? De la alegría fundamentalmente. El que une al país, ¿no?
0: Sí. Ah, sí.
2: Nadie une tanto como Leo Messi. Y la selección, los chicos que ilusionan una vez más. 3 grados centígrados, 2 décimos. Estamos con sensación térmica de 1 grado centígrado, 2 décimos, cielo totalmente despejado, 71% la humedad relativa del aire, viento del este a 8 kilómetros por hora. Recuerdan que ayer les dije, elijo creer, sí. Porque a 20 años de haber convertido el primer gol para la selección,
0: también
2: en ese
0: fue primer
2: 6-0
0: gol.
2: En el Mundial Mirá. De Alemania 2006, convirtió 3 anoche. O sea, el año que viene vamos a repasar las efemérides por doble fecha.
1: Doble, qué lindo.
0: Por ¿verdad? Doble fecha.
2: Por 4 goles de Messi.
0: Bueno, la gente está contenta en el día
2: sí,
0: de hoy.
2: Sí,
0: vamos
2: estamos,
0: a estar.
2: Estamos.
0: Sí.
2: Estamos felices.
0: Estar
2: ilusionados
0: por un ratito,
2: también.
0: Por un rato, cuando comenzamos este espacio, dejando las noticias que hay todas, ¿sí? Hay de todo. Sí. Ayer escuchaba una noticia en varios casos y demás, que yo decía, no puede ser, bueno, pero hay
1: como un espíritu, ¿no? Donde vas, sí. Ves camisetas, ves buzos, todo. Ahora se ha agregado.
0: Había una banderita acá que la iba a levantar, después dije, no, la dejo ahí.
1: Tirar el piso, toda la indumentaria, ¿no? Donde vos vas, hay soles, hay colores, celeste y blanco,
2: en
1: hay
2: todos lados.
1: Todo, ¿no?
2: Sofía, el gimnasio. Ayer sí. Era un
1: todos con...
2: único color, o sea, la única era la bandera, por sí. Todos lados, sí. Era celeste y blanco, sí. Globos celeste y blanco, bandera,
1: las cornetitas, todos con celeste y blanco, la verdad que, bueno, viste que vienen suéteres de lana, de suetecitos, ¿no? Sí. Bueno, empezamos a usar ahora,
2: sí.
1: Ojalá que no sea una moda.
2: ¿Recuerdan el jugador de Curazao que cuando anunció que iba su selección por primera vez iba a participar del Mundial? Lo hizo con un buzo
1: sí.
2: De Argentina, tejido
1: divino.
2: Hermoso, divino, que nunca lo encontramos
1: no.
2: Porque fue una selección limitada.
1: Una cosa espectacular.
0: Hermoso. Hay una actriz, que se le me recuerda, porque acordate los nombres, no me
1: sí,
0: lo acuerdo los nombres.
1: Una actriz
0: muy bonita, rubia,
2: ¿quién?
0: Hermosa, sí. que presenta...
1: O
0: que
1: sea,
0: presenta,
1: todas.
0: No, pero que es internacional.
2: ¿Quién?
0: Que yo voy a hablar con él. Que ella estuvo en su infancia en Argentina y fue a ver el partido de Estados Unidos.
1: Ah, la actriz Annie Taylor, ¿no es?
2: Annie Taylor,
1: la de
2: Gambito.
1: Gambito de...
2: La de Gambito de Dama.
1: Gambito de Dama, qué serie divina.
2: Con la selección argentina,
1: sí,
2: con la camiseta.
1: Sí, estaba con su marido.
0: Y su marido tenía, la remera tenía...
1: También,
0: decía Argentina.
1: Argentina.
2: Sí. Sí,
0: bueno,
2: sí.
0: La gente puede opinar
1: Pampita,
0: ya nomás.
1: Pampita, estuvo Pampita también.
0: Pero qué bonita.
2: Muchas celebridades.
0: Qué bonita.
2: Estuvieron ahí.
0: Es nuestro glamour, ¿sí? Vamos a decir. A ver, la gente puede opinar de todos los temas, ¿en qué número?
2: 299-511-2144.
0: Bueno, a ver, Yoko, en la del Perito Rubio, ahí tenemos algunos conceptos de Messi. Te pasamos al WhatsApp de la radio.
2: Las declaraciones post-triunfo.
0: Claro, post-triunfo. Que los goles fueron a los 16, 17 más o menos, a los 3, a los 60.

0: Chicas hermosas, como ustedes, las tres acá, y gritaba los goles del debut y demás, todo.
1: Increíble.
0: Todo, así que
1: la pasé bien un ratito. Fue redondito.
0: La pasé bien, comida arriba, todo bien.
1: Bueno, y está, a ver, está igualado con...
0: ¿Con quién?
1: Miroslav Klose, el alemán, que tiene 16 goles convertidos en mundiales en 24 partidos.
0: Sí.
1: Messi también tiene 16 en 27. Le sigue Ronaldo con 15 goles en

0: Klose para ser el que con mayor edad consiguió hacer dos o tres goles en un mismo partido del Mundial. En el primero te vi emocionado. Quisiera saber por qué. Lágrimas, no estoy acostumbrado a verte llorar en un festejo de gol.
1: No, la verdad que una cuestión totalmente ajena a lo deportivo. Pasé unos días difíciles, complicados. Pero nada, agradecido a toda la delegación, a todos mis compañeros, porque pues estuvieron siempre, como siempre, al lado mío, dándome mucha fuerza para que esté bien y nada más.
2: Leo, estás en el 4 de El Salvador.
3: Hola, está. Hola Leo, Octavio Petrich, para Relatores y la TV Pública. Vos sabés que ganaste todo, pero en la TV Pública mostramos que ahora en Estados Unidos tenés una calle con tu nombre y es oficial, o sea, no es que a alguien se le ocurrió, presentaron un proyecto, lo hicieron, ganaste todo, pero ¿imaginabas tener una calle con tu nombre en Nueva Jersey?
1: Lo vi, no imaginaba ni eso, ni todo lo que me tocó vivir, ¿no? Como yo digo, todo lo que estoy viviendo ahora es... Chapa, ¿no? Tuve la suerte de conseguir todos los sueños a nivel, o más de lo que podía haber llegado a nivel individual, a nivel grupal. Hoy estoy disfrutando de esto, de un grupo hermoso, de sentirme bien, por suerte, para poder disfrutarlo dentro de la cancha como siempre me gustó a mí y nada, la verdad que todo lo que viví es mucho más de lo que hubiese podido imaginar cuando era chico.
4: Leo, acá, Sebastián Gándara para Fox Sports. Convertiste tu primer hat-trick en una Copa del Mundo. Es lo que te faltaba, si querés. Contame cómo lo llevaste y cómo viviste el partido, si se dio como se lo imaginaban.
1: Sí, sabíamos que iba a ser un partido complicado porque sabíamos que ellos tienen muy buenos jugadores, que son dinámicos, intensos, que si le dejábamos la pelota no podían generar, pero creo que estuvimos bien paraditos cuando no tuvimos la pelota, tuvimos la suerte de ponernos en ventaja y manejar el partido, quizás no como lo hacemos siempre a través de la posición, porque nos costó un poco el primer tiempo. Pero bueno, el segundo cambió, es normal, siempre los primeros partidos de una competición oficial y más cuando el Mundial son difíciles, teníamos la experiencia del último también y se está viendo en este Mundial que nadie regala nada, que es un Mundial muy competitivo, que todas las selecciones son fuertes, tienen su idea de trabajo, todas están bien trabajadas y todos los partidos van a ser muy, muy igualados, muy intensos. Físicamente hay muchas selecciones fuertes y además después juegan bien, no se estudian, la verdad que es muy parejo todo.
5: Últimas dos partidas,
6: por favor. Leo, aquí Maxi Grillo de TNT Sports. La verdad es que a tu edad y ya con lo que conseguiste y demás, no que te esté tratando de viejo, por supuesto, sos un orgullo y sos un ejemplo, por supuesto. ¿Dónde encontrás para seguir teniendo ese apetito competitivo?
1: Bueno, gracias primero. Después, a mí me gusta jugar al fútbol, es mi pasión desde chiquito y cuando estoy así, bien... Doy el máximo. Estamos mirando ahora la serie de Rafa Nadal y me identifico mucho, ¿no? Creo que somos muy parecidos en ese sentido, que siempre quiero dar el máximo, siempre me quiero sentir bien y disfruto de esa manera y bueno, mientras pueda y esté bien para hacerlo, ahí estaremos.
7: Bueno, Leo, estamos en vivo para Cadena 3 Argentina. Juan Vallejo, te pregunto, en realidad capaz que lo tenés, pero sos el máximo goleador de los mundiales junto a Klose. ¿Mirás ese número?
1: No, la verdad que no. La verdad que es un honor, obviamente, estar ahí por lo que significa estar al lado de Klose, lo que está Ronaldo también ahí. Pero creo que no significa nada, ¿no? Mbappé también, que hizo hoy dos. Al final es estadística y nada más, si bien es un orgullo poder competir con todo ello, no significa nada. Para mí, Ronaldo, de lo que yo vi, fue uno de los más grandes y no está primero. O sea que queda solo en una estadística.
8: Hoy estaba Messi, la humildad por sobre todas las cosas. A todo dijo gracias, gracias, gracias, me parece muy bien. Así que siga jugando Messi. Hacemos un poquito de música, ¿les parece?
9: Sí, chica, bueno, déjame completar, vos decías...

0: números, ¿no?
1: Sí,
0: 17, a los 17 minutos convirtió el primer gol. El 17 para Cábala es para romper la mala racha, para cortar las malas vibras o un golpe de suerte. Mirá el significado del 17.
2: Bien.
0: El segundo gol lo convirtió a los 15 minutos del suplementario. Sumando los 45 del primero da 60. 60 es la Virgen, Leo es muy creyente. Y el 76, número de significado, es las llamas. Leo está en llamas, está encendido, está on fire, que contagia a la selección y a todos los seguidores. Así que bueno, esos son los números para tener en cuenta, el 17, el 60 y el 76.
1: Bien, chicas, las 5 de la mañana, 25 minutos. Hemos empezado lindo con buenas noticias, el tema de lo que pasó ayer con el Mundial. ¿Qué temperatura hay para la gente que va a estar opinando a partir de ahora?
0: 3 grados centígrados, 2 décimos, sensación térmica 1.2, cielo despejado, 71% la humedad relativa del aire, viento del este a 8 kilómetros por hora. La máxima para hoy será de tan solo 10 grados centígrados y entre la tarde y noche vamos a tener viento.
1: Bueno, le contamos a la gente entonces que puede opinar de lo que pasó ayer con el Mundial, pero de todos los temas, ¿en qué número, Karina?
0: 2995 11 21 44.

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0: Las 5 de la mañana, 36 minutos. Estamos acá nosotros, estamos en La Voz del Comahue el día después. El día después de este triunfo de Argentina. Karina acá me corrigió que es el lunes, el partido a las 2 de la tarde.
1: Sí, lunes 22 a las 14 va a ser el próximo partido ante un rival que anoche, en la madrugada, terminó 3-1 ante Jordania. Estamos hablando de Austria, el próximo rival de Argentina por el Grupo J. Va a ser a las 2 de la tarde el lunes, para que ya vayan armando, programando, va a ser la juntada, posalmuerzo. Porque no vas a almorzar tan tarde. No. Vas a comer, vas a hacer sobremesa y va a venir el partido de la selección.
0: Amigos, allá voy. Bueno, a ver, dame los datos del tiempo, por favor.
1: Dale. 3 grados centígrados, 2 décimos, con sensación térmica de 1 grado centígrado, 2 décimos, cielo totalmente despejado, 71% la humedad relativa del aire. Hay viento del este a 8 kilómetros por hora, cielo parcialmente nublado para hoy, una máxima de 10 grados centígrados es lo que se espera.
0: Bueno, vamos a algunos temas, ¿no?, que por supuesto han sido noticia en las últimas horas. Bueno, parece ser que se han puesto de acuerdo algunos senadores, diputados, como quieran llamar también hoy, porque no van a dar quórum para una sesión donde se lo convoque a Manuel Adorni. ¿Cuál es el tema acá? El tema de censura, ¿no? Censura, pero en definitiva lo que estaba escuchando ayer y fui a investigar y demás que lo que pasaba, parece ser que Victoria Villarruel igual quiere ella pedir una reunión de parlamentarias. Así que no sé qué va a pasar hoy en el Senado, si se van a reunir o no se van a reunir hoy o mañana más tardar. Ella quiere pedir una reunión de parlamentarias donde quiere analizar, quiere tratar este tema, que ella ha señalado en sus fuentes confiables que no está dejando para nada bien a el gobierno. Dice, bueno, vamos a darle una mano, dijo ella, porque la verdad no está pasando para nada bien un momento en todo esto y una situación bastante preocupante que está todos los días en los medios de comunicación y tienen que ver con esta realidad que se vive de Manuel Adorni, que de una persona que ha tratado mal en varias oportunidades a la prensa y todo tipo de cosas en sus conferencias de prensa, ahora no es la víctima, pero bueno, es una persona que está siendo sindicada como que ha hecho un mal manejo de presentación de su fondo.
2: Vos sabés que con respecto a eso hay un rechazo masivo, ¿no?, a Manuel Adorni.
0: Todos.
2: El 97% de los comentarios que hay en redes sociales son críticos, 97%. La presentación de la declaración jurada desató, obviamente, que una ola de rechazos. Era tan risueño todo que llegaba al ridículo, ¿no? Un informe de Horus revela que casi todos los comentarios relevados fueron críticos y expone una fuertísima erosión, no solo de la credibilidad de Manuel Adorni, sino de la credibilidad del mismo gobierno, ¿no?, que lo sostiene, que lo ampara, claro, que lo apoya y que lo defiende.
1: Y que no da el brazo a torcer, todos le están pidiendo que salga decorosamente, que lo aparten.
0: Un gesto de humildad,
1: está pidiendo el presidente. Ni él, ¿no?, ni el presidente.
2: De honestidad sería.
1: Exactamente,
2: no, ni él,
1: humildad,
2: ni el presidente, ¿no?, de honestidad.
1: Tienen pensado una salida de Adorni. Ni él renunciar, ni Milei de pedirle la renuncia.
0: Te digo que
2: en este informe, discúlpame Omar, sí, señala que el núcleo de las críticas gira en torno a la credibilidad de las explicaciones dadas por Adorni y en particular aquellas relacionadas con supuestos ahorros no declarados, ganancias en criptomonedas, y para gran parte de los usuarios estos argumentos son inverosímiles y además alimentan la sospecha de un enriquecimiento de tal magnitud,
1: tremendo,
2: ¿no?, que es imposible justificar.
1: Claro, bueno, incluso, o sea, la misma declaración jurada que hizo el hermano de Adorni
2: también tú
1: le va a jugar en contra, porque él recibió 12 millones de pesos
2: del padre.
1: Adorni encontró milagrosamente escondidos entre la ropa y los elementos de su padre, luego de su fallecimiento, $200,000. cuando ya tenía 3 hipotecas, le debía a todo el mundo.
2: Ah, ese es inverosímil.
1: Entonces, información que es totalmente inexacta, cruzada, que no coincide, no coincide el relato.
2: Exacto. Hay un predominio del enojo e indignación con un 38%. Sigue muy de cerca la burla, la ironía y el sarcasmo con un 37%. Lo que da cuenta de un fenómeno que trasciende la crítica tradicional y se instala, como lo vemos todos, con una ridiculización a través de los memes, incluso hasta la publicidad, una publicidad de una compañía telefónica. Sí. Bueno, y en menor medida aparecen los sentimientos de desprecio o de asco. Bueno, hay otro de los puntos que alimenta la controversia, que es la mención a la ley de inocencia fiscal, percibida para muchos como un mecanismo para que ellos puedan, ¿no?, los funcionarios puedan regularizar el patrimonio no declarado. Y a esto se suma la asociación con las operaciones de criptomonedas, en particular con el vínculo con Libra, que refuerza la desconfianza sobre el origen de los fondos declarados. Así que, bueno, las tiene todas. 97, mirá, ¿no?, tenés que juntar 97% de los comentarios críticos, ¿no?
0: Esperemos que una vez, en mi opinión, me hago cargo, pero una vez que esto se clarifique mucho más, la justicia actúe rápido. Porque acá la que tiene que actuar rápido, ¿quién es? La justicia. Bueno, sí, a ver, claro. Acá, ¿qué es esto? ¿Qué es esto? ¿Qué es esto? ¿Qué
2: no,
0: es esto?
2: Pero no solo la justicia, más la justicia y la política. Aquí, como mínimo, habría que dar un mensaje concreto de, bueno, nosotros éramos los que teníamos la vara moral para medir a todo el mundo y es que erradicar la corrupción, la casta y los parásitos.
1: Asumieron con ese discurso, ¿no?
2: Y parece que los parásitos son ellos, ¿no? Y vinieron a robar lindo y en poco tiempo.
0: Esperemos que se sepa toda la
2: verdad. Claro, pero por eso no es solo la justicia, es también la política. Vos fíjate que en el caso español rápidamente lo sacaron. Bueno, sí. Fue considerado un gesto, porque además era el representante, el amigo, el todo de Javier Milei, que no le está siendo fácil defenderse la justicia, por otra parte, ¿no? Porque la verdad que cada vez se destapan más hechos de corrupción.
0: Vamos a estar hablando, por supuesto, de este tema. Ayer me enteraba, ¿no?, y leía de qué era lo que pasaba, que Javier Milei va a estar el día sábado, 20, va a estar en Rosario, en el Día de la Bandera. Uh-huh. Así que ya anunció Victoria Villarroel que ya no va a ir.
2: No la van a invitar.
1: No, nunca coinciden,
2: nunca le invitan. Si va a estar con... Donde uno está en el norte y el otro está en el sur.
0: Maximiliano Pujaro. Sí, y va a estar Pablo Japquín, que es el intendente de Rosario. Después va a estar en Tucumán, en julio, en el Día de la Independencia, en la Casa Histórica, junto al mandatario Osvaldo Jaldo. Esta vez va a estar en Tucumán, así que Tucumán, allá va también el propio presidente Javier Milei, y después, por supuesto, se va, antes de ir a Tucumán, va a estar afuera, lo habíamos dicho, ¿se acuerdan? Está acá, se los digo ya, va a estar en otros puntos del planeta. La información que la tengo acá, va a estar en, acá está, en medio de, acá va a estar en España el próximo 24 de junio, donde va a participar de una conferencia y se va a reunir con empresarios, y después va a ir a Paraguay, donde va a tener lugar la cumbre del Mercosur. Bueno, ayer, hablando de cumbres y demás, lo de Pakistán está, no sé si prendido de un hilo, pero bueno, bajó el petróleo, todo tipo de cosas, pero esta reunión de Irán, que va a estar Estados Unidos, Irak y demás, están ahí viendo qué pasa, porque quieren seguir cobrando y demás. La gente de Estados Unidos dijo, no, hagamos un pacto que sea bien para todos. Parece que no están muy de acuerdo, como que cobren, ¿viste?, para que pasen los barcos y demás, la gente de Irán. Así que, bueno, no sé qué va a pasar ahora, porque primero se dijo una cosa, ahora se está diciendo otra. Vamos a ver qué, esperemos que se firme, ¿no? Tanto que se...
1: Sí, primero
0: anunció.
1: Que logren este acuerdo, cese el fuego, que finalmente concilien las partes. Nadie está a favor de una guerra que es innecesaria. Y después vienen los otros acuerdos, los acuerdos económicos. El canal de Hormuz es un, sí, es un lugar estratégico para el paso del petróleo, el petróleo que alimenta a todas las naciones, fundamentalmente las de gran potencia, como es los Estados Unidos y otros afines. Es un lugar para negociar desde lo económico, pero bueno, desde lo bélico, rogamos y arengamos a que esto cese y no sea un impas, nada más que un gesto ahora que estamos con el Mundial desarrollándose, claro, en los Estados Unidos.
0: Chicas, les propongo hacer un poquito de música, ¿puede ser? Sí, hacemos pausa y estamos con toda la gente acá nosotros, ¿eh? Estamos en La Voz del Comahue de Chipolete. La gente puede opinar en qué número.
1: Al 2995 11 21 44.

0: interpretación nos estaba acompañando en Primeras Noticias. Estábamos escuchando a Lila Downs, La Llorona.
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0: Faltan 3 minutos para las 6 de la mañana, pero hablamos de cortes de energía, ¿dónde?
1: Bueno, en este caso, CALF anuncia cortes programados de luz para Neuquén Capital en 2 sectores, de 8:30 a 11:30, va a afectar a Ciudad Deportiva para realizar un análisis y mantenimiento de transformadores para mejorar la seguridad y confiabilidad del servicio. Y de 8:30 a 12:30, para la zona aledaña, a esquina de San Lorenzo y Picunches, es un corte autorizado para la instalación de gabinete y medidores inteligentes para fortalecer la calidad del servicio.
0: Bueno, así que atención la gente, van a haber cortes de energía, y ya que estamos, vamos a algunos mensajes, tenemos de la gente que está durmiendo todavía, no da poco.
1: No, tienen sueño y están todos adormecidos, dormilones, están con fiaca, están con sueño, todo eso, lo que dejó la selección, el postpartido.
0: Claro,
1: de a poquito espero que se vayan despertando, despabilando. Aquí estamos nosotros desde las 5 haciéndoles compañía, bancando la parada.
0: Bancando la parada. Aparte, te imaginas que estamos acá nosotros y la gente está recién levantándose con todo el triunfo que tuvo la Argentina. Y que ahora va a jugar, me dijiste, el día lunes.
1: El Karina. Lunes 22 a las 14 ante Austria.
0: ¿Y cómo se ve Austria?
1: Ganó 3-1 anoche, Jordania. O sea, vienen los dos con resultados óptimos. Argentina y Austria en su zona. Ahí, ¿no? Sí, tiene que ganarle a los dos rivales que les queda por la zona para clasificar a la próxima instancia.
0: Escuchaba muchos que hubo argentinos que fueron, se tiraron a la pileta, fueron igual, y ahora están con el tema de poder entrar, ¿no?, a los partidos, a verlos, y dicen, muy cara la entrada. Así que lo van a ver de afuera, porque estaban muy cara la entrada.
1: Te pegaste semejante viaje.
0: Y yo pensaba
1: a los Estados Unidos para ver a la selección. ¿Te vas a quedar afuera? O sea, tendrías que haber ido con el paquete comprado ya. Igual hay reventa. No existe tanto la tradición de la reventa como acá en la Argentina, pero alguna entrada quizás pueda llegar a conseguir.
0: ¿Qué piensan ustedes de estos minutos que se da a los jugadores para que se hidraten?
1: La pausa de hidratación a mí no me gusta. Me parece que lo saca de juego a los jugadores. Más allá de que hace calor, ¿no?
2: Pero en Qatar también hacía calor, ¿no?
1: Sí, claro, en Qatar también hacía, y mucho calor. Lo que pasa es que muchos estadios de Qatar tenían aires acondicionados.
2: Habría que preguntarle a los futbolistas, ¿no?
1: Claro, si están de acuerdo o no.
2: Claro.
1: Hubo técnicos que se expresaron en contra. De todos los estadios, no todos, donde se está disputando el Mundial 2026, no todos tienen aire acondicionado. Y vamos a empezar a transitar la estación más cálida para el hemisferio norte.
2: Además es una catarata de publicidad, ¿no?
0: Sí, tiene que ver con eso. Tomate esto, comé aquello, ya dije, mira.
2: Claro, es para fomentar todo este, como dijo uno, la industria del entretenimiento.
1: Estados Unidos está acostumbrado a eso, ¿no? Con el fútbol americano, el Super Bowl, siempre, cada segundo vale millones.
2: Es plata, claro.
1: Es dinero.
0: Sí, porque yo estaba pensando y digo, mira vos, che, mientras yo estaba publicidad acá también, mientras estaba el fútbol, tomate esto, tomate aquello,
1: sí,
0: ¿no?
1: Sí, obvio que acá también aprovechan, o sea, no sé cuánto sale el segundo, sí. El segundo televisivo.
0: Bueno.
1: Pero es caro.

0: Han pasado ya 2 minutos de las 6 de la mañana. ¿Cómo les va? Nuevamente buen día para toda la gente que está en streaming, que está junto a nosotros, ¿dónde? En Canal 10. A todos buenos días, allí está Ricardo Alessandrini, está Miguel Alcina y acá lo tenemos también en streaming a Daniel Polanco. A todos buenos días, buena jornada. Pero recuerden que estamos desde las 5 nosotros acá, Acá en la radio, en LU19, la voz del Comahue Chipoletti, en FM Comahue y todas las radios que están con nosotros. Y por supuesto también en la página de internet, estamos desde las 5 de la mañana acá, Tiene que estar con nosotros, estamos a partir de las 5, escucha LU19 y nos escucha como, Karina.
1: A través de la web lu19.com.ar, a partir de ahora en el streaming de la radio LU19 en vivo por YouTube.
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1: En el QR te acercás para suscribirte al canal de YouTube, directamente recibís las notificaciones, seguramente vas a poder participar de los sorteos que se promocionan y nos vas a ver en vivo directamente.
0: Bien, así que a todos le decimos una vez buen día y puedo opinar de lo que pasó ayer con Argentina y de todos los temas, porque una cosa no tapa lo otro, Así que puedo opinar de todos los temas, ¿en qué número?
1: Al 2995112144.
0: Así que a todos gracias por participar, por estar con nosotros. Estuvimos hablando con Graciela en la primera hora, en un título, digamos, Graciela, el caso Adorni, ¿no? Que da para hablar y bastante. Estuvimos haciendo mención a que por ahora no se sabe qué va a pasar en el Congreso y el Senado con esta sesión de censura y a la vez también, no, porque lo puede echar.
2: Sí, bueno, pero tienen que pasar muchas cosas para que eso pase todavía, Omar. Me parece que hoy por hoy no, a esta hora por lo menos no está. Tiene que haber quórum y tiene que haber, bueno, un apoyo transversal, ¿no? De muchos, no solo de la oposición, sino necesita muchas voluntades de el resto de los bloques políticos, así que bueno, está un poco concentrado en eso. Pero lo que sí hay, que estuvimos hablando, es un rechazo masivo, ¿no? Según muchas encuestas que se van realizando, hay un rechazo masivo a este funcionario, que es sostenido, ¿no?, en forma permanente por el gobierno, una y otra vez.
0: Bueno, el 2 de julio dicen que
2: Va a haber sesión.
0: Bueno, el gobierno busca levantar esa sesión para evitar un embate, pero bien. Vamos a ver qué dicen los propios integrantes de la Cámara Alta, ¿no? A ver qué es lo que opinan, si tiene que levantarse o no esta sesión.
1: Se necesitan 37 votos para que el Senado avance con la moción de censura contra el jefe de gabinete, Manuel Adorni. Es decir, la mitad más uno de un total de 72 senadores. Están contando los votos a ver si llegan o no. Claro, mínimo 37.
2: Hay negociaciones que están encabezadas por Diego Santilli y por Lule Menem que están activando todas las negociaciones con gobernadores y con los senadores para evitar que haya quórum directamente, ¿no? Porque una vez, bueno, comenzado, las posiciones se van a transparentar. Pero lo que quieren es evitar que traiga estas consecuencias negativas al propio gobierno. Yo no sé si esto les puede aportar el desplazamiento de Adorni consecuencias más negativas de las que ya le ha provocado, ¿no? Decíamos que hay un 97%, según una encuesta, que indica que hay un rechazo masivo. Total. Masivo. Que causa indignación, desde risa a indignación, bronca y asco, ¿no? Según lo que decía la medición.
0: Bien. Vamos a estar con este tema en un ratito también, pero ayer se reunió la gente del gobierno de Río Negro, Graciela y Karina, porque están dando los últimos detalles de esta propuesta para asumir las rutas nacionales, toda la responsabilidad, claro, que tiene que ver con la 22 y que tiene que ver con la 151. Así que ayer el propio gobernador de Río Negro reunió a su tropa, al ministro, a los colaboradores inmediatos y demás, para ver qué es realmente lo que va a pasar. De aquí en más, esta iniciativa fue analizada en una reunión que encabezó el propio gobernador junto a funcionarios de distintas áreas de la provincia, con el objetivo de definir también los aspectos legales, técnicos y financieros que van a formar parte de esta negociación con el gobierno de Javier Milei. En definitiva, se ha explicado que el primer paso será avanzar en un convenio que establezca bajo qué condiciones la provincia acepta, por ejemplo, hacerse cargo de las vías, de los corredores y demás por el tema del tren. O sea que hablaron de las rutas y del tren. ¿Se acuerdan que acá
2: lo además anunció? Hay una cuestión, por lo menos en la 22, que sí. tiene que solucionar el gobierno, que son los contratos que están vigentes con las claro. empresas constructoras, ¿no? Uh-huh. Hay cuestiones legales que tienen que ocurrir.
0: Sí. ¿Se acuerdan que acá está sentado acá, Graciela? Dijo el gobernador, nos hacemos cargo de esto y allá. Hace ya un tiempo acá anunció, mira ahora, ya es una realidad. Lo que también son 560 kilómetros con obras detenidas, como lo decías vos recién, Graciela. La ruta 22, Río Colorado y Chipoleti, la ruta nacional 151 de Chipoleti hasta el límite de La Pampa, y son 560 kilómetros aproximadamente que actualmente presentan obras inconclusas y sectores deteriorados por el paso constante del tránsito pesado. Yo les digo a ustedes, las invito un día, las llevo a la Ecosport a las 2, atrás tomando mate, no al lado mío, sino atrás. Tomando mate.
1: Cinturón,
0: bueno, con cinturón bueno. puesto y demás. Que hagan un nada paso desde Sargento, sí, saliendo de Campo Grande, toda esa zona, que empezás toda la Pampa.
1: Hasta Catriel.
2: La bombilla la tenés incrustada en la glotis.
1: Hasta no Santa nada. Isabel, te diría.
0: Yo no les hice nada.
1: Omar.
2: Claro, no. O te quemás vivo, no. Yo no lo haría en ese tramo. Ni nada. No.
1: Lo he pasado, lo he transitado, ida y vuelta de regreso, nos hemos quedado con un automóvil en Santa Isabel. La verdad que es sí. tremendo.
2: Es muy desagradable.
1: El estado de esos tramos, las ondulaciones,
0: la parte de La Pampa también está.
1: Sí, por eso, o sea, no. es un desastre esa ruta. Sí.
0: Una vez me contaste, la verdad que tenías que sí. venir y no llegabas por el tema del colectivo. Bueno, en el encuentro estuvieron Alejandro Echarri, que es el que está a cargo de todo, el ministro de Obras y Servicios Públicos. Estuvo Gabriel Sánchez, de Economía. Le quiero hacer una nota, Gabriel Sánchez, si me está escuchando, le quiero hacer una nota al ministro.
1: Que atienda el teléfono.
0: No, se me atiende, pero dice que bueno, después vamos a hablar mejor. Así que vamos a ver si hacemos una nota con el ministro de Economía. El presidente de Vialidad Rionegrina, Raúl Grun, el fiscal de Estado, Gastón Pérez Esteban, y el presidente del Bloque de Legisladores, Facundo López. Vamos a ver si en un momento también charlamos con ellos para que nos expliquen aspectos vinculados a esta, uh-huh. Nada menos que esta charla que tuvieron con el gobernador y, bueno, cuáles son los pasos que se van a seguir. Seguramente ya hay nuevos encuentros, ¿no?, con el gobierno nacional para tener esta concreción el día de mañana, de saber qué va a pasar con la Ruta Nacional 22 sí. y también con la 151.
1: Lo que queremos ver es reflejado, ¿no?, estos acuerdos, este traspaso en las obras y que se concluyan finalmente. Porque ¿cuántos sí. años llevamos con la construcción de la sí. Ruta 22? Es una eternidad esa obra.
0: Corríjanme las dos si están en todo su derecho, porque yo me equivoco a cada rato, me equivoco. Pero el tema es así. Estaba mirando que en países, ya sé que es el primer mundo y demás, hay rutas. Por ejemplo, no sé, llamarle 200 kilómetros, que viene una máquina, viene otra, viene gente, y la hacen en 2 días, 3 días, en una ruta, no sé cuántos kilómetros.
2: Bueno, pero acá lo que no existe es la voluntad de hacerlo, porque nosotros tenemos los organismos y la maquinaria, que es de Vialidad Nacional, que en este momento no cumple ninguna función. Es una voluntad, una decisión política de no hacer obra pública, de no intervenir donde tiene que intervenir. El gobierno está obligado a realizar estas obras de mantenimiento, que sin embargo no las hace. O sea que la responsabilidad de todo no es del gobierno ni rionegrino, ni neuquino, ni
1: municipal.
2: Es del gobierno nacional, es del gobierno de Javier Milei. Y esto tiene que quedar claro, ¿no? Porque no lo hace porque no quiere hacerlo.
1: Claro. Pues son rutas nacionales.
2: Porque además otra cosa, cada vez que vos vas a cargar nafta, parte de lo que vos estás
0: sí,
2: cargando por litro de nafta va a Nación como impuesto para que luego ellos hagan el mantenimiento de las rutas. Y no se hace. Entonces la pregunta es, ¿dónde está esa plata?
0: Bueno, días atrás el gobernador dijo también, el gobernador Alberto Bretinec dijo en una nota que hicimos acá, Graciela y Karina, recuerdan un fragmento, él dijo que la provincia de Río Negro había sido en este primer semestre una de las provincias que más recaudó en materia de combustible.
2: Combustibles, pero sin embargo eso no se traduce.
0: Yo iba a llegar a eso, ¿dónde está la plata, no?
2: En obras, ¿no? Porque para eso ese es el espíritu, ¿no? Del cobro de impuestos, para que esto después vuelva en obras y servicios. Y es algo que no estamos viendo.
0: Bueno, ¿puedo hablar de plata? ¿Me dejan hablar de plata un poquito más?
2: Hablar de plata.
0: No tengo.
2: Hablar de plata.
0: 6.000 millones de pesos.
1: ¿Quién?
0: Bueno, es lo que le ha aceptado el Consejo Deliberante de Roca por unanimidad. Le ha aceptado él a María Emilia Soria, el Consejo, al Intendente de Roca, un préstamo de hasta 6.000 millones de pesos para realizar obras de gas, de agua, cloacas y electricidad en distintos barrios de Roca. La aprobación dice que fue por unanimidad, donde el préstamo se va a suscribir con el Banco Provincia del Neuquén y tendrá un plazo de amortización de 36 meses con una tasa mayorista de Argentina, el 5%, que si se tienen en cuenta los valores de hoy sería de un 26,62% anual, es lo que se está diciendo, ¿eh? Así que a la gente de Roca, para que lo sepan, se ha aprobado en el municipio, en el consejo, a la intendenta, según los fondos, según explica el texto de ordenanza, solo podrán ser usados para obra pública, nada más. Uh-huh. O sea que para obra pública, que recién les comentaba, en Roca va a haber con esta plata que se va a pedir al Banco Provincia del Neuquén por parte del municipio de Roca, obra de gas, agua, cloacas y electricidad en distintos barrios de Roca. Hacemos un poquito de historia con vos, ¿te parece?
1: Bueno, dale, antes de sí. repasar las efemérides, hablando de obras, me sumo porque hoy en Neuquén, quienes tengan que circular por la avenida Raúl Alfonsín, va a haber una calzada reducida por obras del acceso norte. Hoy y mañana la Municipalidad de Neuquén ha informado que habrá circulación reducida sobre la avenida Raúl Alfonsín a la altura del desvío de calle Jujuy debido al avance de los trabajos correspondientes a la obra del acceso norte. Para quienes nos estén escuchando desde Neuquén, que sabemos que son muchos oyentes.
0: ¿Sabes cuánto supera esa obra? ¿Cuánta plata? ¿Cuánto?
1: ¿Cuánto dinero?
0: 20 mil millones de pesos.
1: Es un montón.
0: ¿Y es pagado, sabes con quién?
1: Con recursos propios.
0: Ah, aprendiste la frase. Bueno, las 6 de la mañana, 14 minutos. Te escuchamos a vos, Karina.
1: Ahora sí, vamos a contarte las efemérides para este 17 de junio. Hoy es el Día Nacional de la Libertad Latinoamericana en conmemoración del fallecimiento del militar y político salteño Martín Miguel de Güemes. Ya vamos a ahondar un poquito más en su vida. Hoy sería feriado, ¿no? Pero se trasladó al lunes. El lunes por eso tuvimos un feriado nacional. Hoy también tenemos que decir que en nuestro país, no sé si conocen esta profesión, pero es el Día del Tarefero.
2: ¿Del?
1: Día Nacional del Tarefero. ¿Habían escuchado ese término?
2: No.
1: Bueno, cada 17 de junio en nuestro país se recuerda la fecha que fue establecida mediante una ley para honrar a los trabajadores de la cosecha de yerba mate.
2: Uh-huh.
1: Y recordar a 8 tareferos, incluidos 3 menores de edad, que fallecieron trágicamente en un accidente vial en 2013. Bueno. Por eso hoy es el Día del Tarefero, cuyo origen de esta palabra viene del portugués tarefa, que es tarea, y se utiliza en Misiones y en Corrientes para denominar a quienes recolectan artesanalmente la hoja verde de la yerba mate. Hoy es el Día del Tarefero. Y además tenemos que decir que a nivel internacional es el Día Mundial de Lucha contra la Desertificación y la Sequía. Esto se conmemora cada 17 de junio, una fecha establecida por la Asamblea General de la ONU en 1994, que tiene como objetivo principal concientizar sobre la degradación del suelo, promover la gestión sostenible de la tierra, mitigar los graves efectos de las sequías. El lema actual, el de este año, es...
0: ¿Cuál?
1: Pastizales, reconocer, respetar, restaurar, las tres R's, ¿no? Como para el reciclado. Este es el lema de este año. ¿Por qué? Porque los pastizales cubren más de la mitad de la superficie terrestre, sustentan la vida de unos 2.000 millones de seres humanos y son vitales para la seguridad alimentaria y la resiliencia climática. Hablando de el feriado que hubiese sido hoy, pero se trasladó al lunes, estamos hablando del año 1821, quien a la edad de 36 años fallecía en la localidad salteña de Cañada de la Horqueta. Estamos hablando del militar y político Martín Miguel de Güemes.
0: ¿Cuántos años tenía?
1: 36 años, Omar. Gobernador de Salta, líder de las milicias gauchas que lucharon para impedir el avance de los españoles el norte del país durante la Guerra de la Independencia Argentina. Y no solo es una fecha que se recuerda a nivel nacional, sino que en la primera que te conté, a nivel latinoamericano se celebra la libertad por Martín Miguel de Güemes.
0: Bueno.
1: Dicho esto, tenemos que seguir avanzando con nuestra historia que se cuenta a través de los hechos y tenemos que hablar del asesinato de Paco Urondo en 1976, escritor, periodista, poeta, militante político, Francisco Paco Urondo. Fue asesinado a la edad de 46 años en la ciudad mendocina de Guaymallén por fuerzas represivas de la última dictadura cívico-militar. Por eso hoy recordamos esta fecha. Los invitamos a acercarse a las obras de Urondo. Año 1991 nos lleva a nivel internacional porque se ponía fin a través del Parlamento Sudafricano en 1991 al régimen del apartheid, con lo que comenzaba a desmantelarse el sistema legal que discriminaba a la mayoría de la población negra.

0: 2004, venciéndolo en una tanda de penales luego del empate 2-2 con el que había concluido el partido disputado en el Estadio Monumental. Había que recordar.
1: Ya está, ya pasó.
0: Se tenía que decir.
1: A poner la foto antes de Polanco.
0: Se tenía que decir y se dijo.
1: Ya está, listo, ya lo
0: dijo. Bueno, venimos a nuestro país porque le decíamos adiós en 1998 a un gran actor que nos ha dejado muchas sensaciones cada vez que lo veíamos. Gianni Lunadei. ¿Lo recuerdan?
1: Sí.
0: Bueno, él se suicidaba.
1: El doctor Cureta.
0: Sí, entre otros. No sé si el doctor Cureta.
1: Sí, es una película.
2: La clínica del doctor Cureta.
0: Ahí está.
1: Un peliculón, ¿te acordás?
0: Bueno, se suicidaba el actor Gianni Lunadei, tenía 60 años, había nacido en Roma, llegaba a nuestro país con 12 años, descolló en teatro, en cine, en televisión. El ciclo Mesa de Noticias le dio la popularidad en los 80. En esos años se lo vio en películas como Plata Dulce, Pinocho y La Clínica del Doctor Cureta, como ustedes recordaban.
1: Ahí lo vemos, mirá, el streaming.
0: Ahí la está, don, le pertenezco, decía esa frase en Mesa de Noticias.
1: Él cometía todos los errores, cometía él y echaba la culpa a los otros.
0: Ese, bueno, bastante avivado. Sí. Hablando de adiós, también en 2009 fallecía Fernando Peña, víctima de HIV, uno de los revolucionarios de la radio en las últimas décadas. Tenía 46 años, había nacido en Montevideo en el 63, trabajó como auxiliar de Aerolíneas Argentinas, donde a través del micrófono de a bordo improvisaba a su personaje Milagritos, lo cual llamó la atención de un pasajero. ¿Quién estaba en uno de esos vuelos?
1: ¿Quién?
0: Lalo Mir, quien lo descubrió a Peña. Lalo Mir tomó ese vuelo, lo escuchó, le encantó el personaje y así llegó a la radio y lograba la masividad con una galería de personajes en el ciclo El Parquímetro. También publicó libros e hizo teatro, bueno, lo vimos también en la televisión. Tenemos que saltar al año 2009 porque a la edad de 72 años fallecía en Buenos Aires el director de cine, teatro y televisión Alejandro Doria, ganador de 4 premios Martín Fierro, 3 Conex, 2 Cóndor de Plata y un Goya. Y
1: hablando de la carroza, ¿no es?
0: Alejandro Doria.
1: Por eso, Esperando la carroza.
0: Sí, entre otros. Y hablando de personajes que nos dejan lindos recuerdos, tenemos que hablar de quien se nos iba en 2016. Rubén Fuentes. Si yo le digo Rubén Fuentes, capaz que no lo identifican.
1: No tengo nada.
0: Él tenía 82 años, falleció en el balneario de Puerto Vallarta, en Jalisco, México. Pero si yo le digo que encarnó al profesor Jirafales, sí coincidimos con una imagen. El actor mexicano Rubén Aguirre Fuentes, conocido popularmente por encarnar al profesor Jirafales en la serie de televisión El Chavo del Ocho. También actuó en series El Chespirito, El Chapulín Colorado y en 19 películas. Nos vamos a despedir con una musical, porque ella está cumpliendo años, nacía en 1971 en la Ciudad de México. Cantante, actriz y modelo mexicana, su nombre completo, Paulina Rubio Dos Amantes.

0: 35 años se está cumpliendo hoy Paulina Rubio, la estábamos escuchando, lo estábamos celebrando con el último adiós.
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0: Buen día, Omar, buen día, buen día. ¿Cómo estamos? Hermosa mañana, ¿no? Triplete de Messi, vamos, Argentina.
1: Bueno, muchas gracias, sí, a toda la gente. A las 6 de la mañana, 33 minutos.
2: Ahí van despertando opina. Los oyentes también, ¿eh?
1: Por supuesto,
2: vamos.
1: Que sí, ¿eh? Opinan, ¿en qué número?
3: Al 299-511-2144. Sí. Vamos con la primera imagen, la del día. Porque
1: imágenes.
3: Dice, buenos días, amigos. Allen, presente en el Mundial. Saludos, dice Gustavo.
1: Gustavo
3: de
1: Allen.
3: Y Gustavo nos da cuenta de una captura que hizo de un canal televisivo donde se puede ver dentro de la hinchada, fíjate vos ahí, de Argentina, una bandera que dice Allen, Río Negro. Le hacemos un poquito de...
2: Mirá. Ahí está.
3: Allen, Río Negro, con una bandera. Muchos de la zona se han ido a ver al Mundial. Tenemos nombres, tenemos conocidos.
1: Yo también he conocido que
3: están ahí en el Mundial. Qué lindo.
1: Están ahí en el Mundial, mirá bien. Una grajea chiquitita para seguir luego con los mensajes. Ayer me mandó un mensaje, se lo agradezco, respetando la opinión de todos, Mabel del Órfano. Nos dijo muchas gracias por los comentarios, ella acepta, me dijo, todos los comentarios que se hagan en torno a un comunicado que ella había escrito sobre lo ocurrido con el profesional que fue condenado por la muerte de este menor en la clínica Juan 23 de Roca, que ya alcanzó.
2: Y que falleció, ¿no? Que falleció en las últimas horas por un accidente cerebrovascular, suponemos, y una enfermedad de base que se le fue profundizando, ¿no? Con el estrés que debe haber pasado todo este tiempo.
1: Así que bueno, me escribió un mensajito ayer, me envió un audio.
3: Bueno, hay alguien que estaba muy fanatizado, mandó captura absolutamente de todas las imágenes de los goles de Messi y de la estatua de Messi que ayer fue inaugurada en Cutralcó. El homenaje colosal justo en el día del debut de la Argentina.
2: ¿Les gustó?
3: Sí. Me gustó, es como que Messi festejando de rodillas, ¿no? Como cuando se resbala del campo. La estatua de Lionel Messi, la más alta del mundo. Una jornada cargada de mística futbolera por el debut de la selección en el Mundial. Cutralcó tiene esa estatua. Se convirtió en el epicentro de las miradas internacionales inaugurando esta estatua, la más alta del mundo, en homenaje al capitán del conjunto albiceleste, Lionel Messi. 26 metros de altura.
2: Fue mucha gente, bueno, fue toda
3: diseñada
2: una fiesta.
3: Con el firme propósito de reconocer la trayectoria del astro rosarino, campeón del mundo, considerado de forma unánime como uno de los máximos referentes de la historia del deporte.
1: Le digo, ayer hubo, tanto en Río Negro como en Neuquén, seguramente en otras provincias más, hubo una actividad por parte de la policía con todo un estudio previo y demás, por cualquier tipo de situación por los festejos, ¿viste?
3: ¿Los disturbios?
1: Pues claro, pero que no pasó nada,
3: no,
1: por eso, gracias, lo mejor.
3: Hubo celebración. Como
1: te digo, pero hubo antes, se estuvo haciendo...
2: ¿Qué? ¿Bocinazos? Algunos...
3: Sí.
2: Está, ¿a dónde fue eso?
3: Acá, en pleno centro.
2: Acá, en el centro, había muchas motos.
1: Mirá vos, qué lindo. Muy bien por la gente. Muy bien por la gente que se ha portado excelentemente bien, como tiene que ser.
3: ¿Quién salió a festejar anoche? Que nos cuenten. ¿Quién se vino al centro? ¿Quién estuvo de caravana? Hola, buen día, excelente equipo de Primeras Noticias. Les deseo una bella jornada. ¿Qué se conoce? ¿De qué se está haciendo en este gobierno con los bienes y el dinero de la corrupción? ¿O será que el presente gobierno se lo está quedando cuando traspasaron con el gobierno kirchnerista? Consulta Cecilia.
1: Cecilia, buen día,
2: si
1: gracias.
2: Si supiéramos.
3: Queremos saber nosotros también.
2: Nosotros también.
3: ¿Qué temperatura hace que no han dicho?
1: Sí, la hemos dicho, pero sí, te la decimos de vuelta para vos. ¿Quién dijo eso?
3: Estaba consultando, no tenemos el nombre, pero Andrea.
1: Andrea, a escuchar que va, dale.
3: 4 grados centígrados, 8 décimos, Andrea. Sensación térmica 2.6. Cielo totalmente despejado, 63% la humedad relativa del aire. Viento del este a 10 kilómetros por hora.
1: Pablo Alfieri me dice...
2: No va a subir mucho el termómetro hoy.
3: No, 10 de máximo.
2: Sí, 10, 12, sí.
1: No, acá Pablo Alfieri me dice, Roca, Omar, los estoy mirando. Claro, sí, el director.
3: No. Hola Pablo, buen
1: Pablo
3: día.
1: Alfieri.
3: ¿Dónde
1: Hola,
3: festejamos Pablo. En Roca? ¿En el centro? ¿En la plaza? ¿En la avenida Roca?
2: Tiene que hacer algo si no saca un poco mejor, ¿no? Que sin cara de dormidos.
1: No, Pablo Alfieri.
2: Que no enfoquen los bostezos.
1: Salió a festejar Pablo Alfieri en roller. Anda en roller él.
3: Nah, muy bien. Anoche salió en roller a festejar.
1: Con Miguel Alcina, ¿por qué no?
2: Los dos, vos decís,
1: son libres. Son libres.
3: Sí, por supuesto.
2: Sí, bueno, pero madrugan como locos los dos.
1: Bueno, pero si les gusta andar en roller, hacen roller.
3: Buen día. Muchos argentinos se veían en el Mundial durante todo el día. Se vieron notas de argentinos desde Kansas. Es mucha plata viajar, estar allá. Esa gente tendrá al día su declaración jurada. Yo creo que
2: sí, el que no la tiene es Adorni.
3: Claro, que no está en el Mundial. El ciudadano común, empleado, ¿no podría pagar estar allá esa gente? ¿De qué trabaja? ¿Cobra en dólares? Se endeuda como cada 4 años. Los argentinos se endeudan para estar en el Mundial.
2: Exacto.
3: Venden lo que no
2: tienen.
3: Pero
2: no nos agarremos porque tienen todo el derecho de hacerlo, ¿no? Claro. Capaz que vienen ahorrando
3: comodísimas cuotas.
2: Pero además sacan con anticipación, mucha anticipación, ¿no? Sí. Y a pesar de todo lo que hubo antes, ¿no? Con estas, con la guerra, que bueno, uno predecía que podía pasar algo en Estados Unidos, ¿se acuerdan? Toda la cancelación de vuelos. Es la gente que hace lo imposible para ir, ¿no?
3: Sí. Creo que me parece que el Mundial anterior fue más caro para viajar y sin embargo los argentinos coparon Qatar.
1: Hasta en bicicleta han ido.
3: Sí, hay una. Tres. Eran 4 en su momento. No le aprobaron la visa y 3 continuaron el viaje. Unieron toda Sudamérica en bicicleta hasta llegar a Estados Unidos. Y están allá en el Mundial, como lo hicieron en Qatar también.
2: Además, los argentinos estamos acostumbrados a todos los vaivenes económicos. Podemos vivir con o sin plata. Sí.
3: Estamos curtidos,
2: se arreglan. Vos fijate todo lo que fue el banderazo, vendían de todo y fue un éxito.
3: Sí. Bueno, en el chat aparece Vero, que dice: buen día a todos, hermosa mañana, ¿verdad? Con más ganas que nunca de trabajar.
1: Por supuesto que sí, el lunes prepárate, porque se viene Argentina una vez más y lo escuchás todo por La Voz del Comahue. Anoche también viste por Canal 10, se pudo ver el partido, se pudo escuchar acá todo por LU19, La Voz del Comahue, así que prender a radio, prender a tele, mirarlo, escucharlo, hacer lo que quieras. ¿Qué más?
3: 299-511-2144 es la línea para que te comuniques y el chat del streaming de la radio por YouTube, LU19 en vivo.
1: Las 6 de la mañana, 40 minutos. A ver, ¿qué tiene la página de LU19? Donde también tenemos, Graciela, tenemos la página de LU19, tenemos también la imagen, ¿no? Donde nos pueden ver en la página que tiene LU19.com.ar.
2: Bueno.
1: Y van a conocer también las noticias, comentarios.
2: La producción de trucha impulsa el desarrollo de la acuicultura en Río Negro. Es una de las notas, una nota que hicimos ayer con Mario a la tarde. El director de acuicultura de Río Negro, Pablo Felipe, destacó el fuerte crecimiento que experimentó esta actividad desde el 2023 y aseguró que los embalses de Piedra del Águila y Alicurá concentran el 90% de la producción nacional de trucha y remarcó que el principal desafío es preservar el estatus sanitario que distingue la región. Otro de los títulos: Río Negro avanza para eliminar salidas transitorias a condenados por delitos graves, y esto recuerden que lo está tratando la legislatura de Río Negro, que aprobó en primera vuelta y por unanimidad este proyecto impulsado por Lucas Pica y Facundo López, que busca impedir que personas condenadas por delitos de extrema gravedad accedan al beneficio de las salidas transitorias. Esta iniciativa ahora le falta una segunda vuelta, tiene que superar en el Parlamento para convertirse en ley.
1: Bien. Después
2: tenemos otros. Alto Valle, hospitales reciben insumos médicos con logística planificada.
1: Sí.
2: Neuquén Prefectura realizó allanamientos por trata de personas, detectó 8 presuntas víctimas. Y la UNCO, homenaje, bueno, esto fue en el día de ayer, ¿no? De Sergio Ábalos. Bueno, que se cumplieron 23 años de la desaparición.
1: Estuvimos hablando, ¿se acuerdan ayer? Con Mercedes Ábalos también. Acerca de esta realidad que se vive con esta causa. 23 años, che, y no pasa absolutamente nada con el tema del juicio.
2: Bueno, hay avances en estos últimos años porque ya hay personas que están imputadas, pero bueno, hace falta más celeridad, ¿no? Pero son tantos que interponen recursos y esto se hace largo, absoluta, pero ya 23 años es demasiado.
3: Muchísimo.
1: Las 6 de la mañana, 42 minutos. Hablamos con alguna otra etapa de diarios que tiene que ver también con el diario Río Negro. A ver, Karina,
3: vamos al
1: si
3: Río
1: vemos
3: Negro.
1: Un ratito leemos los principales, además los 3 o 4 titulitos que tenga el diario Río Negro.
3: Repaso,
1: a ver qué dice.
3: Con un triplete de Bale histórico, Messi. Con un triplete histórico, lo decimos bien,
1: sí.
3: De Messi, Argentina goleó a Argelia en su debut en el Mundial 2026. Lionel Messi metió los 3 goles con los que Argentina goleó a Argelia en su debut en el Mundial 2026. Presión sobre Manuel Adorni. El oficialismo analiza alternativas para evitar un mayor costo político. Messi marcó un hat-trick ante Argelia y es el máximo goleador de la historia de los mundiales junto a Klose.
1: Bien.
3: Adorni irá al Senado el 2 de julio y el gobierno busca levantar la sesión para evitar un embate. Economía, el Banco Mundial aprobó un financiamiento de 2.000 millones de dólares para respaldar las reformas de Argentina. En política, Cortés destituyó al funcionario que coordinó el volteo de los árboles en la costanera de Bariloche. Y en Neuquén, GNL en Neuquén, la legislatura dio despacho al acuerdo con YPF y avanza el proyecto de inversión. Algunos de los títulos de la portada de hoy del Río Negro.
1: Bien, ahí estamos con la tapa. Las 6 de la mañana, 43 minutos. Vamos a uno más, Daniel, con respecto a lo que ha pasado en las últimas horas antes de la nota, que ya estamos ahí comunicándonos. A ver también los diarios, ¿no? ¿Qué opinan los diarios? ¿Qué piensan los diarios en la provincia de Río Negro y en la provincia de Neuquén? Mira, Graciela.
2: Aquí tenemos la mañana Chipoletti y tenemos a dos sujetos que entraron a un supermercado de Chipoletti, intentaron llevarse productos y todo salió mal. Ocurrió en un supermercado de Chipoletti, personal de seguridad detectó a un hombre y una mujer ocultando productos y le dio aviso a la policía. Bueno, queríamos ver qué es lo que tenían, ¿no? Pero lo descubrieron ocultando mercadería, estos productos entre sus prendas de vestir con la intención de retirarse sin abonarlos. Habrían comprado 4 embutidos. Cuatro embutidos. Bueno, otro de los títulos, alarma en Chipoletti, le abrieron la camioneta sin romper nada y sospechan de una modalidad cada vez más usada que es la inhibidores, ¿no? Quejas por el humo en la anónima. ¿Cuándo terminará la limpieza del depósito? Hay mucho humo, hay horas que se siente muchísimo, sí. Un olor insoportable. Me imagino la gente que está viviendo por ahí cerca,
1: muy cerca,
2: ¿no?
1: De ahí.
2: Mucho olor. Bueno, cayó una presunta red de apuestas ilegales en Río Negro tras su allanamiento nocturno. Y tras ser operado del corazón, el chango Cravero vuelve a dirigir. Después de dejar su cargo en Chipoletti para ser intervenido quirúrgicamente, el entrenador regresa a la actividad con Chaco Forever, ¿no?
3: Chaco Forever, Chaco que Forever. Lo anunciaba públicamente ayer en sus redes sociales.
2: Bueno, así que ahora otra etapa, ¿no? Ya con esta intervención quirúrgica que se le hizo aquí en la ciudad de Chipoletti, bueno, comienza o retoma la actividad.
1: Bien, Graciela, vamos a hablar, chicas, con Mario Benítez, es el presidente del Consejo Asesor Mutual, que tiene que ver con la provincia de Río Negro, lo tenemos en línea. ¿Cómo le va? ¿Cómo está usted? Buen día.
4: Hola, buenos días. ¿Cómo le va? ¿Cómo le va a ustedes?
1: Bueno, queríamos hablar con usted porque están convocando a un encuentro entre el Consejo Asesor Mutual de la provincia de Río Negro, las mutuales de la ciudad de Chipoletti, Roca y alrededores. Cuéntenos, por favor.
4: Sí, la verdad que estamos trabajando bastante con el Consejo. En este caso estamos haciendo visitas, dándonos a conocer, porque hay muchas mutuales que no nos conocen personalmente, entonces la idea es entrevistarnos con cada una de las mutuales de las diferentes regiones y promover un poco los programas de asistencia, visitar a las mutuales escolares y conversar con ellos, para que entiendan el rol del Consejo Asesor Mutual en la provincia de Río Negro.
1: ¿Y las reuniones dónde van a ser? Cuéntenos, ¿cómo se está organizando todo?
4: Y va a ser a partir de esta tarde en la Mutual Española de Chipoletti, calle España 254. Uh-huh. Eso sí. Va a ser hoy y mañana. Y después nos trasladamos al sector de General Roca, donde también va a haber una convocatoria en calle Bolivia 1111, de la mutual policial. Y después vamos a hacer una recorrida por las mutuales escolares, que están las dos justamente de Río Negro y General Roca.
1: Ustedes también van a detallar todo lo que es un programa de financiamiento, me imagino, ¿no? Para cada entidad y como también una asistencia, ¿o no?
4: Así es, sí. El Consejo Asesor, es a través de una ley, la 3811, del año 2003, y se define un aporte de todas las mutuales a un fondo que posteriormente se reparte en beneficio de aquellas mutuales que más lo necesitan. Actualmente se armó un programa de financiamiento en orden a tres fines: uno de capital de trabajo, otro de bienes de capital y un aporte no reintegrable para aquellas mutuales con más emergencia.
1: Está bien. ¿Y hay participación en los lugares donde ustedes han ido? ¿La gente participa? ¿La gente consulta? ¿Hay interés también en un ida y vuelta? ¿No?
4: De eso estamos intentando hacer, porque como Consejo Asesor necesitamos esa ida y vuelta para saber la necesidad de cada mutual y en qué podemos emprender, porque es un fondo destinado justamente para fortalecimiento de las mutuales.
1: Bueno, vamos a recordar, si a usted le parece, por favor, en qué lugares van a estar reunidos para que participen las cooperativas, las mutuales.
4: Y va a ser en la Asociación Española de Socorros Mutuos en Cipolletti,
1: frente a la Plaza España. Claro, frente a la Plaza de Cipolletti, sí.
4: Sí, eso va a ser la primera reunión, hoy a la tarde y mañana a la mañana. Una con el Consejo Asesor y otra con todas las mutuales, que están todas las mutuales invitadas. Y el mañana, en calle Bolivia 1111, que es la mutual policial, que serían las mutuales que están en la región de General Roca.
1: Vamos a estar nosotros reiterando esta noticia para que la gente participe, la gente pueda también dar a conocer lo que piensa, ¿no?, respecto al tema de las mutuales, pueda asistir y de allí tener todo tipo de consultas, respuestas, para que se puedan organizar mucho mejor todavía en cada etapa que van realizando. Así que lo vamos a volver a llamar, me parece oportuno hablar con usted para que la gente conozca las mutuales. Estas reuniones van a continuar en otro punto de la provincia, me imagino.
4: Es la idea de recorrer toda la provincia y para ofrecer los servicios y ver lo que necesitan cada mutual, es que para eso estamos.
1: Benítez, muy amable, muchas gracias.
4: Muchas gracias a ustedes, saludos a la audiencia.
1: Hablamos con Mario Benítez, es el presidente del Consejo Asesor de la Mutual en la provincia de Río Negro. Reuniones van a tener hoy y mañana en Cipolletti y luego también en Roca para estar analizando, viendo qué pasa con las mutuales, las cooperativas. Y el objetivo de este encuentro tiene que ver también con esta presentación del Consejo Asesor Mutual de la provincia de Río Negro. ¿Qué temperatura hay? Bueno, ahora, para la gente que te está mirando, te está escuchando.
3: 4 grados centígrados, 8 décimos, sensación térmica 2.6, cielo totalmente despejado, 63% la humedad relativa del aire, viento del este a 10 kilómetros por hora.
1: Antes de la pausa, Graciela, me querés decir algo respecto a la actualidad que vivimos en el día de hoy con estos festejos, ¿no? La gente está contenta, Graciela.
2: Sí, obviamente, ¿no? Estaba viendo el recibimiento y el llanto del primer gol de Messi. Sí. ¿Qué le habrá pasado? ¿Trascendió que fue la cuestión personal que estuvo atravesando?
3: Muchos interpretan que fue la última lesión que tuvo y la agonía de intentar recuperarse antes del Mundial, estar en condiciones.
1: ¿Sí? Ah, estar en condiciones.
2: Claro, porque habla de cuestiones personales que fueron muy duras.
3: Claro, que los compañeros lo acompañaron.
2: Lo acompañaron, lo apoyaron, ¿no? Pero bueno, sí lo deslizó, pero le provocó un llanto inusual, ¿no? Sí. En el 10.
3: Le debe pasar inusual. Muchas cosas.
1: Por la cabeza, aparte. Uf.
3: Claro, es un sentimiento muy, muy fuerte saber que es su último mundial, que se está despidiendo del fútbol profesional, de su gente.
2: No, muy, muy fuerte.
1: Muy fuerte. La gente opine de todo, por favor, sí. ¿En qué número?
3: Al 299-511-2144. ¿Te gustan los alfajores? En su momento te gustaban mucho los alfajores.
1: Antes, sí. Antes.
3: Ahora yo te veía siempre con alfajores por acá. No. Bueno, pero dicen, estos alfajores hoy vuelan, nos dice un oyente, y nos manda la imagen de una edición especial para la Argentina.
2: Triple.
3: Una versión triple, claro.
2: Hoy, qué bueno.
3: Todos buscando ese alfajor.
1: No tenés kiosco, che, ¿no? Se puede van a
2: comer nosotros. Sí, no, pero está bueno.
3: Está bueno porque es una edición especial. Sí, porque
1: existe. Aparte existe.
3: Existe, sí, claro. Sí, existe.
2: Bueno, vamos a comprarlo.
3: Vamos, hay
1: que
3: festejar.
1: ¿Quién es el que escribió eso?
3: El
1: de Allen también.
3: Claro, el que nos había dado la imagen de Allen presente.
1: Bueno.
3: Pero tiene razón, o sea, hay ediciones especiales. Tenemos la hamburguesa dedicada a los jugadores.
2: Ahora,
3: de la
2: todas
3: selección.
2: Tienen un nombre.
3: Claro, tenemos el McAlvarez, el McAllister y me está faltando
2: el Dibu
3: Mac Fernández.
2: Mac Fernández,
3: el
2: Dibu está
3: va
2: en
3: por
2: otra.
3: Otro lado.
2: Por otro lado.
3: El Dibu va por el otro.
2: Claro.
3: Pero sí.
2: Están aprovechando a full, ¿no? Pues, promociona no solo ellos, sino sus familiares también, ¿no?
1: Claro, sí. He visto todos a la madre, a la, una sí. madre hablar de un sachet de leche. Hacemos pausa, chicas, ¿les parece? Vamos a la pausa, sí. Vamos a ir a la pausa nosotros también acá en La Voz del Comahue de Chipre. Estamos acá, quiero opinar, hable de Argentina. ¿Vio el partido? ¿No lo vio? ¿Qué piensa de este triunfo? ¿Qué piensa de los tres que hizo Messi, A todos, ¿en qué número, Karina? Decíselo a la gente.
2: No sé si lo vieron o no, pero los gritos en todas las casas.
3: Se escucharon. 2995 11 21 44.

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0: Las 7 de la mañana, estamos acá nosotros en La Voz del Comahue de Chipoleti. Estamos en Canal 10, estamos para todos en el streaming también, de La Voz del Comahue de Chipoleti. Así que háganos caso, comuníquese con nosotros y lo que sí le decimos todos los días, transite con precaución. Hay gente que va media dormida, voy a trabajar, teniendo en cuenta el partido de allá, este triunfo, este triplete de la gente de
1: la selección,
0: la selección argentina.
1: La verdadera vos, selección,
0: ¿no? Lo que ha hecho Messi.
2: La única. Bueno, tenemos algunos mensajitos en el streaming. También, no hay otra selección.
0: Está la número 2.
2: No. Pablo dice, hermosa mañana, ¿verdad? Sí. Vamos, Argentina. Quedé corto con mi pronóstico ayer. Dije 2-0, doblete de Messi.
1: Faltó
2: es
1: uno.
2: De otro planeta, nuestro capitán.
1: Es verdad.
2: Bueno, estuvo cerquita, ¿eh? Saludos a las chicas y a Chica en Fuentes.
1: Saludos. Bueno,
0: él es de Boca, por eso.
2: Me encanta.
0: Nunca acepta.
2: Pablo, no, o sea, bueno, no, y Miguel.
0: Nunca acierta, es de Boca.
2: Miguel dice, hermosa mañana, ¿verdad?
1: Sí.
2: Vamos, Argentina. Saludos para todos en el equipo y el pueblo chipoleño.
0: Bueno, muchas gracias, Miguel. Gracias, muy amable. Miguel. Vos tenés más mensajes.
1: Sí,
0: Karina,
1: dice, con dice imágenes, porque está exultante Alicia de General Roca. Dice,
0: vamos
1: a Argentina, y se ve la imagen de toda la escaloneta celebrando. En este caso ha sido un triunfo, claro, cuando estaba el Fideo. Buenos días.
0: Ahí está, claro.
1: Feliz miércoles.
0: La gente de Roca, che.
1: La verdad es que es tan lindo ver los partidos, los goles de Argentina. Maravilloso, Alicia de General Roca. Bendiciones para todos. Qué emocionante todo. Y nos completa otra imagen. Vamos a Argentina, vamos con esa copa. La cuarta, la aspiracional. Con dos pelotas secundando, custodiándolas. Vamos a ver si se concreta, ¿no? La cábala es, para los jugadores, es no tocar la copa antes de la final.
0: Ah, estaba mirando un informe.
1: No se debe tocar la copa.
0: Viste que ya hace un informe rápido. Con Salma, la actriz.
2: Salma Hayek.
0: Que es muy buena. Para mí es Salma, no me disculpe.
1: Bueno.
0: Que aparte es una de las dueñas. Que es una de las dueñas de las carteras, Graciela Zapatos, que tan famosa es una película que la hizo Lady Gaga, la que hizo la película de los zapatos y las carteras muy famosas en todo el mundo.
1: ¿El diablo viste la moda?
0: No, chica. Le estoy tomando examen a ustedes dos,
2: La verdad que no.
1: Vos te enredás y nos querés.
2: No estoy en la economía de Salma Hayek.
1: No, yo tampoco.
0: Bueno, pero ella es la...
1: ¿Pero qué
0: cartera?
2: Louis Vuitton, no, eso no.
0: No.
2: ¿Qué tiene? ¿Qué cartera?
0: Averíguenlo, pues me dice.
2: No, averigualo vos, no contás.
0: Bueno, ella es una película muy famosa y ella es una de las dueñas ahora, que hizo de mala en la película. La estoy comentando.
1: ¿Cuál?
0: Y ella es una de las dueñas, ¿no? De la película, de toda esta marca.
2: Ah, ¿en la ficción es dueña o en la realidad?
0: En la vida real.
2: Ah, en la vida real.
0: Bueno, ella, cuando el presidente de la FIFA la fue a saludar, ella le extendió la mano nada más. Separada, bien, muy educada, muy educada. Y cuando quiso como que agarrar la copa, ella también le dijo, no, agárrala usted. Porque la copa, si terminó el acto, se fue a su casa.
1: Ah, mira. Uh-huh.
0: Muy bien, no tuvo ninguna... Fue aplaudida por todo el mundo. Me parece excelente esta mexicana, cómo defiende a su país. Bueno, algo más. Ya pasó, nos lo descubrieron.
1: ¿De Vean Gucci?
0: Gucci. Ella es la dueña.
2: Ah, mira, no sabía.
1: Es la propietaria, dicen.
0: Sí, acá. Por eso. Es la... Mira, una
1: no
0: mujer
1: sabíamos.
0: Más. Sí,
1: no
0: muy...
1: No sabíamos.
0: Sí, sí.
1: Bueno, ¿cuánto pensás que se va a gastar o se va a invertir en realidad para el regalo del Día del Padre?
0: Mi papá, don Julio Fuente, tiene mi presencia.
2: No.
1: No, regalo quiere.
2: Regalito.
1: Don Julio quiere regalito.
0: No, hijo,
1: ¿cuánto piensan gastar por el regalo del Día del Padre?
0: A mi papá no le gustan los regalos,
1: ¿en
0: a mí
1: qué
0: tampoco.
1: Cifra?
2: ¿Un ticket promedio?
1: ¿Ticket promedio para el
2: ¿qué
1: padre?
2: ¿Qué será? No sé, pero es... Justo viene a fin de mes, si hubiera sido a principio de mes.
1: Bueno, pero el Día de la Madre pasa lo mismo, Graciela, es el tercer domingo de
2: pero la madre
1: octubre,
2: es la madre.
1: La madre es la madre. Siempre se invierte más en la mamá que en el papá.
2: Siempre es el regalo de la mamá.
1: Bueno, pero en este caso...
0: No se regala más lavarropa.
1: El ticket promedio para el regalo del Día del Padre este año oscila en los 62.000 pesos.
0: Ah, yo voy a ganar un vino, vale 4.000.
2: Me parece medio carito, Karin, ¿eh?
1: 62.000 es
2: el promedio
1: por el regalo y crece en las compras online. Hay un informe que revela que indumentaria.
2: Sí.
1: Las experiencias, es por ejemplo un spa, ir a un spa.
2: Ajá.
1: Los vinos, Omar, ahí zafaste, continúan siendo las opciones preferidas para agasajar a los padres. Los consumidores muestran una actitud más cautelosa y compran precios antes de comprar el producto. Bien. El ticket promedio este año del regalo de papá oscila en los 62,000 pesos.
2: ¿Y un dibujito, Karen?
1: La indumentaria encabeza el ranking. Le vas a comprar ropa.
0: Ahora me lo cuentan, ahora me lo cuentan. Después te cuento cómo. Ahora me lo cuentan, la presencia vale más.
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0: Saltando en una pata, con boina, todo tipo de carteles y demás. ¿Está quién? Está Rigo. Hola, Rigo. Buen día. ¿Cómo te va?
5: Muy buen día, Omar. Buen día, chicas. Buen día a todos, a todo el mundo, a los que están conectados por streaming, por tele, por radio, por todo. ¿Cómo andan?
1: Sociales. Esa voz de trasnochado.
5: Sí, no te quepa la menor duda. Le decía a Yoko, la verdad que, bueno, costó dormirme, más que por motus propio, me costó dormirme por motus de todos mis vecinos que estuvieron las tantas horas.
1: ¿Ah, sí?
5: Celebrando, al punto que ya dejaba de parecerme simpático, ¿no? Al principio sí, me sonreía, aplaudía, ya después de las 2 de la mañana ya no.
0: Quienes te conocemos sabemos que es verdad.
5: Pero bueno.
2: Pero claro, muy tarde, 2 de la mañana, hoy sí. Que no trabajaban, podían dormir.
0: Es la Argentina, che, tenés que bancarte la
2: Argentina. Bueno, pero es
5: el primer partido. Es que sí, más vale, eso.
0: Porque adelante te van a dejar dormir la siesta ahora.
1: El lunes.
5: Lo tengo clarísimo. Pues bueno. Son las cosas que pasan, son las que viene con el paquete, así que, pero bueno.
0: ¿Cómo está la calle? Contanos, las rutas.
5: ¿Qué le vamos a hacer?
0: ¿Está dormida, no está dormida? Contanos.
5: Sí, te cuento. Estamos ya en condiciones de decir que de a poquito, no que de a poquito, bastante rápido. Hace un ratito en la rotonda de Chipoletti se mostraba bastante despejada y ahora ya tenemos una carga vial importante. Vamos a hablar de Ruta 22, Mano Neuquén, estamos hablando de alrededor de, y yo te diré 14, 15 minutos, un poquito menos, 14 minutos de demora. En 151 y circunvalación, camino al tercer puente, ya está empezando a trabarse la rotonda, la margen norte, la parte norte de la rotonda. Allí estamos hablando de aproximadamente también 14, 15 minutos de demora, y me parece que va a ir aumentando rápidamente en aquel sector. Ya que estamos allí, cruzamos a Neuquén. Lo que es la zona del Cañadón de las Cabras, mano a Parque Industrial, observamos una carga importante, pero sin demora. Mano al sur, sí, tenemos algo de demora, principalmente a la altura de Parque Industrial. 151, desde Chipoletti hasta Campo Grande, no observamos absolutamente ninguna anomalía, nada complicado, está todo en orden. Seguimos por la 69 rumbo a la zona petrolera en Villa Manzano, obviamente siempre tenemos algo de demora. En el dique compensador, a ver, déjame ver de vuelta porque recién sí, todavía no tenemos tránsito detenido sobre el propio dique, pero sí le marcha lenta hasta casi 200 metros antes de llegar al cruce de 7 y 8, luego por ruta 7 hasta la zona petrolera tenemos despejado, pero a partir de Tratallén empieza de a poquito a congestionarse gradualmente. Pero estamos hablando de demoras que no superan, la verdad, los 5 minutos en aquel sector. Ruta 22, desde Chipoletti hasta Villa Regina, hasta Chichinales, tenemos. Pasamos. Fernández Oro. Allen, no tenemos ningún problema. Guerrico, el cruce de JJ Gómez. Mano a Allen, el cruce de Gómez, allí en General Roca. Estamos hablando de alrededor de 12 minutos de demora. Mano a General Roca, 4 minutos. Prácticamente tiempo de semáforo. Cruzamos la ciudad sin mayores inconvenientes. Incluso San Juan y Mendoza no están mostrando grandes congestiones. Y llegamos al cruce de Padre Alejandro Stefanelli. Tenemos mano a Cervantes, alrededor de 7 minutos de demora. Mano al Centro General Roca, no observamos congestión. Y así seguimos. Pasamos por Cervantes, Maiqué, Huergo, no tenemos ninguna complicación, ningún accidente afortunadamente, Godoy, y finalmente llegamos a Regina. Bueno, ingresar a Regina, mira vos, está cargado, che, Regina, chicos, la zona del acceso a Regina, en la curva, estamos hablando de alrededor de 6-7 minutos para ingresar, Regina, y alrededor de 6-7 minutos para salir. El tramo entre estaciones de servicio, principalmente mano al Alto Valle, estamos hablando de alrededor de 7-8 minutos también. Está cargado el centro de Regina. Para salir no hay ningún inconveniente, perdón, y luego seguimos hasta Chichinales, donde tenemos la bajada sin ninguna anomalía. En ese punto está el tránsito completamente despejado, y para salir también está completamente despejado. Y para cerrar, como siempre, vamos a lo que es Ruta Chica y el acceso de esta Chipoleti, ¿no? Ruta Chica y Circunvalación. Déjame, tengo que volver, es largo el trayecto.
0: Cuesta aquí volver estamos. Después, che.
5: ¿Cómo, Mar?
0: Cuesta volver después.
5: Y sí, y a cierta edad también. Vamos a ver. Y no, mira, la verdad que no tenemos demora. Tenemos una carga importante, o sea, un flujo de vehículos muy largo, pero no alcanza a detenerse el tránsito como en otros puntos. Si hay que cuantificarlo, estamos hablando de alrededor de 5 minutos de demora, Omar. No es demasiado para lo que es la hora puntualmente, ¿no? Y bueno, ya ahora, desde que comenzamos a hablar de este punto, la rotonda de Chipoleti, y bueno, cada vez más trabada, cada vez más trabada. Vuelos, tenemos 16 vuelos en total, 12 con destino a Buenos Aires. Después tenemos uno a Mendoza, uno a Salta, uno a Córdoba y uno a Comodoro Rivadavia. Ya partió el primer vuelo rumbo a Buenos Aires, resta que parta el vuelo a Salta. No hay ninguna anomalía para reportar, chicos.
0: Bien. Completísimo todo, el tren, Karina, sigue como hoy.
1: Sí, no, servicios normales, a las 7 de la mañana a partir del primero de Chipoleti, el próximo 8:25.
0: Así que si no vas en avión, vas en tren, Rigo.
5: Exactamente.
0: Te mandamos un abrazo.
5: Hasta luego, chicos.
0: Y dormí un ratito ahora, mientras va el otro boletín, dormí un ratito así, recuperás sueño.
5: Las ganas no me faltan, te diré, ¿eh? Bueno. Pero bueno, es difícil recostarte en la moto.
0: Bueno, pero yo igual de malo te llamo unos 5 minutos más para que te despiertes.
5: Claro, así no, ya bueno. Sé que son mis amigos, sí.
0: Bueno, gracias, un abrazo, que andés muy bien.
5: Hasta luego.
0: Hasta adiós. Luego. Por esta, Rigo Castaño, desde el móvil, claro. Hay gente que te imaginas que ha estado con el bombo, los platillos y todo tipo de...
1: ¿Cómo se van a acostar a las 2 de la mañana haciendo ruido? Hay vecinos que se levantan temprano, chicos.
0: Bueno, pero está el partido
1: toda
0: argentino.
1: Toda la felicidad del mundo, pero bueno.
2: Hasta cierta hora.
0: Pero está el partido argentino.
1: Sí, bueno, pero... El partido terminó a las 12 de la noche. Dos horas de festejo.
0: Ayer escuchaba a unos compañeros ahí, ¿no? Hablaba y decían que la gente le debe mucho a Messi, la Argentina le debe mucho a Messi, sí. Porque los periodistas, hubo momentos que fueron muy duros con Messi, que no se olviden de eso, los deportivos principalmente. Yo siempre lo defendí. Me acuerdo que habían otras personas acá que hablaban de Maradona, y me parece perfecto.
1: Hasta
0: Maradona.
1: Hasta renunció a la selección por un tiempo, ¿recuerdan?
0: Sí, claro. Yo me acuerdo que cuando hubo gente acá críticas. Que hablaba mal y demás, yo siempre defendía a Messi, siempre, de manera que hace un punto más, que no le interesa, no importa, pero siempre defendía a Messi. Me parece Maradona un excelente jugador y demás, pero yo soy de Messi.
1: Bueno.
0: Lo que sí digo,
1: la
0: que,
1: gente se ilusiona.
0: Sí, lo que sí digo, y no sé si comparten conmigo acá en esto, pero hubo periodistas deportivos principalmente,
1: pero
0: que en su
1: sí,
0: momento
1: lo
0: despellejaban vivo a Messi. Y nadie lo ayudó, que se tuvo que ir Messi donde afuera para poder curarse de las rodillas.
1: Bueno, pero
0: y
1: eso no fue por la crítica. O sea,
0: no, eso fue
1: un tratamiento médico que lo hizo de muy joven. O
2: de
1: sea,
2: muy chiquito.
1: Lo hablábamos fuera de micrófono. Todo lo que sufren. Estos jugadores para consagrarse en lo que hoy vemos, ¿no? Han pasado el desarraigo, vivir fuera de sus familias para formarse. En
2: siendo
1: este caso,
2: niños.
1: Siendo niños. Leo Messi se fue a Europa a hacer un tratamiento médico por su salud, y paralelo a eso, el club, en este caso el Real Madrid, lo acompañó para que crezca profesionalmente, acompañando también su tratamiento médico. Y no solo él, otros jugadores también han padecido el sentirse excluido de sus hogares por una cuestión profesional, el tener que irse muy temprano.
0: Hacemos pausa, chicas.
2: Me estoy riendo de un mensaje.
0: ¿Qué dice el mensaje?
2: ¿Qué dice? ¿Lo leo o no lo leo?
1: ¿Lo digo o no lo digo?
2: Dale, lo digo o no lo digo. Acá decimos todo. Dice Pablo, porque le estuviste contestando, me da risa, Omar, que siga entrenando, Omar, lo veo un poco oxidado, meta W40. Les recomiendo 2 horas de bicicleta por día y rutina de pesas. Ja, ja, ja, pobre Rigo, también en el barrio donde vive Rigo no respetan nada, es un ambiente jodido, dice.
0: Pablo.
2: El Z1.
0: Un segundo, vamos a la pausa, Pablo, mirá, de corazón. El hincha de Rigo, de corazón, desde Boca. Pero igual, yo quiero mucha gente Boca. A Palermo otro día siendo de periodista. Muy bien, sí. Palermo, muy bien.
2: Sí,
0: Palermo.
2: Lloraron los dos. Ahí también.
0: Muy bien. Bueno, hacemos pausa. Yo con la del pelito rubio.

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0: 7:22, 7:22, estamos acá en la radio, estamos en La Voz del Comahue de Chipoleti, estamos en streaming, estamos en Canal 10. Hay más mensajes, ¿no? De la gente.
1: Sí, hay mensajes. Primero, agradecerle a... No conozco el nombre, está identificado como Tornillo, así que pido disculpas, no sé cómo es tu nombre, pero tenés razón. Yo dije el Real Madrid, y nada que ver, el equipo que acogió a Messi cuando llegó con 13 años a España fue el Barcelona. El Barcelona fue quien se hizo cargo económicamente del tratamiento de esta enfermedad hormonal que había sido diagnosticado de niño Leo Messi, después de una rápida progresión por la Academia Juvenil de Barcelona. Hizo su debut oficial con el primer equipo en octubre del 2004 y pasaron 20 años ligados a ese club. Así que bueno, gracias. Vamos con otros mensajes porque tenemos muchas imágenes para compartir. Vamos con las primeras. Esto fue ayer alentando desde Allen, vamos a Argentina, y se ve la imagen de una pantalla gigante con capturas de... Por un lado, la hinchada argentina, y por otro, los jugadores cantando el himno e ingresando a la cancha. Ahí tenemos, ¿no? De perfil, esa pantalla que está acompañando a un hogar de Allen, que se comunicaba con nosotros. Mabel, te mandamos un beso.
2: Un beso,
1: gracias, Mabel. Hola, buen día, Messi. Sigue haciendo goles. Hizo 3 goles y le regalaron una pelota. Pobre.

0: Si no le alcanza para comprarse un fulbito, no, es la tradición. Cuando haces un hat-trick, tres goles en el mismo partido, te llevas como obsequio ese balón.
1: Él estaba dando una nota y atrás pasó Chiqui Tapia con el balón. Y Messi dijo, ¿es esa?
0: Es mía.
1: Guárdala.
0: Bueno, la cábala de un oyente, usar peluca para los partidos. Y dice, buen día.
1: Mirá, pero qué linda.
0: Es la peluca.
1: Bien,
0: la
1: ahí.
0: La cábala de cada partido. Saludos.
2: ¿Cómo se llama?
0: Y vamos a Argentina. Juan Carlos.
1: Juan Carlos, ahora no se la puede sacar hasta.
2: No, yo no te la saqué más, Juan Carlos. Sí,
0: el lunes. Sábado repetimos.
2: Ahí, claro. Bueno, les pido un minutito. A ver, porque tenemos en línea, ¿saben a quién?
1: ¿A quién?
2: A Juan Justo. Es el presidente del ente provincial regulador de la electricidad, que es el EPRE, en la provincia de Río Negro. ¿Cómo le va? Buen día. ¿Cómo está usted? ¿Cómo le va, Justo? ¿Cómo le va? Buen día.
3: ¿Cómo están? ¿Todo bien?
2: Muy bien. ¿Cómo está usted? Estamos acá en la radio, estamos en streaming, estamos en Canal 10, en todas partes. Justo, ¿cómo está trabajando el EPRE? Antes de hacer unas consultas, por favor, cuénteme en qué puntos principalmente está hoy abocado este ente provincial regulador de la electricidad.
3: Bueno, seguimos trabajando en las líneas que nos hemos trazado ya desde el inicio de la gestión, vinculadas con, por un lado, modernizar toda la función del ente regulador, ir hacia un esquema de control de las empresas distribuidoras que sea más ágil, menos burocrático, lo mismo con el tema de la atención de los usuarios, y después, bueno, también afrontar el desafío de la necesidad de mejora de la calidad de servicio a través de fortalecer los planes de inversiones y de mantenimiento que tienen a cargo las empresas. Así que bueno, seguimos en ese sendero y ahora en el mes de junio, probablemente ya a partir de julio, esté habilitado para el uso de parte de toda la gente, con una nueva plataforma de atención de reclamos que apunta justamente a esto, que la gente pueda rápidamente tomar contacto con el EPRE cuando tiene algún problema con las empresas y que a través de las nuevas tecnologías esos reclamos se puedan resolver en tiempos breves y no como ocurre hoy, que a veces lleva mucho tiempo y hasta uno se termina olvidando de si hizo el reclamo o no. Así que bueno, en esa línea, tratando de... Son procesos que llevan su tiempo, pero bueno, creemos que vamos por un buen rumbo.
2: Bueno, usted sabe que en las últimas horas hubo distintos llamados telefónicos a la radio, mensajes y demás, de gente que está preocupada por la alta tarifa que les ha llegado, seguramente varios ítems, rubros que les van cobrando en la factura, y algunos sostienen que han ido al EPRE a presentar su situación personal que les toca vivir. ¿Qué postura está adoptando el EPRE?
3: Bueno, a ver, el universo de situaciones es muy heterogéneo, muy variado. Por lo pronto hay una situación de fondo real vinculada con el aumento de las tarifas de los servicios públicos, entre ellas la electricidad a nivel país, que es un fenómeno general de los últimos años, vinculado principalmente al aumento del costo mayorista de la energía y a la quita de subsidios por parte del gobierno nacional. Ese es un fenómeno estructural. Después tenés la cuestión de los diferentes niveles de consumo que puedan tener los usuarios. Hay muchos usuarios, por ejemplo, en determinados sectores que tienen altos consumos asociados a la estacionalidad, por ejemplo, a la época invernal, porque recurren a la electricidad para calefaccionarse. Después también tenemos situaciones detectadas vinculadas con errores en la facturación. O sea, el universo de casos vinculados con las situaciones de las facturas son muy amplios, por eso, bueno, habría que ver qué casos puntuales se han contactado con ustedes, pero desde ya tienen las puertas abiertas del EPRE para analizar cada situación y es lo que el área de atención al usuario hace, digamos, constantemente. Vamos viendo caso por caso, si detectamos que hay una situación de inconsistencia, si se quiere, con lo que se le ha medido al usuario en términos de consumo respecto de periodos similares. Se dispone inmediatamente lo que es una medida cautelar para evitar que haya cualquier riesgo de corte del servicio, se analiza la situación y se ordena refacturar, pero como te digo, depende mucho del caso concreto.
0: Justo, ¿cómo le va? Buen día, Karina Melo lo saluda por aquí. Hemos tenido muchos reclamos de usuarios que no han cambiado su consumo y han perdido el subsidio, tampoco han cambiado su nivel adquisitivo. ¿Por qué se les ha retirado el subsidio?
3: Bueno, eso efectivamente el gobierno nacional ha, digamos, por un lado empezado ya desde fines del 2023 con un proceso de quita progresiva de subsidios y durante este año avanza en un nuevo régimen de reconocimiento de estos subsidios que ha hecho que, bueno, que mucha gente o fuese recategorizada de acuerdo a los criterios, a los nuevos criterios que fija el Estado Nacional, o bien que experimentara algún tipo de cambio, pero bueno, esas son decisiones que corresponden al gobierno nacional y no a la provincia de Río Negro ni al ente regulador. Habría que ver si ese cambio de situación respecto del subsidio obedece a algún elemento justificativo o un error, desde ya que si bien no es algo que dependa de nosotros, también la gente se puede acercar al EPRE para que tratemos de ayudarlos a gestionar esa situación.
1: Y con respecto, buen día, gracias, saluda al programa PASE, donde el gobierno provincial junto con los municipios, junto con la empresa Edersa, han hecho campañas para que la gente regularice su situación. Son ellos, sobre todo, los que están haciendo reclamos, que les viene una factura, algunos de 1.000.000, de 800, de 500.000 pesos, que les resultan impagables. ¿Usted no recibió nunca ningún tipo de reclamo?
3: Que yo tenga conocimiento ahora en lo inmediato, no, pero sí es un problema estructural que justamente viene asociado a la implementación del programa PASE.
1: ¿Qué significa que es un problema estructural?
3: Y el problema estructural que ocurre en la regularización de barrios, justamente esto que mencionaba, que es que muchos de los usuarios a los cuales calificamos como usuarios críticos, cuando son regularizados, como tienen muy altos niveles de consumo, en gran medida vinculado a que utilizan el calor para calefaccionarse y digamos, artefactos que son de muy alto consumo, se generan niveles a veces desproporcionados de consumo. Entonces, como uno de los objetivos fundamentales de este programa es la sustentabilidad, es decir, que la gente pueda mantener su situación de regularidad y que pueda pagar la factura, es que vamos adoptando diferentes estrategias focalizadas para resolver esas situaciones. Una de las estrategias fundamentales es que ese tipo de facturas no sean exigibles, sino que le hemos establecido un límite en cuanto al monto a abonar para mantener la prestación, y la diferencia, bueno, la vamos gestionando a partir de estrategias de reducción del consumo, de eficiencia energética, que
1: sí, pero le genera una deuda tremenda, porque si no pueden pagar toda la totalidad, se le va generando deuda, porque se le suma además con el consumo del mes que viene y tampoco lo pueden pagar.
3: Claro, por eso el objetivo fundamental del programa es que ese consumo se reduzca.
1: Algunos nos decían, perdón que lo interrumpa, pero como para que entre todo antes de cortar la nota, nos dicen que han retirado ya todos los elementos eléctricos que generaban consumos extra y también les llega muy alto, bueno, el consumo.
3: Habría que analizar cada caso puntual. En ese caso, si ha habido medidas de eficiencia energética, de reducción del consumo, y sigue apareciendo un consumo elevado, puede haber algún error en la medición o algo por el estilo. Bueno, es cuestión de analizarlo y abordarlo. En términos generales, el objetivo esencial, como les digo, de este programa es que la gente pueda pagar la factura, y por eso hay estrategias asociadas a topear el monto de la factura, a dar financiamiento para el monto restante, a asistir a la gente en diferentes estrategias para reducir el consumo, que van desde artefactos hasta aislación de las viviendas, etcétera. Bueno, son procesos graduales, no son inmediatos, pero desde ya que la tranquilidad que tiene que tener la gente es que su situación va a ser tratada debidamente, porque justamente el objetivo del programa es que uno pueda mantenerse dentro del servicio regular.
1: Claro, han entregado toda la documentación ahí en la sede de DERSA con, bueno, todos los elementos que tenían. Por eso nos parece, bueno, deberían haber concurrido también al EPRE en todo caso.
3: Sí, desde ya tienen las puertas abiertas del EPRE para tratar todas las situaciones. Nosotros esto se trabaja cotidianamente de manera coordinada tanto con los municipios que se van sumando al programa, como con EDERSA. Así que desde ya que la gente cuenta con todos esos espacios para exponer su situación, y sí, claramente una factura de 1.000.000 de pesos sabemos que es impagable, y por eso el programa está pensado para ir corrigiendo ese tipo de situaciones. Así que la vía de solución la tienen.
2: Bueno. Una mensajita de Karina para...
0: Sí, dice, está buen Luciano, día, ya. Hice el reclamo el año pasado a EPRE, tengo 190 volts y desde Catriel nos escriben calle Las Arabias. Debe ser que la factura es muy alta, pero el consumo es bajo.
3: Bueno, en Catriel justamente estamos ahora, ya sale la resolución, si no salió ayer, saldrá hoy. También hemos tenido quejas de alrededor de 400 vecinos vinculados con altas facturas. Se abordó la situación y se le está ordenando a EDERSA que refacture en la mayoría de esos casos, porque justamente se detectaron errores en la facturación. Habría que ver si este caso puntual forma parte de ese universo de situaciones. De hecho, en la página del EPRE hay un link específico para esos casos de Catriel, donde uno ingresa el NIS, que es el número de usuario que uno tiene, de ERSA, que está en la factura, y ve cuál ha sido la resolución de su pedido. ¿Mm? Sí. Pero siempre insistimos en que justamente esta nueva plataforma de atención que apunta a simplificar la gestión de los reclamos, tiene el objetivo de que la gente puede contar con el EPRE, se puede acercar y nosotros vamos a gestionar su reclamo del mejor modo.
2: Bueno. Graciela.
1: No, le quería preguntar, sabemos que no tenemos tiempo porque nos está esperando el móvil, pero es muy habitual que haya errores al contabilizar el consumo en los hogares, porque uno por ahí hace, nos dice gente que hace todo lo que tiene que hacer, apagar los electrodomésticos y bueno, igual le sigue llegando. ¿Ustedes han constatado que la empresa incurre en estos errores?
3: Sí, totalmente. Es una de las principales fuentes de reclamos. Obviamente no se puede generalizar, hay que ver caso por caso. Por eso es importante que la gente se acerque al EPRE, nos arrime su factura, podamos analizar su situación. Incluso nosotros tenemos un despliegue territorial importante, que vamos incluso a la casa de la gente si es necesario verificar alguna situación puntual, que realmente traten de usar la herramienta. Bueno. y nosotros vamos a tratar de agotar todas las soluciones posibles, porque la realidad es que hay una estructura tarifaria, hay un nivel de consumo promedio en los hogares rionegrinos, que es una de las provincias, les diría, que tiene de los consumos más racionales, si ustedes quieren, es una provincia con consumos bastante... Entonces, todo lo que se salga de ese rango, alguna explicación tiene que tener, y nuestra función como EPRE es encontrar la solución, y si es un error de la empresa, lo tiene que corregir.
2: Bueno, el porcentaje en total de impuestos, ¿cuánto es aproximadamente?
3: Bueno, los impuestos se llevan una porción muy importante de la tarifa, tanto a nivel de IVA, que es el 21, del 21 al 27%, eso como impuestos nacionales, tasas municipales, que estamos avanzando también con la auditoría, en algunos casos también con un porcentaje muy, muy significativo de la factura, y a nivel provincial con una baja presión fiscal en materia de energía eléctrica con la reducción del impuesto a los ingresos brutos del 1%. A eso, bueno, se suma después también el costo mayorista de la energía que se fija a nivel país, que es lo que, por diversas razones, viene aumentando de manera muy fuerte y, bueno, va también incrementando el valor final que paga el usuario, ¿no?
2: Gracias por habernos atendido, lo vamos a volver a llamar, nos parece importante poder hablar con usted mucho más tiempo también, para que todo el mundo pueda hacer consultas acerca de lo que pasa y la tarea que cumple el EPRE. Muy amable ha sido, ¿eh?
3: Bueno, un saludo, hasta luego.
2: Hasta luego. Adiós. Juan Justo es el presidente del Ente Provincial Regulador de Electricidad, que es el EPRE.
1: Claro, se come un montón en impuestos, sí, ¿no? Consumo y muchísimo en impuestos, y además esto de que lo dispone Nación, que viene haciendo fuertes aumentos, y es también lo que vamos notando en las boletas.
2: Sí, ahí está la pregunta de Karina. Las 7 de la mañana, 40 minutos. Está el móvil, está Luciano Muñoz, estamos con él, por supuesto, esperando poder tener el contacto, y me dice Daniel Polanco también que lo tenemos a...
0: ¿Estamos?
2: ¿Estamos entonces? Estamos. Bueno, le vamos a decir buen día a Luciano Muñoz. ¿Cómo te va, Luciano? Buenos días, ¿cómo te va?
4: Buenos días, ¿cómo está Nomar? ¿Cómo está Cari? ¿Gra por ahí todo bien?
1: Muy bien.
2: ¿Dónde estás, Luciano?
4: Bueno, yo estoy muy cerquita de la radio, pero fíjense, ¿se llega a ver?
1: Sí.
4: ¿Qué tengo en mi cámara?
0: Tenés aura
4: detrás. Creo que arrancamos toda la mañana un cachito. Sí, yo, aura y goles y magia, creo, y felicidad. Así que creo que arrancamos una mañana diferente hoy, a pesar del frío. Está fresquita la mañana, pero comenzó muy linda. ¿Cómo andan ustedes?
1: Bien. A vos se te ve radiante, estás con de sonrisa de oreja a oreja.
4: La verdad que valió la pena el esfuerzo, ¿no? Me imagino que más de un argentino haciendo un esfuerzo anoche para aguantar ahí en las horas finales del partido, que por supuesto esto, ¿no? Hoy venía mirando un poquitito el movimiento de la ciudad. Como les decía recién, jornada fresca, pero se nota a la gente con un semblante diferente, un poco de sueño, sí, porque no, una lagaña a los ojos pegados, pero comenzando el día con otro entusiasmo, ¿no? Encarando lo que queda de la semana.
1: Bien, bien.
0: Claro, Luciano. Bueno, la frase recurrente de nuestros oyentes fue hermosa mañana,
1: claro,
0: ¿verdad?
1: Todos, ¿no?
2: Todo el mundo decía eso.
1: Hoy por la selección.
4: La verdad que la pensé, intenté ser original y no la dije por eso, y vi la imagen de la tapa de los diarios que me interesaba y era la intención por ir por ahí, pero sí. Mira, a ver, vamos a preguntarle. Señora, buen día, ¿cómo le va? Consulta, estamos en vivo para la radio. ¿Vio el partido anoche?
5: Sí, maravilloso.
4: Eso, ahí está, mire. Gracias.
1: La tapadita, ¿no? Con la bufanda en la cabeza.
4: Me dijo la señora.
1: Sí, bien.
0: ¿Cómo no nos vamos a ilusionar?
4: Sí, sí. Muy feliz.
2: Bueno, estaremos en contacto.
4: Fíjate, 7:30 de la mañana, mira, acá tengo otro muchacho que sale. Maestro, estamos, buen día, estamos para la radio. ¿Viste el partido anoche?
6: Sí, como que no.
4: ¿Qué te pareció?
6: Y la verdad me dejó mucho que desear igual.
4: Estuvo complicado, ¿no?
6: Sí,
4: primer
6: muy
4: tiempo.
6: Muy complicado. No encontramos el balón después del primer gol y como que nos quisimos agrandar porque ya somos el campeón.
4: Opa.
6: Del mundo. Pero yo decía, tranca papá, tranca, porque de golpe, digamos que era offside, porque de onda,
4: claro,
6: de onda, si no teníamos un empate.
4: Nos anularon un gol a cada uno,
6: y
4: ¿no? Un gol por bando.
6: Sí, pero ya íbamos a ir mal, ya veníamos perdiendo.
4: Ahí está, mirá la gente cómo grita desde el auto, vamos a Argentina. Bueno, que tengas buen día, muchas
6: hola,
4: gracias.
6: Bueno,
4: ahí está,
6: bueno,
4: un poquitito, mirá, hago una reflexión breve, ¿no? Ojalá que este entusiasmo y esta alegría a las 7:30 de la mañana, ¿no?
0: Sí.
4: Dure mucho tiempo.
2: Hasta
4: ¿sí?
2: el lunes.
4: Y que no sea solamente del Mundial.
1: No,
4: sí,
1: no.
4: Y que siga.
1: No,
4: que... Fíjate,
1: no Luciano, lamento decirte que la alegría va a ser...
4: decía la señora.
1: La alegría va a ser solo por el Mundial, ¿no? No te quiero desanimar, pero acá lo único que une al pueblo argentino es el fútbol, ¿no?
2: Así
1: quedó
2: es.
1: Demostrado en el anterior Mundial. Ahora, mira.
2: Todo.
0: Bueno, una
2: Luciano,
0: alegría.
2: Te mandamos un abrazo, estamos con vos.
4: La verdad que sí. Dale, chicos, nos hablamos, un beso.
1: Dale, hasta luego.
2: Hasta luego, ahí está beso. Luciano. Mirá
1: bien, las
2: vos,
1: dos únicas charlando. Personas que pasaban por la calle, a esas dos únicas les hizo nota.
0: Sí.
1: Excelente.
0: Y vieron el partido.
1: Y vieron el partido los dos. A uno bárbaro y al otro no le gustó mucho.
2: Bueno,
1: a pesar
2: capaz
1: del resultado.
2: Capaz que después va a cambiar, va, espero.
1: No, no, bueno.
0: Pero, ah, sí, pero
2: la opinión
0: fue
2: de él.
0: Crítico. Fue crítico, pero bueno, feliz también.
1: Pero fue un triplete.
2: Triplete. Chicas, hacemos pausa, ¿les parece?
1: ¿Vamos?
2: Hacemos una pausa y ya estamos acá nosotros, ¿eh? Nos queda más material, así que no se vaya, quédese acá en La Voz del Comahue, quédese en Canal 10, quédese en el streaming. La gente opina cómo.
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8: Su servidor quien le habla, Dr. Javier Palacio Celorio, de la Congregación Gozo y Paz en Tehuacán, Puebla, México. Visite el canal de YouTube Shalom 132. Permítame contarle una historia. Después de la muerte del rey Salomón, Israel se dividió en dos: Reino del Norte, Reino del Sur. Las 10 tribus de Israel fueron esparcidas entre las naciones y está profetizado que al final de los tiempos, los descendientes de las 10 tribus perdidas de Israel regresarán a Yahweh a adorarle como Él se merece. Le deseo lo mejor. Shalom.
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2: Las 7 de la mañana, ya 50 minutos. Mensajes, a ver, ¿qué dice la gente?
0: Buen día, chicos, hermosa mañana. Vamos, Argentina. Buenos días a mis tres amigos de la mañana. Fuerza, Cravero y aguante, Chaco. Y feliz por Argentina, dice otro de los mensajes.
2: ¿Quién es? A ver. Bueno, muchas gracias, muy amable.
0: Sí. No sé por qué no firmó.
2: Ah, no firmó.
0: Buenos días, bueno, ahí tomando matecito con miel, el desayuno, buen día, abrazos, los veo todos los días, el chiquito ahí está, Venegas, mirá. Ahí está, desayunamos con miel. Muchos toman el mate con miel.
1: Es riquísimo, es
2: mate amargo, che, con
1: a mí me gusta dulcecito.
0: A mí con coco un poquito también.
2: El mate es amargo. Sin yuyo ni nada, mate no, gaucho.
1: ¿Por qué, Omar?
0: ¿Por qué? Cada uno con su gusto.
2: No, está bien.
0: Buen día, contento. Vamos, Argentina, un abrazo y buena jornada para hoy, dice Carlitos. Fue ironía lo del fulvito, nos dice en otro mensaje. Ruggeri se cansó de criticar a Messi y ahora está en los Estados Unidos arrastrándose, dice otro mensaje.
1: Es verdad.
0: Buen día.
1: Le daban con
0: ayer
1: todo.
0: Se lo veía, ¿no? Sí. Dentro de las personalidades invitadas al equipo, al partido. Buen día, Omar, Karina, Graciela. Feliz miércoles y feliz por el triunfo de nuestra selección. Omar, no coincido en que se valide a aquellos que festejan hasta tarde y generan molestias a los vecinos que deben descansar. Una cosa es el festejo y otra cosa es invadir la privacidad de los vecinos. Es como decir, no importa lo de Adorni porque ganó nuestra selección. Excelente miércoles, nos dicen por acá.
2: ¿Quién habla ahí?
0: Miguel escribió.
2: Miguel, te mandamos un abrazo. Es buena tu opinión, respetada como siempre.
0: 3.3-0 en Inta Guerrico mandan captura de ese registro desde el Inta, la estación Inta Guerrico. Son datos reales. A esta hora, 3 grados centígrados, 3 décimos bajo cero. Uh-huh. Otro mensaje. Entré a Lepre y me dice que ya no tengo un reclamo activo, pero del año pasado no se hace nada, solo necesito mejorar la baja tensión. El consumo es poco porque no puedo conectar nada que se queme. Claro, ahí entendemos los 120 volts. O sea, ni siquiera está recibiendo los 220 que necesita para que funcionen normalmente los artefactos en su hogar. Entró a la página de Lepre.
1: Y dice que no hay ninguno. Ningún
0: no hay
1: reclamo.
0: Ningún reclamo activo.
1: Bueno, va a tener que ir directamente.
0: Buenos días. ¿Podrían averiguar algo sobre el cuerpo encontrado en el río Neuquén el día jueves? Jeremías Valenzuela todavía no aparece, gracias, dice otro oyente.
2: Nos escribe todos los días, debe ser familiar. Lo que le queremos decir que la última noticia la dice la justicia, la dice la policía.
1: Apenas no tenemos nosotros.
2: Apenas tengamos
0: ninguna
2: información.
0: Ninguna
2: confirmación. No. Pero bueno, hay que seguir buscándolo, tal cual lo dice la familia, ¿no?
0: Sí. Buen día, LU19, los veo por irme al trabajo. Buen miércoles, buen laboral. Vamos, Argentina, saludos, equipo.
2: Bien.
0: Buen día, amigos. Carlos del Arroyón nos está saludando y ahí completamos todos los saludos de nuestros oyentes.
2: Carlos del Arroyón, ya es cinco saltos. Ponete de pie. ¿Qué más, Graciela? ¿Hay más títulos? ¿Más? ¿No, del streaming?
1: No, en el streaming no tenemos más, bueno, de los que hemos leído. Hemos cumplido con todos.
2: Acá me manda un mensaje una compañera de 100 que está en Europa. Vio el partido ayer desde allá.
1: Muy bien. Y bien.
2: Excelente, Omar, me dice el partido de fútbol.
1: ¿Salieron a festejar? ¿De dónde están?
2: Está en toda parte de Europa, no me dijo dónde.
0: Que diga dónde. Bueno, había quedado pendiente este desglosamiento de los 62.000 pesos ticket para el regalo del Día del Padre.
2: Sí. Ah, dale.
0: El primer lugar en las elecciones aparece la indumentaria. En un 33,4% la gente va a elegir indumentaria para regalarle a papá. Uh-huh. Seguido por experiencias como cenas o días de campo. Para que pase un día.
1: O un spa.
0: O un spa. A mí me gusta, ¿eh? Sí. Ese regalo. 24,9%. Vinos y licores en un 13,9%. Estas tres categorías mantienen los primeros puestos respecto al 2025. Se eligió lo mismo el año pasado que este. Más atrás aparece el calzado, la perfumería, los productos de informática, las herramientas, las joyerías o relojes. Entre las opciones menos elegidas se encuentran librería, smartphones, artículos para el hogar, marroquinería y regalería.
1: Bueno, yo me inclino por un dibujito.
0: Bueno.
2: Yo me inclino por mi presencia, papá. Oh. Ya voy a comer todo gratis, bueno, y para allá.
0: Regalos entre 10.000 y 20.000 pesos.
1: Pero vos tenés que agasajarlo a él.
0: Claro, tal
1: vos
0: cual.
1: Vos tenés que agasajarlo a tu papá.
2: No, ese día justo no puedo ir. Ya le dije que no podía ir.
0: Ay, Omar, ¿cómo que no?
2: Tengo un compromiso.
1: ¿Sí? ¿Vas a estar con tus hijos?
2: Ya, está con
0: ¿y
2: mis
0: pero
2: hijos.
0: ¿Por qué no se juntan todos?
2: Claro. Porque mis hijos quieren ir a otra parte. Tengo que respetarlo.
0: Donde me lleven mis hijos voy.
1: Claro, el día del padre, no del hijo.
0: Bueno, rangos entre 10.000 y 20.000 pesos que podés regalar. Porque por ahí uno tiene que pensar en el bolsillo también. Podés regalar mate con bombilla.
1: Bien.
0: Botellas térmicas.
1: Sí.
0: Tazas personalizadas y algún set para asado. En ese rango, entre 10.000 y 20.000. Ahora, entre 30.000 y 40.000 puede ser copas de vino en estuche, sets materos, remeras temáticas, ahora la de la selección, es un buen regalo, y desayunos especiales. Para presupuestos entre 50 y 60.000 pesos, las opciones incluyen mini metegoles, vinos premium con copas, cajas gourmet y billeteras de cocuera.
1: Bueno, y ya con eso también le podían poner remeras.
2: De todo.
1: Medias.
0: No, regalen medias.
1: Medias. Más o menos como regalar electrodomésticos a las mujeres, las medias de los varones y los boxers. No,
0: pañuelos,
1: claro.
0: Medias y calzoncillos.
1: No, ya está. Califica. No va más.
2: Un segundito, ¿no, chicas? Ya estoy con ustedes un segundito más. A la gente de Canal 10 que nos está mirando,
0: sí,
2: le decimos adiós,
0: hasta
2: chicas.
0: Hasta
2: mañana jueves. Estamos con la gente de Canal 10. Nos vamos. Y por supuesto, mañana, minutos de las 6, estamos con ustedes en Canal 10. Pero recuerde que a las 5 de la mañana estamos acá. La gente de Canal 10, contenta por el partido, a trabajar todo el mundo. Un beso grande para Adrián y para toda la gente que está allí. Verén, Van, están todos allá. Así que, Carla, todas las productoras y productores, estamos con ustedes. Nos vamos. Y decime. Acá tenemos más mensajes. Sí,
0: sí tenemos. Yoko, a ver si podemos alcanzar a escuchar a un oyente. Mientras tanto, te leo. Buenos días. Estamos viéndolos.
2: Ah, mirá, ¿dónde?
0: Mi esposo quiere salir de una duda si las chicas son hermanas o mellizas. Nada que ver. Lo único
2: si yo
0: que
2: digo
0: tenemos,
2: algo, me echan.
0: Lo único que tenemos en común es el signo, Graciela, ¿no?
1: Sí, Acuario.
0: Y dos, y somos hinchas de Boca.
1: Claro,
0: ahí
1: dos.
0: Tenemos dos coincidencias.
1: Y de Chipo.
0: Ahí
2: Héctor,
0: está.
2: Héctor dice, qué bonitas son esas
0: Ay,
2: chicas.
0: Muchas gracias.
2: No quería leer el aviso, pero leí.
1: No, porque último se lo mandó mensaje. Temprano. Él se lo mandó temprano, lo venía escatimando.
0: Escuchamos el último mensaje. Dale. Y nos despedimos.
20: Buen día, hermosa mañana, ¿verdad? Qué lindo ser argentino, qué lindo, haber nacido en la época de Messi. Yo vi muy poquito de Maradona, pero hoy a Messi lo disfruto y lo banqué siempre, siempre. La verdad que sí, da un poco de repugnancia como Ruggeri, Gallardo, lo despié, que están ahí. Le dieron con todo al cuerpo técnico de la selección, a los jugadores de la selección, y ahora están ahí, van a ver el mundial gracias a la selección. Así que bueno, así es nuestro país, como el vecino que se enoja porque hay hinchas que festejan, qué raro, ¿no? una vez que tenemos algo para festejar, hay gente que se enoja por eso. Así es Argentina. Pero bueno, ¿qué va a hacer? Sergio habla por acá. Saludos a todos. Que tengan un hermoso día.
0: Bueno. Muchas gracias, Sergio.
1: Gracias, Sergio.
2: Gracias. Muy claro. Amable. Como
0: hermoso
2: siempre.
0: Día para vos también.
2: Bueno, algún mensajito más quedó
0: no,
2: por ahí.
0: Ya,
2: sí.
0: Ya cumplimos con todo.
2: Hemos
0: ya
2: cumplido
0: está.
2: Con todo.
0: Suerte y cumplimos con todo.
2: Hemos cumplido con todo. Nos estamos yendo, chicas, porque sí. Se viene un programa con Mario. Va a estar Agustín. Van a venir, yo creo que sí, ya andan por ahí con el bombo y el platillo y las banderas y demás.
0: Siguen festejando.
2: Siguen festejando acá con algún licorcito por ahí también.
1: Además, son recontra futboleros. Uf. Mario y Agustín son recontra futboleros.
2: Así que viene el análisis, viene todo. Chicas, nos estamos despidiendo, sí, ¿les parece? Dale. Mañana a las 5 menos 10 acá,
0: sí.
2: Hay que marcar tarjeta.
0: Mañana estamos.
2: Hay que marcar tarjeta, ustedes lo saben.
0: Hasta mañana.
2: Nos vamos, chicas.
1: Sí. Chau.

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0: Diego y Lionel, señoras y señores, entre otros, entre todos los que han hecho grande esta historia futbolística en nuestro país, en la cual en este Mundial se va haciendo paso a paso, pero anoche al menos con paso firme por parte de nuestra selección, que convierte por 3 el más grande de la historia y nos da el primer triunfo, no solo de Argentina, sino el primer triunfo sudamericano. Nuestro continente o nuestro subcontinente venía con malas noticias, pero bueno, tal vez este pasito adelante le sirva además a otros como los que juegan hoy, entre ellos Colombia. Bienvenidos, bienvenidas, ¿cómo andan? Buen día para todos. 6 minutos han pasado de las 8 de la mañana, blanco y celeste se ha levantado todo el mundo en virtud del triunfo del equipo de Lionel Scaloni, que ayer derrotó al, entendemos, rival más difícil del grupo, Argelia, y lo hizo con un resultado contundente. Yo con Diego Gutiérrez en los controles de M690, Daniel Polanco, Yael Pérez, en streaming Mar Hernández en la producción, producción general Paula Leguizamón, servicio informativo Mar Fuentes, en las redes Amaru Ledesma, en las redes Lauti Ñancupe, en las redes, pero en la página Moni Huere, Dani Luján trabajando a lo largo del día, cargando noticias. Una página lu19.com.ar donde además de leer nos podés escuchar y además nos podés ver porque ahí te vincula directamente al streaming. En la calle hoy, en una mañana más fría, Luciano Muñoz, Rigo Castaño, en un ratito vamos con ellos. En este estudio, Agustín Bulfón.
1: Aló, ¿qué tal? ¿Cómo
0: Bienvenido,
1: les va?
0: ¿Cómo va?
1: Muy bien, obviamente, preparado para todos los triples que vengan por delante.
0: Oye, ojalá se pudiera. Ojalá se pudiera.
1: Qué alegría.
0: Estamos en streaming, ahí compartiendo algo de las imágenes y con nuestra pantalla luqueada también, con intervenida por el celeste y blanco, en el que ha sido el triunfo. Y hay que decir que Argentina, yo no lo quise ni mencionar ayer, Argentina, cuando lo dijo, mire, yo no soy cabulero, pero cuando lo dijo Gastón Edul, dije, ¿para qué lo dijo?
1: ¿Para qué lo dijo?
0: Porque,
1: ¿qué dijo?
0: Y porque Argentina rompió un maleficio ayer.
1: Ah, después de salir campeón, ganar el debut.
0: Claro. Porque Argentina, después de salir campeón, su debut mundialista era con derrota 1-0. Lo fue en el 82, después del triunfo en el 78, 1-0 perdió con Bélgica. Lo fue en el 90, en Italia, 1-0 con Camerún. Además, cada uno era con continuidad de técnico. O sea,
1: claro.
0: Menotti volvía a dirigir y perdía. Bilardo lo mismo. Scaloni se fue ratificado, Argentina va como campeón y por primera vez abre un mundial después de haber coronado en el anterior ganando.
1: Y a mí también te tengo que decir que viste una victoria tan linda. Terminé el partido y dije, bueno, festejé y después dije, bueno, tranquilos. Prefieres. Va a volver a cero.
0: Ah, no,
1: para mí Argentina sí. Tiene que pensar que tiene 0 puntos.
0: Pero eso es lo que nos pasa a los hinchas. Tenemos que pensar eso. Para mí los jugadores, para mí este equipo lo tiene clarísimo. Me parece que, para decirlo en términos... Yo entiendo, por eso es medio complicado porque es en términos de la academia y eso.
1: Claro.
0: No se come ninguna el equipo en eso. Me parece que
1: bueno.
0: Son muy profesionales en ese sentido, ¿no?
1: Bueno, ojalá.
0: El entusiasmo va por otro lado. El entusiasmo va a ir en el periodismo, va a ir en los hinchas. Para mí se levantan y dicen, bueno, hay que pensar en Austria la semana que viene, el lunes.
1: Listo.
0: Hay que ver qué está pasando en el grupo que se cruza con nosotros para prestar atención a los rivales porque... Eso es inevitable, pero enfocados, me parece que en eso están enfocadísimos.
1: También hay que decir que buen saldo para las dudas. Cuti Romero estuvo muy bien, Dibu Martínez casi no tuvo que actuar, cual es muy positivo.
0: Sí, buenísimo que no haya laburado.
1: Exacto. Después, ¿quién más? Bueno, lo de Molina, lo de Montiel, raro.
0: Ahí, sí.
1: Algo
0: sí.
1: Ya habías dicho vos.
0: Sí... Yo pensé que iba a jugar Molina porque además Montiel no estaba teniendo un gran presente en River. De hecho, con Chacho Caudet bajó el nivel respecto al que tenía con Gallardo.
1: Claro.
0: Pero pasa que el equipo con Gallardo jugaba tan mal que aquel que jugaba 6 puntos era Gardel.
1: Claro.
0: En el lateral.
1: Y vos decís que acá se notó esa distancia.
0: Para mí se nota todavía. Sí, tiene que ajustar Argentina, seguro. Él tiene que ajustar un poquito ahí en el medio también. Los que saben de fútbol lo sabrán. Yo veo nada más.
1: Enzo... 10, un 11, Enzo Fernández.
0: Para mí tiene que jugar más.
1: más.
0: Suele jugar mejor que lo que jugó ayer.
1: Estuvo, para mí estuvo muy presente en defensa.
0: Pero.
1: Muy presente.
0: Bueno, pero más en la ofensiva, por eso digo.
1: Bueno, podría pesar más arriba. Sí.
0: Y no convirtieron nuestros nueve, ninguno de los dos.
1: No, y Lautaro que sigue con la selección que todavía, viste, como que le cuesta el doble.
0: Puede ser, pero el del gol anulado le da una muy buena habilitación a Messi también.
1: No, ni hablar.
0: Está bueno cuando el 9 devuelve con los pies sí. Y no tiene dos ladrillos en las patas, ¿no?
1: Sí, y que cuando sale Lautaro entra Julián, que es insoportable. Me alegro por él. ¿Qué tipo que no para?
0: No para nunca.
1: Era el tipo con más ganas de jugar en toda la cancha.
0: Sí. Y solo lo superan correr Nico González, porque Nico González es el correcaminos.
1: Ni hablar.
0: Y que ayer rescata un pase de Messi para jugarla al centro para el disparo de McAllister y se la pasa bien también después. Argentina tiene equipo y seguramente va a ir mejorando también.
1: Si no te alcanza con todos esos, la casi que podemos considerar habilitación del Dibu Martínez.
0: El pase que le hace a Messi que le cae al pie.
1: Al pie.
0: Le cae perfecto.
1: Parte del gol, clave. Sí. Para el gol también.
0: Lo vemos, le cae perfecto. Messi abre, Nico González llega, porque él sí puede llegar por la velocidad que tiene. Ayer preguntaban, ¿y por qué el hijo de Zinedine Zidane no juega en Francia y juega en Argelia? Bueno, probablemente si lo viste jugar ayer decís, ah, por eso juega en Argelia y no en Francia.
1: ¿Podemos hablar de la máscara del hijo de Zidane?
0: El hombre de la máscara.
1: ¿Qué piensa que su cara es un cuadro?
0: ¿Qué obra de Dumas?
1: Está encuadrado.
0: Claro, se rompió la cara el muchacho.
1: Es eso, ¿no? Sí, se ha roto el rostro.
0: Sí, tuvo una fractura de mandíbula. Y por eso juega con máscara. En el primero es un golazo, pero le sacaron los resortitos en las piernas. Para mí sí le faltaron. Sí.
1: Y le pegó en las manos los dedos para atrás, se le fueron todos.
0: Sí, pero porque le faltó, para mí le faltó... hay alguien que se dedique profesionalmente al fútbol del otro lado, que es arquero. Lo que le faltó fuerza de piernas para mí.
1: Claro.
0: Porque si tenía más fuerza en la pierna, llegaba más hacia arriba, con los brazos más estirados, quedaban más firmes y tenía más posibilidad de rebotar esa pelota. Fuera de eso, es un gran pase de Paul y una muy buena definición de Messi.
1: Tremendo pase de Paul.
0: Muy bueno. Argentina ganó, era el resultado más importante de ayer. Ayer en el PRO de MP, de Mercado Pago, casi acerté los tres resultados.
1: ¿Estuviste? ¿Pero qué? ¿Pero invocaste alguno?
0: Invoqué dos.
1: Bien.
0: El 3-0 de Argentina.
1: Ok.
0: Invoqué el 4-1 de Noruega.
1: Ah, bueno.
0: Y justo el gol de Mbappé en el último minuto me arruinó el 2-1 que había puesto para Francia-Senegal.
1: Qué lástima. ¿Otro que
0: ganaba
1: está...?
0: ¿Ganaba algo? No, nada. La satisfacción de acertar, que a veces con eso te alcanza.
1: Ahora, en la pelea por ser el goleador histórico de los mundiales,
0: sí.
1: Mbappé hoy empezó y dijo, clavé dos pepas, vengo con todo.
0: Sí.
1: ¿Qué puede pasar hoy que Leo meta tres?
0: Claro, le recorté dos goles a Messi, Messi le sacó uno más de diferencia.
1: Ahora, qué animalito de Dios este Mbappé para estar tan arriba con casi tres mundiales menos que Messi.
0: Claro, porque, exacto, con tres mundiales menos. Ayer se destacaba mucho, Messi alcanzó a Miroslav Klose, delantero alemán, que la rompió en los mundiales y a Messi lo alcanzó en la cantidad de goles, creo que con 16.
1: Sí.
0: Muy probablemente Mbappé lo pase, tal vez no este mundial, pero porque Mbappé tiene por lo menos dos mundiales más seguro.
1: Seguro, salvo que él no tenga ganas, sería lo único que lo puede frenar, por edad le sobra.
0: Porque pasa que Messi dio ventaja a 2010, ¿viste? Messi jugó más mundiales, pero en el primero no jugó todo el mundial, era suplente, metió un gol en 2006. ¿Se acuerdan que no entra en cuartos de final contra Alemania? Que se quedó ahí con cara de puchero en el banco, sentado en el suelo.
1: Sí.
0: Y como repasábamos ayer, en 2010 en Sudáfrica no convierte. Juega bien, jugó bien ese mundial.
1: Claro.
0: Pero no convirtió. Bueno, modo mundialista a full. Yo ya me había enganchado, quiero decirlo, porque venía viendo muchos partidos. Ayer del de Noruega, bueno, estuve laburando, así que no pude ver mucho, vi un poquito, pues estuve trabajando la tarde. Pero sí estuve viendo un poco de Francia-Senegal, pensé que Senegal iba a convertir al principio, que se iba a poner en ventaja a Senegal, falló un poco el delantero, si no, creo que podrían haber abierto ellos el marcador en lugar de Francia.
1: Sí, la verdad es que sí.
0: Tuvieron ahí algunas.
1: Pero después...
0: Juegan bien, pero como que en definitiva... Tampoco es un drama si no ganan, me parecía que estábamos cuando jugaban.
1: Bueno, claro, da esa sensación, es cierto.
0: Me pareció eso. Hoy juega Colombia a la noche, pero hoy hay un partidazo a las 4, si no me equivoco, a las 16, que es Inglaterra-Croacia. Es
1: Inglaterra-Croacia lo tengo 17 p.m.
0: Ah, 17, mira, pensé que era... porque cambiar, hoy hay más partidos, entonces cambiar horario.
1: Ah, muy bien.
0: Porque hoy no hay partido... ayer abrieron a las 4, fue el primero de los del día.
1: Claro.
0: Hoy hay uno más temprano, a las 13.
1: Bien, a ver, sí, o incluso... Mira, Mario, déjame chequearlo porque no entiendo.
0: Yo voy a promiedo.com.ar, ese no te falla, Agus. Hay que jugar con promiedo.
1: Vamos con promiedo, a ver. Porque Google me está dando unos horarios raros, Mario. A las 14, dice Portugal-Congo.
0: Bueno, ese es otro buen partido, juega Cristiano Ronaldo. Hay que ver si de titular, no sé cómo está, si está en el 11 inicial habitualmente.
1: Esperemos, ¿no? 17 horas Inglaterra-Croacia. Partidazo.
0: Ese es un partidazo también. Esa fue semifinal en... jugaron tercer y cuarto puesto en 2018.
1: Claro. 20 horas Ghana-Panamá.
0: Sí.
1: Otro de los partidos de este mundial.
0: Para ver a Ghana,
1: nada. Y sí, Panamá. Como Ghana. Y a las 23, Uzbekistán.
0: Sí.
1: Contra el último sudamericano que falta, Colombia.
0: Es muy tarde, por ahí un primer tiempo capaz que hago el aguante y te veo.
1: Pensemos que a la 1 de la mañana jugó Austria también, fue hoy.
0: Sí, y está segundo en el grupo porque ganó
1: 3-1.
0: Y por diferencia de gol quedó después de Argentina.
1: Exacto, gracias a que no recibimos goles nosotros porque tenemos al Dibu Martínez.
0: Bueno, a Jordania, el otro rival, que será nuestro último rival, por cierto.
1: Será nuestro último rival el otro sábado, no este, el próximo sábado a las 11 de la noche.
0: Bueno, yo te digo una cosa, hubo festejos, ¿no? No sé si ustedes vieron en algún lado... por lo pronto en Bariloche, Centro Cívico de Bariloche, salió la gente.
1: ¿Salieron a festejar?
0: Sí, el Centro Cívico, ayer había mucha gente. Yo no vi mucho más. Pero bueno, porque primero en principal yo no salí. Segundo, no me quedé viendo la tele después, más que apenas unos minutos, porque había que venir y había responsabilidades hoy temprano, ¿no?
1: Claro.
0: Pero en más de un lugar se salió y ahí viendo repaso de medios notaba lo de Bariloche. El próximo es lunes... Y es a la siesta el próximo partido de Argentina.
1: Sí, a las 2 de la tarde.
0: Pero el del sábado, cuando Argentina cierre grupo, no este sábado, sino en 2 sábados, va a ser a las 11 de la noche. Ese va a ser más de corridito.
1: Va a haber que dormir siesta. Mira, acá tenemos imágenes del festejo, Mario.
0: Claro, esto es Cipolletti. Acá estamos compartiendo.
1: Vengan a YouTube.
0: Bueno, acá a la esquina de España y Roca y España. Parte de los festejos en la ciudad de Cipolletti. Bueno, la gente salió, Rigo dijo que le costó dormirse en el barrio porque los vecinos estaban festejando también.
1: Ah, la miércoles. Bueno, qué suerte la de esos vecinos. ¿Hasta qué hora habrán festejado?
0: Parece que hicieron ruido por lo menos hasta las 2, así dijo.
1: Yo tengo los ojos como 2 compotas, Mario. Ya había que dormir.
0: Sí, yo por eso digo, si ayer hubo festejo, cuando Argentina cierre grupo, uno, ¿por qué calcula esto? Calcula porque a Argentina le va a ir bien. Yo estimo que le va a ir bien en los próximos 2 partidos. Después, esto es fútbol.
1: Ahí sí.
0: También pensé que España iba a meter 4 o 5 goles, ¿no?
1: Ni hablar.
0: Y no pasó. Pero bueno, parece que tenemos un equipo sólido. Más hoy escuchaba con Luciano a un entrevistado ahí en la calle algo crítico sobre el funcionamiento del equipo.
1: ¿En serio?
0: Quiero decirlo. Me gusta la exigencia.
1: Bueno, se puede disfrutar un ratito.
0: Sí, está bien. Dijo, está bien, pero ojo que en un momento perdimos la pelota... Bueno, había una mirada crítica. En el fútbol hay tantas miradas como pares de ojos. Y si te falta uno, bueno, igual te lo contamos. Porque naciste con los dos. Salvo que fueras un cíclope. Así que puede haber muchas miradas, ¿no?
1: Sí, es cierto, Mario. ¿Te parece que te diga... ¿Te pareció que estaba fresco, como a mí?
0: Sí, me pareció que estaba re fresco.
1: Te digo así rápido, sí. 3 grados de...
0: Decímelo un ratito. Dale. Y hacemos repaso. Perfecto. De noticias. Hoy los escuché y entiendo que para ellos también estaba fresco. A ver.
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1: Tu sonido. Digo así rápido, 3 grados de...
0: Decímelo un ratito. Dale. Y hacemos repaso. Perfecto. De noticias. Hoy los escuché y entiendo que para ellos también estaba fresco. A ver.
2: Estamos

0: 5 grados aproximadamente en mitad de junio, pero te diré que hay una brisita. A ver si hay algún árbol, alguna bandera, no, no hay nada por acá. Pero bueno, hay una brisita del noreste que hace bajar mucho la sensación térmica. Te diría que si no hubiese visto el termómetro, estaría diciendo que estamos en más o menos 2 grados centígrados. Bueno, lo que todo el mundo conoce como sensación térmica, ¿no? Cómo lo percibimos nosotros. Pero tampoco es para volverse locos. Está dentro de los parámetros. Chicos, voy rapidito a la información porque estamos trabajando varios temas. Primero, estoy trabajando un tema policial que si es tal como me enteré, estoy ahí finiquitando, por eso todavía estamos en Neuquén. Algunos datos es tragicómico, pero no deja de ser preocupante. Pero no quiero adelantarles nada, por lo menos para no quemar, porque estoy trabajando todavía la
1: Bien.
0: información. Vamos con una mala y una buena en materia de tránsito. La mala, vamos al punto donde arranca la multivía a la altura de Fernández Oro, entre Fernández Oro y Chipoletti, ruta 22,
1: Sí.
0: mano a Chipoletti y se produjo un accidente vial, simplemente un choque por alcance, chicos, ¿eh? Justo donde termina la multivía, que hay que bajar a Colectora para seguir camino a Chipoletti, allí chocaron dos vehículos, solo daños materiales, pero sí generó complicaciones. Aproximadamente estamos hablando de 7:45, el peor momento para un accidente, ¿no? Por eso se había armado una fila de vehículos tan larga, tránsito prácticamente detenido, para ingresar a ese tramito que va desde la Multivía hasta Puente 83, mano a Cipolletti. Repito, solo daños materiales y sí, una demora importante que duró aproximadamente 10, 15 minutos hasta que ambos conductores pudieron orillarse y continuar con los trámites de seguro. Complicado orillarse ahí, chicos, porque de
1: Claro.
0: la colectora al desagüe hay muy poco espacio. Entonces, bueno, se hace peligroso poder banquinear, como se dice, como se maldice. Ahora vamos con la buena noticia. Ese es el único incidente vial que tengo registrado en lo que va de la mañana. Los semáforos, chicos, tengo noticias de lo que va a pasar con los semáforos en Neuquén. Comenzó hace unos días, aquellos que han dado vueltas por Neuquén se han dado cuenta que principalmente, ya te digo, en la Mosconi, que es el lugar donde estoy, la ex ruta 22, y el corredor Doctor Ramón Leluar han estado trabajando personal de semaforización. La idea es, en los próximos, de aquí a los próximos 2 meses, 60 días, Mario, estarán instalando en las cajas, que son estos aparatos que se ven al lado de los semáforos, un sistema o sea, le van a anexar un sistema de inteligencia artificial que va a generar un conteo en los vehículos, un conteo exacto de los vehículos que hay. Por ejemplo, acá estamos en Chaco y Mosconi. Si el semáforo detecta que en este punto, con el cronograma habitual del semáforo, hay mucha congestión, va a priorizar más el verde en este semáforo que en este.
1: Claro.
0: Entonces va a ir buscando descongestionar. No sé qué me dijo el muchacho. Creo que dijo algo. No sé si era el demonio de Tasmania, viste que no se le entiende nada. Okay, pero a veces te pegan esos gritos que no, no se quiere comunicar algo que lo diga más claro. Volviendo, va a buscar descongestionar la arteria que más complicada esté. Acá, obviamente, es muy raro que esté más congestionada la Chaco que la Multivía, que la Mosconi, pero eso va a ser. Y eso va a tener principalmente, o sea, el objetivo principal que va a tener es descongestionar en horas pico semáforos que no tienen la corriente, el tránsito habitual. A
1: Claro.
0: ver, para que se den una idea, aquellos que viven en Neuquén, la Mosconi es muy transitada, todo el tiempo es la vía que más tránsito tiene, pero en plena hora pico, minutos antes de las 8 de la mañana, calles como por ejemplo Bahía Blanca, calles que cortan la multivía, están más congestionadas que la propia Mosconi. Entonces, ese sistema lo que va a hacer es descomprimir la arteria perpendicular en caso de que sea necesario. Repito, los principales puntos que se están trabajando y que en los próximos 60 días tendría que estar finalizado la instalación de este nuevo sistema son Mosconi y Corredor Doctor Ramón Leluar. Pero la idea de la municipalidad de Neuquén es llevar este sistema al 100% de los semáforos de Neuquén. Cuando lo escuché, yo me...

0: Te diré, dudo, ¿no? Me pareció extraño y raro decir, bueno, que logren llevar semejante sistema a todos los semáforos de Neuquén. Pero bueno, si es así, Mario, bienvenido sea.
1: No, claro, si permite darle agilidad a una ciudad que lo necesita, a una región que lo necesita, por eso es tan importante las obras
0: Claro.
1: de vinculación, los desvíos por circunvalación, las doble vías, los entubamientos, las aperturas de calle, en un lugar que, si ahora está complicado, años más adelante, va a estar más complicado porque esto va a seguir creciendo. No sé si al millón y medio en 30 años, como dijo Federico Sturzenegger, pero al número que sea. Siempre es
0: Claro.
1: importante. Semáforos inteligentes de este lado tenemos ahí en Ruta Chica y Circunvalación, por ejemplo, en Cipolletti.
0: Exactamente.
1: Ahí tenemos.
0: Bueno, es un sistema, no el mismo exactamente, puntualmente, pero es muy, muy similar.
1: Perfecto.
0: Que va a estar acompañado con un sistema de cámaras que va a hacer el conteo exacto de los vehículos.
1: Muy bien.
0: Mario,
1: Sí.
0: perdón que te cambie de tema.
1: Diga.
0: Ya te voy a lanzar la primicia. La próxima salida creo que voy a tener más información. ¿Me parece?
1: Sí.
0: No, me parece no. Ya te lo confirmo. Anoche, en una comisaría de Neuquén, mientras estaban festejando el triplete de Messi, un preso celebró la distracción y se escapó.
2: No me digas.
1: Te lo puedo creer. No te lo puedo creer. Corrió más rápido que Nico González.
2: Hizo el cuarto, hizo él.
0: Hizo el cuarto de milla en 15 segundos, sí.
1: No.
0: Bueno, ya tengo la confirmación de que sí, hubo
1: No
0: una
1: te puedo
0: fuga en
1: creer.
0: un solo interno, aprovechó la distracción o habría aprovechado la distracción, porque esto es primicia, información reciente, del personal en el partido y en un momento donde estaba muy ampliado el operativo de seguridad, chicos. De hecho, bueno, no quiero adelantar demasiado. Pero ya les puedo confirmar que se fugó un interno mientras se jugaba el partido Argentina-Argelia.
1: Perfecto, en la próxima completamos información entonces. Dale.
0: ¿Cómo no, chicos? Hasta luego.
1: Ahí está, la primicia de Rigo Castaño entonces en pleno festejo. Alguno dijo, ahora nos volvemos a ilusionar. Y arrancó. Arranca el genio del fútbol mundial, dijo, como el Diego, y salió. Solo Tempe de Alto Valle y
2: Bueno,
1: ¿qué
2: muy
1: tenemos?
2: bien. En este momento la temperatura en Cipolletti es de 2 grados.
1: Bien.
2: Con sensación térmica de 2 grados bajo cero,
1: Bueno,
2: Mario.
1: por eso tienen frío, gente.
2: Exactamente. Y tiene que ver con los 15 kilómetros por hora del sureste, que alcanza ráfagas de 24. Eso sobre todo se nota. De a momento se te vuelan un poco las chapas. No sé, digo, supongo a alguien. A mí no me pasa. Y la máxima es de 13 grados para hoy, igual, ¿eh? Algo más fresco que ayer. Habrá áreas de nubosidad, pero no tanto. Va a estar tranquilo en eso. Vamos a tener algo de sol, Mario. Así que la máxima llegará alrededor de las 4 de la tarde. No se va a mantener mucho tiempo y luego irá bajando hasta la noche. Alrededor de las 8 ya vamos a estar en 9 grados.
1: Mirá, ya el tema no entra, así que hagamos una cosa, completemos el repaso de temperatura para ver, porque si me decís que acá tengo una térmica de 2 bajo cero, me pregunto qué onda Bariloche, qué onda Región Sur.
2: Bueno, Bariloche 1 grado, con térmica 3 bajo 0, 15 kilómetros por hora el
1: Ayer
2: viento.
1: estaba más baja.
2: Ayer estaba más baja.
1: Ayer dijiste 4 bajo cero de térmica, me
2: Sí.
1: parece.
2: Y era tenía que ver también con un poco más de viento. Hoy está más
1: Sí.
2: tranquilo el viento en cordillera. Lo que sí la máxima esperada es de 8 grados.
1: Sí.
2: Por tanto, en general va a tener más frío en el día y habrá algunas áreas de nubosidad que van a complicar que el solcito
1: Y
2: pueda paliar un poco eso.
1: estamos
2: Sí.
1: llegando a esa época en la que en ciertos sectores no llega a 2 dígitos la temperatura.
2: Claro, no, no, no va a pasar a lo
1: Sí.
2: largo del día. ¿Dónde está frío? Es en Maquinchao. 2 grados bajo cero de temperatura. Cero de sensación térmica igual.
1: Ah.
2: No hay viento.
1: Mirá vos,
2: Está.
1: la temperatura está más baja que la térmica.
2: Vos viste, está
1: No, no
2: tranquilo
1: pasa
2: en
1: tan seguido
2: ese.
1: eso.
2: No, es cierto. Y normalmente, por lo menos aquí en Maquinchao, cuando me aparece, tiene que ver con que el viento no está presente. 10 grados es la máxima esperada para hoy, algo más fresco que ayer. El día va a estar claro a parcialmente nublado. Y cerrando el recorrido, Mario, en Viedma, en este momento, 1 grado bajo cero de temperatura.
1: Sí.
2: 4 grados bajo cero de sensación térmica.
1: Es la más baja.
2: Es la más baja hasta ahora.
1: Muy bien.
2: 11 kilómetros por hora el viento, ráfagas de 11 kilómetros por hora, 14 la máxima esperada para hoy, incremento de la nubosidad a lo largo del día, incluso llegando a estar completamente nublado alrededor de las 4 de la tarde, que será también el horario en el cual van a alcanzar la máxima temperatura.
1: Bueno, un ratito venimos con el repaso de noticias por región. Ahora nos vamos al servicio informativo Omar Fuentes.
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0: Las 8 de la mañana, 30 minutos.
1: Regionales.
0: Río Negro define plan de acción para las transferencias de las rutas 22, 151 y el Tren del Valle. El gobernador Alberto Bertinen encabezó en la jornada de ayer una mesa de trabajo integral con el objetivo de delinear los aspectos legales de financiamiento y técnicos del plan que se presentará al Gobierno Nacional para la transferencia de la provincia de las rutas provinciales nacionales 22 y 151, vías estratégicas para la integración, el desarrollo, como también la vida cotidiana de miles de rionegrinos.
1: Nacionales.
0: El gobierno busca mostrar unidad en medio de la tensión por el futuro político de Manuel Adorni. En La Libertad Avanza afirman que no hay margen para disputas internas y se enfocan en limitar el desgaste que provoca la situación del jefe de gabinete. Los acercamientos entre Karina Milei y Patricia Bullrich y entre Santiago Caputo y los Menem forman parte de una estrategia de contención en el gobierno.
1: Economía.
0: El consumo de carne volvió a caer y llegó a su menor nivel en 20 años. Así lo refleja el último informe de la Cámara de la Industria y SICRA. Pese a la estabilidad de precios, el poder adquisitivo no logra hacer frente a los valores actuales tras las fuertes subas de los últimos meses. El consumo por cápita se ubicó en 47,5 kilos por año en mayo, una retracción de 3 kilos.
1: Estos son los datos del tiempo.
0: 4 grados, 6 décimos la temperatura, la sensación térmica es de 1 grado, la humedad del 63%, el cielo está ligeramente nublado. 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
9: El Pichu Ledesma.
10: Claro, claro.
9: Saben. Así que vamos a hacer producción al aire. ¿Lo llaman después?
10: Me parece muy bien.
9: Dale. Ya vamos, chicos, estamos charlando del mundial. Esperen que estamos con otra cosa nosotros.
10: Porque, ¿viste? Estaba la transmisión.
9: Sí, la bandera.
10: Se pone la hinchada. Sí. Y decía Allen Río Negro.
9: Sí.
10: En la bandera.
9: Ah, ¿quién será? Marce Hernández también lo vio.
10: ¿Quién será? No, estábamos hablando de si podemos averiguar.
9: El problema sería que fuera el intendente.
10: No, bueno, no.
9: No es, seguro que no es.
10: Tiene otras conversaciones.
9: No debe ser. Pero porque en algún lugar además les prohibieron a los funcionarios viajar.
10: Es cierto, dijeron, es cierto.
9: No quiero ver a uno en el mundial.
10: Igual.
9: Y está bien. Nos vamos con Luciano Muñoz. Luciano, ¿cómo andás? Buen día.
11: Buenos días, Mario. Buenos días, Agus. ¿Cómo están, chicos? ¿Todo bien? Acá estoy en calle Pacheco. Me vine hasta acá hoy para mostrarles un poquitito cómo está esta agradable mañana. Vamos a hablar en términos deportivos. Recién los venía escuchando en la introducción que hacían del programa. Pero bueno, la realidad es que al otro día hay que arrancar la jornada laboral como sucede siempre. Y lo positivo de todo esto, déjenme hoy asociar todo a lo futbolístico, es que no hay tanta bocina, no hay tanto insulto de un auto al otro, reproche, no hay nada. La gente con calma va haciendo la fila para dirigirse al puente que une Cipolletti y Neuquén. Uh-huh. Lo mismo aquel que llegue por la zona de Rivadavia, ¿sí? Luego de pasar el paso nivel. Pero mucho tráfico acá en esta zona de nuestra ciudad. Que además, para contrarrestar esto, chicos, déjenme mostrarles a ver si se ve. Voy a girar. Fíjense el amanecer que se viene detrás, ¿se logra apreciar?
9: Sí, sí, sí, se ve solcito ahí asomándose.
11: Muy bu-
9: se ve la, el pintado del naranja.
11: Apareciendo. Sí, señor, ese es el color. Y antes que me preguntes, Mario, te voy a madrugar yo.
9: A ver.
11: Está muy fresco. Hoy lo escuchaba Rigo que decía que no es para hacer escándalo. Avisale a mis deditos, a mis manitos. Está muy, muy frío y además hay una brisa ahí que, como decía Rigo recién muy bien, termina de acentuar la situación.
10: Lucho, ¿hasta dónde llega la acumulación de autos? Veo que, bueno, donde estás vos justo se liberó por un cachito,
9: sí.
10: Pero al toque se vuelve a acumular.
11: Exacto, es como decía recién, la referencia es la calle Rivadavia, el paso a nivel de Rivadavia. Claro. Ahí está llegando hasta bien. Ahí el tráfico. Obviamente cuando viene más vehículos, girar para que se vea. Una vez que libera el semáforo y vienen los vehículos desde el sector del centro de nuestra ciudad, o sea, aumenta inclusive hasta casi la estación de servicio que todos conocemos de acá de zona de Pacheco.
9: Sí.
11: Así que por momentos se intensifica, como está pasando en este momento que justo estamos saliendo al aire. Ahora van a ver a mis espaldas que los vehículos comienzan a acumularse, justo está llegando el colectivo también, y claro. Tenemos esto, ¿no?
10: Sí,
11: el colectivo que intenta retomar también, claro. Hacer un giro para frenar en la parada correspondiente, pero hasta el momento, fíjense, capaz que lo digo y sucede, no hay bocinas,
9: bueno.
11: No hay altercados entre los transeúntes, para
9: tocó,
11: mí el buen humor hoy, del resultado de anoche.
9: Hoy me tocó bocina uno.
10: ¿Te tocaron bocina, Mario? Pero por ahí te reconocieron.
9: No, era un pelotudo. No, no lo puedo decir. Me recalenté.
10: ¿Qué hizo?
9: Me recontracalenté porque me tocó bocina.
10: ¿Qué hizo?
9: Me hubiera bajado, mirá. No había pasado un segundo de semáforo.
11: A mí me tocaron.
10: Ah, ¿para arrancar?
9: Pero ni un segundo, que tocas bocina, Larry.
10: Y hay gente que está con poco. Es cierto. Mirá qué raro, porque te encontraste justo uno que no tenía paciencia. Mirá cómo están atrás de Lucho. Un poco más que la gente se saluda a través de la ventana, mirá.
9: ¿Sabés qué debía hacer Argelino?
11: No se escucha nada. No se escucha nada.
9: Capaz que era Argelino.
11: Mirá, claro. el cole va lleno, estoy viendo en este momento, mirá. Completito va.
10: Completo.
11: El coco que pasa por acá. Es más, te escuchaba, decía, a mí me tocaron bocina hasta mañana y me gritaron, vamos a Argentina, así que siga. Mirá. Esto, dije hoy a la mañana,
9: capaz
11: tempranito
9: que,
11: con Omar.
9: Capaz que no tenía la ventanilla baja y adentro dijo, vamos a Argentina, y yo me acordé de toda la familia.
10: Claro, por ahí fue eso, Mario.
11: Ah, bueno.
9: Le hice gesto con la mano, le toqué bocina yo después cuando pasó al lado.
10: Bueno, ¿ves? Entonces en realidad fue un tema tuyo.
9: Era yo.
10: Eras vos.
9: No sos vos, soy yo. Fue el famoso ese. No sos vos, soy yo.
10: La verdad, Lucho, hay que decir que estás radiante hoy, ¿eh? Impresionante el móvil.
11: Viene saliendo radiante, ¿sí? No tenemos ninguna complicación técnica ni nada. Estoy moviéndome porque quiero ver si llego a hablar. Con una señora que viene caminando acá,
9: sí,
11: muy
9: el de Andriani aprovechó para meter publicidad, porque va despacito para entrar en cámara.
11: Sí, mirá. Sí, está contando.
9: Se
11: hola, buen día,
9: segundos.
11: ¿Cómo le va? Consulta, estamos para la radio en vivo. ¿Está sin voz? Bueno, no hay problema.
10: De los goles,
11: problema.
10: De los goles.
11: La señora que me hace seña que está sin voz. ¿Vio el partido anoche? Sí, me dice que sí la señora. Todo por seña.
10: Está muy bien. Poco radial, pero estamos en streaming también, para quien quiera.
9: Exactamente. Bueno,
11: claro. Claro,
9: mañana
11: claro.
9: Fresquita.
11: Me hizo la señal del truco.
9: Pacheco cargada. Entonces ahí nuestro móvil, Luciano Muñoz. Luciano, te dejamos seguir de recorrida. Volvemos en unos minutos.
11: Dale. Nos vemos en un ratito, chicos. Paciencia, aquel que venga por calle Pacheco.
10: Muy bien,
9: perfecto. Abríense, lo dice Luciano Muñoz. Está en el móvil, 839 en toda la República Argentina. 299-511-2144. Así rapidito. 299-511-2144. A ese número escriben si es que entendieron algo. O al chat
10: o
9: de
10: no.
9: YouTube. Si no, no escriban.
10: No, por
9: si
10: favor.
9: No escriban.
10: Acá, por ejemplo, en YouTube no han escrito, Mario, por ahora. Y hay que decir que, como casi todos los días, hay
9: sí.
10: que agradecer, Mario, porque estamos siendo casi 100 personas compartiendo la mañana informativa de la U19, pero tenemos solo 6 me gusta.
9: O sea, agradecemos, pero...
10: Agradecemos, pero. Entonces, súmense, unos me gusta por ahí.
9: Ayer.
10: Comenten, digan.
9: ¿Se sorteó la picada al final?
10: Ayer se sorteó. Ustedes. Pasamos los 70 me gusta ayer, Mario. ¿Viste que están esos me gusta ahí dando vueltas?
9: Sí,
10: por eso también lo hacemos, para demostrarle a ustedes y a nosotros también, como a qué números podemos ir llegando todos los días. Vénganse, LU19 AM690 en vivo. Estás viendo, pasa de todo, dice el título. Vos podés en el chat ahí comentar y sumarte, y si no, al 299-511-2144, como hizo este oyente que nos comenta por el preso que adelantó Rigo.
9: Sí, el que se fugó. Se fugó en el medio del partido.
10: Dice, se escapó el barrilete cósmico, dicen por acá.
9: Barrilete cósmico. Búsquenlo ya.
10: Justo en este momento escribe otro oyente también por acá que aparece, nos dice, acá los escucho en el trabajo, vamos a Argentina todavía. Hola, loco, buen día. Bueno, mandanos tu nombre, así te saludamos. ¿En qué estás trabajando? Contanos un poquito, obviamente, acá felices de poder acompañarnos.
9: Sí, no le damos tanta bola a nosotros a Facebook, pero saludos para María Isabel, para Mariluz, para Lenny, para Raquel, que ayer comentaban algunas de las publicaciones que hicimos vinculadas con el tema mundialista. Y después, bueno, seguimos repasando algunas, ¿sí? Hay alguna más por ahí, pero nos vamos a meter en la primera de nuestras entrevistas. Abrimos la ronda con la jueza Agustina Bagnoli, coordinadora del proyecto de juicio por jurados en Cipolletti. Agustina, Mario Favole, estamos con Agustín Bulfón, buen día.
12: Hola, buen día, ¿cómo andan? Un gusto saludarlos.
9: Bien, Agustina, en principio, para no tener problemas con la ley, decimos doctora, jueza, Agustina, señora Agustina. Bagnoli. Bien, vamos por ese lado.
10: Muy bien.
9: ¿Han tenido un trabajo ahí con estudiantes de colegio secundario para que participen de esto que se viene haciendo, que son simulacros de juicio por jurado? Para brindar más conocimiento a toda la sociedad y específicamente a jóvenes que tal vez en algún momento puedan incluso en un tiempo ser jueces. ¿Cómo es la experiencia? ¿Cómo la llevan adelante y qué resultados creen que han obtenido?
12: Sí, bueno, efectivamente estamos llevando adelante estas actividades que tienen este objetivo, como vos bien lo explicaste. La idea es difundir en los jóvenes, en los que los estudiantes que próximamente van a ser convocados o pueden ser convocados como jurados, la importancia del juicio por jurados y el rol que van a desempeñar. Las actividades son muy gratificantes, nosotros siempre nos vamos con una sensación muy positiva, porque, bueno, en un principio los chicos y las chicas empiezan con poco entusiasmo, esto obviamente a partir del desconocimiento, cuando no conocen de qué se trata, no tienen mucho entusiasmo, y luego, a medida que van conociendo el juicio por jurado y conociendo qué es lo que se hace y desarrollando cada uno su rol, terminan muy entusiasmados, terminan muy comprometidos con la actividad y el simulacro precisamente termina siendo una experiencia maravillosa, tanto para nosotros como para ellos.
9: ¿Y la dinámica cuál es? ¿Específicamente asumen los roles que habría en un juicio por jurados?
12: Claro, la dinámica es precisamente una puesta en escena de un juicio por jurados. En los talleres previos a la realización del simulacro, lo que hacemos es trabajar de manera grupal en diferentes equipos de trabajo. Unos representan el rol del fiscal, otros representan el rol de la defensa, y después está el equipo que representa al jurado. Ellos se preparan para, bueno, la función que les toque, y finalmente el último día, que es el día del simulacro, ellos hacen este juego de roles, cada uno representando el equipo que les ha tocado y trabajando un caso que es un caso ficticio, por supuesto, pero trabajándolo como si fuese un caso real.
10: Claro. Agustina, buen día. Acá tu tocayo te habla, Agustín.
12: ¿Cómo te va?
10: Muy bien. Me imagino que al estar haciendo esto y llevando adelante este proyecto, hay alguna evaluación previa de que es interesante que la gente conozca cómo funcionan estas cosas y que, bueno, si se les explica de chicos, seguramente sea un poco mejor. Pero podemos considerar que es un tema que poca gente tiene claro o que no se sabe bien cómo funciona. Si preguntáramos a la gente en la calle, digo, por ejemplo.
12: Sí, absolutamente. Es así, ese fue el disparador de este proyecto. No es un proyecto que se ha iniciado, o sea, gestado inicialmente acá en Cipolletti. Esto arrancó en General Roca, una colega lo desarrolló allá, tuvo muy buena llegada y acá lo quisimos replicar porque justamente lo que vemos es esto, ¿no? La gente tiene un desconocimiento muy grande sobre el tema, que es natural porque no tienen cómo conocerlo, y lo que queremos es acercar la justicia y esto puntual, que es lo que implica la participación ciudadana y fomentar esta participación ciudadana a través de el conocimiento de juicio por jurado. La única manera de que la gente le pierda el miedo, tenga ganas de participar, se comprometa a participar de manera adecuada, sin poner excusas, sino cumpliendo con este deber cívico, es conociendo de qué se trata. Esa es la única manera. Y efectivamente, si uno va por la calle y consulta, la gente no tiene la menor idea. A nosotros nos pasa. Cuando iniciamos el taller, no tienen idea, ni siquiera sus padres o referentes o adultos de la familia conocen de qué se trata. Y de hecho, ellos nos sirven justamente como un puente al resto de la gente, ¿no? Ellos replican lo que nosotros le transmitimos en sus casas o en sus grupos más íntimos, y eso también es algo que ayuda.
9: Claro. Bueno, está bueno. Ellos adquieren conocimiento. ¿Y ustedes, a partir de esas experiencias, han sacado algún aprendizaje con estos simulacros?
12: Sí. Sí, por supuesto, trabajar siempre con gente joven es un aprendizaje desde ya, pero a nosotros nos sirve mucho para posicionarlos como operadores judiciales, posicionarnos desde otro lugar, conociendo que la gente es lógico que sienta un temor frente a la convocatoria a este tipo de acto procesal, judicial y de compromiso cívico, porque no lo conocen. Entonces, esto nos permite a nosotros posicionarnos desde otro lugar, conociendo
9: ¿Escucharon de alguno de los participantes que a partir de esto dijera, mira, la verdad que no sabía qué estudiar y tal vez la posibilidad de estudiar Derecho me aparece teniendo en cuenta esta experiencia?
12: Sí, nos ha pasado en varias, ya llevamos la tercera edición y en todas las ediciones han terminado, algún estudiante ha terminado con esta voluntad de querer estudiar Derecho precisamente a partir de conocer todos estos contenidos que hemos charlado en los encuentros.
9: Bien, ahora fue la escuela número 5, la escuela secundaria rionegrina número 5. ¿Tienen cronograma hasta fin de año con alguna otra actividad de este tipo?
12: Sí, para el semestre que viene está previsto que se lleve a cabo en la escuela secundaria 35, que es la que queda en el barrio El Manzanar.
9: Bien, bien, así, bueno, van a seguir entonces difundiendo, sí. y justamente utilizando, en el buen sentido, como a los estudiantes como réplica en casa o con amigos, en los grupos en los que se manejen, de lo que es este sistema que empezó a implementarse hace, ¿cuánto?, 6-7 años en Río Negro.
12: El sistema de juicio por jurados inició en Río Negro en el año 2019. Claro. Sí, ya hace 7 años. Y la idea es esta, justamente, es que llevarle el conocimiento a los chicos y a las chicas y que ellos además nos ayuden a difundirlo. Exactamente.
9: Bien. ¿Y en el juicio encontraron ¿O absolvieron a alguien?
12: No, lo encontraron culpable, pero sí con algunas variantes.
9: Bien.
12: Algunas variantes de las posibilidades que tenían, han aplicado alguna calificación distinta.
9: Y ahora que los chicos no están escuchando, ¿tenía cierto criterio lo que resolvieron?
12: Sí, totalmente, totalmente.
10: Probablemente más que el de varios adultos, Mario. Me animo a decirlo yo.
12: Seguramente, seguramente.
9: Muy bien. Agustina, gracias por estos minutos.
12: No, muchas gracias a ustedes. Que tengan buen día.
9: Hasta la próxima.
12: Hasta luego.
9: Agustina Bagnoli, jueza, coordinadora provincial justamente de este proyecto de juicio por jurados. Encuentro con estudiantes de la Escuela Secundaria Rionegrina número 5, quienes han participado para aprender un poquito más de este mundo. La próxima va a ser con los estudiantes del Colegio del Manzanar.
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9: En toda la República Argentina. Yael, no toques nada, Yael. No toques nada, Yael. Déjame esa imagen en streaming. ¿Estás en streaming? ¿Estás viendo esa avanzada solar sobre la ciudad? Prepárense. Esto parece una tormenta solar que va a arrasar con la ciudad. No, pero no es eso. Tiene que ver con la hora del día. Quienes están en streaming pueden ver lo lindo que se ve lo que estamos mostrando en este momento en Pasa de Todo. Te conectás al streaming, pero ya no, listo. O sea, vamos a sacar esa imagen. Hoy a Yael le vamos a pedir cosas. Ahí estamos con Agustín Bulfón. Estamos muy bien, lo quiero decir.
10: Muy bien.
9: Muy bien. Ahí está Agustín Bulfón. Muy bien. ¿Podemos ir a la rotonda un segundo también? ¿Podemos chusmear cómo viene la rotonda? Digo, para darle continuidad a lo que nos han contado en nuestros móviles o que vienen contando desde temprano. Bueno, circula, cada tanto se frena un poquito. Pero hay circulación, todavía hay una carga importante por Pacheco y se ve alguna carga por 22, pero con movilidad, no estacionados.
10: Para esta hora, Mario...
9: En otro momento los vemos directamente estacionados en sí. 22. Acá la rotonda está un poquito frenada ahora.
10: Pero para esta hora ya debería estar liberada.
9: Sí, vos...
10: En general.
9: Capaz que salimos todos un poquito tarde hoy porque...
10: Capaz que estamos todos dormidos... Están todos con los ojos hinchados.
9: Capaz que la gente hoy arrancó y avisó, llegó un toque más tarde porque estuve viendo la selección.
10: Hay algo de eso, me parece. Mario.
9: Sí, señor.
10: Hay mensajitos al 299-511-2144.
9: Buenísimo.
10: El compañero que mandaba saludos desde el trabajo dice que hace mantenimiento de máquinas y lo sigue escuchando. Chicos, buen miércoles, dice
9: buen
10: por acá.
9: Buen miércoles, bien. Qué envidia la gente que sabe trabajar.
10: Muy bien.
9: Y hacer cosas así.
10: Yoko, tengo un pedido de un oyente. Dice, buenos días.
9: Ay, para ver, porque la gente pide cada cosa.
10: Otra vez les envío un mensaje preguntando por qué en el U19 no pasan tangos. Dice, es nuestra música. Yo he escuchado algún tango, ¿eh? Sobre todo, primera mañana, algún domingo también hemos puesto unos tangos.
9: Y nuestra música es debatible también.
10: Porque el folclore, por ejemplo, es nuestra música, tanto como el tango.
9: Pero yo te digo una cosa, y el rock ya tiene... 80 años tiene el rock, más o menos. 70 sí. años. El rhythm and blues tiene más todavía. Mm. El jazz también es nuestra música. Sí. La música clásica también podría... Tal vez toda nuestra música podría ser nuestra música.
10: Muy bien.
9: Y quiero decirlo así como si fuera... Escucha esto, como si fuera importante.
10: Dale, Mario.
9: Bájame la cortina, por favor.
10: Silencio estampa.
9: Tal vez...
10: No, o sea, Mario, no, empezá de nuevo, Mario. Porque, así no se puede.
9: Porque quería cambiar la frase y me... Tal vez cualquier música podría ser nuestra música. Lo será en la medida que lo dicte tu corazón. Bueno, listo, nada más. Piénsenlo. Es una estupidez.
10: Bueno.
9: Pero bueno, hay gente que con esto llena teatro, gente. Sí, va, sí. Dice eso y otras frases armadas y llena teatros.
10: Bueno.
9: Lo haría también si me diera la cara.
10: Cada uno roba con lo que quiere. Digo, cada uno se gana el pan de su día.
9: A mí también me gusta el tango. ¿Por qué Yoko no pone tango? Le caían a Yoko ahí.
10: Buen día. Quería seguir festejando y agradeciendo, sí. Atención, a Enrique Alfonso, un Uber que me trajo a trabajar. Dice, se me olvidó el celular en el auto y a los 5 minutos me lo trajo. Gente honesta para destacar. Gracias, Enrique.
9: Bien por Enrique Alfonso, que está con una actividad que es ilegal, pero él es honesto. Bien, felicitaciones, Enrique. Te
10: bueno,
9: van a denunciar.
10: Bueno, bueno, un detalle.
9: No los escraches con nombre, lo mandaste al frente.
10: No, el oyente lo dijo, el oyente. Yo
9: claro.
10: Leí, entré, entré.
9: Bien, yo le quiero agradecer a Agustín Bulfón, tiene una quiniela clandestina, pero bueno, el otro día fui a jugar, me dejé una bufanda y me la devolvió, gracias.
10: En realidad por ahí dijo Uber y era Cabify,
9: Sí, sí, poné.
10: Del lado neuquino.
9: Tenés razón, porque es lo que nos han contado desde Neuquén cuando hicimos notas. La gente le dice Uber a todo ya.
10: Eso.
9: Porque, de hecho, lo estamos diciendo nosotros, es la marca más conocida de ese tipo de plataforma de viaje.
10: Por eso, tranquilamente es otra. En YouTube, Mario, sí, aparecieron algunos, ¿eh? Apareció Pablo que dice, buen día, chicos, acá con Luciana escuchando en el trabajo. Le mandamos un beso a Pablo y a Luciana.
9: Buen día, muchas gracias.
10: Hola, chicos, que tengan un hermoso día, dice por ahí Ana Laura.
9: Gracias, igualmente.
10: Buen día, dice Mau, hermoso ese sol, brilla como las tres estrellas. Sí, querida, ¿eh? Ni más ni menos. Y como un detalle, Mario, vos sabés, sí, que, viste, no sé si notaron ese detalle, se corrió la bola después. ¿Viste que Messi lloró después del primer gol?
9: Ah, sí, estuvieron hablando los chicos, sí. Yo no le había prestado tanta atención a eso.
10: A mí me llamó, sí, la atención, pero no por el hecho de que llore, porque puede ser la emoción del primer gol, pensó que iba a tardar más, todo. Mm. Bueno, un periodista que no es de Chimentos,
9: sí,
10: tiró un chimento ahí.
9: Está peleado con Antonella.
10: Tiró un chimento.
9: ¿Es eso?
10: No, andan tirando cuernos por ahí. No tiene nada que ver, Antonella.
9: No, por ahí tiene una diferencia, por qué sé yo, por quién se hace cargo de los pibes.
10: Antonella lo sostuvo, lo trajo hasta acá y lo va a dejar hasta el último día. Al parecer,
9: sí,
10: y esto es así, Eduardo Feynman, en, sí, Radio Mitre, comentó que la situación estaría vinculada al estado de salud de Jorge Messi.
9: Ajá. El papá del astro mundial.
10: Así es. Al parecer, la preocupación viene por ese lado. Mm. Más allá de las teorías conspirativas de algunas personas que no tienen nada que ver con esto. Pero parece que hace unos meses ya había salido una información muy por debajo, muy, sí, poquito, de que había sido internado y se había descompensado.
9: Ah.
10: Esto hace unos meses. Se tapó rápidamente, la familia Messi hizo lo necesario para que eso no circule. Uh-huh. Podría llegar a ser que se haya profundizado, quizás, o que siga igual, o que esto le haya generado una cierta, claro, preocupación. No lo sabemos. No sé, pero si, bueno, lo vamos a saber.
9: Pero bueno, Feynman lo asoció al estado de salud del padre de Leo.
10: Jorge Messi, 67 años.
9: Muy bien. 2 minutos pasadas las 9, servicio informativo, Omar Fuentes.
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6: Las 9 de la mañana, 3 minutos.
5: Regionales.
6: Río Negro y Neuquén buscan aumentar la producción de truchas en la Patagonia. Las dos provincias avanzan en una agenda común para potenciar la producción acuícola en los embalses compartidos. El tema formó parte de la primera reunión de gabinete entre los ministerios productivos de ambas provincias, tanto de Río Negro como de Neuquén, donde se analizó la necesidad de consolidar una visión regional para una actividad que comparte recursos, desafíos y oportunidades de expansión.
5: Nacionales.
6: En el Senado, el oficialismo decidió levantar la sesión de mañana para evitar que avance el pedido de interpelación a Manuel Adorni. Ante la renovada presión de la oposición contra el jefe de gabinete, se pospuso el debate que iba a tratar la ley de propiedad privada y algunos pliegos judiciales. Sin embargo, Victoria Villarruel hará mañana una reunión de labor parlamentaria. La decisión se tomó después de los intentos del bloque justicialista que conduce José Mayán de avanzar con un pedido de interpelación con eventual moción de censura contra el funcionario.
5: Internacionales.
6: Donald Trump y el resto de líderes del grupo de los 7 respaldaron poner más presión sobre Rusia y sumar sanciones al petróleo. Fuentes diplomáticas francesas han expresado, al término de la sesión de la cumbre dedicada a la guerra de Ucrania, que las medidas podrían ejercerse una vez que se concrete el desbloqueo del estrecho de Hormuz.
5: Estos son los datos del tiempo.
6: 4 grados, 6 décimas la temperatura, la humedad del 63%, el cielo está ligeramente nublado. 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
2: Volvemos al móvil, lo hacemos con Rigo Castaño. Adelante, Rigo.
3: Gracias, Mario. Bueno, ya voy a ampliar respecto a la información que había adelantado del preso fugado en Neuquén, pero antes contar a los conductores que aquí, frente al Fortín, ruta 22, mano a Neuquén, se produjo un incidente vial. No fue grave, pero sí un joven de 18 años que iba a bordo de esa motocicleta 110 centímetros cúbicos que ven allí, fue trasladado por una ambulancia al hospital de Chipoleti. Tocó tanto a la camioneta utilitaria y en el guardabarro izquierdo delantero, se observa el abollón, tocó a este otro vehículo, un Chevrolet Onix, y bueno, cayó precipitosamente al suelo. Y no sé si existe la palabra precipitosamente. Ahora les digo que el frío
4: nos quedamos pensando, Rigo.
2: Es un adverbio nuevo.
3: Me está complicando la sinapsis el frío, chicos. Se está levantando un vientito muy gélido, así que pido disculpas por el exabrupto. Sí, estaban ambos hemisferios de mi cerebro discutiendo si existía esa palabra. Pero bueno, chicos, más allá de que el accidente no fue grave, que el tránsito está liberado, de todas maneras es necesario que pasen a muy baja velocidad por acá, y ya está generando complicaciones en el principalmente a la altura de la rotonda de Chipoleti. Repito, conductor de 18 años a bordo de una motocicleta 110 centímetros cúbicos, aparentemente quiso hacer un sobrepaso muy ajustado, golpeó la Citroën Berlingo al Onix y cayó al piso, y ahora está la policía haciendo los trámites correspondientes del seguro. Precaución, sí, a los conductores. Bien. por este accidente. Pasamos a la otra información.
2: Dale.
3: Les presento a Emiliano Agustín Cano. No sé si allí tiene ya el cartel de búsqueda y aprehensión que sí, publicó hace una hora atrás la policía de la provincia de Neuquén. Bueno, Agustín Cano estaba cumpliendo una condena de prisión efectiva de 3 años en la comisaría primera, en pleno centro de Neuquén, cuando anoche, durante el partido de Argentina, aprovechó la distracción de sus captores y dijo: "Ayanté, nos vemos", y se fue. No sabemos el detalle de cómo es que logró escapar, si forzó alguna puerta, algo. La cosa es que se escapó cuando el personal policial fue a revisar, ya no estaba más. Este muchacho, en octubre del año pasado, fue beneficiado con una condena de 1 año y 3 meses de prisión en suspenso por robos a viviendas. Un mes después, en noviembre, lo atraparon haciendo exactamente lo mismo. Aprovechó el beneficio de la prisión en suspenso, escaló un paredón de 2.40 metros aproximadamente, se llevó una tablet, varios elementos de la vivienda, y la policía logró capturarlo in flagranti. Obviamente, como dicta la ley, le dijeron: "Venga para acá, la prisión en suspenso pasa a ser efectiva". Claro. 3 años de prisión. Todavía no tenía condena por el segundo hecho, que fue tentativa de robo, porque lograron capturarlo antes de que el robo se efectuara. O sea, fue tentativa, desde lo técnico me refiero, y estaba esperando esa suma de condena. Y bueno, anoche aprovechó que todo el mundo estaba en otra cosa, en plena celebración, y dijo: "Nos vemos". Y ahora obviamente está personal policial montando del área de recaptura, montando un operativo importante para lograr dar con este evadido.
2: Bueno, hay una cuestión también que tiene que ver con la gente condenada cumpliendo justamente la pena que le dan en comisarías. Esto está relacionado con el estrés carcelario o el colapso de las unidades de detención. Si no, tiene que estar en otro lado, no en una comisaría donde es de paso el tiempo que está alguien en un calabozo.
3: Exactamente, ya casi te diría que está normalizado, naturalizado, institucionalizado, que las comisarías tengan un sector de alcaidía, que en realidad no lo tienen, simplemente es las propias celdas de las comisarías tienen un apartado para aquellas personas que están cumpliendo condena. Pero sí, tiene que ver con eso, Mario, la superpoblación carcelaria, pese a que hace, ¿cuánto?, 4 meses atrás aproximadamente, se logró hacer una ampliación de los pabellones de la unidad penitenciaria provincial de Parque Industrial de Neuquén, no alcanza, no está alcanzando. Y bueno, incluso las propias comisarías están sobrepobladas. Claro. Hace un mes atrás hubo un incidente en el sector también Alcaidía de la comisaría tercera, por justamente, aparentemente, nunca fue aclarado por policía, pero aparentemente por una protesta de hacinamiento terminó en una especie de motín allí en la prisión, en la comisaría tercera de Barrio Progreso. Pero bueno, un tanto tragicómico, ¿no? Sí, porque sí. No estamos hablando de un delincuente de alta peligrosidad, simplemente es una persona que entra a las viviendas a robar, pero llama la atención que ayer, mientras estaba todo el mundo celebrando el hat-trick de Lionel Messi, este muchacho salió en como si fuera una caricatura por detrás de los uniformados, y me decían recién, me llegó un mensaje que me dijo, no se escapó, fue a festejar el partido. Nos permitimos esa pequeña jocosidad.
2: Bueno, es que había llegado a la primera ya. Estaba jugando de profesional, ¿viste?
3: Claro.
2: Le dijeron a la primera. Es como el meme de la primera. Lo vamos a llevar a la primera de la NU, pero así sin entrenar. Bueno, este algo entrenado estaba porque se les escabulló, se les filtró, gambeteó el control policial. Bueno, ahora me dijiste es Emiliano Agustín Cano, dijimos que era el nombre, ¿no? Ahí está.
3: Exactamente, muy jovencito, 19 años tan solo. 19 años.
2: Bien, va haciendo sus primeros pasitos en el mundo de la delincuencia. Ya tiene algunos amistosos jugados. Hay que ver, esperemos que lo detengan pronto, porque la verdad que genera más sensación de inseguridad entre aquellos a los que se les metió en la casa a robarles lo que fuere, ¿no? Algo que no debería pasar, pero bueno, es parte de nuestra sociedad también.
3: Ya. Totalmente. A ver, si alguna de sus víctimas está escuchando esto, no le parece para nada gracioso, pero sí. Bueno, nos permitimos eso porque no se trata de un delincuente de altísima peligrosidad, ¿no?
2: Y nos lo permitimos porque si no descomprimimos un poco en viviendo como se vive en la sociedad, claro. También un chiquitín menos sensible, vamos a reírnos un poquito de todo también. Incluso cuando nos toque a nosotros.
3: Sí, lo que no tengo sensible son los dedos. Bueno. Estoy contando, creo que cuento 3 de los 5 dedos, chicos. Es tremendo cómo se puso fresquito la mañana.
2: Ha bajado la temperatura. Guarda esa mano, Rigo. Volvemos en un ratito.
3: Hasta luego.
2: 9:18, el móvil de Rigo Castaño. Agustín Bulfón tiene para contar. ¿Qué dice ahora?
4: Marito, tengo un recorrido chiquito, al menos, pero por alguna de las tapas internacionales de los diarios.
2: Dale.
4: Con el hat-trick, con el triplete de nuestro querido Lionel Andrés Messi. Brutal, hat-trick de Messi para hacer historia, dice Mundo Deportivo esta mañana. Se suma también Eterno Messi, hat-trick destrona a Pelé e iguala a Klose para ser el más grande de siempre. Uh-huh. Sumaban por acá también. Y dice, escucha esta palabra, un Glaubliche, Messi Show.
2: Un Glaublich, que Messi,
4: Glaublich Sport Bild, el alemán.
2: Ah,
4: Dreyer Pack, que calculo que puede ser triplete, algo así.
2: Sí, un
4: en
2: pack,
4: alemán.
2: Un pack de tres.
4: Impresionante, que se sigue sumando también en Alemania. El espectacular Lionel Messi anota un impresionante triplete y los vigentes campeones se alzan con una contundente victoria en Kansas City, decía el Daily Mail. Nos reíamos también ayer porque...
2: Messi, no te cansas. Nadie puso Messi, no te cansas de hacer goles. No, es un juego así verbal.
4: Bueno, puede
2: tonto
4: ser.
2: No, ¿no?
4: Vos sabés que circulaba ayer la información, Mario, de que la FIFA, y sobre todo a través de los estadios, tuvieron que explicarle al público estadounidense que Messi no juega para Estados Unidos.
2: No, es mentira eso. No puede ser verdad eso.
4: Es cierto. Como la gente lo ve jugar en Miami todo el año.
2: No lo des por cierto, porque no puede ser cierto que alguien piense
4: es
2: eso.
4: Es completamente posible.
2: ¿Sí?
4: Ante eso... lo vamos a tomar como cierto.
2: No, es mentira eso. No puede ser verdad eso.
4: Es cierto. Como la gente lo ve jugar en Miami todo el año.
2: No lo des por cierto, porque no puede ser cierto que alguien piense eso.

0: Bueno, parece que tenían
1: Ay,
0: que
1: no te
0: explicar
1: puedo
0: eso.
1: creer.
0: Y
1: Sí.
0: estuvo hablando Scaloni después del partido, dejó algunas definiciones, como para resaltar algo importante, dice: por el grupo, para nosotros es lo primero. Ante una dificultad, el que te saca adelante es el compañero. Por suerte hemos tenido momentos de dificultad para poder salir adelante. Remarcó eso, le pareció que el partido tuvo momentos de mucho dominio, pero momentos
1: Sí.
0: donde Argentina delegó la pelota y pudo manejarse igual sin tener la pelota. Él lo remarca como diciendo: no es un equipo que se desesperó cuando no tuvo la pelota.
1: Bien.
0: Se ordenó en defensa y pudo evitar, porque es la verdad, no es que Argelia, cuando tuvo la pelota, nos complicó.
1: Sí, exacto. No, no, no es que, de que tuvo tantas chances. Tuvo un gol anulado por posición adelantada, pero no tuvo tanto más.
0: No,
1: Algún
0: exactamente.
1: disparo de afuera, pero no, no mucho.
0: No, y tirarle el anulado inicial, que la verdad que es una jugada
1: Sí.
0: suelta, si se quiere, en ese caso. O quizás por el lado izquierdo nos molestaron un poquito más. El izquierdo de ellos, el derecho nuestro. Salidas de Montiel y Cuti Romeri.
1: Cuti Romero, sí. Cuto
0: Cuti Romeri.
1: Romeri.
0: Gonzalo y Nahuel Molina, dice, vienen de inactividad y sabían que iban a compartir los minutos. Cuti lo mismo, por eso lo cuidamos para que juegue también Otamendi. Respecto a por qué Otamendi en el banco, dijo que el entrenador está continuamente tomando decisiones. También pasó en la Copa América y él lo aceptó.
1: Sí, es
0: Nuestra
1: verdad.
0: gestión, Di María, también fue al banco un montón de veces y lo supo aceptar. Ellos saben que el entrenador busca lo mejor para el equipo.
1: Pero está clarísimo y el ejemplo de Di María es el mejor.
0: Así es.
1: Porque Di María fue crucial en la final y había estado sin jugar. Y fue crucial porque le hacen un penal, pero además convierte un gol. Y es alguien que en algún momento se sentó en el banco de suplentes.
0: Básicamente,
1: Está muy
0: claro.
1: bien. O le pasó a Lautaro Martínez, que fue emblema de la construcción de la escaloneta. Martínez, De Paul, Paredes. Después hubo otros que se fueron sumando. ¿Sí? No, no contemos a Messi, porque Messi es algo súper excepcional.
0: Es
1: Pero son
0: único,
1: aquellos
0: sí.
1: que cuando estaba mirado y mirado de costado, Lionel Scaloni, y decías, ¿por qué le está dando lugar a un jugador del Udinese,
0: Claro.
1: que era Rodrigo De Paul, o a Paredes, que en ese momento ni me acuerdo dónde jugaba? Bueno, y cuando tuvieron que salir, en su momento salieron. Paredes perdió el puesto directamente.
0: No, ni hablar.
1: Y a Lautaro Martínez le pasó. Messi, ¿se habrá emocionado por lo que pasó en Cutralcó? ¿Será por eso que lloraba Messi? ¿Habrá tenido que ver con ese homenaje que le hicieron en la Comarca Petrolera?
0: ¿Vos decís
1: Yo
0: el
1: digo,
0: monumento más grande de Messi del mundo?
1: si vos entrás a inteligencia artificial y preguntás, ¿cuál es el monumento más grande a Lionel Messi en todo el planeta? Te dice Cutralcó, Neuquén.
0: ¿Así te dice en inglés?
1: Sí,
0: Bueno,
1: así.
0: Spanglish.
1: Lo dice así. Vamos a compartir imágenes de
0: A
1: lo que
0: ver.
1: fue el trabajo de Aldo Veroiza. Mirá lo que es ese Messi.
0: Ah, bueno.
1: Mirá lo que es.
0: Esa es la copa, ¿no? Ah, sí, está bien. Es la copa, es la copa.
1: Sí, por suerte no lo hizo con la.
0: Qué bueno que no lo gallardeó.
1: Sí, o no lo Dibu Martinizó. También con la copa, agarrándosela
0: Ah,
1: ahí.
0: eso hubiera estado bien igual.
1: No, no hubiera estado bien.
0: Pero Messi no lo
1: No,
0: haría.
1: no, y no hubiera estado bien tampoco. Utilizando la copa de extensión,
0: Sí, por malo
1: no.
0: me pasó.
1: No, de hecho eso tampoco sé si está bien, pero bueno, es un homenaje, qué sé yo.
0: Tiene un poquito cara de burlón, Messi, hay que decir. Como medio burlón. Se está burlando de sus
1: Sí,
0: rivales.
1: de burlando.
0: No, no, nada que ver
1: No,
0: con
1: porque
0: burlando, que
1: la.
0: está completamente operado, lleno de ácido hialurónico,
1: Bueno,
0: nada que
1: porque.
0: ver.
1: No, porque la de el muñeco. El muñeco no,
0: ¿El muñeco del muñeco?
1: el muñeco del muñeco, el monumento del muñeco se parece más a Fernando Burlando que a Marcelo
0: Sí,
1: Gallardo.
0: es cierto. La ropa, impresionante cómo quedó pintada, Mario. Y es
1: Sí.
0: realmente muy grande. Tenías el tamaño ahí, me fijo.
1: No, lo tenía, pero lo tengo que buscar.
0: A ver.
1: Me eché a vago. 21 con 60, no
0: Sí,
1: sé. Una
0: bueno.
1: cosa así.
0: Podría ser, ¿eh? Dice acá 26 metros de
1: Ah, no era
0: altura.
1: 21,60, era
0: Entre
1: 26.
0: 50 y 60 toneladas pesa. Mirá lo que es. Bueno, ese ángulo de la foto.
1: Sí, ese ángulo con la copa entre las piernas.
0: Es lo más parecido a Messi que puede haber.
1: Lo están sexualizando un poco, me parece, al 10. No sé si era la idea. Entonces digo, no
0: Está
1: sé si
0: bien,
1: le
0: igual.
1: idea porque algunos kilómetros hay, o muy cerca está el de Cristo, ¿viste?
0: ¿Está bien la proporción Copa Messi? ¿O es como una de las copitas que compras en un cotillón?
1: Está un poquito más chica, me parece que es más de cotillón, sí.
0: Está muy bien igual, ¿eh? A mí me alegra que el único,
1: No sé
0: el
1: si.
0: más grande de Messi esté en Argentina, me alegra.

0: Y además tiene que ver con que el de Bangladesh se cayó. Lo tuvieron que tirar.
1: No me gusta tanto.
0: Bueno, está bien, Mario.
1: Pero bueno, es una cuestión de gusto, sí, nada
0: olvidate,
1: más.
0: No pasa nada.
1: A la gente de Cutralcó seguramente le encanta. Marca récord Guinness. Y la inauguración tuvo mucha gente.
0: Además calculo que verlo ahí adelante debe ser distinto que ver una foto. Acá nos mandan, mira, una captura, dice buen día.
1: ¿Verlo de cerca a Messi o verlo de cerca al monumento?
0: No, a Messi, no sé qué hago. Tengo familia en Cutralcó, es imponente esa escultura, dicen por acá. Y nos mandaron una foto. Muy bien. Está muy bien la rodilla, está muy bien, toda esa parte está muy bien, el brazo está muy bien, la parte muscular, impresionante, impresionante. El nuestro querido Messi inyectado.
1: Le preguntaron al crítico Agustín Mulfón, ¿qué te parece el monumento? Está muy bien la rodilla.
0: La rodilla es impresionante, Bueno, estamos comentando. Bueno. Mario, nos pagan por esas cosas.
1: No, pero me mata que la que está acá. No, la rodilla no sabes. Che, anoche salí con una chica. ¿Sí? ¿Y qué tal es? No, tiene una. Está muy bien la rodilla. Muy bien. Tiene una rodilla fabulosa.
0: Mario. Déjame salir de acá, por favor, te lo pido. Hablando de Messi, viste que hablábamos de la familia y qué sé yo. Bueno, tenemos el textual que él dio en la entrevista post partido. Él da como si querés una pista, una pequeña pista, algo comentó. Y seguramente porque el periodista quien le pregunta, quizás alguna data tenía, no la quiso decir, pero la deslizó, ¿no? Cuando está comentando, dice, esto es un textual de Lionel Messi ayer, dice, es por una cuestión totalmente ajena a lo deportivo, pasé unos días difíciles, complicados, estoy agradecido a toda la delegación, como siempre al lado mío, y ante esa respuesta, la pregunta de Juan Pablo Sorín, ni más ni menos, en el canal TUDN, dice, hasta las lágrimas por la familia, por tu familia y por esta otra familia que es la selección, ¿no? Como que le da como un pie. Y ahí Leo responde rápidamente y dice, sí, la verdad que por la familia más que nada. Porque bueno, siempre está ahí, siempre acompaña. Ahora estamos en un momento difícil. Ahí es la referencia directa. Así que se juntaron muchas cosas, pero obviamente también por ellos, que es un grupo espectacular que me sostiene y me hace estar feliz.
1: Por la comida, por el mural de David Siqueiros, por las películas de Ripstein, pero sobre todo por el Chavo del Ocho, quiero decir que adoro México. Ahora, en materia futbolística, me da una cosa México.
0: ¿Sí?
1: Me da una pena. Vi ayer un box, lo que denominamos un box pop. Alguien saliendo a la calle a preguntarle a los mexicanos qué preferían. Si que salga campeona su selección, que la selección de México gane el Mundial, o que lo gane Portugal y que festejen por Cristiano Ronaldo.
0: No, Mario, no me
1: Yo
0: diga.
1: No sé si la edición fue a propósito, pero el 90% decía prefiero que gane Cristiano Ronaldo antes que mi selección.
0: Es un no país México,
1: Es increíble.
0: Es un no país.
1: Imagínate eso. Después quieren comparar, después quieren discutir de tú a tú, diría alguien, con Argentina en eso. No, me parece. Me dio pena. Me sentí menos mexicano, aunque no lo fuera.
0: El otro día un periodista decía, estaba Davo Zeneise, el streamer, con un periodista mexicano, que estaba diciendo esto, imagínate que Cristiano llegue a la final, a esta edad, en su último mundial, le gane la final a Argentina, que es el último campeón, y que haga dos goles en la final, sería realmente increíble. Y Davo le dijo, sí, ¿no? Sería increíble. Es exactamente lo que hizo Messi el mundial pasado. Bueno.
1: Sí, y con su competencia directa, si querés, por la actualidad, no en plano generacional, que era Mbappé.
0: Claro.
1: Que es Mbappé, ¿no?
0: Exacto.
1: Pero me liquidó. Yo no me imagino un uruguayo diciendo eso.
0: No, yo no me imagino de ningún otro país, pero por favor.
1: A un país que no tenga títulos. No me imagino a un colombiano diciendo eso.
0: Claro. No, por favor.
1: Qué cosa.
0: Qué vergüenza. Bueno.
1: 9:30, señoras y señores, ahora volvemos con mensajes, tenemos mucho para compartir, móviles, entrevistas, nos queda la mitad del programa.
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0: Las 9 de la mañana, 31 minutos.
1: Regionales.
0: Piden que se mejore el servicio al colectivo entre Roca y la región sur. El comisionado de Fomento de Mencué, Carlos Berti, volvió a reclamar públicamente por el funcionamiento del servicio de transporte de pasajeros que une Bariloche, Mencué y Roca. Según el funcionario, no se cumple de manera continua ni regular e impacta directamente en vecinos que dependen del colectivo para trasladarse. Expresó que necesitan viajar a General Roca para realizar trámites, asistir a turnos médicos, estudiar o trabajar, y que hoy deben adaptarse a días y frecuencias irregulares.
1: Economía.
0: Una de las mayores fábricas de televisores y aires acondicionados del país va a frenar su producción en julio. Se trata de BGH en su planta de Río Grande, Tierra del Fuego, en un contexto de desaceleración del consumo y ventas por debajo de las expectativas en algunos segmentos de la industria electrónica. La compañía va a reducir temporalmente su actividad para ajustar sus niveles de producción a la demanda actual.
1: Nacionales.
0: Claudio Barrelier negó haber asesinado a Agostina Vega, pero la justicia grabó la acusación en su contra. El fiscal Raúl Garzón llamó nuevamente indagatoria a Claudio Barrelier como parte de la investigación por el femicidio de Agostina Vega en Córdoba. El acusado negó haber participado en el crimen y no quiso responder preguntas.
1: Estos son los datos del tiempo.
0: 4 grados, 6 décimos la temperatura, la humedad del 65%. El cielo está parcialmente nublado. 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

0: Promesa a la bandera, señoras y señores. Les queremos contar que el acto protocolar en Cipolletti va a ser el viernes, este viernes, en la previa, el día de la bandera, ustedes saben. Es el 20 de junio. Para los que preguntan si es feriado, sí, pero es feriado el sábado. Porque es uno de esos feriados que no se trasladan. Bueno, la promesa a la bandera en Cipolletti va a ser el viernes 19 de junio a las 10 de la mañana. ¿Dónde? En Naciones Unidas al 1700, es decir, en el Estadio Municipal.
1: Estamos donde tenemos que estar.
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0: ¿Dónde tiene que estar? Nos lo cuenta ahora Luciano Muñoz. Adelante, Luciano.
3: Mario Agus, ¿cómo están? Me moví a otro sector de la ciudad, específicamente a Chile y Naciones Unidas, porque nos había llegado una información que se había llamado justamente el trabajo de la instalación, podríamos decir, la carpeta asfáltica, debido a una pérdida de agua en la zona. Lo que vamos a hacer es aclarar esta situación con el capataz de la obra, con Alberto Zapa, que está gentilmente con nosotros, para comentarnos que esto no es así, pero lo va a aclarar justamente él. Alberto, te agradecemos el contacto. ¿Cómo estás? Buen día.
4: Buen día para la audiencia, buen día para ustedes. Y bueno, comentarte que la carpeta no se descontinuó, simplemente durante el fin de semana detectamos el martes, cuando vinimos, una pérdida sobre unidad que hacía que el agua pasase enfrente de la carpeta, que es de la traza que nosotros estamos preparando, y la mojó, la pasó de agua, y bueno, hubo que retocar todo nuevamente para poder seguir adelante.
3: Claro, no hablamos de una pérdida, sino de lo que estamos hablando, una pérdida sobre la carpeta asfáltica, sino que es algo aledaño que con el transitar de los vehículos...
4: Exactamente, nosotros estamos trabajando sobre Chile, esto es sobre Naciones Unidas, o sea, no tiene nada que ver. El agua hizo que se mojara lo que nosotros estamos preparando, nada más. Uh-huh. Y apenas terminemos con eso, se seguirá para adelante.
3: Claro. Mario Agus, Alberto los está escuchando. Si quieren hacerle alguna consulta, estamos brevemente con él.
0: Más allá de esta aclaración, Alberto, ¿cómo viene el trabajo en el sector?
4: No viene normal. O sea, nosotros estamos avanzando en forma normal desde que se empezó esto, hace alrededor de 3 meses atrás. Y vamos avanzando a medida que nos van solicitando las cuadras que hay que ir preparando. Pensá que se tiene que ir recambiando las conexiones domiciliarias de agua existentes, se tiene que ir recambiando el suelo y después, por último, el asfalto.
5: Alberto, y estas cuestiones que ocurren son contingencias que se tienen en cuenta, ¿no? Como parte de estas obras, es algo que se sabe que puede llegar a pasar.
4: Sí, imagínate que nosotros en donde nosotros trabajamos no nos pasa porque lo estamos viendo constantemente, pero el tema es cuando usted pasa en un sector aledaño que nosotros ni siquiera hemos intervenido, no depende de nosotros, esto depende directamente de la gente de Arsa o del vecino aquí que se le rompió la cañería.
5: Claro, bueno, entonces si esto va a estar así y se va a trabajar con normalidad, digo, los tiempos, ¿cuáles serían al menos para esta etapa en la que están ahora?
4: Sí, nosotros, el tema tiempo un poco yo no lo manejo, me van avisando del avance que necesitan y en base a eso vamos trabajando.
0: Muy bien.
4: Si vos podés ver, a Chile ya se hicieron 5 o 6 cuadras, se asfaltaron listas y nos quedan otras 5 o 6 más para adelante, que ya están prácticamente listas. Son detalles lo que le faltan para poder asfaltar.
0: Muy bien. Alberto, te agradecemos estos minutos. Dejamos que sigan trabajando.
4: Por favor. Gracias, muy amable.
0: Muchas gracias.
3: Bien, ahí con Luciano, ¿no? Alberto, por el tiempo.
0: Perfecto, Luciano.
3: No, decía Mario, le agradecemos a Alberto para hacer la aclaración de esta información que nos habían brindado. Así que, como decíamos, de hecho también le consultábamos recién, obviamente, por el ánimo de los vecinos. Está todo funcionando bien. Obviamente están realizando los trabajos correspondientes que él mencionaba. Así que nos acercábamos justamente para constatar esto.
0: Buenísimo. Volvemos en un ratito, Luciano. Hasta luego.
3: Abrazo grande.
0: Abrazo. Luciano Muñoz, ahí estaba en el móvil de la radio.
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0: Para completar nuestra segunda hora, señor Agustín Bulfón.
5: Muy bien, aparece Graciela, LU19 AM690 en vivo. Dice, buen día, LU19. Buen día, pasa de todo. Buen día, Mario Agustín.
0: Buen día.
5: Hola, Graciela, querida, ¿cómo te va? Mónica también aparece. Mario dice, hola, buenos días. La verdad que da pena cómo se meten las motos sin darle valor a su vida. Todos los días veo cómo se adelanta o se meten sin miedo a nada. Y la verdad es que hay que decir que justo este choque que mostró Rigo tenía toda la pinta de una moto metida entre las dos líneas de autos, ¿no? Porque tocó adelante a un costado. Entonces probablemente ha sido una moto que, viniendo por ese carril inexistente, ese falso carril que no existe en realidad, ¿no?
0: El imaginario.
5: El imaginario, ese carril de moto que la moto a veces agarra, viniendo por ese debe haber tocado un auto, en ese toque se cae y termina tocando otro más, ¿no? Es cierto que a veces, y yo siempre planteo en esto, si la gente no quiere que su vida tenga valor, bueno, pero tengan cuidado con la vida del otro, ¿no? Porque
0: sí.
5: En todo caso, yo no tengo la culpa de que a vos no te guste tu vida.
0: No, es... Y además, mirá el problema, esa persona, el del motociclista al hospital, los demás pierden el día, un dolor de cabeza, las cosas que tenés que hacer, el seguro. Pero bueno, imaginamos que está bien a partir de lo que nos contaba Rigo respecto puntualmente a este siniestro vial, pero lo que nos dicen por mensaje podría aplicarse a cualquiera de los días y en cualquiera de las calles o rutas de la región.
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0: que saludamos a Analía Argento. Analía, ¿cómo andás? Buen día.
1: Claro, sí.
0: Sí, anda bien.
1: Ni hablar.
0: ¿Sabés que me acordaba? Porque estaba pensando en la selección.
1: Sí.
0: Que en algún momento a Toto Caputo lo presentaron como el Messi de la finanza, ¿no?
1: Uy, ¿te acordás?
0: ¿No? ¿Había pasado eso?
1: Sí, claro. Para el presidente lo sigue siendo. Lo ha nombrado.
0: No me acuerdo cuándo fue que lo nombraron así. Lo voy a googlear.
1: Dale, me parece muy bien. Que justamente hablando del temario que podríamos tener con la Liga Argento, Mario,
0: sí.
1: Hoy
0: en el 2023,
1: mirá, hoy se está preparando la sesión de mañana, convocó Patricia.
0: Ah,
1: pero le podemos preguntar a ella.
0: Sí, porque había como una decisión también de que no se avance, ¿no?
1: Bueno, pero parece que Patricia dijo vamos igual.
0: Me parece que vamos por ahí. Analía, buen día, ¿cómo estás? Primero y principal, Analía para mí es muy optimista. Estoy seguro que está bien.
1: Sí, sí.
0: Yo quiero llevarle tranquilidad porque acá hay familia de Analía. En Cinco Saltos hay familia de Analía. En El Chocón hay familia de Analía.
1: Y yo estoy seguro que la escuché de fondo.
0: Y hay mucha gente que la conoce y que la quiere. Analía está bien. Solamente somos nosotros los que no nos estamos pudiendo comunicar con ella, pero llevémosle tranquilidad a todos. Analía en este momento se encuentra en algún lugar bien cobijada, con tierra, techo y trabajo.
1: En la triple T.
0: Con Tini, Tini, Tini, la triple T. Y en algunos segundos va a hablar con nosotros para meternos un poquito en el ámbito nacional, en la moción que se quiere implementar o aplicar al jefe de gabinete, en el temario de sesión, en el rol de Bullrich, en cómo está operando el PRO también, en el marco de los aliados que tiene el gobierno nacional.
1: Con radicales.
0: Apuntando a Manuel Adorni.
1: Así es, así es. Esto que te decía, se evaluó la suspensión de la jornada de este jueves, sobre todo porque parte del gobierno tiene recaudos por esta interpelación y teniendo en cuenta lo que dice el PRO y la UCR de que pueden presionar y pueden terminar votando esa interpelación, bueno, dijeron, che, suspendamos, pero Bullrich avanzó con la reunión de labor parlamentaria.
0: Bien, pero pará, capaz que soy yo, saluda la voz.
1: Analía, ¿cómo estás? ¿Esto que estoy diciendo es cierto o estoy diciendo cualquier cosa?
2: Bueno, no alcancé a escuchar todo porque estábamos retomando la comunicación. A ver, hoy hay reunión de labor parlamentaria y ahí hay que ver qué definen. Porque el tema es que, ¿qué me dicen a mí? El peronismo no tiene los votos para una moción de censura.
0: Pero frenemos ahí, Analía, perdón. Contémosle a la gente qué es una moción de censura, porque la mencionamos nosotros, pero no explicamos qué es.
2: Bueno, a ver, por la reforma de la Constitución del año 1994, el jefe de gabinete es un funcionario fusible, podríamos decir, ¿no? En lugar de sacar al presidente de la nación, se puede buscar la posibilidad de correr al jefe de gabinete por determinadas condiciones. En este caso, ¿qué dicen los diputados y los senadores principalmente de la oposición? Que les mintió, que no es idóneo, que no es que incumple los deberes de funcionario público, lo de que mintió y que falseó las declaraciones juradas lo admitió él mismo, él dijo que fue un error, pero él también se presentó ante el Congreso y había dicho que no había ninguna omisión en su declaración jurada, ¿no? La interpelación es otra cosa, porque la interpelación es cuando el funcionario va no a dar un informe, sino donde le hacen preguntas, digamos, a ¿cómo decirlo? Sin filtro, ¿no?
0: Claro.
2: El informe es como una cosa más amable, donde el que expone es el jefe de gabinete. Acá es al revés. Una interpelación es cuando tiene que ir a dar explicaciones,
1: claro,
2: porque hay algo que no cierra en la gestión. Claro. La moción de censura implica la posibilidad de sacarlo directamente del cargo y obligar al presidente a que elija a otra persona. Algunos decían que eso lo iban a hacer, por ejemplo, con Guillermo Francos,
1: claro,
2: cuando no firmó la aplicación de leyes como la ley de financiamiento universitario, la de discapacidad y la del Garrahan, que un funcionario no puede cumplir con la función que tiene, en este caso, un poder ejecutivo, que tiene que promulgar una ley que el Congreso votó dos veces, o sea, se cumplieron todos los pasos constitucionales y el jefe de gabinete o el gobierno no tienen poder de modificar eso. Al no firmar, lo estás modificando. Guillermo Franco se fue antes, ¿no? Y algunos decían que además de por todas las internas se fue porque no quería enfrentar esa posibilidad. El tema es que si no hay un acuerdo, por ejemplo, o si no hay un acuerdo donde digan, bueno, este jueves en el orden del día se va a tratar la posible moción de censura del jefe de gabinete, uno para imponerlo, el debate en el recinto, si eso no está acordado, tiene que tener una mayoría especial, tiene que tener más votos. Y eso es lo que pasa. El peronismo, tanto en diputados como en el Senado, tiene algunos pocos aliados. Por ejemplo, en diputados tienen más, porque hay algunos partidos provinciales, está el socialismo, está el cordobesismo. Lo que pasa que muchos de los que están hablan pidiendo la renuncia de Manuel Adorni, hablan en contra de Manuel Adorni, pero no van a votar. Es el caso del PRO, de algunos radicales, el MIR. Dicen, no, porque si no nos van a decir golpistas. No, esa decisión la tiene que tomar el presidente. Entonces, ustedes van a ver una realidad en los medios de comunicación o en las redes sociales que después no se condice con el voto. Y es un problema porque, por ejemplo, Mauricio Macri, que es de los que cuestionan a Manuel Adorni, está ahí. ¿Qué le dice a los diputados o a senadores? Vayan a votar en contra de mi ley, voten con el kirchnerismo.
1: O sea, Analía, que en realidad, como así una interpretación rápida, más que nada sería la molestia de que esté presentado oficialmente la moción, no tanto que se vote. Porque también mi duda es, si llegara a pasar que se vota, ¿tiene alguna implicancia judicial esa moción? O sea, ¿queda entregado a la justicia, básicamente, en bandeja?
2: No, a ver, es un hecho político fuerte. Después la causa judicial tiene que avanzar. Por eso algunos dicen, no, pero si no está condenado. El otro día estuve en un evento donde había funcionarios del gobierno, un evento del Día del Periodista, decían, pero esas son presunciones de ustedes, porque la causa judicial, fíjense que ni siquiera lo indagaron todavía Manuel Adorni, ¿no? ¿No? O sea, a ver, hay una omisión de la información en la declaración jurada y hay una confesión pública de él. Claro. Ahora, eso no lo declaró en la justicia. Y la causa todavía está, digamos, investigando. A ver, Manuel Adorni busca ser condenado socialmente o judicialmente por evasor. Y la justicia está investigando enriquecimiento ilícito. Hay que ver si él, por ejemplo, si se corriera del centro de la escena, si renunciara, si quizás eso impactaría en la justicia, como diciendo, bueno, ahora no estamos tan presionados por la opinión pública para avanzar en la causa, ¿no? Porque mientras él sea jefe de gabinete, la dirigencia política tiene algo que decir y la justicia está más presionada. Eso es una impresión mía, ¿no?
0: Claro.
2: El tema es que si la oposición no tiene el número, Bullrich puede tratar de avanzar porque el gobierno tiene un problema grave desde hace más de 3 meses. Hay momentos en que gana la agenda pública, por ejemplo, con los pliegos de los jueces. De 74, uno no quería el presidente, los otros 73 los querían. Entonces uno dice, ganó, perdió. Para mí ganó el gobierno. Lo que pasa, en ese momento tuvieron que bajar la ley de inviolabilidad de la propiedad privada, que la quieren tratar este jueves. Y así con otros proyectos de ley. Fíjense que Diego Santilli esta semana estuvo teniendo reuniones con varios gobernadores. Hace una semana que se la pasa teniendo reuniones con gobernadores, porque los necesita para montones de leyes en el Congreso y también para que no avancen el tema de la moción de censura o de la interpelación a Manuel Adorni.
1: ¿Pero y qué negocian? Porque digo, los gobernadores, el gobierno, ¿qué es lo que da? Porque hasta ahora yo escucho pide. ¿Y qué da?
2: Para mí pide paciencia. Ese es un tema porque hay una discusión muy grande en el gobierno. Que no, a ver, que el caso Adorni lo vuelve a exponer, pero que no es nueva. En el gobierno están los que dicen, hay que conversar con los gobernadores, hay que hacer acuerdos, y los que dicen, bueno, sí, charlamos, pero estoy hablando sobre todo del plano electoral, porque los gobernadores, muchos, los aliados, los amigos de la Casa Rosada, porque propios no tiene ninguno, ni siquiera los más cercanos, no quieren que el año que viene La Libertad Avanza les ponga listas, les compita con las listas. Esto lo que pasó en las elecciones legislativas del año pasado. El ejemplo es Gustavo Valdés. Hoy Diego Santilli va a recibir a su hermano, a Juan Pablo Valdés, que es de los que menos vienen. ¿Se acuerdan que en Corrientes elegía gobernador y Karina Milei y Lule Menem dijeron no, no, vamos por todo y enfrentaron a los Valdés y perdieron la posibilidad de tener un gobernador? Y después también perdieron la elección legislativa en la provincia de Corrientes. Entonces, en Casa Rosada, el ala de Santiago Caputo dice, tenemos que hacer acuerdos con los gobernadores. Tenemos que dejarles, por ejemplo, no sé, las listas provinciales para ellos, las nacionales para nosotros. O sea, no imponerles todo. Sí. Y la estrategia de Karina Milei, Lule Menem y Martín Menem es listas violetas en todo, queremos todos. En algunos lugares les dio resultados, pero el año que viene es un año de elección nacional, ya llegan desgastados, tienen... El caso Adorni, todos dicen, dejó al gobierno sin la narrativa. ¿Cómo van a hacer campaña? Y los buenos hechos, o cuando tienen alguna buena noticia para anunciar, quedan... digamos, el otro día me decía alguien, lo escribí, creo que en la nota del Río Negro, estamos en el momento más albertista de la gestión, decían. Porque cuando Milei tiene algo bueno para festejar... no lo puede hacer porque hay autoerror, se autoinfligen un daño que impide ver las cosas que podrían estar celebrando.
0: Sí, sí, se dan un tiro en el pie, como se dice habitualmente, ¿no? Uh-huh. Que claro, tienen su propia fiesta de olivos, de algún modo.
2: Claro, es que sí, muchos lo están comparando con la fiesta de olivos porque Alberto Fernández tenía una credibilidad y un predicamento entre la gente durante la pandemia. ¿Se acuerdan que al principio las encuestas les daban muy bien?
0: Era el profe. El capitán Beto tenía...
1: Yo la gran diferencia que marco es que Alberto no tardó ni dos días en echarle la culpa a Fabiola. Y acá a Milei lo veo aguantándolo al amigo todavía en ese sentido, ¿no? Sí. Porque Alberto fue muy Alberto Fernández en su momento, ¿no? Le dijo, no, bueno, mi querida Fabiola, cometí un error, un sinvergüenza.
2: Sí, en eso coincido. Lo que sí, Manuel Adorni dice... cometí un error, bueno, como todos los argentinos, ahorro en negro, no, todos los argentinos no ahorran.
0: Universalizó su dudosa economía, ¿no?
2: Todos somos Fabiola acá, chicos.
0: De algún modo. Tengo una última pregunta, para ver cuál es tu impresión. ¿Sentís que la justicia está avanzando en los términos, en los tiempos que se espera, que es rápida, que es lenta, en el caso Adorni puntualmente, ¿no?
2: A mí me parece que fuimos viendo mucha acción judicial, ¿no? De hecho, gran parte de la información que los periodistas fuimos teniendo sale del expediente judicial, las declaraciones y demás. El tema es después qué pasa con todo eso, me parece,
0: claro,
2: ¿no?
0: Sí, sí. Porque, ¿en qué termina, no?
2: Claro, ¿en qué termina? El impulso inicial está... Me parece que también los jueces están... Hoy la justicia está muy expuesta. Pero bueno, Ariel Lijo era el candidato del presidente.
0: A la Corte, claro, Suprema.
2: Sí, ahí hay un tema... Pero bueno, yo no sé, creo que el gobierno, fundamentalmente, más allá de lo que pase con la justicia, está dañado en su justamente en su narrativa, sí. Pierde la discusión en las redes sociales. Ahí estaba viendo que hoy escribieron una nota en Infobae, todavía no la leí, pero es un poco lo que vengo contando. Todos los consultores y los que hacen análisis de las redes sociales, que es un micromundo, por ahí la gente que nos está escuchando ahora dice, yo no miro Twitter, pero el gobierno se sentía cómodo en las redes sociales. Uh-huh. Y tenía sus ejércitos de militantes y de influencers que mantenían temas. Y vienen perdiendo... Por ejemplo, la negatividad que le aporta Manuel Adorni. Cada vez que Manuel Adorni habla, en las redes sociales hay picos de menciones negativas y eso va generando un clima, va desgastando. Fíjense que también la única que lo defiende en los medios de comunicación a Manuel Adorni es Lilia Lemoine.
0: Claro.
2: Sí, y Milei está hablando poco, lo sostiene, pero no está hablando tanto. ¿No?
0: Exacto. Bueno, veremos cuánto le termina pesando al gobierno. Analía, sí. te agradecemos este tiempo.
2: Gracias. Me queda la duda porque vos, Mario, estás con remera y Agus está con pullover, pero bueno.
1: Yo la verdad es que es solo para homenajear a Goicochea y me tengo calor, Analía, es lo que tengo que decir. Es la verdad.
0: Sí,
1: Mario está bien. Yo estoy aguantando.
0: Yo creo que sí, que es así. Que el clima acá adentro es para manga corta.
1: Te digo, igual está mucho más tranquilo acá adentro que hoy en el Congreso a la tarde.
2: No, claro. Sí, vamos a ver. Ahí va a ver. Igual también Bullrich llega contenta porque vio el partido anoche, ya la vimos en las redes sociales festejando. Igual el más contento es el gobernador de La Rioja.
1: Sí, che, declararon asueto hoy.
2: Pero vieron.
1: A la mañana.
2: Después no quieren que la gente se enoje. Pero...
0: No dejan festejar, se quejan de todo.
2: No, pero tenés que llevar al pibe al colegio para ir a trabajar y te dio asueto.
0: Que no haya trabajo tampoco. Feriado directamente me da asueto. Analía, beso grande. Gracias.
2: Chau, gracias. Chau.
0: Chau. 9:57, estábamos escuchando a Analía Argento.
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13: Las 10 de la mañana, 4 minutos.
12: Regionales.
13: Empresario rural de Río Negro quedó imputado luego de que se le secuestraran armas. La justicia imputó a un empresario agrícola de Sargento Vidal por tenencia ilegal de armas de guerra. Durante un procedimiento realizado en una chacra, secuestraron 49 armas de fuego. Detectaron que 11 no estaban registradas ante el organismo correspondiente.
12: Nacionales.
13: Condenaron a 10 años de prisión a un hombre por trata y explotación de personas en la provincia de Entre Ríos. El Tribunal Oral Federal de Concepción del Uruguay condenó a Rubén Alberto Cabra a 10 años de prisión por trata de personas, promoción y facilitación también de la prostitución, y dispuso el pago de 65.292 millones de pesos de indemnización a la víctima.
12: Internacionales.
13: Polonia prepara una batería de medidas para albergar una base militar permanente de Estados Unidos. El primer ministro confirmó que el gobierno trabaja en un proyecto de resolución con condiciones logísticas, financieras y organizativas tras posponer formalmente la iniciativa al secretario de Defensa, Pete Hughes, a principios del mes de junio.
12: Estos son los datos del tiempo.
13: 4 grados, 6 décimas la temperatura, la humedad del 65%. 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
2: Nos vamos al móvil con Luciano Muñoz. Adelante, Luciano.
3: Hola chicos, ¿cómo están? Bueno, seguimos moviéndonos por la ciudad. En este caso, a ver, con una noticia agridulce. ¿Por qué me quedé pensando la palabra? Porque arrancamos hablando muy contentos de lo que fue el triunfo de Argentina y eso obviamente se traspola a toda la sociedad. En este caso les voy a hablar del Jardín 117 y para eso estoy con Silvina y con Carolina, sus docente y directora justamente del jardín, y les cuento, chicos, lo que pasó por acá. Justamente los docentes, los directivos, los padres y los alumnos habían realizado todo en conjunto una bandera de nuestro país, de la selección argentina. ¿Pero qué pasó? ¿Cuál fue la información que nos llegó y que confirmamos hoy con las chicas? Esa bandera, que estaba colgada acá a espalda donde están las chicas, hoy no amaneció en el mismo lugar donde estaba, que la habían colocado todos. Lamentablemente se la robaron, como pueden ver ustedes en imágenes. Y lo que vamos a hacer es dejarles que las chicas les cuenten cómo se había dado todo esto y qué el lamentable final que les estoy comentando que sucedió. Así que voy a ponerle el auricular a las chicas para que puedan charlar con ellas y vamos a ir contando la historia.
2: Muy bien, ahí tenemos a Silvina y a Carolina, docente y directora entonces del colegio. ¿Cómo andan? Buen día. Mario Favó les saluda.
4: Hola, ¿qué tal? ¿Cómo estás?
2: Bien.
4: Acá amargada.
2: Sí, pero
4: no la palabra, triste.
2: ¿Por qué esa es la sensación? Lo que tiene que ser un día de festejo queda embargado por la tristeza de este acto que termina atentando contra el compromiso que tienen ustedes y los chicos, ¿no?
4: Sí, la idea es que, bueno, nosotros armamos este proyecto. En realidad, teniendo en cuenta, obviamente que estamos en una época festiva o de celebración por los partidos, por el Mundial, pero más que nada enmarcada en el 20 de junio, que es el próximo sábado, el día de nuestra bandera. Claro. Y tratando de este año hacerle un cambio al jardín, porque el jardín, si bien está en el centro, a veces no está muy bien visibilizado, no es un jardín que por ahí mucha gente sepa que lo es, entonces estamos haciendo algunos cambios, porque renovamos el equipo docente, porque ya del año pasado Carolina, que fue su directora, empezó haciendo estos cambios. Buscamos esto, el compromiso de la comunidad, de la familia, de los docentes, para darle una nueva imagen, un nuevo compromiso y un nuevo trabajo diferente al que estaban teniendo. Y en marco de esto, del Día de la Bandera, es que se lanza este proyecto donde el jardín compra género como para poder armar y abrazar el jardín con una bandera argentina, y decidimos ponerlo afuera, ¿no? Porque también la pregunta fue, o muchas familias nos dijeron, bueno, era obvio que afuera se lo iban a robar, y la verdad que no tendría que ser obvio, porque es una bandera, exacto, porque es una tela, porque es un trabajo que los papás estuvieron el fin de semana trabajando y armando con sus hijos en familia, y no nos parecería tan obvio que la tengan que robar. Realmente.
2: No, claro.
4: Así que bueno, nada, eso es lo que sentimos y cómo nació este proyecto y por qué estaba del lado de afuera la bandera, porque creemos en esto, en que tenemos que confiar y en que queremos mostrar lo que se hace y formar parte de una comunidad, y si bien estamos en el centro, que por eso por ahí la exposición y por eso por ahí que hay gente que cree que es obvio, entendemos que es el trabajo que hacen niños con sus familias y que, bueno, la indignación un poco es esa, ¿no? Que robarse eso es como que parece, no sé cuál sería la palabra.
5: No, claro. Me parece que no la podemos decir la palabra al aire. Es la verdad, la palabra que me surge a mí, vamos a evitarla. Pero quería por ahí sumar qué pudieron comentar con los chicos, porque me imagino que si ellos lo vieron, también se habrán preguntado qué pasó con la bandera que armaron.
6: Sí. Buen día, ¿cómo están?
5: Buen día.
6: Hoy a la mañana nos encontramos, bueno, la portera, después fuimos llegando cada una de las docentes y fuimos percibiendo que la bandera no estaba y teníamos la esperanza de que, bueno, capaz que la guardaron las chicas del turno tarde, bueno, esperanzadas de que no fuera lo que realmente pasó. Cuando nos dimos cuenta que era así, la verdad que nos invadió la amargura, la tristeza. Estábamos por recibir a nuestros alumnos, ya estaban llegando, y la verdad que fue compartir con la comunidad, con la familia y con nuestros alumnos lo que nos estaba pasando, que era esto justamente, que nos duele, que nos parece injusto, que todo el trabajo que se hace en casa y en el jardín, porque como comenta Silvina, hay una inversión y hay tiempo y hay dedicación, y la verdad que envuelto en un festejo como el que tuvimos anoche y tanta alegría que nos invadió, que esa alegría se transporte a algo tan triste y negativo, nos duele porque nosotras estamos a cargo del futuro de nuestra sociedad y estamos a cargo de infancias, y qué le podemos transmitir con nuestros, a nuestros niños hoy con esto, que nos duele y que tenemos que seguir apostando, como dice Silvina, no podemos seguir guardando las cosas, vamos a seguir colgando cosas, vamos a seguir apostando a embellecer nuestro jardín. Si te fijas, nuestro fondo es nuestra reja, que no es nada agraciada, pobre, y con esa bandera quedó tan linda. Claro. Y la verdad que, bueno, queremos también hacer visible cómo vivimos día a día como institución educativa.
2: No, porque claro, si no es como... Sí, no pongan la bandera porque están en el centro, y si no, un día tuvo que enrejar todo y otro día no podés tener mangueras en las plazas y los aspersores tienen que retirarlo porque si no se afanan lo que hay.
5: Claro, no podés tener una planta en la puerta de tu casa.
2: O sea, se llevan árboles a veces, sí, como son chicos. Y si cada vez vamos normalizando más eso, sí, tal vez haya que seguir haciendo cosas hasta que algún día se entienda, ¿no? Y replicando ese mensaje en los más chicos para que ellos entiendan que están haciendo las cosas bien, que hay otros que se equivocan y que no hay que seguir ese camino, porque, bueno, es la tarea que les toca a ustedes, ¿no? Educar a quienes van al jardín.
4: Sí. Claro, sí, eso. Pero bueno, ahora estábamos repensando qué hacer, si la volvemos a sacar, si la sacamos a la noche. Pero bueno, la idea es un poco lo que vos estás diciendo, ¿no? Siempre el ir para afuera creemos que es lo mejor, el ir todo para adentro, digamos, la comunidad no se hace, cada uno tenga su patiecito lindo, ¿no? La comunidad también se hace en sacar afuera lo lindo, en mostrar, en compartir, y entonces me parece que ese tendría que ser el mensaje, que eso es lo que quisimos mostrar, sabiendo de que por ahí corríamos este riesgo, ¿no? Porque obviamente que
5: no perder la calle, no perder la calle también, que no nos saquen la calle, digamos, en ese sentido, que es de todos. Y se puede, si escucha algún buen samaritano, porque así como está esta gente, también está la gente piola, tampoco digamos que están, seguro, todos los malos afuera. ¿Se puede hacer algo? ¿Se puede acercar algo al colegio? ¿Un pedazo de tela? ¿Unas cartulinas? ¿Sirve?
4: Sí, podría. También si alguno, porque supongo que la bandera salió al festejo en algún lado. También debe andar. Si alguno la reconoce y la ve y la quiere devolver, también la
6: es
4: recibe,
6: válido, ¿no? Totalmente.
4: Y sí, no, en realidad, a veces decís el costo de una tela. Bueno, nosotros funcionamos, porque somos un jardín público, con la ayuda de la comunidad, de las familias, de un pequeño aporte voluntario que ellos realizan. Los que pueden, los que no pueden, no. Y bien, bueno, nada, sí, ya te digo, no es que fue una fortuna, pero bueno, fue un dinero que cuesta, porque todo lo que vamos haciendo, todos los nuevos cambios que vamos realizando en el jardín se hace con ese aporte, ya sea de juegos, de renovación de cosas del edificio, de pintura y de todos los proyectos que tenemos, se hace con ese pequeño aporte que hace la familia. Así que bueno, si alguien quiere una tela no tejida blanca, la podemos recibir. Y mirá, y si no, la otra, claro, las rejas, en realidad ahora pusimos la bandera por esta fecha, pero en realidad sí, nuestro objetivo sería poder pintar las rejas y cambiarle un poco el jardín y darle esto, lo que te comencé a contar, ¿no? Que se reconozca esto como una institución pública, que es el único jardín público que tenemos acá en el centro de la ciudad, y poder esto, cambiarle un poco la mirada, la fachada, el interior. Uh-huh. Es un jardín muy pequeño, contar, ¿no? Que se reconozca esto como una institución pública, que es el único jardín público que tenemos acá en el centro de la ciudad, y poder esto, cambiarle un poco la

0: No nos va a detener, obviamente nos apena, pero seguimos adelante, seguimos trabajando. La importancia de los valores, del compromiso, de la responsabilidad, así que lo que hacemos en el jardín también lo trasladamos a la comunidad.
1: Buenísimo. Silvina, Carolina, les agradecemos este tiempo. Muy amables, ojalá que puedan transformar el jardín en todo lo que quieren para esa institución.
2: Ojalá que los podamos llamar para eso, para mostrarles también las cosas lindas.
1: Sí, sí.
0: Muchas gracias.
1: Ahí estaremos. Muchas gracias, hasta luego. Bueno, Silvina Carolina, gracias, Silvina Carolina, por cierto. Las veían quienes están en streaming, estábamos viendo el jardín, el 117, acá en Sipo, con esta particularidad, ¿no? Que esto que nos contaba Luciano, hicieron la bandera, la acordaron. Y bueno, pero muy probablemente quienes fueron para el centro, vinieron para acá, para el lado de los festejos, uno se imagina, consideraron que era una buena idea llevarse esa bandera que engalanaba, no solo por motivo del Mundial, obviamente, porque se viene el Día de la Bandera, el 20 de junio. Luciano, te escuchamos.
3: No, nada más, lo dijeron muy bien las chicas, yo no tenía la posibilidad de escucharlos, pero ya me habían comentado en la previa a la nota. Me parecía muy, muy importante, ¿no? Que pudieran dar su testimonio, porque no es solo el hecho de la, sino que hay todo un laburo, un esfuerzo de padres, de docentes, que está detrás, que tiene una historia y que, bueno, esperemos, apostemos que con la cantidad de gente que escucha nuestra radio y que nos ve por streaming, ¿por qué no que aparezca? Déjenme ilusionarme con esa idea.
1: Nos volvemos a ilusionar. Luciano, volvemos en un ratito.
3: Claro que sí. Dale, chicos, fuerte abrazo.
1: Otro, ahí estaba el móvil con Luciano Muñoz, 10:23 en toda la República Argentina, señoras y señores. Agustín Bulfón, diga.
4: Mario, bueno, repasando mensajitos, quedó uno de cuando estábamos haciendo la columna, la salida con Analia Argento.
1: Muy bien.
4: Que dice, Bruno, buen día, el peronismo levantando la bandera de la honestidad, esto es un chiste. El país del revés, dice Bruno. En este caso, luego Graciela, que sumaba también algunos saluditos más. Por ahí, si Lucho se trae después el contacto de las profes ahí, estaría bueno para cualquier cosa sumarle. Una oyente nos manda una foto y dice, anoche en los festejos en el centro había esta tremenda bandera. Capaz es esa. Lo que pasa es que yo en la foto vi una bandera de tela. ¿Esta era de papel o no, la de los chicos? ¿No eran cartulinas? ¿Una pegada tras otra? Sí, ¿no? Sí, ahí en producción vieron lo mismo que yo.
1: Hace mucho que no voy a Jardincito yo, entonces
4: no... No, pero por lo menos por la foto, ¿ves? Mirá, eso, ahí está, gracias a él. Parecieran ser en realidad cartulinas pegadas una tras otra, cada una pintada por distintos chicos, y la bandera que nos manda acá la oyente Marcela es una bandera de tela. No parece ser la misma. Yo veo difícil que vuelva la bandera que se llevaron porque es de papel o cartulina, porque seguramente la han maniatado en el camino, seguramente quien la sacó. No tengo fe de que además de sacarla la hayan cuidado, la verdad. No parece gente cuidadosa.
1: Un símbolo patrio de verdad.
4: Exactamente, exactamente. Así que bueno, ese detalle. Mario, ¿y viste lo que dijo Analia del decreto de asueto administrativo?
1: Sí, me sorprendió porque no era algo que yo hubiera escuchado.
4: Bueno, parece que Ricardo Quintela, el gobernador de la provincia de La Rioja, dijo, terminó el partido medio tarde, por ahí se tomó dos copitas de Fernet, ¿viste? No sé, ¿qué tomará Quintela? Bueno, estaba emocionado por Messi. No,
1: capaz que toma agua, pero en La Rioja también hay buenos vinos.
4: Sí, además hace calor, Mario, sabe cómo estaban tomando algo anoche. Y dijo, ¿saben qué? Yo me acuesto tomando una decisión como gobernador que soy. La alegría de nuestro pueblo merece ser celebrada, que es lo que pusieron textualmente en el comunicado provincial para anunciar que hoy miércoles, durante toda la mañana, las instituciones educativas dependientes del Estado provincial tenían asueto.
1: Bueno, por suerte el próximo partido esto no se va a poder hacer.
4: Claro, es raro, pone la vara medio alta, ¿no?
1: Pero el próximo, porque digo, porque justo se juega a 2 de la tarde, va a terminar a las 4, supongamos que gana Argentina. No vas a dar asueto para el día siguiente, imagino. Y capaz que para el turno vespertino o el turno noche de las escuelas.
4: Ni hablar. También me parece a mí algo de lo que decías, que entiendo lo de los festejos en las esquinas, está bien.
1: Sí.
4: Pero chill, por favor, calmemos. Sí. Tranquilo, festejamos un poquito, claro, nos ponemos felices y listo.
1: Es el primer partido, tampoco es... Argentina ganó el Mundial.
4: Paso a paso.
1: O sea, hay que, viste, decíamos al principio... yo te decía, no, estoy seguro que la selección sí se lo tomó tranquilo.
4: Claro.
1: El tema somos nosotros. ¡Asueto! Dijo Quintela, venga.
4: Es cierto, hay algo de eso.
1: Y capaz que nadie se

0: Animó a decirle, capaz que no da, Ricardo.
1: Che, me parece que... callate, 3 goles de Messi, dijo Ricardo. ¿Te callás? Escribí el asueto, ya.
0: Es Messi leyenda, con el parche de leyenda. Messi por primera vez convirtiendo 3 goles en un mundial. Argentina por primera vez ganando en su debut mundialista después de ser campeón. Messi convirtiéndose en el jugador más longevo de Argentina en convertir en un mundial, superando a Palermo. Messi alcanzando a Miroslav Klose como goleador histórico en mundiales.
1: Sí.
0: Fue, dijo, ya está.
1: Uno de los más veteranos en marcar en mundiales. Ya superó está. A CR7 en la tabla. Solo le queda Pelé. No, perdón, Pepe, con 39 años. Pepe, y Roger Milla, con 42. Pero bueno, ya es un
0: claro,
1: loco.
0: Milla, el jugador camerunés, y Pepe, el portugués.
1: Así es. También lo superó Cristiano como el triplete de un jugador más longevo. Cristiano tenía el palmarés con 33 años, frente a España en Rusia 2018.
0: Sí, bueno, capaz que si me seguís leyendo cosas, digo, tal vez Quintela no estaba tan errado.
1: Capaz no, ¿no? 6 goles desde afuera del área, la Pulga. El que más tiene en mundiales. Y el que más rivales le marcó, 11 en total.
0: Bueno, claro, se ve que los demás convirtieron más en goleadas. Messi acá justo metió 3, ¿no? Pero evidentemente fue metiendo en diferentes partidos, lo cual es un plus, porque tal vez si es un 1-0 es con el que conseguiste los 3 puntos, ¿no?
1: Exactamente.
0: ¿No? O sea, básicamente, no mete goles al pedo.
1: No.
0: Porque están esos goles como... En básquet también hay un término para... Que creo que se usa como punto basura. Son esos puntos que se suman cuando ya no tiene mucho sentido, ¿no?
1: Sí, que no te suma... ya está definido el partido.
0: En el fútbol no es tan así porque el tanteo es mucho menor que en otros tipos de deportes. No, pero si vos metés el cuarto y el quinto de un 5-0... Claro. Y no suma tanto.
1: No vi si se llevó la pelota, che. No la tenía en la mano saliendo de la cancha.
0: Me parece que entró Marito a buscarla.
1: Entró corriendo, ¿no? Lo vi corriendo en un momento ahí.
0: Me escuché eso yo. Yo no lo vi. Pero ahí entra Marito a buscar la pelota. Dijeron, no era yo, era el utilero.
1: ¿Sabés quién estuvo viendo el partido ayer, Mario? Le mandé una foto a Yael para poner en YouTube. Imagen. No, una foto. O sea, es una foto que sacó alguien.
0: ¿En cancha?
1: Pero...
0: ¿Quién estaba en el estadio? O quién estaba...
1: No estaba en el estadio.
0: Ay, no sé.
1: Pero
0: no sé.
1: Apareció ayer... aquí en la provincia de Río Negro,
0: Para, me descoloca más todavía lo que decís.
1: Sí, aquí en la provincia de Río Negro. Es alguien que no aparece mucho, pero cuando aparece, cuando vos quieras, Yael, ponelo a ver si adivina. ¿Quién es? ¿Qué estamos viendo? Vengan a YouTube.
0: ¿O es un bote o el abuelito?
1: El abuelito, Mario. Estuvo circulando una imagen que, bueno, parece que el domingo, dicen que es alrededor de las 14 horas, adelantándose al partido. Apareció esta imagen circulando ahí y entre los fanáticos del abuelito que lo siguen esperando y lo llaman todos los días para que aparezca en un sector donde dicen que ya apareció varias veces y bueno, parece que la gente empezó a decir, mirá el abuelito. ¿Puedo decir algo? ¿Puedo opinar, Mario? ¿O no, sí, o no opino? No. Y soy solo objetivo.
0: No, podés opinar. Obvio, primero, no hace falta ni preguntar, pero diga.
1: La verdad que parece un pedazo de plástico flotando, Mario, justo ese.
0: Sí, a mí me da más bote que otra cosa.
1: Es otra cosa eso.
0: No tiene pinta de... ¿Cómo es? ¿Pleusosaurio? ¿Cómo es?
1: Pleuso, sí.
0: ¿Algo así?
1: No estoy seguro, la verdad. No te quiero mentir. Miguel Ángel Rossi, el director del documental Bajo Superficie, que es conocido también por este tema, dijo, no es claro lo que sucede. Dice, lo que sí puedo aportar es que en ese lugar cada tanto... Aparecen situaciones similares, dijo. Tengo una serie de fotos donde algo oscuro emerge en ese mismo lugar.
0: Plesiosaurio.
1: Plesiosaurio. Así que como un datito de color
0: no
1: ahí.
0: No me parece. Igual, si el tema va a ser si Argentina se llega a enfrentar a Escocia.
1: Bueno.
0: Porque ahí tenés al monstruo del lago Ness.
1: Contra el abuelito.
0: Por Escocia y a nuestro abuelito.
1: Qué lindo
0: cruce.
1: Ya veo esas promos, ¿eh? Ya veo esas promos de Teis Sport.
0: Y ahí el que gana es que monstruo.
1: Sí.
0: Monstruos como lo que tenemos nosotros no hay, señoras y señores.
1: Buenos días, ¿dónde queda el jardín?
0: Queda acá en el centro, atrás de la escuela 53.
1: Exacto.
0: Ahí en la calle Irigoyen, entre... Marce, ayúdame, Irigoyen, entre Sarmiento y Miguel... No, entre Sarmiento e Italia, ¿no? Queda el jardín. Ahí es. A mitad de cuadra, frente a la iglesia.
1: Eso, claro. Al lado de la 53, de la escuela 53.
0: Sí, esa parte ya la dijimos, Marcio.
1: Bueno, muchas gracias.
0: No me estaba escuchando.
1: Impecable. Nos vamos.
0: Nos vamos al servicio informativo, ya venimos.
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4: Las 10 de la mañana, 32 minutos.
3: Regionales.
4: Continúa la toma de tierras en Allen. La ocupación, que comenzó el día domingo último, continúa activa y genera un fuerte división en la comunidad. Unas 45 familias permanecen asentadas en un predio ubicado en la calle Bahía Blanca, en el sector comprendido entre el canal de riego y las vías del tren, y el predio pertenece al IPPB. Y tiene un barrio a pocos metros. En el lugar se registra una constante presencia de efectivos de la comisaría secta de Allen, quienes custodian los 4 puntos de acceso al sector mientras avanza la intervención del fiscal Romero para intentar mediar en el conflicto y que se resuelva sin un desalojo por la fuerza.
3: Nacionales.
4: Nueva tensión en el Partido Justicialista. Una legisladora cercana al gobernador Axel Kicillof ha criticado a Cristina Fernández de Kirchner y a la Cámpora. Berenice Ibáñez cuestionó decisiones de la expresidenta, realizó una autocrítica sobre la experiencia del Frente de Todos y reivindicó al gobernador de Buenos Aires como una figura clave para la renovación en la Argentina.
3: Economía.
4: El uso de la capacidad instalada creció en abril, pero 5 sectores siguen operando por debajo del 50% de la industria. Varias ramas de actividad mejoraron sus números en el cuarto mes del año, pero 6 rubros trabajan hoy con menor intensidad que el año pasado.
3: Estos son los datos del tiempo.
4: 4 grados 9 décimas en la temperatura, la humedad del 65%. El cielo está parcialmente nublado. 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
5: Nos vamos al móvil con Río Castaño. Adelante, Río.
6: Gracias, Mario. Bueno, primero contarte que afortunadamente un poco está subiendo la temperatura. Ya salimos de la hipotermia y está mucho más agradable porque ha mermado, verás, el árbol detrás mío. Ha mermado la brisita y eso ayuda bastante. Pero bueno, te tiro este dato porque sé que a vos te gusta mucho saber cómo está la cuestión ambiental siempre. Pero tengo que ir rapidito a la información policial porque Cipolletti también tiene lo suyo. Con tobillera electrónica, cumpliendo condena, este muchacho dijo: no tengo ningún problema, agarro un 32 largo y voy a ocupar una vivienda a los tiros.
5: Ah, bueno.
6: Leonardo Barra, el jefe de la comisaría 32, nos lo contó de esta manera.
7: Informa el comando radioeléctrico y solicitan presencia policial acá en el barrio La Paz. Concurre personal policial, ubican a la llamante, una femenino, quien indica que había ingresado al domicilio que tenían reparaciones de un masculino armado. Ingresa inmediatamente el personal policial a la vivienda. El masculino del interior intenta darse a la fuga a través de una ventana que no alcanzó su cometido, no logró su cometido, y en esa circunstancia arroja un arma de fuego a través de la ventana, un revólver calibre 32. Es reducido, esposado, y en esa circunstancia la dueña del inmueble junto a su hermano se abalanzan sobre la persona que estaba esposado y ejercen violencia sobre él, se los aparta y trabaja el personal del gabinete criminalístico haciendo las diligencias de rigor y secuestran el arma. Inicialmente quedó detenido por artículo 11 conforme lo acordado con el fiscal, y posteriormente iba a definir el delito penal que se le iba a endilgar a esta persona.
8: Le preguntaba fuera de grabación, ¿este hombre quería ocupar la vivienda?
7: Aparentemente, por toda la situación, se presupone que sí. En momentos después de toda esta situación, la víctima refiere que esta persona había efectuado disparos de arma de fuego de manera intimidatoria.
8: ¿Lo conocían?
7: Esta persona sí es ampliamente conocida del ambiente delictual. Es más, al momento del esposamiento y todo eso, se detectó que tenía una tobillera, está cumpliendo está bajo la supervisión del juzgado de ejecución penal número 10 de General Roca por un delito que cometió en jurisdicción allá de Roca.
8: ¿Qué delito se puede saber?
7: No te puedo informar porque sí que estaba monitoreado. Sí, sí.
5: El muchacho, ¿no?
0: Ahí, sí. Haciendo lo suyo.
5: Tenemos
6: evidentemente no era un delincuente con las luces como para robar el Museo del Louvre, pero bueno, porque estaba siendo monitoreado de todas maneras, hizo esto. Pero bueno, son pequeñas cositas de la calle.
5: Sí, por suerte no salió lastimada ninguna de las dos personas, la mujer y el hermano también, ¿no? Porque una reacción de ese tipo puede tener alguna consecuencia para ellos, ¿no?
6: Totalmente.
5: Definitivamente, lo que el hermano preocupa, ¿no?
6: Perdón si soy recurrente y reincidente en esto de buscarle la cuota de humor a esto, que no lo tiene, la busco de la fuerza, sí. Pero me resulta increíble, porque realmente estamos hablando de una persona que realmente no tiene los patitos en fila, o no sé qué quería lograr, o sea, cometer un delito, efectuar disparos de arma de fuego, tomar una vivienda, pero a la vez estaba siendo monitoreado por el sistema penitenciario.
5: Es todo, porque si vos me decís... Si vos me decís, ahí se había cortado la tobillera, la había sacado de alguna manera, no digo, no se justifica de ningún modo, pero es como más lógico. Porque ahora, cuando él ocupara esa vivienda, claro. Si es que conseguía su cometido, el rastreo satelital iba a dar dónde se encontraba. Y se le iba a poder endilgar el otro delito cometido, ¿no? Es como una... Sí, es un... Una consecuencia de irracionalidades, ¿no?
6: Totalmente. Pero bueno, la buena noticia es que no hubo heridos, más allá del propio delincuente, que fue, sí. Le explicaron que eso no se hace, ¿no? La mujer, sí. Que llamó a la policía y su hermano, se lo explicaron en clave morse, no sé si me hago entender. Y esta persona, que es ampliamente conocida en el ambiente delictivo, está tras las rejas y ahora se le sumará. Lo mismo que pasó con el caso anterior en Neuquén, chicos. Sí. Una persona con una pena de cumplimiento condicional ahora tendrá que hacer la de cumplimiento efectivo y sumado a eso lo correspondiente a la violación del artículo 11, como explicaba Barra.
5: Muy bien. Rigo, gracias por todo. Hasta mañana.
6: Hasta mañana.
5: Ahí estaba Rigo Castaño en el móvil. Nosotros tenemos antes de la tanda, ¿qué querés? ¿Tenés info o después vamos con los mensajitos?
0: Tengo un poquito de info, bueno, no tengo mensajes en WhatsApp ni en YouTube. Bien,
5: me alegra que hayamos cumplido.
0: Así es. Mario, salió la información de que nuevamente en la Argentina el consumo per cápita de carne volvió a caer a pisos históricos. En este caso, alcanzando el punto más bajo en los últimos 20 años.
5: ¿En cuánto estamos, más o menos?
0: Estamos en 47,5 kilos anuales por habitante.
5: Sí.
0: Esto marca una caída prácticamente de 3 kilos, no de 1, en el interanual. Es decir, mismo mes del año pasado. ¿Sí? Porque esto muchas veces, como puede ser por una cuestión estacional, digo, por ejemplo, si hay meses de aguinaldo, por ahí se compra más carne. Digo, no sé, distintas cuestiones que pueden ser estacionales, bueno, se hace este interanual. Y en este caso, la Cámara de la Industria del Comercio de Carnes y Derivados de la República Argentina, SICRA, dice que el consumo per cápita se ubicó en apenas 47,5 kilos por habitante. Esto representa una caída del 6,1% en comparación, como les decía, al mismo mes de 2025, una reducción de 3,1 kilos por persona respecto del periodo anterior. Es el nivel más bajo de consumo de carne de los últimos 20 años. En la industria,
5: perdón, carne, sí. Vacuna solamente estamos hablando ahí, ¿no?
0: Entiendo que sí. Es carne vacuna en Argentina.
5: Bien, bien.
0: Sí, porque después esto tiene que ver, bueno, y justamente iba a hablar de esa parte, que es por qué. ¿Por qué considera la industria de la carne de vacuna que cayó? ¿A qué razón lo aplican? Bueno, primero esto, hay reemplazo, que lo hemos hablado, ¿no?
5: Sí.
0: Hay gente que está comprando más pollo en vez de carne vacuna, no sé si más pescado, porque la verdad que tiene otro costo también, en realidad va por otro lado.
5: Y culturalmente no estamos tan acostumbrados, además del precio, ¿no?
0: Exactamente. Así que en esos reemplazos, y bueno, lo que marcan acá es que en este periodo que hablábamos se registró una caída interanual en términos generales de 11,1% en los primeros 5 meses de 2026. Es decir, comparando los primeros 5 meses del 2025 con los primeros 5 meses del 2026, es una caída de más del 10%.
5: Eso es mucho.
0: Que ya de a 6 meses es un número alto. En ese periodo se consumieron 855.000 toneladas de res con hueso. También como para que tengan una idea de qué tipo de cortes hablamos.
5: Sí.
0: Unas 106.000 toneladas menos. Es bastante. El asado encabezó las reducciones, sí. Una caída del 1,6%, con un valor promedio de 17.000 pesos. También hubo descensos en el cuadril, en nalga, una reducción del 0,6%, la carne picada común, un poquito menos, y la paleta también. Son cortes que... Bueno, en general tienden a ser del asado, ¿no? Salvo nalga, que por ahí es más para la casa, tirale para hacer milanesas.
5: Sí, vacío y el asado de tira, sí.
0: Es más que nada para ese...
5: Paleta es más... ¿Para qué estamos usando la paleta? Algunos le tiran para churrasquito, pero es media dura, pero depende de si es buena. Sí. Pero si no, para algún guisado, para un estofado, viene bien.
0: Claro.
5: Tema asado, ¿en cuánto está el kilo? Yo lo he visto acá, la gente de Cupal, 16, por ejemplo.
0: Bueno, oferta. Te iba a decir que rondaba...
5: Lo han tenido a 18 también. Y en otros lugares también, depende, en supermercado.
0: Sí, en supermercado más 15, la carne al vacío.
5: Pero también lo encontrás en 20 y pico.
0: Claro.
5: Depende del sector, ¿no?
0: Claro, hay que tener en cuenta eso, Mario. Las exportaciones continúan sosteniendo igual la actividad del sector, o sea, eso no bajó. Incluso en este caso hay un volumen de 5,1% superior al año pasado. ¿Y por qué cuento esto? Pues no es menor, no es que tiene un problema el sector en la producción.
5: Que hay menos para ofrecer.
0: Sí, exactamente.
5: No hay menos oferta.
0: Hay menos consumo. Hay un poco de eso, en realidad. O la gente está modificando el consumo en ese caso. Entonces, bueno, terminan aclarando que el incremento, en este caso, de exportación equivale al impulso principalmente por la demanda de Estados Unidos. Y que ese es el mercado que viene manteniendo un poco esta bajada, digamos, en ese sentido. Y, bueno, veremos entonces cómo queda. Porque también empieza a pasar algo, Mario. Los productores dejan de carnear al mismo ritmo. Porque si vos tenés menos demanda también en ese caso. Entonces estirás o tratás de buscar otros mercados y eso también reduce la actividad en frigoríficos.
5: Sí, no sé si podés estirar mucho lo del animal porque el animal llega un momento en el que...
0: No, eso seguro.
5: La calidad no es la misma, ¿viste? Sí.
0: Eso seguro, pero...
5: No le quiero decir vieja la vaca, pero...
0: Bueno, pero un poco sí. Pero se modifica igual esos tiempos. Digo, normalmente había un apuro a veces y que eso hacía que algunos cortes se realizaran... No necesariamente después, pero sí antes.
5: Sí, una de las cosas que pasaba es que a veces se aceleraba la liquidación, básicamente porque cuando no había reses en oferta.
0: Claro.
5: Y que eso después generaba un periodo de la vuelta, porque el animal no crece en 2 meses.
0: No, por eso mismo.
5: El periodo de crianza, de alimentación, hasta que después llega esto a la carnicería, llega a tu casa... Es un tiempo importante.
0: Así es.
5: Pero en concreto el dato es entonces baja en el consumo de carne vacuna en la Argentina.
0: Así es.
5: Que sigue siendo de los más altos del mundo. ¿Por qué? Básicamente por una cuestión cultural también y porque están acá, pero tenemos claro, ahí. Pero venimos en un proceso de descenso en los últimos años.
0: Así es, Mario. Bueno, veremos, ¿eh? Ojalá que puedan comer carne.
5: Que levantemos con la selección.
0: Un poquito.
5: El próximo partido es lunes, pero por ahí para el tercero con Jordania, sábado a la noche... Asadito y partido a las 23.
0: Y listo.
5: Va de primera ese. Porque ya hay capa que no te alcanza con la picada para esa noche.
0: No, ahí tiene que ser el partido se ve viendo. El partido se ve comiendo el postre. Ahí está.
5: Sí, no ya llegué, ya está. Hay que, bueno, fíjense. Ojalá puedan. La verdad que es parte de nuestra esencia el asado. Es parte de nuestra cultura. Cuesta, bueno, cuesta, sí. Hay gente a la que le cuesta mucho más que a otra, obvio.
0: Y si no te comes unas papitas, justo tira de asado.
5: A mí me gustan, ¿eh? YPF está sacando las que tienen gusto a chimichurri. Habría que probarlas.
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0: tramo de este programa de Pasa de Todo. ¿Quedó algún mensaje para compartir antes del pase?
1: Buen día, amigos. Carlos de Arroyón dice, sí. ¿Te das cuenta cuando el vacuno es viejo? La costilla es ancha, dice sí. Carlos. Buen dato, Carlos. Muchísimas gracias. Bien, el que sabe, sabe.
0: Dale. ¿Marcia Hernández lo puede suscribir?
2: Sí, lo suscribo.
0: Muy
2: es,
0: bien.
2: Es muy acertado lo que dice.
0: Paula Leguizamón.
3: ¿Cómo es cuando el vacuno es chico?
2: Cuando la costilla es grande, el vacuno es viejo.
1: Eso.
2: Cuando la costilla es más pequeña, esa, viste que aparte te das cuenta en la carne, es estamos hablando de un vacuno adolescente.
1: Bueno, cambia el sabor, pero cambia el sabor para bien o para mal.
0: Y cambia la terneza.
1: Cambia la terneza, claro, es más eso. Sí. Está bien.
2: Sí, sí.
1: Está bien. Y acá dicen, Mario, anoche en mi barrio había más humo que cuando terminaron de apagar el galpón de la Anónima. Dice, por ser el primer partido, más de uno prendió fueguito.
0: Toma. Yo no me di cuenta. Mi hija me dijo, hay olor asado. Nosotros estábamos comiendo. No quiero decir ni lo que comimos. Mira.
2: ¿Qué comiste?
0: Polenta. No, porque me da vergüenza.
1: Polenta.
2: Ay, ¿por qué? Pero comiste. Eso es re importante.
3: Es re importante.
1: Arroz con arvejas.
0: No, dejen de lloriquear.
2: Comiste picada.
0: No, me da vergüenza el menú que tuve.
1: Caldo de pollo.
2: Sanguchito.
0: No, sanguchito está bien.
3: Alitas fritas.
0: Porque... alitas fritas está re bien.
2: Me encanta alitas fritas.
0: Comí tarta.
3: Bueno.
2: ¿De jamón y queso?
0: No, comí tarta de... No, otra cosa. Tarta.
1: De puerro.
3: ¿De qué?
0: No, una tarta de...
1: Espinaca.
0: Bueno, de...
2: ¿Coliflor?
3: Una paloma y...
0: Era un zapallo hecho al horno, me había quedado el zapallo, de esos verdes redondos.
3: Sí.
0: Y el relleno era pollo con... Hongo, cebollita, panceta. Morrón.
2: Bueno, pero está bien, Mario, ¿por qué te va a dar vergüenza?
0: La tarta está bien, pero no es comida para ver
1: no es un partido menú de partido.
0: Fútbol. No es un menú de partido. Futbolístico.
1: Sí, sí.
0: A eso voy.
1: Sí, sí.
3: No es la comida. Tan estructurados por el amor.
0: No, yo quiero hacer todo lo estructurado que...
2: Pero si no tenés parrilla, ¿qué va?
1: Flojo,
2: ¿dónde va a hacer el asado?
0: No, porque no importa.
1: Tiene horno.
0: Porque no es...
3: La Essen, como un amigo nuestro.
0: Pero no, tampoco. Comés un sándwich de milanesa, comés sanguchito, comés picada.
1: Claro.
0: Comés empanadas.
2: Pero no es jamón y queso.
1: Por ahí si tapabas la tarta.
0: Sí, puede ser.
3: Pero ¿era con tapa? Grande, la tarta
1: claro,
3: no es
1: por
3: empanada
1: eso.
3: Grande.
0: No, no lo
1: ¿era
0: es,
1: con tapa
0: no.
1: o era abierta?
0: No, nunca le pongo tapa a la tarta.
1: Bueno, entonces menos todavía.
4: Me voy a acercar al micrófono para me cagar.
0: Hasta fideos blancos es más futbolero que comer tarta para ver un partido.
1: Probablemente,
3: ¿eh? Sí, cosas el fideo.
2: Es verdad.
0: Todo,
2: es
0: cualquier verdad. Cosa.
3: Los jugadores de fútbol comen mucho fideo, chicos.
1: Es cierto.
3: Yo lo pude constatar porque mi mamá trabajaba en la... Era la jefa de la confitería del Hotel Argos en Bahía Blanca. Uh-huh. Y venían todos los equipos de fútbol a quedarse ahí, los que jugaban con Olimpo y los que jugaban con Villa Mitre.
0: Bien.
3: Venían y se quedaban ahí, tenían un convenio. Y siempre que venía un equipo de fútbol había que hacer muchos fideos. Comen muchos fideos.
1: Un shock de carbohidratos.
3: Dato que me quedó de la infancia.
2: Eso, mirá. Sí, justo yo me acuerdo que contaban
0: pero
2: eso
0: antes
2: también.
0: Del partido, ¿no te pesa mucho?
1: No, se supone, lo conozco también en tenistas, en algún otro tipo de deportes.
2: Igual
1: lo
2: deben
1: que pasa
2: comer
1: es que
2: antes del partido.
1: Una hora, una cosa así. Parece que para ese tipo de cuerpo tan preparado es un shock de energía que se consume en el mismo partido. Y como no han comido antes...
0: ¿Consumen dentro? ¿Comen fideos mientras juegan?
1: Se consume la energía.
3: Hidrato de carbono.
1: Exacto. Y esa energía que vos ingeriste la consumís rápido. Después del partido es como si no hubieran comido.
3: Ya está.
1: En ese sentido.
3: Después
2: lo que pasa es que nosotros cuando encaramos los fideos... Y ahí va la salsita, el pollito, el quesito.
3: Claro,
2: fideito solo.
1: Sí, y nosotros lo comemos tirado en el sillón con nos cae salsa en el pecho, por eso. Claro. No estamos jugando un partido
2: con 90 minutos.
3: Y después te tomaste un litro de vino.
1: Claro.
3: Fideos,
2: y te acostaste a dormir.
3: Y te acostaste a dormir, y eso pancita. Ya no...
0: Como Dios manda, claro. Obvio.
1: Al fin y al cabo es culpa de Dios.
0: ¿Eh? Sí, están los mandamientos esos.
3: Están los fideos se comen con un litro de vino.
2: Sí, mandamiento número 11.
1: ¿Está largando mucho humo la Anónima? ¿Todo esto? ¿Sigue largando humo?
3: Aparentemente.
0: Hay una queja de vecinos por parte
2: se siente olorcito.
0: Gente del sector.
2: Bastante intenso así.
0: Sí.
2: Medio que te hace por ahí por momentos como picar la garganta.
3: No, los vecinos del sector, allá en el barrio no, ya no sé.
2: No, es cuando venís para el centro notás la diferencia.
0: Sí.
2: Yo en el barrio no... En el barrio, si sentís un poquito de olor a humo, es la leña de algún vecino que no tiene gas y se está calefaccionando a leña.
1: Claro.
3: O que los vecinos, como no, ayer
0: empezaron
2: a... No, pero ahí distinguí el olorcito de la pared.
1: Es otra cosa.
3: Vivo en un barrio cheto, decía.
0: ¿Por qué?
3: Porque iba llegando y un olor asado en todos lados.
1: Es que hay que hacer lo que sea,
0: qué bien.
1: Lo que se pueda.
2: Y estaba fresco para prender la parrilla ayer, estaba frío y húmedo.
3: Estaban enloquecidos los vecinos con la parrilla.
1: Qué bueno.
0: Y bueno, no debutás en el Mundial...
3: Todos los
0: campeón,
3: días.
0: ¿Cada cuánto pasa?
2: Es una vez cada 4 años.
0: Y sí.
1: Es cierto.
2: Qué una bien. Vez cada 4 años que estamos comiendo carne, más o menos.
3: Claro. Una vez cada 4 años. Nosotros comimos capaz mucho que no era carne, capaz que era pollo.
2: Claro, o sea, también. Carne, qué rico el pollo capaz a la parrilla, me encanta.
3: O algún pescadito, ¿quién te dice?
2: No, pollo, pollo, con mucho limón.
3: O una pizza a la piedra en la parrilla. Qué rico eso.
2: Un matambre a la pizza. Más hambre tenían los pibes.
3: Chorizo, los chorizos están baratos.
2: Chorizo a la pizza, toda la pizza.
3: Chorizo a la pizza.
1: Tírate una batata. Tampoco claro, te va a hacer mal, ¿eh?
3: También se puede comer asado vegano.
2: Pero para eso está la ensalada.
0: Qué vergüenza que se llame vegano el asado.
1: Sí, es que está mal, el concepto
0: no
1: está mal.
0: No,
1: es verdura vegano. Asada, no tiene nada que ver con un
2: claro,
1: asado.
2: Claro, es verdura asada. Sí, verdura de la parrilla.
1: Claro.
2: Y si la dejas al horno,
3: si
2: verdura
3: vos vas
2: al horno.
3: A ser vegano, bancala y decís, yo como verdura a la parrilla y exacto. Listo. No digas como asado vegano. Porque
1: sí, lo mismo que chorizo vegano. ¿Qué es un chorizo vegano? Chico, no es un chorizo.
0: Es una zanahoria. Ah, no,
1: es una zanahoria.
3: Hay un matambre a la pizza de hecho.
1: Mirá ese matambre, flaco. Sacame eso de ella, él. Estás loco. Lo estás asesinando, flaco. ¿Sabés? Como tengo un agujero en el estómago desde ayer que no consumo nada.
3: Se vuelve loco Agustín con la comida. Es algo que no lo puede manejar.
2: Dame un mate, aunque sea.
1: Sin problema.
2: Para engañarme.
1: Sí, ayer no, tengo que decir, no tomé alcohol. Es mi cábala, ¿eh? Ya está, definida.
0: ¿No te da vergüenza?
1: Pero comí. Sí. Comida.
2: Para no, vas a repetir la cábala, la mantenemos la cábala,
1: sí,
2: ¿no?
1: Sí, porque además tengo que cruzar el puente. Entonces, tengo que volver después...
2: El lunes
1: después,
2: se nos complica.
0: No banco las cábalas porque si no voy a tener que comer tarta otra vez.
2: Jodete. Claro.
1: Mario.
3: Bueno, ¿por qué hiciste
1: bienvenido.
3: No, yo no ¿para creo... qué hiciste tarta?
2: Yo les dije, igual
3: si
2: mantener
3: ya sabías que esto iba a pasar.
2: Mantener la cábala va a ser difícil el lunes a las 14. Y ahí ya no estabas almorzando.
1: Pero
0: no, es verdad, yo me tomé un Negroni viendo el partido, no corresponde.
1: Perdóname.
3: Pero sí.
1: Yo almuerzo todos los días a las 14.
3: Yo también.
1: Salimos de acá a la 1 de la tarde.
3: Yo almuerzo a las 16.
1: Vos también, Marcela.
2: Sí,
1: almuerzo
2: yo también.
1: A las
2: 14. Digo, pero no, pero no.
3: Yo llego a las 16,
2: asado
3: ahí
2: a las
3: almuerzo.
2: 14, no vas a hacer la picada a las 14, no, porque estamos todos medio complicados con los horarios laborales y de la escuela también.
1: Okay,
2: para mí tienen que dar sueto, listo.
1: En un frigorífico, atención, en un frigorífico del distrito están vendiendo costillares
0: a 12.500.
1: A 10 mil pesos.
3: Bueno, eso hay
2: ¿por
3: que
2: cada gol
3: para
2: de Argentina?
1: No, bueno.
3: Hay que ir ahí a comprar para el lunes. Mario, porque, ¿qué pasa? El lunes, ¿qué se hace? El asado se come después del partido. Del 14.
2: Igual para.
3: A las 16 termina el partido, empezás a adobar, qué sé yo, que esto que el otro. A las 6 ponés la parrillita.
2: ¿Sabés que para mí el feriado tiene que ser el martes? Porque el domingo tenemos el Día del Padre. Claro, también. Vamos a comer. El lunes el partido, vamos a comer.
3: ¿Cómo vamos a comer la semana que viene?
2: El martes yo no vengo, chicos.
1: Dicen Mario que era zapallo relleno, no tarta.
0: No.
1: No te da, ya estaba cortado, no lo podías rellenar.
0: No, es que yo ya había hecho zapallo relleno. ¿No claro, es el zapallo relleno a veces?
2: Sí, es riquísimo.
0: Comprás, lo pones al horno, lo cocinás, le pones oliva y le pones un montón de relleno que es más rico que el zapallo a nadie le interesa el zapallo.
2: Pero a mí me gusta.
0: Por eso, pues,
3: a mí me parece
0: para la tarta.
3: Tiene que estar bien hecho eso, porque a veces no lo ahuecan demasiado y queda el zapallo muy gordo, sin condimentar. No,
1: hay que saber hacerlo, pero banco,
0: no,
1: Mario,
0: no,
1: me gusta mucho.
0: No me importa el zapallo.
1: A mí me gusta.
0: Sí. Me interesa más como receptáculo.
3: ¿Qué, zapallo cabutia era? ¿O era
1: el cabutia es bueno?
3: El cabutia es el que más me gusta, porque tiene un gustito.
0: ¿Es el verdecito?
3: Sabroso,
1: sí, el verde. Recomiendo el princesa igual.
2: Yo digo, ¿el redondo o el largo?
3: El princesa no me gustó, ¿sabes? No,
1: es como más dulzón.
2: ¿Zapallo verde o zapallo naranja?
0: Hay un montón, Marce. El mundo del zapallo es amplísimo.
1: No, porque
2: por eso.
1: ¿El princesa qué color es para vos?
2: Y debe ser rosado.
3: Naranja.
2: Por princesa.
1: Es,
2: ¿no?
1: Naranja, es naranja. Pero un naranja más naranja que el anco.
2: Las princesas no son naranja.
3: Más naranja que el
1: zapallo anco.
3: Calabaza.
0: Marce, claro. No es el rosa de nena.
2: De Disney. Es lo que nos enseñó Disney. No, el rosa no, es princesa.
0: No puede
2: el naranja ser. Hincha
0: no
2: de roca.
3: Naranja hincha de roca y Trump también.
2: También.
3: Si vos decís naranja, yo me acuerdo de
1: ya
3: Trump.
1: Ya se acabó esa oferta de asado que decíamos recién, ¿eh?
2: ¿En serio?
1: Duró un minuto y medio.
0: Fueron todos ya.
1: Sí, ya está.
2: Ay, no vale que hagan eso, que nos compren y nos inviten.
3: Hay una costillita hecha a la cruz, mirá. Costillita a la cruz.
0: Un frigorífico de acá, 12.500. Costillar completo tenés que llevar, ¿no? Obvio.
2: Hay que preguntar a Carlos.
3: ¿Cuánto pesa un costillar?
2: Y por lo menos 10 kilos.
3: ¿Y 12.500?
0: Bueno, ¿sí?
2: Sí.
3: Si lo compras y te juntas tres familias, no es tanto.
2: En mi familia con un costillar no alcanza.
3: ¿No?
2: No.
1: A la miércoles, con pan.
3: Comen un montón.
2: ¿Qué pan? Pan como todos los días.
3: Meté ensalada.
1: Bueno, para tirarla, Marce.
3: Ensalada rusa, meté.
2: No, pero por lo menos
3: unos
2: 9, 10 kilos tiene que pesar el costillar.
1: Una buena ensalada de papa y huevo.
2: Claro. Sí. Oh, sí,
0: correcto. Pero sin la zanahoria, por favor.
1: Sin zanahoria.
0: Sí, sí. No la hagamos comunista. No,
2: con perejil fresco.
0: Ay, qué bien.
2: Qué rico.
0: Bien. Para, última. Temperatura de esa ensalada. ¿Fría, caliente o tibia?
1: Fría.
2: Fría.
0: Tibia.
1: Con un ratito. En heladera. Tibia. Condimentada.
0: Tibia, tibia.
3: No, fría, no, fría. Me gusta a mí.
2: No tibia, tampoco helada, fría, no, con no, mucho no, frío, sino natural, digamos.
0: Bueno, temprano, ahí ya ahí. Le cambiaste, bien. Por, ahí va mejor.
2: Pero no caliente, no me gusta
3: no,
2: mucho.
3: A mí tampoco. No,
2: tibio, para tibio caliente, o tibio me hago un
0: para
2: puré.
0: Caliente.
2: Para claro, caliente, claro.
3: Para,
2: claro.
3: Para caliente me tomo un té.
0: Para caliente.
3: Para caliente me tomo un té.
2: No, no.
0: Yo dije, acá iba a ser una brutalidad.
2: No, viste, a veces me puedo portar bien. No, si no es como, ya tira puré. Si está muy tibio tirando a...
0: Bueno, puede ser.
2: A caliente.
0: Bueno. ¿Cómo viene el programa hoy?
2: Hermoso,
0: viene caliente,
2: hermoso.
0: Viene con mucha información.
3: Viene con viene parrita. Polémico. Tenemos la información de un simposio de escultores que se van a hacer en el, que se va a hacer en Allen dentro de poquito. Uh-huh. Y parrita arranca con toda su historia. Con su bagaje de historias.
0: Gagaje casi dijiste.
3: Bagaje, dije. Bagaje de historias.
0: Muy bien, me gusta.
1: Acuérdense, Mario, 14 horas Portugal-Congo, a las 17 Inglaterra-Croacia,
2: Portugal-Congo,
1: a las 20 Ghana-Panamá y a las 23 Uzbekistán-Colombia.
0: Mira, me gusta ese tema que le dedicó Sebastián a la selección de Congo, ese que dice Congo.
1: Mario, a vos que te gusta también, podés ver Gimnasia de Jujuy Nueva Chicago hoy, 15 horas.
3: Mirá,
2: pará, ya con el Mundial estamos bien, ojo, pará un poco.
0: Gimnasia y Grima de Jujuy creo que está segundo en su zona.
1: Mirá, ¿quién lo diría?
3: Pero nadie está mirando el ascenso, chicos.
0: Y pará, ¿sabes qué puse ayer antes de que arranque el partido? Puse la Televisión Nacional de Chile a ver qué pasaban.
3: Mirá, ¿y qué pasaban?
0: Un novelón.
2: No hay que ser jodido, sos jodido.
0: A mí me cae bien Chile, yo no tengo nada contra Chile. Hay gente que le caen mal los chilenos, le cae mal Chile. A mí
2: a
0: no.
2: Las 14.
3: Pero al dije, fútbol sí, amiguito.
0: Decir, no, tampoco, a mí no me cae mal. Yo iba pasando y dije, ay, pobre, tienen que ver una novela.
3: Ay, pobre.
0: Subieron, de hecho, hinchas de Argentina, no tiene sentido que claro. No lo sean. Pero bueno, así. No es lo que está pasando. No. 11 y 6, diría Fito Páez. Momento de retirarnos.
3: Sí.
0: Que tengan un gran programa, así se dice, con
3: estamos todos locos. Que vos también te
2: uno lo dice como no, quiere, sí. Mario.
1: ¿Cómo nos dejó Leo, Pero nos eso, dejó mal a todos.
0: Lo tuyo no fue un arrojón fallido, dijiste.
3: No, lo mío fue una equivocación.
0: Dijiste los viejos.
3: Vos te pusiste la gorra y me la...
1: Dijo, nos dejó mal a todos.
0: Dijiste viejas historias con el gagaje. Pero no pasa nada, ya pasó eso. Porque pasa de todo. Chau.

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0: Hola, ¿qué tal? Benvenuti. Benvenuti a tutti le quanti. Estamos arrancando, estamos todos locos, estamos todos los que somos y somos todos los que estamos. Está, y más frases hechas que han dando vuelta por ahí. Está José González en los controles, está Yael Pérez en el servicio de streaming de nuestra radio y Polanco, Daniel, que está ahí editando, no sé, estaba... Daniel, viste que se concentra y no hay... listo, hay que dejarlo.
1: Lo perdemos,
0: hay
1: lo
0: que
1: perdemos.
0: Dejarlo ahí. Están Moni, Lautaro y Amaru en el área digital de nuestro programa y de nuestra radio. Están Omar y Mario en el servicio informativo y también está Agustín Bulfón, que es el que comanda este equipo, ¿eh? O como o hace lo que puede, pobre.
1: Sí, él trata. Nosotros no lo dejamos mucho, no nos hacemos cargo, somos medio...
0: Sí,
1: renegados.
0: Sí, medio renegados. ¿Cómo les va, compañeros?
2: Mal. ¿Cómo andamos? ¿Todo bien? Buenos días.
1: Va? Buen día, buen día. Blan.
2: Fresca la mañana.
0: Sacá esto porque es receta. Es receta, amigo. De verdad, sacá.
2: Estamos. Sacá. A mí me emociona, me gustó, José.
0: No,
2: es... ¿Por qué? ¿Por qué Jetta?
1: Bueno, igual ya
0: claro, yo trabajo
1: ya no
0: en radio de los 17 años, imagínate.
2: Igual, ahí entendí.
1: Igual, ya a esta altura, ningún blanco.
0: Nada.
2: Claro.
1: Ninguna novia.
0: Ninguna novia, ya está.
3: Blanco.
0: Pero mira si me voy a meter en ese lío, ¿no?
1: No, en no. El lío que nos vamos
0: si
1: a meter.
0: Si vos querés, compartimos gastos, eso sí.
2: Claro.
0: Pero el resto, déjalo ahí.
1: Por la joda nomás.
0: Claro, puede ser. Bueno, se puede hacer una.
1: Igual podés hacer un un casamiento, un juntamiento.
0: Un juntamiento.
2: Un arrimamiento.
1: Un arrimamiento.
2: Si me permite, un amontonamiento.
1: No, yo prefiero arrimamiento.
2: Claro.
0: Claro.
1: Porque arrima y miento.
2: El concepto de arrimado me gusta, ¿eh?
0: Igual, digamos que es lindo casarse para los que...
1: Obviamente.
0: No estábamos yendo en contra de la célula fundamental de toda sociedad, que es la familia. No estamos haciendo eso.
1: No.
0: Lo que yo digo es que en este momento está medio complejo, ¿eh? Organizar todo eso.
1: Hacer una fiesta.
0: Por ahí, qué sé yo, si querés organizarlo con 2 años de anticipación.
1: Yo te diría unos 4.
2: Claro, como los mundiales.
1: Sí, cada claro. 4 años.
2: Es bueno. Es buena.
0: Claro. Bueno, ayer se habló todo.
2: ¿Cómo
0: el mundo
2: la vivió?
0: De esto, ¿no?
2: Y pero nos toca a nosotros, hay que hablar. ¿Cómo lo vivió usted?
0: Re bien, la verdad que fui muy feliz. Me sí. Había olvidado de lo que...
1: Qué lindo,
0: ¿viste?
1: Sí.
0: ¿Viste? Ese entre nervios y alegría. Es,
1: sí,
0: es,
1: que no
0: es
1: sabes qué emoción sentir.
0: Es una emoción rara.
2: Que te reís y lloras. Que te reí pasa por el cuerpo.
0: Sí.
2: Bueno, hay de todo para hablar. Por ahí ya se habló mucho en el transcurso cosas. De la radio, pero ¿cenaste antes, cenaste después, no cenaste?
0: Cené antes yo.
2: Ahí está, estoy con usted.
0: Porque pude terminar la pauta temprano, fue todo. Viste cuando decís, esto viene re bien, me parece que nos va a ir bien. Porque viste cuando todos los planetas están alineados, tranca,
2: yo
0: la palanca.
2: Yo hice lo mismo, 8:30/9 ya tenía la cena lista, cené.
1: No, yo durante, porque me da angustia.
2: ¿Del partido?
1: Que... No. Claro. Tengo que comer.
2: No.
1: Viste
2: no,
1: que te ponen nervioso y...
0: Comiste mucho.
1: Sí, pero porque había fiambre y el fiambre es tentador para mí. Sí. Yo viviría fiambre, pero bueno, no es recomendable médicamente.
0: No.
1: Pero porque me gusta
0: el
1: mucho
0: colesterol,
1: el fiambre.
0: Te va a mandar un mail.
1: No me voy a hacer análisis.
0: Un mail del colesterol te va a llegar.
2: Sí. Le notificamos que...
1: Que debe detenerse. Bueno, este
2: hay
1: mes
2: un consumo
1: no.
2: Elevado.
1: Colesterol, este mes no. Después vamos.
0: Colesterol,
1: a
0: estar... no me mandes.
1: No mail, me molestes este mes.
2: No, y esto que decía Paula recién, viste, yo, la verdad, me poderosamente, viste cómo te autoescaneás.
1: Sí.
2: Digo, che, estoy tranquilo. ¿Viste?
0: Sí.
2: Digo, estoy tranquilo. ¿Qué pasa que estoy tranquilo?
0: Hasta que arrancó el partido.
2: Hasta que... Pero la diste en la tecla.
0: Sí,
2: la diste en
0: nos
2: la tecla.
0: Pasó a todos.
2: En un momento, te juro por Dios.
1: Cuando anula el primero.
2: Hago así,
1: anula,
2: digo, che, estoy medio transpirado. ¿Qué está pasando acá? Si yo estaba bien. Sí.
0: Encima yo lo que hice, como ya había cenado, y estaba todo, estaban los animales alimentados, todo que
1: todo, listo, todo preparado.
0: En el tele de arriba. En la cama miré el partido. Así que imagínate lo que fue, cómo quedó eso.
2: Uy, Dios. La sábana en Catamarca.
1: Claro, porque empezás a hacer nudo. ¿Cómo era el del nudo que le hacés para que...?
2: Pará. Esto sí que no se habló, no lo escuchaba por lo menos a Mario Abus. Tema delay de las transmisiones.
0: Sí.
2: Tengo un problema grave yo.
1: ¿Qué? Con los vecinos.
2: Ya quiero hacer una denuncia. Con los vecinos.
1: Claro, porque no todos tienen la misma...
2: Cuando Messi estaba agarrando la pelota en mi televisión...
0: Ya habían gritado el gol.
2: Ya habían gritado el gol a media cuadra de casa.
1: No,
2: me tenía que ver, así estaba, a los cabezazos.
0: El problema de los que no tenemos cable es ese.
2: Ay,
0: a mí me
2: Dios.
0: Pasó exactamente igual.
2: Qué bronca, Dios. La voy a pasar mal.
0: Encima las paredes son finitas, se escucha todo.
2: Claro.
0: Grita más bajito, por favor, te lo
1: claro.
0: pido.
1: Claro.
2: Y aparte a veces es un grito raro, ¿viste? Entonces no sabes si fue gol, si fue penal, qué fue. Y empezás.
1: Claro, porque no terminás de entender si dice, ¡no, gol!
2: Claro, exacto.
0: ¿Qué dijo? ¿Qué dijo el vecino? Ah. Y después te enterás.
2: Ya veo que va a mandar a los gritos, ¿viste? ¿Qué fue? ¿Qué fue?
0: Es que es como una diferencia de minutito sí, o 50 segundos, pero es un dolor.
2: Sí, es bastante, es bastante. En mi caso es bastante.
0: Bueno, vamos a hablar de esto que lo habíamos enunciado ayer. Exacto. Cada 4 años, lo lindo del Mundial es que nos olvidamos de las grietas políticas, futboleras. Grietas no existen, somos todos argentinos y eso es lo lindo. A mí lo que me gustaría es que algún año podamos tomar el envión en el Mundial y después quedarnos así. Mm.
1: Claro.
2: Esta mañana, me acordé de vos. La primera salida con Omar al aire fue en la calle. Agarro una señora, emponchadas toda la cara. Me dice, le digo, ¿viste el partido? Sí, espectacular. Feliz de la vida, 7:30 a.m. A otro muchacho más, súper contento. Mientras estoy haciéndole la nota a ese muchacho, pasa un tipo en el
1: todos
2: auto
1: contentos.
2: Tocando bocina.
1: Saludándose.
2: Vamos a Argentina, 7:30 a.m.
0: Capaz, y nadie pregunta qué pensás, de qué sos, quién sos, de dónde, qué barrio venís.
1: De dónde venís.
0: No, nadie mira nada. El color de la piel, ni nada.
2: Exacto.
0: Es hermoso. Capaz que este año sirve, qué sé yo. ¿No?
2: Que dure el efecto.
1: Ojalá que sí.
0: Pero bueno, vamos a
1: se necesita
0: emocionarnos un poco en este contexto. Con el contexto del Mundial. Mirá. Cada año, cada 4 años, somos uno.
3: Argentina puede estar rota en 1000 pedazos, pero hay un momento cada 4 años en que Argentina deja de ser un país para convertirse en una mesa larga. Una mesa que no sabe de grietas, pero sí de gritos. Una mesa que no separa provincias, barrios, acentos ni clases sociales. Una mesa que no distingue entre el que se fue y el que se quedó. Una mesa que no resuelve nada, pero por un rato acomoda todo. Y en esa mesa también entran los que ya no están, porque cuando la pelota rueda, de alguna manera, vuelven todos. Vuelve el abuelo, vuelve el barrio, vuelve la familia completa, vuelve la infancia. Ese nene que miraba al Mundial sin entender de tácticas ni de presión alta, pero entendía perfectamente que si la pelota entraba, había que abrazar. ¿A quién? No importa. ¿A que estaba más cerca o a todos? Y esa era la locura hermosa del Mundial. Que una pelota hace lo que no puede hacer casi nadie en el mundo. Sienta en la misma mesa a un país que vive discutiendo de pie. Y ahí estamos, cada 4 años, sentados en la misma mesa. Apretados, nerviosos, ridículos, felices. Porque Argentina, cuando hay un mundial, se vuelve más argentina que nunca.
0: Muy bien, ahí estábamos. Entonces, hablando un poquito de esto, cada 4 años somos uno y ojalá nos quedáramos así para siempre.
2: Sí, totalmente, como vos decís y decía recién antes de los videos, que nos dure ese efecto, que nos dure esa sensación de que somos un pueblo unido, ¿no?
0: Y juntitos es mejor.
2: Sí, exacto.
0: Juntitos es mejor, chiquis,
1: sale mejor.
0: Bueno, hay un chabón que es mauritano,
2: apa. Sí.
0: Es futbolero
1: sí.
0: Y también es hincha argentino. Les pasó a unos argentinos esto que vas a ver, mirá.
4: A ver.
5: Hello.
4: Where from?
5: Argentina and Spain.
6: Spain.
5: We have both passports.
4: Argentina, Spain.
5: Spain. Spain
6: both. And Argentina. Spain.
4: Spain or Argentina?
5: Spanish Spain. Passports. We were born in Argentina.
6: In the
5: born
6: same.
5: In Argentina, but Spanish passport.
4: To the capital. Where
6: are you? ¿A dónde vamos?
5: We are going to the camping. There is a
4: camp.
5: Yes.
4: ¿Qué
5: campo? Vila. This camping? I don't know. Ajá.
4: Argentina, el apellido de Leo Messi.
5: Leo Messi.
6: Maradona.
4: Riquelme.
5: Batistuta.
1: Riquelme.
5: Riquelme.
6: Riquelme.
5: Ajá.
6: Boca Junior.
5: This camping? I don't know.
4: Ajá. Argentina, el apellido de Leo Messi.
5: Leo Messi.
6: Maradona.

0: año en el mundo gracias al fútbol, que abre muchas puertas y te da como, sí, ¿no?
1: Como que te acerca un poco más a la gente.
0: Y acá conocen mucho a Riquelme, ya son varios.
2: Miren,
0: acá tenemos banderas de Argentina. Quizás en algún lugar las tengamos que usar.
1: Se las ponemos ahí adelante.
3: Ya sabemos cómo...
2: Me voy a Mauritania,
3: ir,
2: entonces.
3: Ir en el exterior con las banderas. Tenés que ir.
2: Sí. ¿No?
3: Y pone Messi. Ponele Messi al auto.
4: Es increíble, ¿no? Que, sí. Porque aparte te está hablando, digo, de, es un policía en otra parte del mundo y el tipo tiene ganas de interactuar con vos a través del fútbol.
2: Claro, pero en principio eran
3: hasta el momento en que dijo Argentina Messi, los pibes no pasaban.
2: Claro, no pasaban. No, eran sospechosos y le iban a revisar toda la camionetita.
4: La cantidad de historias así que hay, sí, no, no se me viene ninguna puntual, pero sé que existen porque las he escuchado, digo, con Messi, con Maradona, sí, hasta sí, en totalmente. Situaciones mucho más graves.
3: Y en este caso Riquelme, mira.
4: Y Riquelme, exactamente, por su pasado en el fútbol español, uno entiende, y en Boca Juniors.
3: Claro,
4: ¿no?
3: Claro. Bueno, estábamos entonces recorriendo un poquito el pulso del Mundial, nos encanta, estamos re contentos igual que vos, y como la Sole también, ya que estamos, ¿eh? Porque la Sole dice, yo sí quiero a mi país.
4: Claro.
3: Escúchala.

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8: Las 11 de la mañana, 31 minutos.
7: Regionales.
8: Encuentro provincial de directores del hospital en Cipolletti. El cónclave será desde la 1 de la tarde aproximadamente en la sede del edificio de energía en calle Los Arrayanes y Los Sauces de esta ciudad. A las 14 se va a estar hablando con la prensa. El tema puntual abarca la realidad que presenta cada localidad de la provincia en materia de salud.
7: Nacionales.
8: Continúa la búsqueda de 5 pescadores en el río de la Plata. Las personas son intensamente buscadas desde la mañana del día domingo, cuando salieron a pescar en un camping y nunca regresaron. La búsqueda que realiza la Prefectura Naval Argentina es para localizar la embarcación conocida como Chamigo Jo.
7: Internacionales.
8: Amenaza de Irán mientras negocia con Estados Unidos. Teherán va a responder militarmente si Israel vuelve a atacar el Líbano. El mando militar iraní acusó a las fuerzas israelíes de violar el alto al fuego de territorio libanés y sostuvo que los ataques contradicen el entendimiento alcanzado con Washington.
7: Estos son los datos del tiempo.
8: La temperatura 5 grados 8 décimas, la humedad del 61%, el cielo está nublado. 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
10: En un mismo día, 10 grados a la mañana, 30 grados al mediodía y 18 grados a la noche.
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0: Bueno, las 11... Me puse los lentes, no veo nada, chicos.
1: 11:34 minutos. Es al revés.
0: ¿Cómo puede ser? Esto
1: tiene que
0: no
1: dejarlo.
0: Para nada. A ver.
2: Estamos muy serios.
1: Haga
2: estamos muy
1: serios.
2: Pará, estamos muy serios. Estamos muy serios. Estoy esperando la foto del ganador de la picada.
0: ¿Dónde está?
2: Te quiero envidiar.
0: Todavía no se levantó. Me parece que se siguió de lado.
1: Quedó pipón de anoche.
0: No,
1: claro.
0: No se levantó.
2: ¿Qué tenemos por acá? Mensajitos a nuestra cuenta de YouTube. Estamos ahí a pleno. A ver, hoy están flojitos, ¿eh? 25 me gusta.
0: Es que la gente está cansada. Vos no estás cansada hoy. Estamos todos
2: así. No, yo sigo como...
0: Adormilados.
1: Acelerada.
2: Sí, estoy acelerada porque hay que mantener ese ritmo que tenía la selección. ¿Viste? Vamos para adelante. Porque donde frene me duermo.
1: Claro, el tema va a ser cuando caiga.
2: Cuando frene hoy en la siesta. Bueno. Y tenemos mensajitos. Me tomé el atrevimiento, compañero, discúlpeme.
1: Veía destildado.
2: Me entrometí en su WhatsApp.
0: Sí.
2: Porque mirá el video que nos mandó Gustavo. Ahí lo tiene ya él para compartir. Yo te juro, te envidio. Pero te envidio
0: de una manera.
2: No sanamente.
1: ¿Tiene nombre y apellido esto?
2: Gustavo. Gustavo nos mandó este video.
0: Invita, amiguito, cuando tengas esos asaditos.
1: No,
2: claro,
1: Gustavo, no.
2: Acá, Roca 365, segundo Mirá, piso.
1: Dos costillares.
2: Tenés nuestro WhatsApp, Gustavo.
0: Sí.
1: Por Dios.
2: No,
1: por
2: mirá favor. Lo que es esto.
0: Pero esos son...
2: esto es en el patio acá de la radio.
0: ¿Cuatro costillares son?
1: Hay dos costillares.
2: Seis, por lo menos seis.
1: Cuatro, no, mirá, hay unos... No, qué cinco. Chivito eso, ¿qué es?
2: Igual quiero decirles, chicos, que esto está ocurriendo aquí en nuestro patio. Cuando nosotros cortamos a la una, vamos a disfrutar y deleitarnos con todo eso.
1: Gustavo, tengo cuchillo para asado y todo, ¿eh?
0: Bueno, lo tenemos a Miguel Ángel Parra en línea Cuchicuchis, porque hoy tenemos que desandar el camino de la historia de nuestra región y vamos a ver con qué nos sorprende Miguelito hoy, si hay una persona que conoce la historia y ha caminado las calles de nuestra región, es Miguel Parra, así que lo vamos a saludar. Recuerdos y vivencias se llama esta sección. Hola, Miguelito.
3: Hola, buen día, Pauli, buen día, Marcela, Luciano, bueno, a toda la radio y también a toda la audiencia. Buen miércoles.
1: Buen día.
3: Pero bueno, estamos, buen día para todos, muy contentos de que es nuestra columna, nuestro micro, podamos seguir recordando vivencias y recuerdos de aquellas épocas. En este caso, siguiendo con la pasión, la emoción, el sentimiento que despierta la selección argentina, vamos a hablar o a recordar una mascota, Claudio Linares.
2: Claudio Linares.
3: Fue una mascota, Pauli, Marcela, Luciano, de los años 70 y 80, y debe andar por casi los 50 años, debe tener, es un vecino de la ciudad. Uh-huh. En aquellas épocas, una mascota, por ejemplo, ingresaba a la cancha, si tenía o había algún contacto, alguien trabajaba, qué sé yo, en los alrededores o dentro del campo de juego, no ingresaban tantos chicos como hoy y se sacan la foto y a veces decimos quién es este, quién es el otro, a veces no las fotos como que le saca el protagonismo a los jugadores, ¿no? Hoy en la actualidad. Pero en aquella época solamente entraban una, dos mascotas, incluso anda dando vueltas por el mundo una que está Maradona, ¿se acuerdan? El 8 de abril de 1977, y hay un médico que la ha mostrado al mundo. Claudio Linares ingresaba, por ejemplo, cuando venía River, Boca, selecciones mundiales e incluso la selección argentina. Hay fotos, en aquella época no era como hoy, que habían celulares, había tecnología, no era mucha la tecnología que había ahí. Quedaron, por cierto, recuerdos y pruebas a través de algunas que ustedes están observando o viendo. Pero Claudio nos va a contar, por ejemplo, entre una charla que manteníamos hace unas horas atrás, algunas anécdotas con Roberto Perfumo, por ejemplo, recuerda a su padre, época del 70 y 80, la mascota de Chipoletti, dice esto.
0: Lo escuchamos.
4: Hoy tengo esos recuerdos, son inolvidables, ¿no? Por supuesto, de ver la cancha llena realmente con jugadores verdaderos de Cipolletti, ¿no? Con el ruso Strack, el Bambi Flores, toda esa gente que sentía la camiseta de Cipo, ¿no? El flaco Dalmá, de cuando vino River y Merlo y Gallego y el González, ¿te acordás? Que el 7 que tenía River, de un vestuario a otro le gritaban, se cortó la luz ese día, y el flaco salieron, abrieron la puerta y le gritaban al flaco Dalmá, flaco, pagá la luz, flaco, pagá la luz, que te cortaron la luz, le gritaban, porque era bien jugado juntos, se conocían. Después sale el flaco Dalmás ahí cuando se junta Cipolletti y River y se abra... fui testigo de eso, de que se abracen los tres y se cargaban y el flaco, dale, pagá la luz. Pues justo se cortó la luz un ratito, ¿viste? Y ellos abrieron la puerta del vestuario de donde estaba River. Yo estaba ahí, papá ya no estaba y salieron los tres verlos así. Yo tendría, no sé, en la época, 6 años, 7 años también. Cuando estaba el flaco Dalmás, no sé qué año era. Y se saludaban, ¿no? Esa es una. Después verlo al Toto Lorenzo, al Loco Gatti, a Mouso, a Pernía, adelante tuyo. El Loco Gatti con su hincha. Y fue el partido ese que le pega la tajada grande a Cipolletti, ¿te acordás? Igual que cuando vino Independiente, verlo al flaco Marangoni, que era, qué sé yo. Y cosas así, porque papá era hincha Independiente, ¿viste? Así que, no, muy lindo recuerdo. Y a papá armando todo el digamos el las cosas para largar con la locución y probar y ayudarlo a tirar cable, ayudarlo a conectar los cables. Viste lo que era el viejo de detallista para que saliera todo bien y probaba una y otra vez y cuando no salía rezongaba. Y bueno, pero él quería que todo saliera bien. Y no sé si te acordás alguna vez la anécdota de cuando vino la selección de Hungría. Viste que papá era poco bueno para el idioma y empezó en el arco con el 1, no sé, viste, nombrar con el 2, no le salía, después, bueno, dice, sale el 3, el 4, el 5, el 6, y así lo nombró hasta el 11, con número nada más, porque no le salían los nombres, director técnico, no sé quién dijo, y todo el estadio se cagaba de risa, porque, no, esas son cosas que no me la olvido más. Tuve el placer de compartir cosas y se lo doy a mi viejo. Gracias por acordarte.
0: Qué hermoso este testimonio, Miguelito, hermoso.
3: Claudio Linares, de familia muy conocida aquí en la ciudad de Cipolletti, que fue y sigue siendo observado cuando uno busca el archivo, anécdotas de aquellas épocas de los 70, 80, siempre aparece en la foto junto a grandes como el Pato Fidiol, que una vez le mandó un video en pandemia saludándolo por su cumpleaños. Al lado de estrellas como por ejemplo Roberto Perfumo, Sabela, y la selección argentina, y Boca, y River, y hoy he recordado siempre Claudio Linares por su ingreso como mascota en las épocas gloriosas. Y su padre José, que tenía los parlantes, ¿no? Y anunciaba la alineación, anunciaba las formaciones, y lógicamente era una fuente laboral, Paulita.
0: Claro, más vale. Pero además es una época gloriosa, ¿no?
2: La foto. Lógico,
3: iba mucha gente. Dos horas antes ya había gente en los alrededores para poder ingresar y ver a Cipo con los grandes, ¿no? Y no solamente la gente de aquí, de la ciudad, venían de los alrededores, venían de Zapala, Cutralcó.
0: Eso me acuerdo yo, no hace mucho, claro, cerca del año 2000, que veía llegar colectivos de Cinco Saltos,
1: sí, de todos lados,
0: era impresionante.
1: Bueno, yo lo viví en el seno familiar, digo, mi viejo esa época la vivió de lleno como alcanza pelotas del club, el Cosmo, Miguel se acordará, el Cosmo de Nueva York, ¿no? La visita de Maradona en sus comienzos,
0: sí,
1: pero me llamaba la atención lo mismo que a las chicas, Miguel, cuando uno revive estas imágenes, no entraba más nadie en la visera de cemento, es impresionante la cantidad de gente que se veía ahí, ¿no?
0: Sí.
3: Los chipoleños y los basetanos tuvimos la oportunidad de ver al más grande, a Beckenbauer, uno
1: eso
3: de los
1: más
3: grandes al alemán, ¿se acuerdan?
0: Sí, sí.
3: Jugando y lógicamente marcando a un ídolo que también tenemos, Carlos Ortiz.
1: Claro,
3: ¿quién fue el gol del empate en ese momento?
1: Se dio el duelo Beckenbauer, el ruso Strack, si no me equivoco, en esa época.
3: Sí, sí, incluso se sacaban fotos con Beckenbauer, ¿no? Bucarey, Bastías, los que estaban ahí, que eran de renombre en Chipoletti, trataban de sacarse una foto con Chinaglia también. ¿Se acuerdan de Chinaglia, el italiano?
1: Claro, sí, señor.
3: Sí, sí, sí, grandes jugadores. Y después se agregó al Cosmos Pelé, ¿no? Que hizo, hacía partidos solamente en Estados Unidos, en algunos otros puntos. A Chipoletti no vino.
0: Es bueno, hermoso.
3: Así es que vamos.
0: Marce, ¿dónde? Tiene un mensajito.
2: Mira, llegó un mensajito, dice, el papá tenía un taller de chapa y pintura en la calle Alberdi. Fue taxista y locutor de radio.
3: Claro, sí, sí, sí, sí, sí. A Josecito siempre lo recordamos, se lo recuerda por su taller y también por por haber trabajado. Pero más se lo recuerda por su actividad laboral ahí con los parlantes. Y tenía un auto con parlantes arriba, un móvil que hacía publicidades en la ciudad.
0: Sí, sí. Claro. ¿Cómo se llama? Sí. La propaladora. Propaladora, creo que
3: también
0: sí.
3: 10 años. Sí, sí.
1: Mira qué imagen.
0: Estamos viendo las fotos que vos nos mandaste, Miguelito. La verdad que estamos re emocionados. Sinceramente, claro. Es hermoso un día como hoy recordar las glorias nuestras también, ¿no?
1: Sí, mirá la camiseta, mirá el fondo otra vez. No entra más nadie en la tribuna.
2: No, no, no, no, está...
1: Es impresionante.
0: Bueno, ahí.
3: Sí, y bien. Faltan más fotos donde Claudio se lo puede ver con otros equipos, ¿no? Recién nombrábamos solamente la selección argentina. Vinieron muchas selecciones en aquellos momentos de los 80, porque Chipoletti estaba muy bien, tenía buen feeling con la asociación del fútbol argentino, por eso venían tantos equipos a jugar aquí a la ciudad y a la región, ¿no?
0: Claro.
3: Sí. Lo vamos a dejar para la próxima, ¿sí?
0: Dale, dejamos para la próxima y ahora seguimos recibiendo los mensajitos de la gente acá en nuestro WhatsApp y en nuestro chat de YouTube. Gracias, Miguel, un abrazo.
3: Buen miércoles, que estén muy bien, saludos.
0: Hasta luego. Grande. Miguel Ángel Parra, recordando entonces la mascota Claudio Linares, la mascota de Cipo, pero también la gloria de aquellos tiempos de nuestro querido club Chipoletti.
1: Totalmente, la época de Maradona, como decía, claro, de Beckenbauer. Maradona que venía de chico, ¿no? Estaba chequeando el dato, era el 8 de abril de 1977 que llegaba Diego, ¿sí? Era un purrete, ya se sabía que empezaba a brillar, pero era un pibe.
0: Vamos a hacer la pausa y seguimos recibiendo tus mensajes, dale.

0: ¿Qué onda, mi amor? ¿Aceptarías mi invitación a tomar un refinado vino con pomelo en un recipiente de plástico tallado a mano? Avísame.
1: Mandaste un audio de 5 minutos para decirme ok. Definitivamente, estamos todos locos. Subí el volumen.
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0: tiki. Qué lindo esto. A ver, pone.
1: Estoy entrando a un evento.
0: Miami Vice.
1: Miami Vice.
0: Don Johnson.
2: Necesito
0: Michael Thomas.
2: Un ponche.
1: Te acuerdas. A ver, Miami Vice. Hay que tirar nombres de series más
0: actuales. Sí, sí.
2: Miami Vice.
0: Denotamos la edad.
2: Eran policías motorizados, ¿no?
0: Martillo Hammer.
1: Martillo Hammer. Qué genialidad, por Dios.
0: Remington Steel. ¿Te acordás de Remington Steel? Todas esas series. Así quedamos por mirar esas cosas.
1: La Mujer Maravilla.
0: La Mujer Maravilla. No.
1: Me encantaba La Mujer
0: Maravilla. Me acuerdo de haber mirado La Mujer Maravilla.
1: Sí, La Mujer Maravilla sí. La Mujer Biónica no.
2: Para, La Mujer Biónica no la tengo yo.
1: No, yo tengo La Mujer Maravilla, que después es Wonder Woman.
2: Wonder Woman.
1: Claro, pero...
2: ¿Top rojo, llora azul?
1: Dorado, ¿no es?
0: ¿Qué?
2: ¿Un cinturón no era dorado?
1: El cinturón dorado. La Mujer Maravilla.
2: La Mujer Maravilla.
1: El outfit. Perry Mason.
0: El auto fantástico. Los Duke de Hazard. Lobo del aire.
2: Nos tildamos con la serie.
0: Pero qué
1: lindo. Te hago el sonido del lobo del aire.
2: A ver... En vivo.
1: Sí, sí. Que arrancaba así.
0: El auto fantástico a mí me volvía loca. Me
2: tiene un talento innato para reproducir sonidos. Se desinfló.
0: ¿Cómo es en el
2: helicóptero? Se seca.
0: Espera, a ver.
2: Se seca.
0: ¿Cómo es? No ocupas el micrófono.
2: Ya pasó.
0: Uy, uy, uy, uy. Así.
1: Muy bien. ¿Vos te sales?
2: No, libera esa metralleta. No, de ninguna manera. No hay chance de que coloque el labio de esa manera. Yo.
0: No.
2: No puedo. Es muy habilidoso.
1: Eso es lo que vos crees.
2: No.
0: Bueno, no dijimos las vías de comunicación. No, están vagonetas hoy, ¿eh? Están medio vagonetas, vinieron.
2: No, nos dispersamos.
0: Dispersamos. A ver, ¿cómo es el número de WhatsApp?
2: El teléfono de WhatsApp que usted tiene para comunicarse, señor, señora joven, jovencita, es el 299-511-2144.
0: Sí.
2: Y allí se puede comunicar con nosotros, nos puede enviar una foto, nos puede enviar un video, nos puede enviar un efecto de sonido, como hace nuestra compañera Marcela Hernández. En este
1: Esto
2: momento.
1: Cuando recién empieza el despegue. Claro. Es cuando es el despegue.
2: Exacto, cuando está despegando la aeronave. Decíamos 299-511-2144 para que vos te comuniques con Estamos Todos Locos.
0: Bueno, comunicate.
1: Tiene mensajito.
2: Sí, tengo. Lo que pasa es que también tengo abierta...
0: Una denuncia pública está haciendo. Este chico no quiere leer los mensajes.
2: No, blanco y negro me dice
1: Claro,
2: Gustavo,
1: una serie.
2: Claro, blanco y negro. Sí, sí.
0: Blanco y negro.
2: Este
0: Alf también es la serie que mirábamos.
1: ¿Qué hay de nuevo, Willis?
0: ¿Tenés la música de Alf?
2: Buscate
0: la música de Alf.
2: Se quería comer a suertudo.
1: Claro, exacto.
0: Blanco y negro también era una serie que me gustaba mucho que la mirábamos. Sí.
1: El pequeñito.
2: Eso iba a decir.
1: Ese
2: era...
1: parecía. ¿Qué hay de nuevo, Willis?
0: Cuenten series que miraban.
1: Yo me acuerdo que
2: de jóvenes.
1: Muy chica.
0: De chicos.
1: Perry Mason, que era un policial.
0: No.
1: Cric, cric. Busquen, no, pero era re. Yo creo que lo miraban mi mamá y mi papá. No, y yo me prendía ahí a.
0: Las remakes, por ejemplo,
2: Robocop.
0: De Bonanza. Oh. También, como que lo pasaban por todos lados.
2: Sí,
1: Dinastía.
0: No. Y te lo repetían.
2: Duke de Hazard. Era una obsesión para mí. No, tremendo.
0: ¿Cómo se llamaban? Yo te quiero, boy. ¿Cómo era? El
1: ¿Cuál?
0: Auto, ¿cómo se llamaba?
2: El coronel. Sí, coronel.
1: El coronel.
2: Sí.
1: El coronel Lee.
2: Sí, sí, sí.
0: Ahí está.
1: Pero ellos, ¿cómo se llamaban ellos? ¿Alguien se acuerda?
2: No, la Isla de la Fantasía. ¿Cómo está Gustavo?
0: La Isla de la Fantasía.
1: ¡El avión!
0: Mork y Mindy era.
1: Ahí está sonando el de...
2: Mirá, no, lo siento. Me falta la chocolatada y las vainillas.
0: ¡Canta!
2: Estoy, ¿eh?
3: ¿Y de nuevo, viejo?
2: Sí, cuando bailaba rock, Alf era descomunal.
0: Hermoso.
2: Claro, General Lee.
0: Claro, no, pero estamos mezclando. Esto es Alf.
1: Esto es Alf.
2: Está bueno, la cortina también de...
0: Que nos cuenten series que miraban. Ahí están aportando en el WhatsApp, en el 2995-11-2144. Después más acá tenés Friends.
2: Hubo un furor, por ejemplo, mi pareja es fanática, enferma, pero hubo como, ¿qué podemos decir? Una reedición de furor, una ola nueva... Obviamente de jóvenes.
1: De jóvenes, sí.
2: Que se tiraron de cabeza con Friends. Sí.
0: 90-210 mirábamos también.
2: 90-210.
0: No, 90-210.
1: Igual me parecía muy.
2: Bueno, ustedes picantearon.
0: Muy yankee, era
1: muy top. Demasiado top en algunos aspectos.
2: Picantearon el WhatsApp. Acá tienen.
1: ¿Qué pasó?
2: Brigada, Mario Baracus, Aníbal Smith, Murgot, Faz.
1: Eso era Brigada.
2: Y hay audios también.
0: A ver el audio que dice. A ver.
4: Hola, buen día, gente de radio. Se están olvidando el que se parece a Luciano.
2: ¡Epa!
4: MacGyver.
0: ¡MacGyver! ¡Qué crack! ¡Aplausos para MacGyver!
1: ¿Se parece a MacGyver?
2: Sí, porque hace milagro con una...
0: Buscate a MacGyver, claro. Amiguito Yael. A ver si se parece. Bueno, gracias. Aportes para recordar viejas series que nosotros miroteábamos cuando éramos más chicos.
2: Se prendieron todos.
0: También de adolescentes.
1: Lo busqué porque digo, me miraron ustedes tan raro, pero es, claro, la miraba mi papá la serie Perry Mason.
0: Perry
1: Mason. Del año 66.
2: Pero ella de Paula.
0: No tengo ni idea de Perry May, me mataste.
1: No, después si lo buscan, y era un investigador. Sí, buena.
2: Acá te tocó el corazón. Lassie.
1: La familia Ingalls.
0: ¿Cómo Flipper. Era la del delfín? ¿Cómo se llamaba?
2: Flipper. Esas dos nos deja María Angélica.
1: Ay, ¿qué hago, Flipper?
2: No, se prendieron todo. El hombre del rifle.
0: ¿Cuál es el hombre?
1: El hombre del
2: no
1: rifle.
2: No sé, me la está aportando Gustavo.
1: Bueno, es como no la de Perry Mason. Es de
0: hacer... Me asustaste.
2: Se asusta la
1: No es Mario Favole. Y no a Favole es está apodado.
0: Le dicen rifle. A Mario le dicen
2: claro,
0: rifle.
2: Claro, el rifle.
1: El rifle. Sí. No, el hombre del rifle es una serie viejísima. Es de vaqueros.
0: Sí.
1: Es viejísima. Es como la de Perry Mason. Ustedes no habían nacido, chicos.
0: El hombre del rifle.
2: Pregunta.
0: No es Mario.
2: No.
1: El hombre del rifle.
2: Pregunta Gustavo qué se ganó. Se ganó nuestra visita justamente a comer estos asados hermosos que
0: claro,
2: hace.
0: Gustavo, te vamos a ir a comer asado.
1: Ya te ¿qué busco más para ver de qué año era el hombre del...
2: Che,
1: el
2: esta la tienen cuero crudo.
0: No, ni idea.
2: Ayúdame,
0: amigo.
2: Paula.
1: No, eso era una tienda. No sé. Acá había una tienda que se llamaba Cuero Crudo.
0: Acá había una tienda que se llamaba Cuero Crudo.
2: Dice que, entre paréntesis, era de vaqueros, se ve que era un western. ¿Y el hombre invisible?
0: ¡El hombre invisible!
1: El hombre invisible. El hombre del rifle es del año 58.
0: Claro, por eso no tenemos
2: mirá,
0: ni nada
2: Bonanza,
0: más
2: Dallas.
0: ¡Dallas! Está Rifle Favole para informar y después seguimos recordando. Sigan mandando, sigan mandando las series que veíamos antes, antiguísimamente. Dale, noticias.

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2: Hora 12 en todo el país.
1: Regionales.
2: Cancelaciones y demoras de Flybondi afectan a cientos de pasajeros en Bariloche. Ayer, la aerolínea low cost canceló tres servicios, dos vuelos que debían partir desde Bariloche con destino a Buenos Aires y otro que tenía previsto arribar desde la capital del país. Los otros dos vuelos programados despegaron con demoras superiores a las 8 horas. Hoy, dos vuelos que debían llegar al aeropuerto de Bariloche y dos que tenían previsto salir también fueron cancelados.
1: Nacionales.
2: Javier Milei otorgó un suplemento salarial de hasta el 25% para el personal de las Fuerzas Armadas. El beneficio no solo alcanzará al personal en actividad, el decreto firmado por el presidente Javier Milei también establece que el suplemento será extensivo a militares retirados y a familiares con derecho a pensión siempre que el causante hubiera obtenido el título antes de pasar a retiro.
1: Internacionales.
2: Alemania prepara sus búnkers por miedo a una tercera guerra mundial. El gobierno alemán invertirá 10.000 millones de euros para modernizar y construir refugios ante un posible ataque químico, biológico o nuclear.
1: Estos son los datos del tiempo.
2: La temperatura 5 grados 8 décimas, la sensación térmica 2.8, la humedad 61%, el viento del este a 15 kilómetros por hora, el cielo mayormente nublado y para hoy una máxima de 12 grados. 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

0: 12:08 minutitos. Seguimos en el desarrollo de Estamos Locos, Marce. Ni te cuento cómo explotó el WhatsApp, por lo menos no sé, el canal de YouTube, con la cantidad de personajes y de serie. Pero ya me voy a meter ahí, si te parece.
1: Dale.
0: Quería compartir una cortita del deporte. Durante toda la mañana estuvieron escuchando a Mario y Abu, seguramente aquel que se quedó en nuestro canal de YouTube y en la radio, con toda la información del Mundial y todo el mundo deportivo. Y apareció una declaración de mucho peso para mí, por eso era importante compartirlas con ustedes, que tiene que ver con este logro alcanzado, este logro desbloqueado por Messi, que ya uno ya no sabe qué más pedirle, porque lo que le pedís, lo hace. Ayer el relator oficial de Teis Sport, Hernán Feller, decía, yo quiero que se lleve la pelota, quiero que haga un hat-trick. Lo querés, lo pedís, lo tenés, dijo Lionel Messi, y hizo algo que no había hecho. Bueno, ¿por qué digo esto? Porque Ronaldo, el fenómeno, no Cristiano Ronaldo, declaró hace muy poquitas horas y dijo textualmente esto: es hora de que el mundo deje de esconderse y acepte el hecho de que es el mejor de todos los tiempos en referencia a Lionel Messi, ¿sí? Imagínense una declaración así de un campeón del mundo como lo fue Ronaldo Nazario, este goleador que está justamente en el tope de los máximos goleadores de los mundiales.
1: Ya lo superó.
0: Y brasileño. Y esto para romper con esa pica tonta que hay de brasileños y argentinos, salió justamente a hablar de Lionel Messi en lo que tiene que ver con esto, con que Messi ya no le queda más nada por hacer. Ganó un mundial. Si a alguno le faltaba querer inventar algo y no lo ponía en el escalafón de los más grandes porque le faltaba un mundial, lo tiene ese mundial. Bueno, ¿por qué no? Y a los 39 años que va a estar cumpliendo en muy pocos días más, pensar que podría sumar una nueva estrella, un nuevo logro deportivo, y que justamente le lleva a Ronaldo a dar semejante halago. Y fíjense, sumaba algo más, dice, los récords están hechos para ser rotos, y la persona que lo rompe no sorprende a ningún aficionado del fútbol del mundo. Argentina es el actual campeón reinante de la competición, decía el astro brasilero, y referido lógicamente a Messi y por supuesto a la selección argentina. Y cierro con esto, cada vez que Messi pisa el césped, lo demás se vuelve histórico y elegante. Y ahí fue donde justamente tiraba esta frase que les comentaba recién. Así que tenía ganas de compartirla con ustedes de este astro brasilero.
1: 24 de junio estaba buscando, porque todos decían la semana que viene cumple 39.
0: Exacto.
1: Sería el miércoles.
0: Exacto.
1: El miércoles estamos de cumple.
0: Ya, y que todos los cumpleaños, generalmente, salvo el de Qatar, porque cambió la fecha de la realización mundial, los pasa en concentración. Lionel Messi tiene esa particularidad.
1: Bueno, nosotros nos juntamos y podemos festejárselo.
2: Podemos festejar. ¿Por qué el cumpleaños?
1: No, festejamos el cumpleaños.
2: 24 de junio cumple de Messi.
1: Festejamos. Listo. Festejamos acá en la radio.
2: Claro. Sí. Ahí seguramente el pulpito ya está preparando.
1: Pulpito, un sacuchito, una picadita, una paellita, ¿por qué no?
2: Claro, claro.
1: Le encanta a Messi, le encanta la paella del pulpito.
2: La paella del pulpito, sí. Sí, le gusta.
0: A Messi lo reveo con... Sí, a Messi.
2: Messi.
0: La quiero invitar a Marce con sus talentos y no puedo.
2: Con los furcios venimos hoy. Estamos...
0: No, a Messi lo veo con la picadita, ¿viste? Un tipo sencillo, con la mortadelita bocha ahí cortada, el quesito.
2: Muy bien, tenemos en línea, ahí nos avisa nuestro productor, la segunda entrevista del día de hoy en esta segunda hora de programa, que es Leo Avalis, que es escultor de Allen, que nos va a hablar de un simposio de escultura que se va a hacer en la localidad de Allen, muy importante porque es un simposio internacional, ¿sí? Uh-huh. Pero lo vamos a dejar a Leo que nos cuente. Hola Leo, ¿cómo estás?
3: Hola, buenos días, ¿cómo están ustedes? Bien, gracias por llamar.
2: Qué lindo esto, convertir la madera en arte.
3: Y la verdad que es una pasión, sí. Para nosotros que lo hacemos y practicamos, una pasión bastante grande. No solo eso, la escultura en general. Uh-huh. Así que bueno, disfrutando de estos momentos.
2: ¿Hay un movimiento importante de escultores en Río Negro? Te pregunto.
3: No hay tanta movida de escultura y menos en vivo, pero sí hay escultores.
2: Ajá.
3: Y lo que sí se trabaja muy muy para adentro, ¿no? Los artistas cada uno en su taller, y es como que está, por eso está bueno este tipo de eventos.
2: Claro, para poder juntarse.
3: Sí, para poder juntarse e intercambiar.
2: Del jueves 18 al 21 de junio se van a juntar en Allen, en la escuela 23, ¿verdad?
3: En la escuela 23, sí. Vamos a trabajar sobre un eucalipto que tuvieron que tirar por el tema de seguridad. Uh-huh. Y bueno, es un eucalipto que creo que es uno de los más añejos de acá. es centenario, así que bueno, nada, se me ocurrió la idea, ya que nosotros estamos en esto y nos gusta también la historia y poner en valor, bueno, trabajar sobre él y hacer unas obras de arte, y bueno, lo comuniqué, me lo guardaron, así que me dijeron justo, llegaste justo porque el otro día lo iban a hacer leña, porque son no. muchas toneladas.
1: Ah, mirá qué bien.
3: Y lo iban a hacer leña, así que, claro. porque no se puede mover, es muy muy grande.
2: Claro, es resignificar la vida de un eucaliptus que ha sido histórico y para los vecinos, sobre todo.
3: Sí, totalmente. Imagínate que hasta me entero en este camino, en estas semanas, que me entero que tiene hasta un poema de un escritor de acá de la ciudad. Así que imagínate la carga que tiene.
2: Claro, emocional. Mira, es tremendo que muera haciendo leña, pobrecito.
3: Incluso se comunicó la nieta, se comunicó con nosotros la nieta del hombre que plantó el árbol. Así que hay todo como una carga ahí.
2: Claro, sentimental.
3: Sí, sí, sí.
2: Bueno, y esto se convirtió en el primer simposio internacional de escultura en Allen. Es importantísimo.
3: Sí, sí, sí, la verdad que sí, sí. Lo planeamos así porque, aparte, bueno, como yo vengo saliendo bastante y vengo conociendo personas que, más allá de que son excelentes profesionales, son muy, muy buenas personas. Entonces vas pegando onda con algunos y vas haciendo amistad, porque bueno, me pasó con ellos, así que están muy elegidos como personas y como profesionales, ¿no? Es un combo que yo quería traer, por lo menos para el primer simposio, que sea bien bien familiar, ¿no?
1: Claro. Bueno, y contale a la gente, Leo, quiénes van a formar parte de este simposio.
3: Bueno, vienen dos chilenos y un ucraniano. Uh-huh. Los chilenos son Jorge Fuente Alba, que él ganó el concurso de este año de Willow Willow, yo quedé en segundo puesto, y bueno, ahí lo conozco a Jorge, y es talentosísimo, y aparte muy agradable, así que bueno, lo invité a que sea parte de esto. Uh-huh. Y después está Marco Vargas, que también es un escultor súper experimentado, que ha andado por el mundo también, y bueno, también una persona excelente, y tiene mucha mucha habilidad para trabajar en poco tiempo, que eso también es una de las cosas, cuando uno, claro, uno elige o está en la parte de selección, también ves eso, ¿no? Que pueda resolver la obra en 3 o 4 días.
1: Y son y después, solo 3 días.
2: Claro.
3: Claro. Y después está Artur Mosin, que es ucraniano.
1: Mira vos.
3: Y él es sordo, un artista sordo, y bueno, él viene con la señora, que también es escultora, que vamos a ver si podemos hacerla trabajar o ayudar, que nos ayude un poco también. Así que, bueno, ella también nos ayuda un poco con él, ¿no? Porque él es sordomudo, así que...
1: Claro, claro. ¿Y van a hacer una sola escultura, o cada uno va a tener una parte de ese árbol y va a hacer lo suyo?
3: Mira, al principio yo tenía el sueño de coordinar una escultura entre todos, pero bueno, por cuestiones de seguridad y de logística, es difícil que 4 motosierras trabajen en la misma obra, y bueno, hay que coordinar muy bien. Entonces, claro, bueno, a lo último dijimos, vamos a hacer, los dos chilenos van a trabajar en una obra cada uno, siempre con una temática del Día de la Bandera y de acá de Allen. Van a hacer su obra, y nosotros con Artur vamos a trabajar en una pieza los dos.
1: Bien. Bueno, muy bien.
3: Esa pieza va a quedar para la Escuela 23.
1: ¿Van a
3: y las
1: usted...
3: otras vamos a ver sí. a dónde las ubicamos.
1: ¿Van a ser ustedes 4 nada más, o viene más gente?
3: No, somos 4. Uh-huh. En esta, bueno, nos pudimos acomodar en poco tiempo, realmente conseguimos muchísimo. La gente, yo, bueno, estuve viendo empresas de Allen, con el poco tiempo que tuve, la verdad que tuve un apoyo impresionante.
1: Claro, claro.
3: Así que...
1: Porque tiene que ver con la historia de la ciudad, ¿no?
3: Sí, claro, aparte que es la primera escuela de la ciudad, ¿viste? Son un montón de cosas.
2: Bueno, la entrada es gratuita, va a haber otras cosas. Estaba leyendo que va a haber bingo, acto patrio, de todo.
3: Sí, sí, sí, va a haber una peña, sí, van a haber un montón de actividades, y hay más de 50 emprendedores.
1: Ah, bien.
3: Así que va a estar muy lindo, uh-huh, realmente.
2: ¿El horario en que podemos ir a visitar esta intervención?
3: Los horarios son, nosotros vamos a estar trabajando todos los días, de 9 a 6 de la tarde, más o menos, uh-huh. acuerdo al avance de las obras de cada uno. Y después creo que, a ver, que no tengo bien claro si el viernes ya arranca algo, sino más seguro el sábado y domingo va a estar el tema de los emprendedores.
2: Claro,
3: pero...
2: los emprendedores y el, la música, la danza y todo lo que
3: claro,
2: va.
3: Claro, claro, claro.
2: Uh-huh. Bueno, y va a haber
3: así que bueno, invitarlos a todos que sean parte, que estén, que aprovechen, que son realmente muy buenos escultores, que no es algo que no se ve, no se ve muy seguido, y que pueden esto, lo lindo es que acerca el arte a las personas, ¿no? Uh-huh. Y pueden charlar con ellos, preguntarle, ese el intercambio es lo más lindo que tiene estos eventos, así que
2: y ver cómo van haciendo una obra es
4: claro,
2: hermoso,
4: está
2: ¿no?
4: buenísimo.
3: Sí, literalmente sacar la obra del taller, sí. Claro.
5: Esto es en la escuela 23, allí en Allen.
3: Sí, frente a la Anónima.
2: Bien, frente a la Anónima en Allen. Bueno, vamos a ir todos, porque uno se puede pegar una escapadita sábado o domingo.
5: Para conocer cómo es el trabajo, está
2: claro,
5: buenísimo.
2: Claro, sí. De 9 claro a 18 sí. van a estar los escultores ahí trabajando. Sábado y domingo va a haber de todo. Bingo, acto patrio, danza, música, de todo. Y estamos todos invitados, ¿no es cierto?
3: Sí, así es. Los esperamos a todos. Y bueno, muchas gracias por la comunicación.
2: Gracias, Leo.
3: Por difundir.
2: Un abrazo grande. Acá están las puertas de la radio. Están abiertas para vos para cuando quieras.
3: Bueno, muchas gracias. Un abrazo a todos. Los esperamos.
2: Chau, chau.
3: Chau, chau.
2: Leo Avalis, escultor de Allen, de 9 a 18 en la Escuela 23, una escuela histórica de la ciudad, para resignificar la vida de un eucalipto muy querido que ha visto la historia de la ciudad, para que no termine siendo leña. Bueno, vienen todos estos escultores a darle vida de 9 a 18 de viernes a domingo. Pausa. Ah, ¿tenemos mensajitos?
0: Tenemos.
2: Vamos a ver
0: WhatsApp.
2: Todos los mensajitos, sí. Porque cuando vos tirás lo de las series, se vuelven largos.
0: Pica, pica, sí. Pica. A ver.
2: A ver los audios que tienen.
5: ¿Qué dice la gente?
2: Vamos a ver. Ah, bueno, bueno.
5: Acá dice alguien a través del chat de YouTube, sí. SWAT, creo que se escribe
0: sí,
5: así.
0: Sí. SWAT. Sí. SWAT.
2: Qué lindo. Exacto. Pero qué
5: exacto.
2: Lindo.
5: SWAT.
2: Escuchamos, dale.
6: Hola, chicos. Buen día. ¿Cómo están? Javier les habla. Yo me acuerdo de la serie Invasión Extraterrestre.
2: ¡Sí! ¡Tremenda!
6: Y la vez pasada vi un documental en YouTube, cómo hicieron la película, y veía como la mujer esta, la morocha, comía la rata,
2: sí,
6: y mostraban la maqueta
2: se
6: o
2: comió
6: la,
2: rata.
6: Sí, se comió la cabeza rata. Con el rostro así de plástico, de goma. Que comían la rata.
2: Ay, por el
6: obviamente
2: amor,
6: en ese momento veíamos eso y ¡guau!
2: Claro.
5: Sí, yo me acuerdo Redoso. Que era chiquita.
6: Invasión extraterrestre, sí. ¿Recuerdan esa?
2: Tenía la B grande,
5: se arrancaba,
2: la B corta, sí. Abrazo grande, se arrancaba la cara.
5: Era una especie de lagarto.
2: Y abajo era un lagarto.
5: Sí, me encantaba.
2: Y la rata la comía siempre con la cara puesta, ¿viste? Agarraba a ella, era re
5: linda. Porque era un lagarto, pero con este...
0: Esta cortina.
2: Bueno, esta es la
0: esto
2: música
0: es,
2: de Invasión B.
0: ¿Esto es lo que estamos hablando?
2: Sí, mira, mira.
0: Okay.
2: No, no. Entonces ella agarraba una laucha de, la rata la comía siempre con la cara puesta, ¿viste? Agarraba a ella, era re linda.
5: Porque era un lagarto, pero con
0: esta cortina.
2: Bueno, esta es la...

0: era. No era lagarta.
1: No me quedan dudas.
2: Lagartas.
3: Eran las lagartas malísima. De la tarde. Tomábamos la leche y mirábamos cómo comían sí, lauchas. Una cosa así.
1: Es una linda combinación.
3: Así,
2: así nos criamos.
1: Creo que hay más, nos dice
3: hay
1: nuestro
3: productor. Hay más audios. A ver, a ver, a ver.
4: Hola, buen día. Bueno, yo me acuerdo.
3: Uy, se
4: El abogado Petrocelli, no me acuerdo si se llamaba así.
1: Esta sí que no la tengo.
4: Petrocelli, el que decía, no más preguntas, señor juez.
1: ¡Apa!
3: Sí.
4: Terminó la serie y nunca supimos si terminó la casa, porque estaba construyendo una casa.
2: Era eterna.
4: Nunca supimos si la terminó. Bueno, lindo recuerdo, gracias.
3: Qué lindo, Petrocelli.
1: Mirá, no
3: ahí está la cortina, para que...
2: Claro, Petrocelli era
3: el... Sentila, sentila, mira, mira.
2: Tony Petrocelli.
1: Tomá, Petrocelli, hay una...
2: Ahí está la joyería.
1: La joyería,
2: acá.
1: Claro.
2: No, bueno, es el tío.
3: Este era el tío.
1: ¿Qué tienen que ver con la serie?
3: Bueno, ahí está Petrocelli, que Petrocelli. Sí, nunca supimos si se terminó la casa. Yo creo que a esta altura ya la terminó, ¿eh? Hay más mensajes.
1: Sí, hay miles de mensajes.
3: Sigamos recordando.
1: Patrulla del Camino, Cisco Kit. Esta, no la tengo de los años 60.
2: Me resuena Cisco Kit. Para
1: años
2: Patrulla
1: 60.
2: Del Camino me suena.
1: Patrulla del Camino, sí.
3: Cisco me suena, ¿eh? Me suena Cisco Kit.
1: Y acá me tiran un dato... bueno, me tiran Lassie y me dice el del camión negro, no recuerdo el nombre.
2: Sí, y el mono, el que iba con el mono.
1: Ah, lo tengo ese, no me recuerdo el nombre, yo tampoco.
3: ¿Cómo se llamaba?
1: Alguien que nos aporte
2: el otro
1: ya.
2: Día la busqué. No para, ya la estamos buscando.
1: El auto fantástico, el hombre biónico. Bueno, dijimos Aquaman, el santo.
3: Aquaman. El santo.
1: Misión imposible.
2: Pongo camión negro y me dice recuperar un camión y tal.
1: Mucho gente que miraba El hombre del rifle, ¿eh? No lo tengo yo.
2: Sí, no, pero es que es una serie muy, muy bien,
1: claro.
2: Blanco y negro.
1: ¿60-70? ¿Hablamos?
2: Sí, 60, sí.
3: Las aventuras de BJ, la del camión negro y el mono, que era re linda también. No me acuerdo mucho cómo era la trama porque se ve que era muy chiquita, pero
1: ojo con,
3: sí.
1: Ojo con esta, no, la tenés, Paula, te pongo a prueba. BJ McKay.
2: Claro, ese es. BJ McKay.
1: Okay.
3: BJ McKay. Ese
2: el
3: es...
2: mono, ¿cómo era? Iber, pero no me acuerdo el nombre del mono.
1: ¿Cómo estábamos con la serie? Impresionante, los oyentes.
3: Bueno, tenemos otro audio, a ver, dale.
5: Hola, buen día. También estaba la serie Fama.
3: Sí.
5: Chip.
3: Chip.
5: Y después, una.
3: Chip, una patrulla motorizada.
2: Todos queríamos ir bailando.
5: Que tenía vida, pero...
1: Qué buenas las cortinas musicales. Uy, qué temor. Qué temor.
2: Para, abrime la pista.
1: Se saca todo.
3: Qué lindo, pero mira vos, qué linda serie, por el amor.

0: Yo no bailo porque estoy leyendo mensajes. No,
1: Irene Cara se
0: llama. Che, acá dice, una serie alemana que veía en la década del 60 era El Viejo, un detective que iba a ser acompañado por su perro ovejero alemán llamado Rex.
1: Ay, no me acuerdo de esa.
0: Ah, esa se le escapó, ¿eh?
1: Ahora pongo chips en el buscador y me salta comida.
0: Claro.
1: Ah, chips la serie.
2: Chips la serie, la de los...
0: Oh, La Invasión, no sé, ya la nombraron, sí, tremenda, sí, nos dice este oyente.
1: Sí, para que no me acuerdo el nombre de los policías. Porque
0: Paula,
1: la
0: Marce,
1: la
0: patrulla
1: motorizada.
2: ¡Dactari! ¡Dactari, Dactari del león!
0: ¡Se vuelve loca!
2: La del león, Dactari, ¿te acordás?
1: Porque además era medio tuerto el león, ¿viste?
2: Sí, era un león tuerto.
0: Ah, era lo que había en stock en ese momento.
2: Pero era,
1: esto podría ser un domingo en la madrugada.
0: Nos aporta un tal Dani Polanco, Camino al Cielo.
2: Camino al Cielo.
1: Sí, qué manera de llorar con esa serie, por Dios.
0: Ya el
2: qué
0: nombre
2: bueno que era, ¿viste? Que vos decís... ¿Cómo se llamaba el actor de Camino al Cielo?
1: El
2: era...
1: mismo de la familia Engel.
2: Claro, el mismo de la familia ahí, el actor.
1: De la familia Ingall, que era súper bueno,
2: era
1: pasó
2: tan bueno.
1: A Camino al Cielo, que era mega bueno.
2: Michael Mirá, Landon.
0: Michael Landon. Michael qué Landon. Melena que tenía Michael Landon. Campera de cuero, por Dios.
1: Claro, acá está. Eric Estrada
2: Eric Estrada era el
1: era
2: de
1: uno
2: chips.
1: De Chips. Y el otro era el rubio, era porque era uno latino. Y
2: claro.
1: Uno
2: ¿cómo Yankee. Se llamaba el rubio?
1: Larry Wilcock.
2: No me acuerdo si no me acuerdo.
1: El oficial Estrada, Jonathan sí. Y el oficial Francis.
0: El nivel de bronceado que tenía ese muchacho.
1: Sí.
0: Era terrible.
1: El super agente 83.
0: Sí, el zapatófono.
1: Sí, qué buena onda.
2: Qué lindo. Genial. Bueno, y las clásicas son el Chavo del Ocho. Y todo lo otro.
1: Ah, mi bella genia.
2: Esa la hacía con la nariz. Esa era la que hacía con la
1: claro.
2: Nariz, ¿no?
1: Che,
0: esta no la tengo, los pongo a prueba de vuelta. Dimensión desconocida. Ay, me dice una oyente. ¿Cuál? Por acá.

0: ¿Cuál? Dimensión desconocida.
1: Sí, pero es
2: la
1: vieja.
2: Dimensión desconocida.
0: Bastante antigua, me aporta la
1: audiencia. Expedientes X. Sí, sí, sí. Expedientes secretos
0: X. Esa me gusta, ¿eh?
3: Dimensión.
0: Estuvo en la película también.
1: Claro.
3: Porque la dimensión desconocida, yo me acuerdo, así tengo que. Había como un locutor que tenía una voz tremenda. Y decía, la dimensión
4: estamos
3: desconocida.
0: Ah, ingresando. Hagabas todo.
3: El pulpo negro. El Poncharelo. Pulpo negro, una serie viejísima.
1: Poncharelo.
0: El de la patrulla motorizada.
1: Claro, Chip, patrulla Chip. Motorizada. Claro, exacto. Ah, ¿tenía canción esa de José Chip? A ver, no me acuerdo.
0: Starkey Hutch.
1: Debe haber tenido. ¡Starkey Hutch!
3: Sí, esa no la miraba tanto.
0: Yo la tengo de nombre, ¿eh? Me siguen aportando.
3: Poncharelo
0: por acá.
3: Apareció en la serie de la niñera.
0: Sí.
3: Reapareció después de...
1: Ah, mirá. No sé el capítulo.
0: Qué espectacular.
1: Mirá que yo era fanática de la niñera, ¿eh?
3: No, pero me acuerdo porque ella es la primera vez que la vimos con el pelo lacio porque se tuvo que subir a la moto de Poncharelo y le se tuvo que poner un casco.
0: Espectacular, los oyentes no paran de aportar porque ahora le suman el nombre y te suman las imágenes. El Gran Chaparral.
3: ¡Oh!
1: Bueno,
0: Linda Crystal era argentina. Nos deja la data, mirá.
1: Sí, Linda Crystal era argentina.
3: Ahí tenés de Chip.
1: Ahí está. Sí. ¿Esta es la canción de Chip? A ver.
0: No, me teletransporto.
1: Ay, pero qué lindo.
0: Estaba grabada.
3: Salía en esas motos.
0: Sí, estaba grabada en un tarro de pintura.
1: Quiero volver. Qué lindo era tomar la leche mirando todo esto.
3: Qué lindo.
1: Era mate cocido con leche. Y pancito con manteca y azúcar.
0: Y azúcar arriba, sí, señor.
1: Y así crecimos.
3: Y así salimos.
0: Así, y estamos vivos.
1: Y acá estamos.
0: Qué bien, ¿no?
3: Mira qué lindo.
1: Mira vos, bueno.
0: Hay que hacer un top 3 porque se repiten algunos, pero la isla de la fantasía está muy nombrado también.
1: El auto fantástico. Acá el auto fantástico, mirá.
0: Sí, mirá la música.
3: Cuando volvía la música, entrabas corriendo a tu casa porque ya sabía que era la hora de quedarse adentro, merienda.
1: Esta serie a mí me volvía loca, chicos. Sí. Era una cosa que no podía parar de mirarla.
0: Che, ¿la reportera del crimen?
3: Y Bau, no, sí, la reportera del crimen, me encantaba.
0: No la tengo, ¿eh?
1: La reportera del crimen me suena.
0: ¿Dinastía?
3: Y es como la doctora. Dinastía. ¿Cómo era la doctora que era más buena, la doctora?
1: Falcon Crest, ¿te acordás? Falcon Crest también. Esas miraba mi mamá. No, Dinastía y Falcon Crest eran las series de mi mamá.
0: Tocamos una fibra, porque no paran los oyentes.
1: Nosotros, los pibes, que nos encantaba mirar policiales. Series policiales.
0: Mirá, la madrugaste a Laura porque ponía Falcon Crest y los Beverly Ricos.
1: Los Beverly Ricos.
0: Esa.
1: Claro.
0: Esa sí entró.
3: La reportera del crimen.
1: Yo
3: qué
1: creo
3: lindo,
1: que tenemos noticias, chiquis, pero después vamos a seguir recorriendo porque la verdad que es
3: Mario,
1: lindo.
3: Mario, ¿qué miraba cuando era chico?
0: ¿Qué miraba?
3: Mario, ¿tenías alguna serie favorita? Y preguntan por acá los oyentes.
1: A ver, acá los oyentes.
3: Además del Hombre del Rifle, obviamente.
1: ¿Cuál era la serie favorita de Mario Favó? Le preguntan los oyentes acá.
0: A ver.
3: ¿Qué miraba?
1: No sé. Mi Bella Genio.
0: Mi Bella Genio.
1: Mirá.
0: Un hombre tierno. Sí.
1: Bueno.
3: Medio Dalisco salió.
1: Medio Dalisco.
3: Sí, Mario.
1: Misión Imposible.
0: Qué lindo.
1: Mirá vos, no nos
0: ¿cuál de las 170 de que hay?
1: Bueno, hacemos las noticias, claro. ¿No? Eso no es una misión imposible. Mario ya las tiene preparadas, no, así que vamos a escuchar
3: las noticias. Reportero de las noticias.
1: Y seguimos recordando. Dale, ¿qué tal?

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2: Hora 12, 30 minutos en todo el país.
1: Regionales.
2: Esta semana comenzarán las tareas de demolición y saneamiento en el ex galpón de la Anónima en Cipolletti. Con dos empresas interesadas, se estima que los primeros trabajos de remoción de cenizas y escombros podrían comenzar esta semana. La calle Tres Arroyos continuará cerrada al tránsito en un tramo que va de Tosche a Medela. Es para evitar que las vibraciones puedan producir un colapso no controlado de la estructura.
1: Nacionales.
2: Corte Suprema piden declarar inconstitucional el decreto que modifica el mecanismo para designar jueces. El decreto restringe derechos de participación democrática y reduce estándares de transparencia en la designación de jueces a la Corte Suprema de Justicia de la Nación.
1: Internacionales.
2: El G7 cerró su cumbre con un plan para reducir la dependencia de China en minerales críticos. Los líderes del bloque se propusieron bajar esa dependencia al 50% lo antes posible y crear un mecanismo para prevenir crisis energéticas. También encomendaron a sus ministros de finanzas evaluar los riesgos de la inteligencia artificial para el empleo y el sistema financiero global.
1: Estos son los datos del tiempo.
2: La temperatura 6 grados 6 décimas, la sensación térmica 5 grados 2 décimas, la humedad 58%, viento del este a 8 kilómetros por hora, cielo mayormente nublado y máxima prevista para hoy, 12 grados centígrados. 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
18: ¿Dónde tenemos que estar en este momento? Omar Fuentes nos lo va a decir. Hola Omar, ¿cómo estás?
19: ¿Cómo estás, Paula? Buen día para vos y para toda la audiencia, una vez más, de La Voz del Comahue, la gente que te está mirando por streaming, tanto a vos como a Luciano y a Marcela. Le comentamos a la gente que estamos con el móvil de la radio en estos momentos en la sede de la ciudad judicial, con asiento en Chipolete, y esto es calle Naciones Unidas y Teniente Ibáñez, porque hay un recorrido por parte del Poder Judicial mostrándole a la prensa cómo se encuentra en estos precisos momentos la sede judicial, que se está construyendo en un 67% aproximadamente. Está toda la construcción, ustedes saben que se estuvo detenida en un momento, esto tiene que ver por un tema de las empresas, luego tuvo que actuar rápidamente la justicia, donde el propio gobernador de la provincia, Alberto Betinec, ha hecho hincapié en que antes que termine su mandato seguramente tiene que estar esto terminado. Lo que sí está ahora el propio titular del Poder Judicial, que le corresponde este año, que es Ricardo Ascarián, está encargado de toda esta obra, y a través también están haciendo un recorrido y explicando junto al intendente de la ciudad. Me estoy refiriendo a Rodrigo Buteler. Vamos a ver si hablamos nosotros con el titular, que es el del área, en este caso, de arquitectura, que es el arquitecto que vamos a ver si podemos hablar con algunos minutitos, que estábamos por aprovecharse con él, y ahora está hablando justo con el intendente y con Ricardo.
18: Bueno, este es...
19: Por supuesto, justo está acá. Vamos a ver si podemos hablar un minutito. Bueno, recuérdeme su nombre, por favor. Es un arquitecto.
20: Buen día, hola, sí, soy el arquitecto César García, de la Dirección de Infraestructura y Arquitectura del Poder Judicial.
19: Bueno, ¿qué se está haciendo hoy con Ricardo Ascarián, con el intendente y demás funcionarios?
20: Estamos haciendo una recorrida general de la obra. Se dio inicio a la obra el día 8. En este momento hay solo trabajos preliminares y estamos mostrando en el estado actual de la obra, haciendo una descripción de las características de arquitectura de la obra, del estado de avance, para retomar ya los trabajos.
19: ¿Está dando un 67%, un poco más, un poco menos, cómo es?
20: Sí, estamos aproximadamente al 70%, números exactos es 67% de avance financiero, que no necesariamente representa el físico, pero sí, ese es el avance de obra. Es una obra que está muy avanzada en lo que es toda la parte estructural y de herramientas, pero que le resta todo lo que sería instalaciones, equipamiento, que es la parte que retomaríamos ahora.
19: ¿Y qué es lo que hay, por ejemplo, ya hecho, para que la gente un poco lo sepa, por favor?
20: Nosotros, bueno, la construcción es una construcción de subsuelo, planta baja y dos niveles. La parte de estructura está completamente terminada. La parte de carpintería está al 70%. Hay muchos rubros iniciados y sin terminar. Tenemos panelería a medio hacer. Tenemos toda la parte eléctrica terminada. tenemos grupo generador ya listo para que la ciudad esté energizada en cuanto esté terminada. Tenemos instalaciones también con ese grado de avance. Tenemos múltiples rubros avanzados, pero no terminados, porque se encontraban en esa instancia al momento de la rescisión.
2: Acá se va a agrupar todo lo que es el Poder Judicial, desde Catriel hasta las zonas donde son. Todo estaba en Chipolete distribuido, se va a intentar lo más que se pueda colocarlo aquí.
20: En realidad lo que se va a hacer es relocalizar gran parte de los organismos de Cipolletti. Catriel y Fernández Oro van a seguir funcionando con sus organismos en sus lugares. De lo que es acá de Cipolletti sí se va a relocalizar una gran parte, sobre todo los organismos que están en inmuebles alquilados, y lo que vamos a hacer es readecuar después los inmuebles propios del Poder Judicial. Va a venir gran parte del fuero civil y todo el fuero penal.
2: ¿Y esto ustedes calculan que podría estar inaugurado para cuándo?
20: El plazo de obras es de 18 meses, deberíamos ser precavidos porque este tipo de obras que ya fueron iniciadas y rescindidas, probablemente uno se encuentre con alguna circunstancia que no pudo considerar en la previa, pero bueno, el plazo de obras es de 18 meses, así que en ese orden.
2: Gracias, arquitecto, muy amable.
20: No, de nada, a usted.
2: Bueno, chicos, estábamos hablando con César García, el arquitecto, es el titular de la Dirección de Arquitectura del Poder Judicial. Este recorrido sigue, hay mucha obra, por supuesto, que hay mucha seguridad también para poder caminar en este espacio que está mostrando hoy el Poder Judicial a la prensa y también a gente del municipio de Chipolletti.
18: Bueno, una buena noticia también para contarle a la gente cómo va esta obra, que es largamente esperada por los vecinos de Chipolletti y de la región. Un abrazo, Omar.
2: Sí. Hasta luego.
18: Hasta luego. Ahí estaba Omar entonces haciendo una recorrida por el edificio de Ciudad Judicial, que va a ser increíble cuando esté terminado. Es hermoso, realmente. Bueno, hay avances y bueno, ahí decía que aproximadamente 18 meses sería el plazo de obra, pero puede estirarse un poquito más por el tema de las obras de último momento, y los arreglos. Pero bueno, ya hay como un tiempo de espera determinado para que ese edificio esté inaugurado en la ciudad de Chipolletti. Es muy, pero muy importante para toda la zona de influencia, ¿no? De la cuarta circunscripción judicial.
21: Claro, porque es desde Catriel hasta Fernández Oro.
18: Exactamente.
21: Entonces son muchas localidades.
18: Muy bien, separamos y seguimos. Dale, vamos, vamos.
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0: Bueno, ¿qué tal?
1: ¿Qué pasó?
2: ¿Por qué?
1: Está empunchada.
0: Porque corazón, yo digo cucharón.
2: Ah.
0: En vez de
2: no,
0: decir
2: yo no
0: corazón,
2: pensé nunca en el corazón cucharón.
1: Cucharón de
2: y para también la cucharón, sopero.
0: Y también digo por farol.
2: Ah, bueno, ese sí. Por
0: en
2: farol.
0: Vez de corazón digo cucharón y
2: soy por farol, sí.
1: Y paderón.
0: También digo por farol.
1: Claro.
2: Alberja.
1: Hay que subir el paderón.
0: Hay que trepar la alberja. Hay que conocer mi dialecto para
1: ¿sí?
0: entenderlo.
1: Hay que acoplarse. Le dio frío a su compañera, le quiero decir.
2: Me dio frescor.
1: Está fresquito.
2: Sí, sí.
0: Bueno, está PC, amiga. Está muy despechugado. Claro. Pues. Vino muy despechugado.
1: Sí, sí. Mucho gelor Kitty.
0: Bueno, escúchame, chiquito y chiquita.
1: Sí, la están llamando.
2: Quedaron un montón de mensajes.
1: Está al aire.
0: No me llame cuando estoy al aire, te lo pido por favor.
1: Por favor.
0: Lo que voy a hacer es atenderte. Y que
2: hay que atender al aire y mandarlos
1: sí,
2: al frente.
1: Sí, señor.
0: Claro, claro.
1: Sí, sí. Característica, lo voy a atender.
2: Nada que ver, ¿no? Pero no, quiero decir que me tienen repodría llamando números.
0: O esto es una...
1: Una estafa
0: una
1: piramidal.
0: Estafa o es de la cárcel.
2: No sé cuántos dónde. Números debo bloquear no, por día. Sé, los 011. Bueno, esa misma característica. Que además me aparecen en el celu, me salta enseguida. Denunciado como fraude.
1: Claro.
2: Pero no? Todo el tiempo, no sé, fácil 4 veces al día te llaman.
0: Pero a la noche también me pasa
2: sí,
0: a mí.
2: Sí, el otro día en la siesta, pero...
0: Uno susto me pegó, porque estás durmiendo, te suena el celular.
2: Claro, claro, y cuando
1: si,
2: llaman, vos decís,
1: si me
2: vas
1: a estafar, por lo menos hacer un horario maligno.
0: Por lo menos déjame dormir.
1: Claro, claro, después de la siesta.
0: Claro. Ay, bueno, no. Pará, que les estaba por decir algo.
2: Decilo.
0: No, se van por las nubes.
2: Dios mío. Me indigné.
1: Y 56 son, lo único sí. que quiero decir.
0: Ya no llegamos a hacer otra cosa. Pero ¿viste cómo es? Esto es una cosa de loco. tenemos un desafío.
1: Una cosa de loco.
0: Resulta que el productor Agustín Bulfón...
1: Sí.
0: El señor de la gorra.
2: Sí. El malincho.
0: Nos va a mandar un objeto por WhatsApp.
2: Ajá.
0: El tiene gorra nueva, el amigo.
1: Sí, lo dije.
2: Sí. Que se la voy a robar.
0: Un objeto random a cada uno de nosotros.
1: ¿A mi WhatsApp personal?
0: Al WhatsApp personal. Okay. Con sus...
2: Yo estoy esperando acá.
0: Programitas
2: no
0: y cosas que él hace tecnológicamente, no sé, cosas raras. Cosas
1: me da
0: raras.
1: Miedo.
0: Nos va a llegar acá.
2: Bien.
0: De ese objeto que puede ser, no quiero decir nada para no... Cámara. Por ejemplo, cámara.
2: Sí.
0: Te llega eso y vos tenés que ingeniártelas.
1: Lo recibí.
0: Lo recibiste para hacer un sonido.
2: Yo no recibí nada.
0: Yo no recibí nada. Ahí me llegó.
1: Es que tienen pocos datos.
2: Tiene delay.
0: Bueno.
1: Tiene más delay que mi transmisión.
0: El mío es fácil, quiero decir.
2: A mí no me llegó nada. El mío es el silencio.
0: Bueno.
2: Porque no me llegó nada.
0: Pará, aguantá porque está...
2: Re tramposa.
0: ¿Qué querés? ¿De qué querés? No, que vuele, no pobre chico. Tenés.
1: Me estoy preparando.
0: Te está pasando.
2: Sos jodido, ¿eh? Es jodido.
0: Yo no sé cómo. Si me va a salir, chicos. La verdad que tengo.
2: ¿Quién arranca, Agustín?
0: ¿Podemos decir cuáles son?
2: La gente puede adivinar.
0: No. No
1: creo que no hay que decirlo.
2: No lo digas.
1: No, justamente.
0: No hay que decir. Nosotros tenemos que adivinar qué es.
2: Claro.
1: Bien.
2: Hay que escuchar.
0: Dale.
2: Bien.
0: ¿Quién arranca?
2: Corito.
0: Luciano.
2: El nuevo.
0: Arranca Lucho.
2: El nuevo.
1: Voy.
0: No, a ya ver. No es nuevo. Ya está
1: usado.
0: Ya está usado, chiquito.
1: Ya tiene varios kilómetros.
2: Sí.
0: A ver, dale.
1: Vamos.
2: Te escuchamos.
0: ¿Por qué te tapas los ojos?
1: No se me da inspiración.
0: Ah, bueno, listo.
2: Se concentra. No me concentración. Máxima no concentración.
1: No me juzguen. Voy.
0: Dale. A la una, a las dos y a las... Tres.
2: Un canario.
0: Un canarito es. Una flauta.
2: Traversa.
0: Dulce.
2: Flauta dulce.
0: Ahí está, mirá. Apareció en YouTube el cosito.
2: Pero un pájaro.
0: Pero estuvo bueno, ¿eh?
1: Instrumento que aborrezco.
0: ¿No lo querés?
1: Lo detesto.
2: Parecía un pájaro.
0: Porque yo lo detesto. ¿Qué te hizo la flauta dulce?
1: Me marca...
2: Una etapa en la escuela.
1: Sí, señor. Ah,
2: gracias.
1: Era una cosa que...
2: Esa es la flauta real.
0: A veces... Hacia la flauta porque no le encajabas al dedo.
1: Y yo me acuerdo que había algunos compañeras tan felices de la vida que llegara la hora de música para... Me encanta la música.
2: Es agradable cuando te decían, prestale la flauta. Sí, no, sí, porque me dejo lleno de baba, profe.
0: Claro, ¿por qué le vas a prestar? La flauta no se presta.
1: Prestale la flauta a Martita, a Silvio.
0: Yo la flauta no la presto.
1: No, la flauta es...
0: Si una flauta es mía, si una flauta es mía, es personal, no se presta.
2: Es como la ropa interior.
0: Es mía. Si vos te la querés llevar, no me la devuelvas. Si vos la usaste, te la quedás.
1: No está mal, pero no está tan mal.
0: Claro.
2: Bien.
0: Si vos me usás la flauta, te la quedás. Y te haces cargo.
1: No a la flauta prestada.
0: No se presta la flauta.
1: Bien.
2: No se sopla flauta ajena.
0: No. De ninguna manera. No. Es algo, mirá, que yo soy... Yo soy solidaria. Yo soy solidaria, pero la flauta no la soplo yo sola.
2: Quise mantener la seriedad y no pude.
1: Solo el ejemplo de la conducta hoy fui yo.
2: Sí.
1: Mantengo la línea.
0: Bueno, yo tengo, a ver. No sé si me va a salir.
2: Dale, a la una.
1: No arranques
2: a
1: así.
2: A las dos.
1: Vamos.
2: Y a las tres.
0: No, no me sale.
1: Es un intento. Perdón.
2: Para estar
0: porque tiene
2: viento.
0: Que ser entre los dientes.
1: ¿Qué tiene?
2: Ah.
1: Viento.
2: ¿Viento?
1: Mirá
2: viento
1: cómo hace
2: de
1: con la boca.
2: Sur.
1: Le quedó abierta la ventana del
2: pará,
1: comedor.
2: Pará, está soldando. ¿Está soldando?
1: ¿Pero qué hace con el dedo?
2: Está inflando un globo.
0: No me sale, Silva.
2: ¿No una rueda? ¿Está inflando algo?
1: No hay imagen. No es por ahí, ¿no?
2: Pero,
1: a mí, no
2: a ver, Yael, si
1: una,
2: podemos
1: necesitamos una opción.
2: Una pista con la imagen.
1: Claro.
2: No, nunca vamos a...
1: O sea, básicamente la solución. Y sigue soplando.
2: Está friendo. Es una freidora de aire.
0: ¿Cómo no me puedes...?
2: Es una
1: ¿cómo le vas a decir freidora de aire, Paula?
2: No, pero yo el sonido. Mira, mira. ¡Ah, y la pava sin chip!
1: ¡Ah! La pava no, silbador. Está bien. Era la pava sin
0: ahí está, ahí está. El, claro, el que lo hace muy bien es nuestro operador que nos acaba de re. No,
2: nunca me salió el silbido ese.
0: ¿No me sale el silbido entre los dientes?
2: No, ese nunca me salió.
1: Claro. Ahí. Guarda.
2: Lo que pasa es que va a ver.
1: Hace con los dedos.
2: Un problema de...
1: al que no está viendo por YouTube se está menos perdiendo mal. Un material
0: no,
1: hermoso.
0: No sé, chicos, menos cómo mal. Se silba así.
2: Chicos, esto, borren después estos videos porque quedamos escrachados.
0: Muy feo, queda muy feo.
2: Muy, quedo...
0: Horrible, horrible.
2: Bueno, hago el mío y ya.
0: Dale,
2: lo
0: dale,
2: vamos,
0: dale.
1: Jodido, vamos con el de Marce.
2: A ver.
1: Se nota que dormimos poco, ¿no?
0: Vamos.
1: Muy bueno.
2: Pero no me hagan re. Pero además escuchen el sonido porque si sube por a algo.
0: Es un gallo.
1: Es mi.
2: No,
1: mi,
2: no, el gallo.
1: Es mi tía que se apretó los dedos con la puerta.
2: ¿Puedo hacer algún movimiento o no?
1: Hoy a la mañana.
0: ¡Un
1: el elefante!
0: ¡Elefante!
2: ¡Claro!
1: ¡Trompiten!
2: Pero lo que pasa es que tiene un poco de.
0: Carrapera.
2: Carrapera, la mañana temprana.
0: Un elefante resfriado.
1: Pero el primero era.
2: No, ahí se me fue.
1: La elefanta Tina Turner.
0: Sí, raro.
2: Lo que pasa es que le estaba hablando al marido para que haga algo en la casa.
1: Por Dios, hay más. Hay otra
2: ronda
1: más.
2: Ah, otra más.
0: Tengo otra acá.
1: Esto no estaba en el contrato.
0: ¿Y esto cómo lo hago? Ay, Agustín.
1: En la oferta laboral no figuraba esto.
2: ¿Qué nos mandó?
0: A ver.
2: A mí no me llegó nada.
1: A ver, a ver.
0: Arranqué yo, pero no sé cómo hacerlo, sinceramente.
1: No, sos único.
2: Dale.
0: Yo lo arranco.
1: Vamos vos, Pau.
2: La mini pimer.
1: Alguien que la desconecte.
2: La batidora. Secador de pelo. Un torno.
1: Es un animal. Un pez. Una anguila.
0: Sí.
1: Toma. Mirá qué bicho. Bien.
2: El glup glup me mató.
0: ¿Y por qué debe tragar agua?
1: Yo la veía en un momento que... Vibraba como loca.
0: Tomará agua, supongo, ¿no? En algún momento.
1: Yo no sé qué le pasa a esta chica.
2: Me voy a pillar de risa, nos dicen por
1: Dios
2: acá.
1: Dios mío.
0: A ver, ¿quién sigue? ¿Vos?
1: Yo, pero dale, tiene...
2: Parás.
1: Es dos, o sea, es una sola palabra. Ah, ok, porque había dos.
0: Dale.
1: Estoy.
0: Dale, dale, dale, dale. Estoy. Vos dale, vos dale. Avión. Y sí,
2: ah,
0: claro.
2: Es re fácil.
0: Claro.
1: Sí,
2: a mí me mataron.
1: Mirá, ese
0: ay,
1: soy
0: la
1: yo.
0: Mía,
1: una,
0: mía
1: dos,
0: eléctrica.
1: Tres.
0: ¿Cómo era que se hacía? Salió perfecto.
1: Te tiré el
2: lo
1: despegue.
2: Pasa, no lo saqué
0: bueno
2: porque
0: que
2: era
1: espectacular.
2: El tuyo era cuatro motores y yo conozco lo de seis motores.
1: Y bueno, pero yo porque soy, ¿cómo se dice? Primera clase.
0: Dale, a ver, Marcelita.
2: El mío, pará. Sos jodido, sos jodido.
1: No, es que ¿sabes qué? Ve el talento en vos. Por eso te ponen más complicado.
0: Claro, porque la que pará, más sabe, la que la mejor
1: guarda,
0: se le exige
1: te pido
0: más.
1: Por favor, guarda.
2: Van a ser varios que para una sola cosa.
0: Dale, a ver.
1: Varios efectos para
0: varios
1: uno.
0: Varios efectos. Claro, de
2: claro, exacto.
1: El productor ve todo el talento.
0: Pará. A ver.
2: Pip, pip, pip, pip.
1: Se le trabó la alarma. Se le trabó la alarma del auto y se le quedó dormido.
2: Pip, pip, pip, pip.
1: Es marcha atrás. Un camión de lácteos yendo marcha
0: estaba
1: atrás.
0: Bueno eso.
1: ¿Sí?
2: No, no, no, escuchen. Pip, pip, pip, pip.
1: Paula, ayúdame.
0: No tengo más
1: pero ya me metí en tres efectos distintos.
0: Por el amor de Dios. Es una gallina clueca.
2: Es un electrodoméstico. Le tiro una pista. Es un electrodoméstico.
0: El coso, el microondas.
2: ¡Sí!
1: La dormida que me pegó Pablo.
2: Estuvo cuando apretás los botones. Pi, pi, pi, pi, pi,
1: claro,
2: pi,
1: ¿podés repetir?
2: Sí, sí, sí, pi, pi, pi, sí. Y el sonido cuando
0: a
2: está.
0: A ver cómo era, a ver cómo era.
1: Por favor. ¿Eso qué?
0: ¿Eso qué sería?
2: Y lo que pasa es que me anda
0: es
2: mal el plato.
0: Un pollo que metiste
2: vivo.
0: Anda
1: mal el plato. Claro.
0: Metiste un pollo vivo dentro del.
1: Sí, sí, yo pensé lo mismo.
2: Y el pi, pi, pi es cuando te avisa que ya está.
0: Claro, claro. Yo por eso dije, arriesgo. Arriesgo microondas.
2: Excelente.
1: Claro. Yo creo que estamos para más.
0: Ay, Dios mío. A mí parece que esto lo repito. Yo te
1: Dios
0: lo
1: mío.
2: Bueno, y con esto no queda otra que despedirse. Y cinco.
0: Sí, ya está, ya está. Agustín Bulfón, muchas gracias por tu trabajo dedicado y digno. Ay. Gracias a José González por tu trabajo dedicado y digno. Yael, dale.
2: Pérez, me
1: ¿dónde estaba?
2: No, no,
1: me soltó la
2: los
1: mano.
2: Mensajes.
0: Tenemos que decirlo
2: entre
0: las dos.
2: Están tentados, en el chat de nuestro YouTube están tentados.
0: ¿Qué dicen?
2: Le metió 6 motores, dice acá Graciela. ¿Viste que coincide conmigo?
1: Claro, claro, un avión joven.
2: Una mosca en la ventana arriesgó a alguien por ahí.
1: Una mosca, no sé qué.
2: Y piden tiembla. Más. Quieren
0: bueno,
2: más.
0: Bueno, sí, capaz obvio. Que el próximo desafío, ¿cuándo es? ¿El viernes? No, el jueves.
1: Nadie puede decir que no traigamos.
0: ¿Qué día es hoy?
2: Hoy es miércoles.
1: Hoy es miércoles.
0: Ah, estamos recambiados.
1: No,
0: sí,
1: no es un.
0: Algún
1: un
0: día lo de las del entre jueves o viernes lo hacemos, ¿dale?
1: Estamos para más. Le ponemos el cuerpo al programa, ¿eh?
0: Bueno, chao. Digan chao, chicos.
1: Adiós.
0: Chao,
1: hasta mañana.
0: Gracias por tanto, perdón por tan poco.
3: Señorita, a la orden la llevo.

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2: Noticias de la hora 13.
1: Regionales.
2: Calcatreu ya representa el 13,3% del nuevo empleo registrado. El proyecto Calcatreu ya representa más del 13% de los nuevos puestos de empleo registrados en Río Negro, con 219 empleos directos y 210 trabajadores indirectos vinculados a la construcción.
1: Economía.
2: El riesgo país sigue en mínimos desde 2018. Los activos argentinos, además, encaran una nueva rueda impulsados por el visto bueno del Banco Mundial para otorgar una garantía de $2.000 millones para blindar pagos de deuda.
1: Internacionales.
2: Nuevo ataque estadounidense contra una presunta narcolancha deja un muerto. Un hombre falleció en el Océano Pacífico Oriental como consecuencia de un ataque del ejército de Estados Unidos en el que sobrevivieron dos personas. El Comando Sur de Estados Unidos remarcó que la embarcación atacada estaba involucrada en operaciones de narcotráfico.
1: Estos son los datos del tiempo.
2: La temperatura 6 grados 6 décimas, la sensación térmica 5 grados 2, la humedad 58%, viento del este a 8 kilómetros por hora, cielo mayormente nublado, máxima para hoy 12 grados. 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

0: ¿Qué tal? ¿Cómo les va? Muy buenas tardes. Bueno, muchísimo para hablar hoy. Y a las 14, justo cuando esté jugando Portugal, que arranca a las 14 horas, vamos a hablar con el presidente de la PAF, con Emilio Curia.
1: Pensé que iba a hablar con Ronaldo, con alguien de ese.
0: No. Teníamos una charla con Messi, pero dijimos, no nos interesa.
1: No lo molestemos, debe estar festejando.
0: Tranquilos. ¿Miró el partido anoche?
1: Sí.
0: ¿Dónde lo miró?
1: En mi casa, con mi hija. Yo creo que ayer el menú era pizza, porque fui al mercado. Che, ¿tenés prepizza? No, me dice, se la llevaron todas. Voy al otro mercado del barrio y un chabón se estaba llevando cuatro pizzas en la mano, cuatro prepizzas. Así que alcancé, me habían dejado dos. Así que bueno, entre pizza, algo rico para tomar y el partido. Y con la camiseta, con todo el protocolo necesario, ¿no?
0: Ayer era un día ideal, sí. Y estos días, ¿qué hacemos? Salís corriendo, que llegás de laburar, de ir a buscar a los pibes al gimnasio, a fútbol, y comerlo. Al más fácil que tirar una pizza al horno y que se haga sola es fiambre.
1: Sí, pues preparás la pizza y la metés al horno y listo, te olvidás.
0: Yo en mi caso fue fiambre para poder mirar el partido. Hoy lo vamos a desarrollar, por supuesto, lo vamos a desmenuzar en modo mundial a partir de las 17. ¿Cómo hace la gente para vernos?
1: Pero es muy fácil. Entrás a YouTube en el buscador, pones 10 play, tengo tanta dirección.
0: Sí.
1: 10 play, así con número, en YouTube, 10 play. 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Entrás y lo primero que tenés que hacer es suscribirte al canal.
0: Bien.
1: Totalmente gratis. No te cobramos un peso.
0: Eso es bueno.
1: Exactamente. Bueno, y ves todos los contenidos de 10 play, los programas, no solamente el de hoy, sino por ahí decís, a ver qué dijeron el otro día.
0: ¿Te acordás?
1: ¿Te acordás?
0: Exactamente.
1: Bueno, o ver los mejores episodios de Fasa.
0: Bueno, Fasa.
1: Y Martín Medina, los mejores episodios también lo podés ver. Y si estás viendo el video, no te olvides, por favor, like, me gusta el video, que eso nos ayuda un montonazo. Así que,
0: bien.
1: Ya, muchas gracias y cada vez se suman más.
0: Para decir algo del partido, que repito, lo vamos a analizar en profundidad hoy con un invitado de lujo, el señor Marucci, y después nosotros.
1: Vi que hizo una reacción en Instagram, lo vi, que hizo una reacción del partido de Argentina.
0: Sí, es más, lo está relatando, hoy nos va a contar un poco también en qué anda, pero
1: va a estar él, entonces.
0: Sí, va a estar Marucci y Ezequiel Saray. Por eso los invitamos hoy. Dos periodistas deportivos. Javier, a ver, que llegan muchos mensajes.
1: Sí,
0: no está saliendo por Urbana, me dice.
1: ¿Qué pasó, tío?
0: Vamos a decirle, poné la 95.5.
1: Sí.
0: Porque nos pueden escuchar acá en Roca, por ejemplo. Y el gran alcance que tiene la radio, la 95.5 en Estación 10.
1: Correcto.
0: Después nos podés escuchar en Radio 5 Saltos, 96.3. Un fuerte abrazo a la gente de 5 Saltos. Nos podés escuchar por FM Comahue, 102.9. Y por supuesto por la radio que más lejos llega. Toda la provincia, todo Neuquén. Bueno, no sé si todo, pero gran parte de Neuquén. Chubut, La Pampa, que es el U19 AM 690. Sí,
1: nuestra querida región sur también.
0: Exactamente. Es importante para Argentina arrancar ganando en el Mundial. Ahí está escuchando Javier, un fuerte abrazo.
1: Saludos.
0: Bien. Un abrazo a Pelusa Espinosa también, que me dice, ya estamos en sintonía. ¿Cómo? Que miro qué fotito me manda Marucci, tremenda.
1: No sé si me la describe, pues no la estoy viendo.
0: No, con un micrófono, no. Un crack. Che, gracias a los mensajes que nos dicen que ya están en sintonía escuchando el programa.
1: ¿Hay fidelidad de la audiencia con usted?
0: No me puedo quejar. Hoy lo decíamos en el otro programa, y recontra agradecido, y siempre vamos a ser agradecidos porque, a ver, en el streaming quizás tenés estadísticas, tenés parámetros.
1: Sí, sí.
0: La magia de la radio hace que vos no tenés ni idea quién está del otro lado y si es uno o son 20.
1: Claro.
0: Uno siempre confía que son muchos.
1: Sí.
0: Pero días como ayer, de mucha información, días picantes, bueno, es cuando sale a relucir eso. Y ayer entre los dos programas fueron más de 200 y pico mensajes. Es más, anoche en vísperas del partido me puse a responder un montón que no había respondido. Como siempre digo, no por falta de interés, sino a veces porque te van quedando muy abajo y no haces tiempo a responderlos. Pero no tenemos más que palabras de agradecimiento para la gente por elegirnos. Y nada, es el compromiso diario de redoblar la apuesta siempre para tratar, y no haces tiempo a responderlos. Pero no tenemos más que palabras de agradecimiento para la gente por elegirnos. Y nada.

0: Argentina, la importancia, y lo sufrimos hace 4 años atrás, por eso le damos el valor tremendo que tiene arrancar ganando en el Mundial.
1: Sí, y con esa cifra.
0: Sí.
1: Los goles acá suman un montón, ¿o no?
0: Sí, lo que pasa es que con esto de que hay chance que clasifiquen hasta tres,
1: los mejores,
0: se hace para proteger mucho a los poderosos. Entonces, es casi imposible que algún equipo importante quede afuera.
1: ¿Cuántos mejores tres?
0: Exactamente, ¿ocho? Ahora no lo sé.
1: Siete, ocho.
0: Te hago la tarea para la tarde.
1: Está bien.
0: Pero a lo que voy es, y es muy difícil que te quedes afuera, pero tenés que ganar. Un abrazo a Espinosa que está escuchando. Tenés que ganar. ¿Argentina ganó?
1: Sí.
0: Muchas cosas me gustaron, otras no. El primer tiempo de Argentina creo que no fue bueno.
1: ¿Le puedo pedir después un puntaje para saber qué fue lo bueno y qué fue lo regular? Yo me imagino, más o menos, pero...
0: Ayer lo terminás ganando por la aparición de Messi, la jerarquía individual, gracias a Dios el nuestro. Sí. El equipo a mí, por lo menos el primer tiempo, no me gustó. Una Argelia que quizás, lo veníamos diciendo... hay que ver después cómo se dan los otros partidos, ¿no? Pero es Argelia, a nuestro humilde entender, el equipo más chivo del grupo, el partido más chivo del grupo. Uh-huh. Y se ganó. Lo importante es que se ganó. Después hubo algunos inconvenientes. En la mitad de la cancha no fue el partido de Enzo ni de McAllister. Montiel se nota que estaba entre algodones, por eso jugó 45, lo mismo que Molina.
1: Bueno, el gol que le anularon a Argelia fue una dormida total, ¿no?
0: Hay un gran pase del argelino, no le quitemos mérito, pero sí, hay una desatención defensiva, se nota la falta de fútbol del Cuti. Muy bien, Lisandro Martínez, me encantó es Medina, porque creo que Medina ayer sorprendió a todos. Yo decía, no me imagino a un Medina proyectándose y echando un centro atrás, y ayer lo hizo, y creo que escuchaba distintas opiniones después haciendo zapping en los distintos canales. Uh-huh. Y Medina fue la gratísima sorpresa del partido de ayer. Un Messi que no te extraña nada, o sea, es Messi. Yo lo que más rescato es la inteligencia del tipo, porque ya está grande. Ya no podés pedir ese pique corto, esa pilada monumental de Messi dejando 4 jugadores en el camino. Hoy Messi juega otra cosa y hace relucir su experiencia, su inteligencia.
1: No fue una marca tan férrea hacia Messi, porque lo dejaron. O sea, en otras circunstancias le caen 4 o 5 abajo.
0: Lo que pasa es que vos ya sabés que hoy por hoy lo de Messi es más inteligencia. Él sabe buscar los espacios. Regula su actividad en el partido, aparece cuando tiene que aparecer. Uh-huh. El primer gol, en los dos primeros goles hay 2 errores gravísimos del arquero, gravísimos.
1: Yo, ¿sabés qué? Pensé que, digo, Messi lo debe tener reestudiado el arquero, porque los goles, la factura de los goles fueron como al ángulo, casi al ángulo.
0: Bueno, ves un error conceptual en el pibe, en el hijo de Zidane. Se debe querer matar Zidane, lo malo que es el hijo. Pero ves
1: enmascarado.
0: Ves un error conceptual en el pibe que a vos te puede haber la misma dinámica del fútbol hace que quizás el equipo rival sale en una contra rápido y te agarra mal parado, y vos, arquero, estás atajando, estás 10 metros adelantado donde tenés que estar. La ubicación en el arquero es todo, y este chico tiene un grave error en la ubicación. Ataja muy adelantado, excesivamente adelantado. El primer gol está la habilidad de Messi para encontrar el espacio y sacar el remate. Ahora el arquero, manos de manteca. Primero salta medio centímetro, y segundo, hay una repetición que se ve muy clara, la toca con las dos manos. Porque cuando el arquero, viste la típica, la tocó con la puntita de los dedos y la mandó al córner. Acá la tocó con las dos manos, manos de manteca de Zidane. El segundo da un rebote que ahí es el oportunismo de Messi enchufado en el partido, llegó antes que todos, y el tercero es un golazo inatajable para Zidane o para el que fuere.

0: Argentina lo gana y fundamentalmente lo que gana es en tranquilidad, porque ganó, porque se recontra acomoda en el grupo y porque tiene tiene margen de acción con los lesionados. Ayer se notó, el Dibu tuvo muy poco trabajo, pero se notó un Cuti Romero, a mí me da una tranquilidad ver al Dibu y al Cuti tremenda, tremenda. Es verdad, los flashes, a no ser que sea una definición por penales, se los va a llevar Messi, se los va a llevar Enzo, se los va a llevar Juliano Lautaro. Ahora, son dos piezas indispensables. Sinceramente no entiendo, ayer escuchaba al periodismo, yo entiendo que hay que vender, que hay que llevar allá arriba. Escuchaba los relatos del primer gol de Messi, golazo, muchachos. Hay una gran virtud de Messi, obvio que sí. Pero el 50% del gol, el 60% del gol es del arquero. Esto no es quitarle mérito a Messi, ni mucho menos, pero es analizarlo objetivamente. Y al Cuti ayer, por ejemplo, al respecto al periodismo, daban como un gran acierto de Gastón Edul que el Dibu iba a atajar. Muchachos, el que sigue un poquito el fútbol sabe que el Dibu era imposible que no ataje. O sea, no le vendan humo a la gente. Vos sabés que el Dibu, por como lo siente, se negó a operarse para llegar al Mundial. Se haría infiltrar, lo que sea, pero mirá que por un dedo quebrado el Dibu no va a atajar. Muchachos, no se cuelguen medallas innecesarias. Entiendo que es un negocio y que hay que vender porque el fútbol es eso. Pero le da margen, como digo, a la selección para recuperar lesionados. Ayer al Cuti se mostró que le faltaba fútbol. Perdió un par de duelos que el Cuti te los gana de taquito. Por eso jugaron 45 Montiel y 45 Molina. Ese puesto, creo yo, porque son parejos los dos, se lo va a quedar el que mejor esté físicamente. Bueno lo de Medina, porque ahora lo pone hasta en un aprieto a Scaloni. Che, para que está bien, el titular es Tagliafico, pero este pibe lo hizo re bien. ¿Sabe qué tranquilidad que me da? No fue el partido de Lautaro. Almada se desdobló e hizo un buen trabajo desde lo táctico, pero recuperá soldados. Entró un ratito Julián, tuvo tres o cuatro quites de ese Made in Julián de apretar arriba y recuperarla, y después erró dos pases al jugador, al compañero al lado. Bueno, eso es falta de fútbol. Por eso digo, son tres puntos de oro que sirven muchísimo ante el rival más chivo del grupo, que no juegan mal. Una cosa es en ataque a Argelia, otra en defensa. Y la tranquilidad de recuperando a los sentidos. Ayer Paredes no jugó ni un minuto, se sabía. Pero digo, podés ir recuperando a los lesionados. Después, lo de Mbappé, porque ayer había mirado un rato del primer tiempo de Francia-Senegal y no me gustó para nada Francia, con esos cuatro que tiene arriba. Olise, Dembélé, Mbappé y Doué, tiene solo dos que marcan, que son Tchouaméni y que es Rabiot. Es verdad, en el banco de suplentes tiene un salvavidas gigante como es Kanté, pero vi el primer tiempo donde incluso Senegal tuvo situaciones, le pegó un tiro en el palo, después no lo vi, lo voy a estudiar cuando me vaya de este programa para ver qué hizo en el segundo tiempo distinto Senegal, que tiene unas individualidades tremendas, eso no cabe en dudas. Los dos de Haaland, que no es poca cosa, y a última hora jugó el rival de Argentina, el próximo, quien comparte grupo, que es Austria, que le ganó 3-1 a Jordania. Bueno, tremendo hoy para un tipo competitivo como Cristiano, el partido ante el Congo, porque Cristiano ve todo. Ayer Haaland metió dos, Mbappé metió dos, Messi metió tres, hoy Cristiano sale, pero
1: en llamas, on fire.
0: A ver, bienvenido sea un tipo con ese espíritu competitivo. Así que, bueno, a las dos vamos a prender el televisor para poder ver qué hace Portugal ante el Congo. Hoy hay lindos partidos.
1: Hoy juega mi equipo.
0: ¿Cuál es su equipo?
1: Ghana.
0: Tiene razón. desde el mundial pasado, hincha fanático de Ghana con de Panamá, Ghana, hoy gana.
2: Que tengo hasta la camiseta.
0: Yo no sé de dónde saca esa camiseta usted. Anda en el tráfico de camisetas de fútbol internacional.
2: China. Viene de China. De China, mi Temu que.
0: Pero esa la tiene de antes, la de Ghana. No de ahora, que es fulor.
2: No. En realidad, de Ghana tengo del 2006, que debutó.
0: Bien.
2: Ghana en los mundiales. Tenía esa, después del tiempo la deterioró. Y hace poco me compré, pues me encanta, los colores fundamentalmente. La de Ghana, que es como una suplente, que no Bien. Es la amarilla, sino es una roja.
0: Bien, bueno. Sí. Hoy Perdón. Ghana va a jugar con Panamá a las 20, candidatazo el equipo africano.
2: Panamá.
0: La jornada arranca 14, vamos a seguir sí. el orden cronológico de los partidos. 14 horas Portugal-Congo, 17 partidazos. Nos quieren voltear modo mundial.
2: Y
0: no puede jugar a las 17.
2: Infantino.
0: Está contra nosotros, sí. Infantino.
2: Sí, está en todos los partidos, está Infantino.
0: Y tiene que estar con la que levanta. Lo mínimo que puede hacer Infantino es ir y sentarse sí, ahí. Lo vendió
2: bien este mundial.
0: Fortuna le hizo.
2: La plata que debe.
0: No, eso, tremendo. ¿No?
2: Porque,
0: tremendo.
2: O sea, no es que de bonitos que dice, bueno, vamos a este mundial.
0: No, es que. Por eso yo digo y siempre discuto este tema. El fútbol es el deporte más popular del mundo. Bueno, el fútbol, quieras o no, lo están llevando hacia un elitismo. Porque ir a pagar la entrada del mundial es carísima. O sea, ya puede ir una élite
2: claro.
0: que tiene la disponibilidad económica. Aunque se haga en tu país, sí, te gastás hasta lo que no tenés. Si yo pudiese hacerlo con mis hijos, ¿cómo no lo voy a hacer? Uh-huh. Pero es carísimo. Y después la otra, decir que, por ejemplo, Canal 10 lo está dando y la gente lo puede ver. Uh-huh. Hay mucha gente que no tiene para pagar el abono. Hay mucha gente que no puede mirar los partidos.
2: No, se recurre a estas páginas que son.
0: Sí, las truchas.
2: Sí, o sea, mirá, es fácil. Pelota Libre o Roja Directa son algunos canales. Ahora también hay otro que es también una app, te la podés bajar en el teléfono. BT o una cosa así es. Y después, si no tenés esa alternativa de no tener internet o una computadora o un celular, lo ves por Canal 10, los partidos de Argentina. Y algunos que en Telefe también, pero ahora no sé qué pasó, que no los pasan.
0: Es que...
2: Pero Canal 10, ves la selección gratis, de aire, llega al barrio. Espectacular.
0: Pero a lo que voy es a lo siguiente. El fútbol es el deporte más popular, por lo menos por estos pagos. Y ya no es tan popular, muchachos, porque el negocio deja fuera a mucha gente. A mucha gente. Y los que sentimos esa pasión por el fútbol, no está bueno. No está bueno que no puedas mirar un partido. Ojo, entendemos que es un negocio. Pero no podés ir a la cancha por lo cara que son las entradas y no lo podés ver ya en tu casa siquiera. Decir que está aquella famosa ley de que los partidos de Argentina se tienen que transmitir y que la gente de última los puede ver, por lo menos podés ver los tuyos. Yo no lo comparto para nada, para nada. Pero bueno, es un negocio. Es un negocio y lamentablemente es así, son las reglas del juego. Bueno, gana Panamá a las 20 y a las 23 el debut de la selección cafetera de Colombia. Contra Uzbekistán.
2: Digo, se tienen una fe impresionante.
0: Tiene Colombia hoy un top, como es Luis Díaz, uh-huh. Crack, pero con todas las letras. Hay que ver cómo lo acompañan. Pero tiene a Uzbekistán, le tiene que ganar, lógicamente. Es candidato a Colombia. Pero esos son los cuatro partidos de hoy. Después los vamos a desarrollar más en profundidad en modo mundial. Y por supuesto están todos invitados a partir de las 17 para poder seguir el programa. Muchísimas gracias a la gente que nos ve. Muchísimas gracias a la gente de Kento Snack que nos donó 6 combos para sortear para el lunes que juega Argentina. 3 de ellos vamos a sortear en el programa de modo mundial. 3 de ellos vamos a sortear en el programa. ¿Qué sale por dónde, Chorqui?
2: 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Y si querés también, claro, participar de los sorteos que está diciendo acá el compañero Rojas.
0: Y las camisetas de Argentina, y tengo camisetas de la Liga que me han dado muchos equipos que las tengo que ir a buscar y no he tenido tiempo.
2: Pero un montón de cosas.
0: Sí.
2: Bueno, ¿cómo te deben hacer? En el chat de YouTube, el que tenés a la derecha, ahí haces un comentario y dejas las tres últimas del documento y tu nombre. Y bueno, y el azar hará lo suyo y tenés la posibilidad de estos combos. ¿De qué tratan? No sé.
0: No sé, porque le pedí que me manden una foto, por eso no publiqué nada todavía.
2: Está bien.
0: Estoy esperando para ver de qué se trata.
2: Sorpresa.
0: Exactamente.
2: Sorpresa mundial.
0: Un auto.
2: ¡Epa! No.
0: Se la jugaban todas.
2: Esto es mentira lo que estamos diciendo, no se lo van a creer.
0: Che, pero nos metemos en la liga. Bueno, decir que Messi alcanzó a Miroslav Klose un récord que se va a ir pulverizando año tras año, porque ahora como hay más partidos, rivales más accesibles y demás, pero no le quitemos mérito. Es Messi con 16, junto al polaco naturalizado alemán Miroslav Klose, el máximo goleador de la historia de los mundiales. Mbappé quedó ahí a uno. Uno cree que con el tiempo Mbappé todavía tiene dos mundiales más, uno mínimo más los va a superar, pero bueno, eso es para la estadística fría. La confirmación de que las tres finales que tenía Liga Deportiva Confluencia, lo habíamos titulado tres partidos, tres finales para tres campeones. Novena división, Fernández Oro, los chicos del Trono Verde del Chalaparra, contra Deportivo Roca, el equipo de Aladino Muñoz, en cancha de Unión, mañana 18:30. Ahí se va a dirimir el campeón de novena. En quinta, jueves, 20 horas, termina el partido Oro Roca y arranca la Amistad San Martín, quinta división, en la cancha de Unión, 20 horas. Y tercera división, en cancha de la Amistad, no se puede jugar en Unión, hubiesen sido fantásticos los tres partidos, por una cuestión lógica, Unión es parte, porque la final de tercera la van a jugar Unión y Deportivo Roca, los dos equipos a partir de las 20 en cancha de la Amistad. Todo esto es importante, son tres campeones que faltan, muchísima suerte para los cinco equipos, muchísima suerte que gane el que tenga que ganar. En novena, recordemos que son pibes, muy chiquitos, 13 años, que vayan, jueguen, se divierten. El que gane festejará y consolará al que no gane, y por supuesto las familias acompañando a los nenes que pierden. Es una final, muchachos, para los papás, digo, para las familias, pero es una final de nene de 13 años. No hay que volverse locos, tienen que ir, disfrutar la experiencia de jugar una final y ya está, termina y muere ahí. Ojalá no haya incidentes como suele haber en formativas y se porten todos bien. Esto genera que se juegue la Copa de la Liga, porque sabe que en la última reunión de Copa de Liga, de la asamblea ordinaria que se hizo el día viernes, se tocó este tema, porque se había dicho que reglamentariamente terminaba la apertura y en 15 días arrancaba la Copa de la Liga. Como la apertura se atrasó una semana, ¿se acuerdan? Porque había llovido, la cancha Simán no estaba en condiciones para jugar con Roca, Regina con San Martín era ventaja deportiva, que jueguen. Entonces se postergó una semana. Bueno, en la reunión, aprovechando que estaban los presidentes, se volvió a tocar el tema y se votó. Hubo tres mociones, pero hubo dos que se llevaron 21 de los 22 votos que debería haber habido. Círculo Italiano incomprensiblemente no asistió a la reunión, donde se eligieron autoridades. Por lo visto, a la Comisión de Fútbol se desvive por el fútbol, y puedo dar fe de ello, y hacen todo lo que esté a su alcance y mucho más, pero al club yo no sé hasta qué punto le interesa el fútbol. Porque en una reunión de este calibre tenés que estar, no podés no estar. Y hubo dos mociones. La de Maracasiño de decir, muchachos, no podemos borrar con el codo lo que escribimos con la mano. Hace dos minutos asumió, sigue Carlos Rojas en el poder por lo que decretó la asamblea. Tenemos que jugar, como dijimos, el 20 y el 21. ¿Qué culpa tenemos todos los equipos que estamos parados de que el torneo se haya atrasado una semana? Y tiene razón, porque así lo decía el reglamento. En el reglamento no había un asterisco que diga si el torneo se posterga, se toma como 15 días a partir de esa postergación. La moción de Maracasiño fue que arranque cuando decía el reglamento. La moción de Pilmatún fue, no, posterguémoslo una semana más. Bueno, se va a arrancar. Fueron 14 los votos que tuvo Maracasiño. Lo votó San Carlos, Regina, San Sebastián, Unión, Maracasiño, San Isidro, Chichinales, Experimental, Independiente, Oro, Alto Valle, Chipoleti, Catriel y La Amistad. Y 7, fue 14-7, los de Pilmatún. Deportivo Roca, Maiqué, Pilmatún, Petroleros Pampeanos, CIMAC, Deportivo Huergo y Argentinos del Norte. Finalmente, la Copa de la Liga arranca este fin de semana, el día 20, sábado, en formativas, el día 21, en primera y tercera, pero habemos fútbol. Y el jueves, mañana, se definen los últimos tres campeones que le faltan a la apertura 2026 de Liga Deportiva Confluencia.

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1: Soy malísimo para los canales, no me acuerdo cuáles son, así que vamos a intentar encontrar.
2: La memoria de los canales.
1: Claro.
2: Yo como no, hace rato no tengo cable. Lo único que tengo...
1: Ya ni televisor no tenemos.
2: Tuve que vender el televisor para pagar el cable, dijo.
1: Y después pagué. Pero bueno, si hay miseria que no se note, hermano.
2: Yo, lo único que tengo es Canal 10. Y un televisor de tubo.
1: ¿En serio?
2: Un Talent.
1: Mire, yo el mejor televisor que tuve,
2: sí,
1: fue uno de tubo grande, en esa época era un caño, hoy sí es, te da vergüenza, lo tengo en la habitación, pero no me dejó nunca de pie, nunca se rompió, nunca lo tuve que llevar a arreglar, nada. Pero bueno, acordate, todos los partidos de la selección argentina, sí, todos, lo vas a poder mirar por Canal 10. No es un hecho menor. Por lo menos mirás a tu equipo, a tu selección. Todos los vas a poder mirar en Canal 10, cada partido de Argentina. Sabe que ayer, con el tema de que llegué muy tarde, no vi, me imagino que debe haber una previa cortita antes del inicio del partido. Estaré atento para la próxima. Mire, grupo K, fecha 1, Portugal, Congo. A los que les gusta un poco la historia, lean un poco la historia del Congo, es fantástica, un pueblo, una sociedad totalmente sufrida, bueno, oprimida, como,
2: sí, la mayoría de los países,
1: sí, pero le puedo asegurar que el Congo bastante es
2: más
1: más significativo y más dolorosa lo que hizo el príncipe, el rey Leopoldo de Bélgica, fue atroz. Mira, ahí sale Cristiano a la cancha, está saliendo Portugal. Bueno, todas las cámaras. Bueno, es otro. ¿Se acuerdan que el año pasado era el fútbol le debe un mundial a Messi?
2: Claro, ahora.
1: Bueno, la prensa europea hoy se está moviendo mucho con ese lema: el fútbol le debe un mundial a Cristiano. Sí. Lo que debe valer ese arito que tenía Cristiano, el arito en la oreja. Yo creo que ni trabajando toda la vida llegaríamos a eso. Se lo tiene recontra merecido el tipo porque se lo ganó de principio a fin. Una de las candidatas, Portugal, arranca a las 14, así que hasta que dure el programa, por lo menos vamos a ir diciéndote cuando hay gol y demás.
2: Sí, no vayas a poner la tele e irte a otro lugar, quédate acá en la radio porque te informamos.
1: Es que le tratamos de dar todos los servicios.
2: Yo lo banco, que si gana el Mundial Portugal, y sí, está.
1: Y uno quisiera que no. Sinceramente,
2: ¿por qué
1: pero
2: no?
1: Sí, porque no,
2: el tipo estuvo a la sombra de Messi o ahí nomás todo. Mirá, no, si no estaba Messi.
1: Era así historia, un dignísimo competidor.
2: O sea, no vamos a estar más nosotros si no vamos a la pausa.
1: Entonces vamos con la gente amiga de U19, M690, sí, que nos están esperando para ir a la pausa.
2: Dale, José.
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0: Volvemos, ahí están sonando los himnos. Y sí, entiendo la emoción de ese portugués. Estar ahí debe ser algo único, vivirlo junto a tus ídolos, seguramente. Así que ya se viene el partido. Bueno, antes de entablar la comunicación con nuestro entrevistado, remarcar lo de los 5 pases, muchachos. Porque se intentó, hubo una moción, no sé si una moción, pero sí una propuesta de San Martín de decir, che, de sexta a décima, dejamos que sean más de 5 y que hayan jugado en liga, quizás para un equipo y que vayan a otro. Y plantearon un caso de un nene que vivía en Chipoleti, se mudó su mamá a Oro y el nene iba a ir a Oro, pero no podía jugar porque había jugado para San Martín. Y se resolvió, creo yo, con mucho atino, porque si empezamos una nueva era, hay que hacerla con la piedra fundamental, que es respetar el reglamento. Y el reglamento que hicieron a principio de año dice que los pases eran 5 y que eran para jugadores que vienen de otra liga, para jugadores, por ejemplo, libres o que jugaban al fútbol comercial, y para jugadores que quizás estaban en una planilla de Comet de algún equipo, pero no habían jugado. Entonces esos jugadores sí podían llegar a un club. No aquellos que habían jugado, por ejemplo, en CIMAC y querían ir a Chipoleti. No porque ya jugaste para un equipo. Bueno, se terminó respetando y creo que está bien, más allá de lo que opine cada uno, está perfecto que se respete el reglamento. Voy a abrir un paréntesis, luego vamos a seguir, ahí están los muchachos del Congo, en la imagen, el himno, y tenemos del otro lado al presidente de APAF, al señor Emilio Cubría, a quien lo saludo. ¿Cómo le va, Emilio? Muy, pero muy buenas tardes, muchísimas gracias por su tiempo.
1: Hola, Francisco, ¿cómo va? Buenas tardes, gracias a ustedes.
0: Bueno, Emilio, a ver, primero que nada, porque es un hecho el que aconteció el domingo, sí. Poco usual. Primero que nada, la solidaridad, nunca podemos permitir o ver como algo natural que se agreda a un árbitro. Por eso, toda mi solidaridad, lo hablé con Ezequiel ya, pero para ustedes también, porque son toda una familia.
1: Exactamente.
0: Es inadmisible, no puede pasar y no debe pasar, y la sanción tiene que ser extremadamente dura, pero después preguntarle, Emilio, ¿por qué se siguió el partido? Porque sienta un precedente, pensando en ustedes, pensando
1: sí, fundamentalmente, te entiendo, para dónde va la consulta.
0: En su integridad física, ¿por qué se siguió? Porque a mí me dicen, de APAF, la orden es, nos tocan, paramos.
1: Sí, sí, en realidad, cuando vos decís APAF, es nombrarme a mí, que por lo general,
0: sí.
1: Como cabeza de equipo, que hoy está al frente de la asociación y en forma, en un trabajo mancomunado con los profesores y con la dirección de la escuela, siempre damos la indicación de que ante una agresión nos retiremos. En este caso, Ezequiel resolvió seguir, que no hay que condenarlo ni para bien ni para mal, ni sí, como decís vos, puede que siente un precedente que habrá que aclarar de que no. Decidió seguir porque él se encontró física y emocionalmente y psicológicamente, para decirlo de alguna manera, bien. No se sintió alterado en sus actos, en sus funciones. No necesitó de atención por ningún sangrado, lo tomó como si fuera un empujón y no un golpe que le haya generado una dolencia. Eso fue lo que él analizó en esos minutos que estuvo para decidir si seguir o no seguir, y decidió seguir. A ver, sí. Aplicando la vieja escuela, vos sabés, y no sé si lo sabe la audiencia, pero esto es de público conocimiento, que a nosotros nos tenían que sacar con la pata para adelante para suspender un partido.
0: El partido se jugaba. Era otra.
1: Vos sabés que nos tiraban orina desde una tribuna y nosotros nos teníamos que secar la cara con la camiseta. O sea, nada. Lamentablemente fue siempre así. Tenemos que tratar de que eso empiece a cambiar.
0: Lo que pasa es que cambió la sociedad, Emilio. Cada vez estamos más violentos.
1: Claro. O sea, antes nos tiraban y en vez de cambiar para dejarnos de tirar, ahora nos tiran con piedra, pero bueno.
0: Sí, sí, tal cual, sí. Antes se cambiaba la remera de última. A ver, ¿qué decíamos siempre? El acto más cobarde es escupir a un árbitro detrás de un alambrado, y he visto árbitros yéndose a cambiar la remera porque es asquerosidad. Hoy eso no es nada, o sea.
1: Hoy eso, tal cual. Hoy eso no es nada. Y bueno, hay que cambiar eso. Ayer veía una nota que le hicieron a Bracena y otra que le hacían a Baldassi, ¿no? Casualidad, ¿viste? Los algoritmos de las redes te van poniendo las cosas que uno necesita ver y escuchar. Y escuchar a ellos dos, que dirigieron hasta hace 15 años, no, menos, Bracena, por él que dirigió la última vez, 2012, 15, por ahí, y Baldassi también, decir, nada, terminabas de dirigir y te metías a la ducha con la remera como estaba, me dice, porque estaba toda escupida, orinada. Me dice, entonces listo, te bañabas con la remera puesta para sacarle todo lo que venía. Bueno, no pueden seguir pasando esas cosas. Y eso incluye el tema de las agresiones físicas. Dicho esto, y a través de la resolución que tomó Ezequiel, puntualmente, qué sé yo, hoy se lo hemos preguntado a varios instructores y a ver qué aconsejan con respecto, no locales, sino ya más con una mirada de Consejo Federal, de AFA, ¿viste? Porque, bueno, uno tiene que saber cómo manejar la situación. La respuesta que nos dieron es que si el árbitro decide en cancha, si él decidió seguir porque se encontraba apto para seguir, perfecto, fue una decisión de él. Ahora, lo que nosotros tenemos que hacer, nosotros como escuela de árbitros y con el apoyo de la liga, que esto es algo que sí tenemos, ante una situación de agresión nos tenemos que ir. Y esa es la directiva que tenemos que dar. Que no la hemos dado. Porque, o sea, tal vez no fue nunca tan directa. Siempre dijimos, bueno, che, si nos pegan no vamos, si nos pegan. Bueno, no. Ahora, a raíz de lo que sucedió, es para que no haya más subjetividades. No es que, bueno, yo si me siento bien sigo. No.
0: Bien,
1: no.
0: Porque,
1: no me importa tu emocionalidad.
0: Está bien, no.
1: De esto para, es que, porque si no, queda en la emocionalidad del árbitro. Y la emocionalidad del árbitro es muy difícil de medir.
0: Es que, a ver, Emilio, yo creo que la decisión de Ezequiel, hay momentos que hay que ser corporativo, esto es así, hay momentos que tenés que ser corporativo y pensar más en el conjunto que en lo individual. Con esto no estoy diciendo, con esto no estoy tildando a Escobar de individualista, un pibe el cual aprecio mucho, pero a lo que voy es, la decisión de Ezequiel, para mí inapropiada, arrastra a todos, porque me llegaban muchos mensajes que me decían, Fran, entonces ahora es de acuerdo a la mandíbula del árbitro.
1: Tal
0: si
1: cual.
0: Se la banca, no, seguimos. Exacto. Y si no, no. Y no,
1: y esto no,
0: uno está lejos de eso.
1: Por eso mismo, es que yo para el día viernes convoqué a los árbitros de primera división y de reserva, porque la formativa es claro que si sucede esto se van. O sea, no hay ni siquiera una emocionalidad en duda, esto se termina. Pero en primera es como que uno tiene esa intención de decir, bueno, tengo los huevos suficientes, o como decís vos, la mandíbula, para, che, loco, acá no pasó nada, es una agresión, pero que no generó, no. Ahora la bajada, la directiva va a ser directa, no me importa cuán lesionado te sientas.
0: Si hay
1: una agresión, no tenemos que retirar.
0: Yo quiero ser, no bueno, pero sí justo con Escobar. Porque, bueno, mucho se lo criticó a Ezequiel. Repito, para mí, con todo el respeto del mundo, está mal que lo haya seguido. Pero...
1: Pero yo también puedo tener una apreciación sobre si está bien o está mal. Total, ahora tengo las cartas el lunes. No me sirve
0: matarlo. Pero sí quiero ser bueno con el pensamiento de Escobar. ¿Por qué digo esto? Porque muchos hablan, pero a las canchas no va nadie. Entonces, a mí me pasó en el partido Norte-Roca, Roca-Norte, porque eso a veces de local Roca, que estuvo Escobar.
1: Sí.
0: Un partido que no debería haberse jugado. no debería haberse jugado. Si bien es verdad, usted me puede decir, Francisco, la policía le dio la garantía. Sí, la misma Exacto. policía que no pudo parar 3-3. Entonces, viendo eso, viendo que los alambrados estaban hechos pedazos y que se metían en cualquier momento, por más que venga el jefe del operativo y me diga, jugalo, pará, si no pudiste parar 3-3, se te meten 20, no lo vas a poder parar. Pero yo me acuerdo lo que me dijo Escobar en ese momento. Francisco, tengo que priorizar el espectáculo. Yo el partido lo tengo que jugar. Equivocado o no, Escobar actúa de acuerdo a lo que pensó. Porque en el partido Roca Norte lo hizo, y repito, yo estuve ahí y yo hablé con él. Y acá, cuando yo hablo con Ezequiel, primero que nada para preguntarle cómo estaba, porque repito, es un partido de fútbol, muchacho, acá nadie gana $1,000,000 y lo más importante es la persona. Y después sí, seguimos hablando de lo que había pasado, pero digo, él obró como lo siente.
1: Sí, por supuesto, por eso te digo, él acá actuó y tomó una determinación de acuerdo a su emocionalidad, a cómo se sentía él, porque un daño físico no tenía. A ver, no se le cayó un diente, no le rompieron la nariz, no hubo ningún sangrado, hubo un golpe, sí, perfecto. No importa si es fuerte, cuán fuerte es para generar el daño. Muchas veces el golpe no es lo suficientemente fuerte, físico, sí, pero sí. Emocional no saca del partido. Bueno. Entonces nosotros tenemos que decidir sobre dos cuestiones. Bueno, entonces para no tener que andar jugando con eso, la bajada de línea, queda feo decir bajada de línea, sino
0: no,
1: que...
0: No, pero es que
1: La directiva a partir de ahora es, bueno, para que esto no quede más a discrecionalidad, porque la discrecionalidad es subjetiva, vamos a trabajar sobre un lineamiento objetivo. Nos golpean, nos retiramos. La liga, a ver, ¿qué pasa? Anteriormente, si nosotros decíamos, no me siento apto para continuar el partido, venían atrás y te decían, tráeme un certificado psicológico que te dé la actitud psicológica para dirigir el domingo que viene. Nos mataban.
0: Sí, sí, sí.
1: ¿Entendés?
0: Sí, sí.
1: Entonces nosotros teníamos que hacer una historieta terrible para poder suspender un partido porque no me encontraba apto psicológicamente en ese momento. Le pasó a un chico en Lifune, no vamos a decir el nombre y el apellido porque hoy está en actividad y no me interesa volver a traerlo al caso, pero pasó y pasó en una categoría octava o en una reserva. Un papá le pega un golpe de puño en el pecho en el entretiempo del partido a través de un alambrado porque pudo pasar el brazo, una puerta reja era. Cuando el árbitro se estaba retirando, le pegó un... entonces lo suspendió. Y el informe decía, no me encontraba psicológicamente apto para continuar con el partido. Claro, porque, sí, físicamente no te hizo nada.
0: Tal cual.
1: ¿Físicamente qué te hizo? No, nada, le pegó una piña.
0: Pero para que la gente... Déjeme abrir un paréntesis, 5 minutos, sí. Gol de Joao Neves, gana Portugal 1-0 al Congo. A ver, acá puede pasar, Emilio, que, a ver, el árbitro también se le puede cruzar por la cabeza, porque son seres humanos, vos me pegaste, ahora te cobro un penal en contra.
1: Bueno, ahí es donde empezamos a jugar con las emocionalidades.
0: Bien.
1: Por eso se dice que vos te encontrás emocionalmente apto para seguir, sí. Y después, como decís vos, le desplumaste el equipo, entonces emocionalmente estás enojado.
0: Tal cual.
1: Que no es lo que pasó, el partido continuó. No pasó nada de todo eso, pero no importa.
0: Yo siempre digo lo mismo. Cuando uno quizás analiza este tipo de cuestiones, el árbitro se puede equivocar adentro de la cancha, es más, se va a equivocar y hasta hay que aprender a convivir. Yo soy de esa idea, con ¿sí? el error del árbitro, más allá de que te enoje y demás, y si no, pongan la tarasca y pongan el VAR. Corta. Ahora, a lo que voy es...
1: que lo que hace el VAR es corregir el error del árbitro.
0: Tal cual, pero a mí no me gusta. Lo que pasa es que acá se había quedado con el antecedente de Círculo Italiano Maracasiño, cuando se golpeó al árbitro Cristian Sepúlveda, golpe de puño, suspensión de partido, le suspendieron la cancha a Círculo Italiano, si mal no recuerdo, perdió el partido, y un lamar en coche, un lío tremendo. ¿Cómo está Ezequiel hoy?
1: No, Ezequiel está de 10, está bien, físicamente no tiene absolutamente nada, no tiene ni marcas en la cara, y emocionalmente está enojado. Usted enojado sabe, por la situación.
0: Usted sabe que le van a pedir una sanción para Escobar.
1: Sí, no veo por qué motivo, porque no suspendió el partido.
0: Y no es una pavada, Emilio.
1: No digo que sea una pavada. Pero la realidad es que el reglamento no dice en ningún lado que lo tiene que sancionar porque no suspendió.
0: Lo que pasa que...
1: Ya, a ver.
0: Yo lo digo poniéndome en la ropa del árbitro, es peligrosísimo, Emilio, es peligrosísimo porque sienta un precedente muy grave. Yo creo que Ezequiel, pero repito, no por individualista, no fue lo corporativo pensando... Él me dijo a mí, Escobar, si le pasa a un asistente mío, lo paro al toque. Pero
1: por
0: yo
1: supuesto,
0: creo que
1: porque,
0: en su afán de seguirlo, en su afán de seguirlo, perjudicó a todos los árbitros, Emilio.
1: Yo te entiendo lo que vos me planteás, y es obvio, porque él decidió sobre su cuerpo, y no decidió sobre el cuerpo de otro. Entonces, cuando vos decidís sobre tu ser, es como vos te sentís. Cuando golpean a un compañero, yo no le pregunto, che, ¿te sentís bien para seguir? O sea, es, sí, no vamos. Porque uno toma una determinación de otra manera. Acá, como él era el encargado de decidir qué hacer, él decidió. Que no te vuelvo a repetir, no te digo que está bien o que está mal. Si me voy a lo que dice lo reglamentario...
0: No dice nada.
1: Ahora, las directivas que nos manejaron siempre desde AFA era... Se tienen que morir en la cancha.
0: Sí, sí, eso antes era así, eso no se discute.
1: Bueno, entonces para que eso hoy quede más claro de que no tiene que ser así y que no tenemos que morir en la cancha porque los héroes están todos muertos, ¿sí? Hay veces que donde hay que aplicar el sistema de soldado que huye y sigue para otra guerra. Y esto no se trata de cagones, sino que se trata de que hay que poner un límite. Bueno, ese límite lo vamos a hacer más directivo y no subjetivo. Nos tocan, nos retiramos. ¿Nos tocan de qué manera? Nos tocan. Si ahora no empieza, y fíjense si te duele mucho, si te duele poco. No. Porque ahora es como que tenemos que sentar el precedente de que lo que pasó el domingo no está bien y que no está habilitado el golpe deliberado para con los árbitros.
0: No, por
1: porque
0: supuesto.
1: Porque si no, es lo que pasa de otro lado, es el planteo. O sea que si le pegamos, ustedes siguen.
0: Miren, me están bombardeando a mensajes, se imaginarán.
1: Sí, yo también escucho mi teléfono, ping, ping, ping, cada segundo.
0: Y yo en un parte, a ver, en una parte lo entiendo, y como digo siempre, Emilio, y el oyente que nos escucha todos los días sabe, nosotros si no estamos en un lugar, no hablamos, porque siempre la información que te llega no es objetiva.
1: Es tergiversada.
0: Entonces, hablamos solo si estamos en la cancha. Yo creo que Ezequiel nunca se dio cuenta de la gravedad, porque incluso hace echar a un hincha por gritar desde la tribuna y dice suspendo el partido. Entonces ahí es donde nunca nada justifica la violencia, nada, porque si no lo toman como que uno está justificando o les da pie para que digan, ¿viste?
1: Totalmente,
0: no,
1: nada justifica. Sí, por supuesto, por eso mismo, o sea, a ver, la violencia no está justificada bajo ningún concepto y bajo ningún punto, sin importar quién contra quién, ¿sí? Esto es, cuando uno dice yo soy empático, bueno, tenés que ponerte en los zapatos de todos si vos querés ser realmente empático, si no, soy empático a medias. Bueno,
0: lo que dice, lo que me plantean la mayoría de los mensajes es, Francisco, me dice que va a suspender el partido por los gritos de la gente y le acaban de pegar un cabezazo y no lo suspendió. O sea, es incoherente. Eso a lo que va el denominador común del enojo, que lo entiendo, ¿eh? No lo comparto si se convierte en agresión, pero lo entiendo como un enojo.
1: Es que yo entiendo el planteo que hacen los hinchas de San Martín, entiendo el planteo que hace el cuerpo técnico de San Martín, con quien he hablado, entiendo el planteo que me hacen un par de jugadores de San Martín, con lo que he cruzado charla y les he explicado. A ver, yo analicé el video de Ezequiel, y acá yo creo que, a ver, esto es un análisis mío, ¿no? Me voy a prometer tal vez en algo que ni siquiera me has preguntado, pero voy a decir, bueno, a ver, ¿por qué llegó a ese lugar? ¿Qué lo llevó a terminar confrontando con ese cuerpo técnico?
0: Entiendo.
1: Bueno, hay pasos previos antes que no se cumplieron.
0: Tal cual.
1: Que, a ver,
0: era evitable, era evitable.
1: Yo creo que era evitable, pero no lo sé, o sea, estoy hablando con el diario del lunes,
0: volvemos a lo mismo,
1: era evitable, y cuando el flaco se te mete adentro de la cancha, retrocede, vos nunca vas a esperar el golpe, por esa misma razón, si nosotros tenemos que saber que nunca, que si, al revés, o sea, nosotros tenemos que esperar siempre el golpe, porque si no la esperamos, no la ponen, entonces, nosotros trabajamos para esperar el golpe.
0: Cubría, yo le pido un favor enorme, porque me queda algo muy importante, que mire, se lo voy a preguntar, sé que me va a dar una respuesta, y quiero que me convenza con la respuesta, porque
1: a ver.
0: No entiendo, pero tengo que ir a una pausa, Chorqui, tengo que ir, y usted, por favor, me imagino que debe estar laburando y debe estar a 2000.
1: No, me salí, da... salí del laburo para tenerte a vos.
0: Bien,
1: además, no vuelvo.
0: Por eso no quiero abusar. ¿No me da 2 minutos que vea la pausa y lo vuelvo a llamar?
1: Una pausa de hidratación, dale.
0: Dele, deme 2 minutos, gracias.
1: Dale, chao.
0: Bien, vamos volando con la gente de LU19 y a la vuelta la pregunta del millón. Para nosotros, ¿por qué designa Malapaz? Pero del otro lado nos van a contestar.

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0: Quedan 10 minutos nomás, 11 minutos, sigue ganando Portugal 1-0 al Congo. Mil disculpas a todos los mensajes, audio, llamadas que me están haciendo a raíz de esta nota con Emilio. No los puedo escuchar y quiero aprovechar al entrevistado del otro lado. Después sacaremos conclusiones. Emilio, ¿lo tengo? Sí.
1: Sí.
0: Gracias por la espera. Emilio, usted me dijo, te lo voy a explicar, y yo quiero que me lo explique porque sinceramente no entiendo muchas designaciones y lo pregunto desde la ignorancia de qué se tiene en cuenta, pero le pongo un ejemplo concreto. Tabla de mérito, el uno es Machi, y Machi lo dirigió un clásico en todo el campeonato.
1: No.
0: ¿Y no le parece, no le parece raro? Si es el uno.
1: No tiene nada que ver.
0: ¿Cómo
1: hay
0: no?
1: Gente que encuadra en un partido que no por eso tiene que ser el uno, y puede ser el número 17, y hay alguno que engancha.
0: Cubría, seamos buenos, el 17 no puede ir nunca, el 17 no puede ir nunca a ser un clásico, el clásico es el partido de la fecha.
1: O sea que si yo lo pongo a Machi, si la escuela decide poner a Machi número 17, ¿no puede ser el clásico porque es 17?
0: No, no puede, por algo está 17. Nada, Emilio.
1: Es 17 porque a lo mejor la edad se le pasó, perdón, te pregunto, ¿no? Voy a ponerme como ejemplo, no voy a ponerme como ejemplo porque te voy a poner un compromiso.
0: No, si usted hoy me dice, ¿veo un clásico? No lo veo mal. Si usted mañana es 17.
1: Sí. Hey, diga, yo no estoy ni siquiera en la tabla de confluencia, ¿por qué voy a hacer un clásico?
0: Porque cuando lo ha hecho me ha demostrado que ha estado a la altura.
1: Te condenó el silencio.
0: No. Cuando los partidos que lo vi me ha demostrado que está a la altura. No digo que
1: porque
0: no.
1: Porque la tabla es la tabla para el Consejo, no es la tabla para la Liga. La tabla es para el Consejo. En la Liga manejamos otros parámetros. ¿Y por qué manejamos otros parámetros? Porque los parámetros que tiene la Liga son 14, 28, 50 partidos
0: sí,
1: o más por año. ¿Sí? 50 partidos por año. Y yo tengo que conjugar un montón de recursos humanos para que esos 50 partidos, hablando solamente de los partidos de primera, esos 50, no, ¿qué parece 50 partidos por año? 14 fechas. Son 14 fechas de una apertura, más 14 fechas de clausura.
0: 28, sí,
1: más la copa,
0: son 50, sí.
1: 50 partidos.
0: Más o menos 50.
1: De primera. Exactamente. Entonces, si yo tengo que administrar los recursos, tengo que saber que en algunos momentos hay árbitros que sirven para ir a la primera fecha y que los tenemos que resguardar porque dentro de 4, 5, 10 fechas hay un fin de semana de clásicos. Entonces, a veces me sirve que ese árbitro dirija el partido anterior.
0: Lo entiendo. Pero explique para la gente. Yo lo entiendo, pero explíquelo para la gente.
1: Y hay árbitros que son más reglamentaristas y otros menos reglamentaristas. Hay árbitros que están en un mejor estado físico que otro y el partido es de más alto voltaje. Por ejemplo, un partido, no sé, San Martín de la Amistad, es un partido que no tiene alto voltaje en cuestión de popularidad, pero sí físico. Entonces tengo que mandar a un árbitro que maneje ciertas cuestiones más adentro de la cancha de lo que pasa afuera.
0: Pero, Emilio, no entiendo esto.
1: Dime.
0: Usted me dice, esa es la tabla del Consejo. Uno quiere, a ver, acá está el orgullo también. Yo soy APAF, yo, Francisco Rojas, soy APAF. Tengo que mandar la...
1: más adentro de la cancha de lo que pasa afuera.
0: Pero, Emilio, no entiendo esto.
1: Dime.
0: Usted me dice, esa es la tabla del Consejo. Uno quiere, a ver, acá está el orgullo también. Yo soy a

0: Costa, que yo creo que son los mejores. Tiene que ser lo mismo para la liga, no me diga que no.
1: No. No, en algún partido engancha mejor el número 5 que el número 1. En algún partido, a ver, lo pongo como ejemplo. El partido de Huergo Regina fue Román. Que un árbitro que no quiere decir que sea menos reglamentarista, pero que por el tiempo que tiene adentro de la liga, los jugadores lo respetan de una manera distinta a como respetan a alguien más joven. Entonces el partido de Huergo contra Regina, en una cancha complicada, con gente complicada, pero dos lados, donde no es un estadio de fútbol, sino que es una cancha con ciertas limitaciones, el partido salió planchado. ¿Por qué? Porque Román tiene una forma de conducir los partidos que en un partido chivo
0: está
1: lo
0: bien,
1: plancha.
0: Yo lo entiendo.
1: Entonces, si vos mandás a un Emilio Cubría, que te pongo yo como ejemplo para
0: sí,
1: no caerle
0: sí,
1: a otro,
0: se entiende.
1: Voy yo y que soy menos conductor, y ¿sabes qué? Voy cuando me gritan dos veces, te detono la bomba, total no me importa nada. No sirve así, porque yo tengo que priorizar el espectáculo.
0: Pero...
1: y que el domingo que viene sacamos todo entero.
0: Mire, pero déjeme que le abra un paréntesis. Yo cuando designaron a Ezequiel...
1: Sí.
0: A ver, es fácil con el diario del lunes, ¿eh?
1: Sí.
0: Esto está bueno aclararlo siempre. Cuando Ezequiel fue a la final de la amistad...
1: contra Regina.
0: Contra Regina, para mí era una buena decisión.
1: Pero el primer partido ese, en primera instancia...
0: Era Machi.
1: Si mal no... Era Machi.
0: Y estaba lesionado.
1: Y Germán estaba lesionado.
0: Bien, pero así hubiese ido Escobar. Para mí era una buena decisión. Y se lo abrevio, ¿por qué? Porque eran dos equipos que no tienen una rivalidad tremenda. Y, por ejemplo, son dos equipos que se dedicaban mucho a jugar al fútbol. No había
1: Regina,
0: rivalidad.
1: Regina San Martín, ¿dónde está la rivalidad eterna? Uno de Regina... el otro es Cipolletti, 80
0: no.
1: kilómetros de distancia.
0: Emilio,
1: ¿no hay rivalidad?
0: Sí, hay rivalidad. Y déjeme que le diga, el análisis previo que yo hago. Dos bancos bravos, bravísimos.
1: Pero esto es una rivalidad San Martín.
0: No,
1: es
0: pero,
1: rivalidad de director técnico.
0: No, pero hay que tenerlo en cuenta, me parece.
1: No, pero es como porque... que vos venga a decir, no, pará, Argentina contra Costa de Marfil. ¿Una rivalidad? ¿En serio? Si no se cruzan nunca en historia, la rivalidad Argentina-Brasil. Ahora, que Costa Marfil tenga Leones en el banco es otra cosa.
0: No, pero cuando
1: pero
0: San Martín. No, pero cuando San Martín jugó en Regina, no pasó a mayores, no es que pasó nada grave, pero se creó un clima complicado. Acá, por ejemplo, el Banco de la Amistad del año pasado, Tiza, era más bueno que Lassi. No tenías complicaciones. Yo acá.
1: ¿Al ruso Cofrevo lo ve mal tipo?
0: No, es que yo no hablo de la persona, ¿eh? No. Nunca me va a escuchar a mí hablar mal de alguien, de la persona.
1: No.
0: Maxi es insoportable en el banco, con todo lo que lo aprecio. Es más, hasta hace dos minutos me estuve chateando con él. Yo lo aprecio muchísimo a Maxi. Maxi es... es bravo Maxi en el banco. Te protesta todo. No es Tiza, que no hablaba el técnico de la amistad, que lo miraba cruzadito de brazo. Pero bueno, volviendo a lo otro, pero Machi estuvo todo el torneo sin dirigir un clásico. Yo hay designaciones, le soy sincero, Emilio, y usted sabe, con el respeto que le tengo, y siempre cosas que hemos hablado en privado, no entiendo, hay designaciones que no las entiendo, Emilio.
1: Pero Machi terminó dirigiendo Roca Simac, que es clásico, y definía el torneo. Machi, tendría que ir a buscar las designaciones de Machi para verlas. Dirigió partidos que consideramos nosotros 5 estrellas. A ver,
0: Emilio,
1: muchas veces ustedes no saben cómo se llaman los partidos, pero bueno, cuando recibimos el fixture completo, se le pone en primera instancia estrellitas, le decimos nosotros, a los partidos más
0: sí, me imagino.
1: Complicados.
0: Los
1: partidos más equipados van teniendo más estrellitas.
0: Me queda... Sí, le decía escucha. Que me queda un minuto y medio y me queda otra pregunta muy importante. Si no nos alcanza el tiempo, lo vuelvo a molestar mañana o pasado. Usted sabe que nosotros seguimos formativas.
1: Sí.
0: Primer punto, los padres, no todos, gracias a Dios, pero hay un grupo insoportables.
1: Sí.
0: ¿No ayudaría a la terna que uno de los tres sea un adulto? Y le pongo un ejemplo.
1: Uh-huh.
0: Que me hizo un clic en el partido de octava de Roca la Amistad.

0: me hizo un clic. Cuando se le fueron todos los pibes al humo al árbitro,
1: sí.
0: Lo que yo noté en ese momento, que como era chico, lo veían como un par. Porque me pasó en Roca Cipolletti, ni me acuerdo quién era la terna, pero era de gente con experiencia, en séptima, que cuando se le quisieron ir al humo, lo frenaron en seco y se fueron todos con la cabecita agacha.
1: Bien.
0: Creo que la diferencia es que el pibe los ve como un par, porque es muy jovencito, y a uno de más de mayor de edad lo respetan más.
1: Bien, yo te hago una pregunta. Si yo aplico eso, ¿cómo hago escuela de árbitro? No podemos.
0: No, pero ahora, de los 3-1,
1: pero
0: yo digo de los 3-1.
1: Es que de los 3-1 vos querés un árbitro de primera ahí que no va a ir.
0: ¿Por qué?
1: No va a ir. ¿Por qué? Yo te pregunto, vos trabajás en el U5.
0: En el U19.
1: En el U19. Y te pago $1,000,000. ¿Estás cómodo?
0: Más o menos, pero sí, póngale que sí.
1: No, estás cómodo.
0: Sí, bien, sí, obvio.
1: Viene, ¿qué hora ibas a hacer ahí? De lunes a viernes, de 2 a 3 de la tarde. O sea, vos laburás 5 horas por semana y te pagan $1,000,000. Mirá vos qué bueno. Va a venir el EU5 y te va a decir que vos trabajés de lunes a jueves, 1 hora por semana por $10,000,000. ¿A dónde va?
0: Primero, me debo al lugar donde estoy. Eso lo respeto.
1: Mirá,
0: me debo al lugar donde estoy. Estoy en APAF. Y si APAF me necesita... Ojo, siempre teniendo en cuenta y que nosotros somos pro-laburantes...
1: Pará, te lo hago mejor. Vos no llegás a comer a fin de mes y no pagás el alquiler. ¿A dónde vas?
0: No, voy a donde tengo que ir para trabajar, para ganar plata.
1: Muchas gracias. Ahora, si un árbitro de primera división, yendo donde yo lo mando, gana $1,500,000, ¿por qué no querés hacer ganar 500,000?
0: Está bien, pero yo conozco árbitros...
1: No,
0: Emilio, yo tengo árbitro, que no lo voy a nombrar por una cuestión lógica.
1: No, tenés que nombrarlo.
0: No.
1: Tenés que nombrarlo, porque entonces yo le digo...
0: No,
1: el
0: es
1: domingo,
0: que no me corresponde.
1: El sábado, no. Nómbramelo, entonces yo el sábado lo mando a décima, ¿sabe qué?
0: Usted sabe quiénes son los que no le hacen drama cuando usted dice.
1: No, yo no lo sé, porque a mí por privado me dicen, no me mandé a bloque menor, porque este fin de semana no tengo para comer.
0: Bueno, le tiro.
1: Entonces, no, a vos te hacen un cuento y a mí me cuentan la verdad. La verdad es que no hay.
0: Emilio, mañana lo puedo llamar, porque me matan en el U19.
1: Sí. Yo a la 1:30 salgo a trabajar. Ya
0: bueno, listo. Lo llamo a esa hora y la seguimos. Por favor, recontra agradecido por el tiempo.
1: Dale, listo.
0: Muchas gracias, muy amable.
1: Otro, chao, chao.
0: Bien, gente, mil disculpas a la gente de U19. Nos vamos. Estaba para hablar una hora más, pero mañana, pasado más tardar, lo volvemos a llamar a Emilio. Gente, muchísimas gracias por estar del otro lado y mil disculpas a los mensajes que no le pude dar bolilla. Hasta dentro de un ratito, que nos vemos a partir de las 17 en modo mundial. Un fuerte abrazo, gracias.
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4: Hora 14, 32 minutos en la República Argentina. Temperatura 10 grados centígrados con 8 décimos. Humedad relativo ambiente 42%. Viento del este a 13 kilómetros por hora. Cielo parcialmente nublado.
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4: Móvil. Le damos las buenas tardes a Omar Fuente. Adelante, te escuchamos.
6: Gracias, Gustavo. Buenas tardes para vos y para toda la audiencia una vez más. Estamos con el móvil de la radio en la Secretaría de Energía con sede en Cipolletti, porque desde esta mañana se ha dado inicio y va a terminar mañana un encuentro que está protagonizado por diferentes directores de los hospitales públicos que tiene la provincia de Río Negro, donde se debate un tema puntual. ¿Cómo está la salud pública hoy en la provincia de Río Negro? ¿Cuáles son los temas, no?, que llevan aquí el debate de todos los presentes? Está presidido este encuentro por el ministro de Salud de la provincia de Río Negro, me estoy refiriendo a Demetrio Talaselli, y también por la doctora Marina de Orsola, que es la secretaria de Salud de Río Negro. A ella le preguntamos, Gustavo, a la doctora Marina de Orsola, la secretaria de Salud de Río Negro, ¿a qué se debe este encuentro? Y esto fue lo que dijo.
7: Bueno, ¿qué está pasando hoy y termina de pasar mañana en la sede de energía aquí en la ciudad de Cipolletti?
3: Hola, ¿qué tal? ¿Cómo estás? Mira, la idea es juntarnos como salud pública, sí, tanto la parte del ministerio con el gabinete completo, junto con los 36 hospitales, con los directores, el equipo de recursos humanos y el equipo de administración. La idea es hacer una doble jornada en donde se van a realizar algunos plenarios, donde se debaten algunos temas como los objetivos sanitarios, las líneas de cuidado, los indicadores de salud, y trabajar en mesas de trabajo que se va a hacer hoy a la tarde con la parte de administrativa y la parte de recursos humanos para poder encontrarnos y trabajar con algunos objetivos puntuales.
7: ¿Cuáles son esos objetivos puntuales?
3: Nosotros, en principio, se está trabajando los objetivos de salud, que tienen que ver con las líneas de cuidado priorizadas, que sería la parte de salud perinatal y los niñeces y adolescencia, todo lo que tenga que ver con las enfermedades crónicas no transmisibles, tanto oncológicas como las cardiovasculares, que son las más prevalentes. O sea, es nuestra primer carga de morbo y mortalidad en la provincia de Río Negro. Y, por supuesto, lo que vemos también el diagnóstico del aumento de lo que tiene que ver con las los usuarios del sistema de salud mental y el tema del consumo problemático. Todas esas líneas de cuidado hechas y diagnosticadas a través de algunos indicadores de salud nos llevan a trabajar en fortalecer específicamente esas estrategias. Por supuesto que todo va de la mano de lo que tenga que ver con la gestión hospitalaria de cada una de las localidades, en donde cada localidad tiene sus particularidades. Entonces, la idea es poder trabajar en mesas de trabajo en las diferentes zonas sanitarias, las 6 zonas sanitarias de la provincia, y con los distintos niveles de complejidad. Y el objetivo es poder trabajar como una red del sistema sanitario, ¿sí? A través de las diferentes complejidades y especialidades que tienen cada uno de los hospitales, y poder trabajar como un sistema en conjunto de la provincia de Río Negro para brindar una mejor respuesta a la población.
7: ¿Hay coincidencias en lo que opinan los propios directores de los hospitales de la provincia?
3: Sí, la idea es escucharnos, por supuesto, en algunas cuestiones está bueno encontrarnos cara a cara y que sepamos las demandas que ellos tienen, la percepción que ellos tienen de su propia población, y poder brindar entre todos en estas mesas de trabajo respuestas en forma conjunta.
7: ¿Y cuáles son, por ejemplo, las coincidencias que hay, de los planteos que hay?
3: Y en general lo que estamos viendo es esto de las patologías prevalentes, como este consumo de sustancias, las patologías prevalentes que tenemos para poder trabajar en la demanda. El volcado también al sistema público de algunas personas que o no tienen más obra social o tienen obra social y igualmente se vuelcan. Entonces hay una mayor demanda en los hospitales, entonces tenemos que fortalecer estrategias para poder mejorar y optimizar los recursos y poder dar respuesta.
7: Hasta el momento, el análisis que hace, positivo, hay que escuchar mucho más.
3: Yo creo que hay que escuchar, recién empezamos estas mesas de trabajo. La realidad es exponer los datos, trabajarlos, crear nuevas estrategias. Se trabajó mucho todo lo que va a tener que ver con el tema de la inversión de los 60 millones del préstamo que pudimos financiar junto al BID, al Banco Interamericano de Desarrollo, y cómo se va a volcar eso en mejorar todo lo que tenga que ver con las... No solo lo que es historia clínica, sino también las herramientas que tienen que ver con el diagnóstico, como la parte del diagnóstico de apoyo, o sea radiología, mamografías, tomografías, laboratorio, y nos va a ayudar mucho a reforzar el sistema de salud.
6: Bueno, ahí escuchábamos la palabra de la doctora Marina de Orzola. Gustavo es la secretaria de Salud de la provincia de Río Negro. Bueno, en este momento se vuelven al debate, eso ya se pone a puertas cerradas para que puedan estar escuchando cada uno lo que pasa en cada hospital de la provincia de Río Negro, luego se hacen síntesis. Mañana va a continuar, esta vez la sede central fue Chipoleti, fue, reiteramos, la Secretaría de Energía en la ciudad donde están todos los directores de los hospitales públicos de la provincia debatiendo qué pasa en cada localidad, y cada uno se va enterando de lo que es cada localidad de la provincia en materia de salud y, por supuesto, la visión que tiene el gobierno de la provincia de Río Negro. Estamos en contacto, Gustavo, hasta luego.
4: Hasta luego, Omar Fuentes desde la Unidad Móvil. El último registro de temperatura 10 grados centígrados con 8 décimos, humedad relativa ambiente 42%, viento del este a 13 kilómetros por hora, cielo parcialmente nublado. 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

Muy buenas tardes, bienvenidos. Esta es una nueva edición de Música en Compañía. Ya es la hora, ya es el momento y el aire se transforma para que todos podamos disfrutar de los próximos minutos con música, con la mejor energía, la mejor selección, mucha música, buenos momentos. Todo esto es posible en Música en Compañía. Soy Juan Martínez y ya tengo la selección lista para que este miércoles sea mucho más que un día de mitad de esta semana que estamos transitando. Hasta las 16 nos quedamos con vos, estemos donde estemos, unidos por estas canciones. Espero que les gusten. Subimos el volumen, relajamos, disfrutamos y ya estamos al aire con Música en Compañía.

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0: hora de las noticias, nos informamos, lo más importante, le damos lugar a nuestro servicio informativo. Hora 15, noticias en La Voz del Comahue.
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0: Hora 15, un minuto en la República Argentina, temperatura 10 grados centígrados con 8 décimos, humedad relativa ambiente 42%, viento del este a 13 kilómetros por hora, cielo parcialmente nublado.
1: Regionales.
0: Vacunación gratuita en Isla Jordán de Chipoleti, con el objetivo de fortalecer la prevención de enfermedades y promover el acceso a la salud. Este viernes 19 de junio se va a desarrollar una jornada de vacunación en el Centro de Promoción Comunitaria de ese sector. La campaña se va a realizar entre las 9 y las 13 y estará dirigido a adultos mayores, pacientes con enfermedades crónicas y personas consideradas dentro de los grupos de riesgo. La atención será por orden de llegada y se va a solicitar a los vecinos asistir con su documento nacional de identidad.
1: Nacionales.
0: Crece la tensión en el gobierno ante versiones sobre la continuidad de Adorni. Se activa un operativo en el Senado. La cúpula de dirigentes políticos de la Casa Rosada coordina acciones en el Congreso para evitar una avanzada de la oposición en ambas cámaras.
1: Internacionales.
0: Ucrania podrá fabricar bajo licencia misiles de Estados Unidos y de otros países del G7 para atacar en profundidad el territorio ruso. El acuerdo alcanzado en la cumbre de Francia incluye armamento del conglomerado franco-británico y responde a los ataques rusos de largo alcance que Kiev sufre en promedio dos veces por mes.
1: Estos son los datos del tiempo.
0: Temperatura 10 grados centígrados con 8 décimos, humedad relativa ambiente 42%, cielo parcialmente nublado. 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
1: Gracias por acompañarnos en Música en Compañía. Siempre estamos disfrutando de estas tardes hasta las 16. Latinos, nacionales, internacionales, clásicos, de todo. Lo que querés escuchar a esta hora por AM690-1029-963. Siempre estamos presentes. Seguimos con estos sonidos, con esta música elegida especialmente para vos.

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0: noticias de las 15:30. Vamos a ellas y después seguimos con buena música aquí en Música en Compañía. Noticias, ya venimos.
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0: Hora 15, 31 minutos en la República Argentina, temperatura 13 grados centígrados con 2 décimos, humedad relativa ambiente 37%, y en todo el este a 15 kilómetros por hora, cielo parcialmente nublado.
1: Regionales.
0: El Jardín de Infantes 117 de Chipoleti fue blanco de ladrones. La alegría por el triunfo de la selección argentina con los 3 goles de Lionel Messi en su debut en el Mundial 2026 se transformó en tristeza e impotencia para la comunidad educativa del Jardín Céntrico, ubicado al lado de la Escuela Primaria 53, que este martes amaneció con una desagradable sorpresa. Desconocidos se llevaron las banderas que alumnos, familias y docentes habían confeccionado de manera colectiva para celebrar el Día de la Bandera y dar visibilidad al establecimiento.
1: Nacionales.
0: Alerta nacional, denuncian que desapareció una cápsula con material radiactivo de un instituto médico de Rosario. El robo de la cápsula de cesio 137 de un instituto médico de Rosario encendió las alarmas de los organismos especializados en el manejo de material radiactivo y derivó en la activación de un protocolo de emergencia a nivel nacional. Estaba almacenado en un recipiente de plomo y era utilizado para calibrar equipos de medicina nuclear. Investigan cómo desapareció y quién fue la última persona que la manipuló.
1: Internacionales.
0: Donald Trump afirmó que el acuerdo con Irán evitó una catástrofe económica en los Estados Unidos. El presidente afirmó este miércoles que el acuerdo alcanzado con Irán evitó un escenario de graves consecuencias económicas para la región y aseguró que el entendimiento cumple los principales objetivos estratégicos de Washington, entre ellos el fin de la guerra, la reapertura del Estrecho de Hormuz y el bloqueo definitivo a cualquier posibilidad que Teherán obtenga armamento nuclear.
1: Estos son los datos del tiempo.
0: Temperatura 13 grados centígrados con 2 décimos, humedad relativa ambiente 37%, viento del este a 15 kilómetros por hora, cielo parcialmente nublado. 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

Siguen pasando las canciones, siguen pasando los temas seleccionados que queremos escuchar y que estamos compartiendo, estamos disfrutando en esta tarde. Quédense ahí porque ya viene más, ya viene lo mejor. Seguimos con nuestra playlist del día de hoy.

0: el reloj que ya nos está echando de a poquito. Marca las 16 horas en punto. Punto final para nuestro encuentro de este miércoles. Pero la música, por supuesto, sigue sonando. Estés donde estés. Placer enorme compartir esta tarde con ustedes, con cada uno de ustedes. Gracias por estar ahí, por elegir música en compañía y por dejar que estas canciones formen parte de tu jornada, de tu día. Ahora nos vamos. Mañana volvemos a reencontrarnos a la misma hora. Vamos a seguir recorriendo lo mejor de nuestra fórmula musical, así que te esperamos. Que tengan un excelente resto de jornada y sigan en buena sintonía.
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3: Hora 16, un minuto en la República Argentina, temperatura 13 grados centígrados con 2 décimos, humedad en relativo ambiente 37%, cielo parcialmente nublado.
2: Regionales.
3: Chipoleti retomó la obra de la ciudad judicial. Después de 2 licitaciones frustradas, el Superior Tribunal de Justicia adjudicó la obra de la ciudad judicial a la empresa constructora Roque Mochora. La obra tiene un costo inicial de 14.000 millones de pesos y un plazo de construcción de 18 meses. En el medio, el proyecto sufrió algunas modificaciones que permitirán mejorar las prestaciones y unificar un traslado que en principio necesitaba un segundo edificio. En tanto, el complejo judicial chipoleño está ubicado sobre la calle Naciones Unidas entre Puerto Rico y Teniente Ibáñez.
2: Nacionales.
3: El gobierno dispuso un suplemento salarial para militares con títulos superiores. El reconocimiento va a alcanzar por igual a integrantes del Ejército, la Armada y Fuerza Aérea, sin diferenciar entre oficiales y suboficiales, ya que el criterio será la acreditación académica. La medida comenzará a regir a partir del 1 de julio y alcanzará tanto a militares en actividad como a retirados y pensionados.
2: Economía.
3: El petróleo bajó de los $80, mientras los mercados esperan detalles del pacto entre los Estados Unidos e Irán. Las cotizaciones internacionales se estabilizaban tras una caída superior al 5% el martes, con el Brent en $79 y expectativas sobre la reapertura del Estrecho de Hormuz, clave para el transporte energético.
2: Estos son los datos del tiempo.
3: Temperatura 13 grados centígrados con 2 décimos, humedad relativa ambiente 37%, cielo parcialmente nublado. 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

0: Bienvenidos, ¿cómo les va? Buenas tardes para todo el mundo. ¿Cómo andan? Hola Sandrita, bienvenida, buenas tardes.
1: Hola,
0: ¿todo correcto?
1: Juanpi. Muy buenas tardes.
0: Me alegro, qué bueno.
1: Aquí nos encontramos hoy. Día miércoles.
0: ¿Sí?
1: Día miércoles,
0: sí, acá estamos.
1: 17 de junio.
0: Va volando.
1: Linda jornada.
0: Sí.
1: Algo gris en la jornada de hoy, pero.
0: Raro.
1: Pero hermosa mañana, ¿verdad? Diría.
0: Es verdad, Franchella.
1: Hermosa mañana.
0: Hermosa mañana.
1: Y hermosa tarde, sí. A pesar de.
0: Totalmente de acuerdo.
1: ¡Qué locura!
0: Bueno,
1: ¡qué
0: ustedes
1: locura!
0: Ustedes saben, ¿no? Cómo es toda esta alegoría que nos invade el corazón. Que más allá de todo lo que le pasa a la selección y qué sé yo, son los méritos del jugador propio, ¿no?
1: Exacto.
0: Se convirtió en el jugador con más mundiales encima. El más grande y con un récord de goles, ¿no?
1: Sí.
0: Ya haciendo un gol más, se transforma en el mejor de la historia.
1: Exacto.
0: De todos los mundiales y de todo el fútbol, ¿no?
1: Muy querido y muy respetado, sí. Cosa que creo que no había pasado antes.
0: No.
1: A nivel mundial, a nivel de él, como es un gran jugador. Las réplicas del mundo han sido fabulosas realmente. Y él sigue siendo tan sencillo, tan lindo,
0: total.
1: ¿No? En todo su interior. Cómo celebró Antonella también los goles de Messi, los comentarios. Hoy estaba viendo también en cuanto a todos los que estuvieron de cerca y los que no estuvieron tan cerca, hablando y refiriéndose a él, justamente muy, muy bueno. Por ejemplo, dijo Thierry Henry, es de la luna. Nos recordó que es quién es. Y Argentina nos recordó que son los actuales campeones.
0: Muy
1: en
0: bueno.
1: En cuanto a los dichos. Sí. El director técnico de Argelia, Vladimir Petkovic, dijo, no es cualquier jugador veterano. Es el ganador de 8 balones de oro. La clase es permanente. Después, Erling Haaland dijo, Messi está loco. Dijo, y le pone toda la coronita, justamente. Varios comentarios, también el de Rivaldo, de Thomas Müller, este tipo le puso, es un cabrón, entre comillas, ¿no? Río Perdinat también dice, dobletes para Mbappé y Haaland, pero a la noche Messi dijo, tranquilos, sigo siendo el mejor. Excelentes los comentarios y el respeto de grandes jugadores y como también director técnico justamente de lo que fue el rival ayer.
0: Fue
1: un reconocimiento.
0: Obvio de que sí. Por ahí uno miraba un montón de otras cuestiones, ¿no? Yo le decía, estamos inmersos en una alegría impresionante, nos encanta, estábamos todos felices. Lo malo es que mientras nos ponemos muy contentos, bajamos la guardia. Y cuando bajamos la guardia, cosas pasan para abajo de la alfombra.
1: Sí.
0: Así que estén atentos a todo, más allá de la alegría, estén atentos a todo. Pero también anoche, una noche para. Bueno, los mundiales es una competencia, esto es así, ¿no?
1: Sí.
0: Fantástico para Lionel Messi, rompiendo récord y haciendo un montón de cosas, con la increíble.
1: Que dicho
0: pero
1: de
0: muy
1: paso,
0: mal.
1: El mes que viene, la semana que viene está cumpliendo años.
0: Claro, sí, sí.
1: ¿Cuántas emociones juntas?
0: Todo junto, pero. Mal porque el arquero de nuestro rival estaba hasta su padre mirando, y los voy a creer como el mejor del mundo venía y le metía un gol tras otro. Aparte, si no fuese anulado el primero, eran 4 goles para los argelinos.
1: Claro.
0: Tremendo.
1: Sí.
0: No hay que desmerecer, hay que decir que ellos también jugaron muy bien.
1: Sí.
0: La verdad que juegan bien.
1: De eso se habló bastante.
0: Es rápido su juego.
1: Un rival muy importante.
0: Bueno. Pero acá también nos da y nos deja, no tranquilos, pero nos hace ver que tenemos una selección que es muy buena y que funciona genial en todos los con todos los jugadores, ¿no? Porque fueron haciendo los cambios y todo, así que la verdad que nos pone muy contentos. La verdad, ha sido un partido tremendo. Yo emocionado porque Lionel Messi era como estaba... O sea, vos veías la cara del tipo y te dabas cuenta que... Se había sacado esa mochila de lo que de ir a jugar presionado y demás.
1: Claro.
0: Te das cuenta que está como disfrutando.
1: Está disfrutando, sí. Y ha demostrado de lo que se puede hacer y lo que
0: total.
1: Se puede lograr el trabajo en conjunto, en equipo.
0: Hermoso, nunca había visto, o por lo menos no tuve la gracia de estar para vivir a otros mundiales anteriores cuando éramos más pibe y estar cuerdo de lo que pasaba con el juego, ¿no? Ayer en un momento hacían todos toques de taco, ¿viste? Decís, pará,
1: claro.
0: Pará. ¿Viste? Así que, y bueno, obviamente felices por todo. Después me gustaba mucho escuchar lo que sucedía en la conferencia de prensa y además en cuando salen los jugadores, le decían a Rodrigo de Paul, che, ¿y qué onda?
1: Claro.
0: Me dice, estamos felices porque se sacó la mochila.
1: Sí,
0: o sea, ya no juega más presionado, ¿no te diste cuenta que está jugando?
1: Uh-huh.
0: Estamos, o sea, fuera de que ganaron como selección, están muy contentos por él. O sea,
1: claro.
0: Te das cuenta que el grupo
1: es
0: tremendo. Y es el último mundial para Lionel
1: Exactamente.
0: Messi.
1: Exactamente. Ahora lo que causó en un momento donde giraron las cámaras allí también, me dio mucha alegría verlo a Kempes, ¿puede ser?
0: ¿Sabes que no sé?
1: Uno de los jugadores también, y creo que Ruggeri fueron otros de los que estaban allí, que jugaron ya en varios mundiales, campeonatos. Y justo delante de ellos, ¿quién estaba? El Chiqui Tapia.
0: Qué grande.
1: ¿Qué cosa? ¿Viste? Otra cosa que voy a decir, ¿qué pasó ahí?
0: Sí.
1: ¿Qué pasó? Bueno, lo dejo a tu criterio, diría la famosa, lo dejo a tu criterio. ¿Qué le vamos a hacer? Cosas que pasan, ¿no? Cosas que pasan. Bueno, tenemos mensaje.
0: Sí.
1: Nos escribe, hola Sandrita y Juanpi, llegaron, los estaba esperando y muy feliz por el triunfo de la selección y feliz por lo que nuestro Messi. Que sigan alegrando la tarde. Un fuerte abrazo para el grupo de corazón y nos envía unos cuantos corazones.
0: Bueno.
1: Liz de allá del distrito.
0: ¿Qué tal? Un
1: abrazo enorme.
0: Grande. Bueno, qué lindo, cómo se vivió ayer el partido, bueno, cuántas cosas más que van a venir. Me pone muy feliz porque ustedes saben que además de que gana la Argentina y demás, esto hace un circuito económico muy bueno.
1: Y sí.
0: Porque ayer se vendió un montón de Murphy en casas de comida, porque ayer se vendieron un montón de banderas.
1: Y camisetas creo que volaron.
0: Volaron por
1: todos
0: los lugares.
1: Era por todos lados, Juanpi, veía camisetas. Hasta
0: tremendo.
1: Hoy andaban promocionando. Porque ¿sabés cuál llamó la atención?
0: La
1: y a mí me encantó.
0: ¿Parches nuevos? No.
1: ¿Cuál? La que tenían antes de empezar el partido.
0: Me
1: encantó esa remera.
0: Muy buena.
1: Bueno, y hoy también andaban preguntando, ¿dónde se consiguen? Que acá, que allá. Bueno, se puede conseguir tranquilamente como la oficial, la remera oficial, la camiseta oficial. Me encantó ese diseño, muy bonito.
0: Muy bueno. Muy bueno, la verdad que se disfrutó un montón, se vio una selección re linda de su juego y todo, así que todos en familia, y eso me parece que es parte de lo más importante que tenemos. Bueno, vamos a saludar al equipo.
1: Eso.
0: Vamos a saludar al equipo.
1: Ha retomado entonces allí,
0: señor.
1: José González.
0: Ya está José.
1: Después de
0: con sus
1: un
0: funciones.
1: Breve descanso. Vamos, merecido.
0: Funciones habituales, José, ¿no? Normal, tú
1: muy
0: normal,
1: bien.
0: Perfecto.
1: Normal, excelente.
0: Juancho, que nos acompaña un ratito.
1: También, sí. Trabajando como siempre a full.
0: Gustavo. Gustavo, que anda por allá atrás también.
1: Gustavo en las noticias
0: Gustavo
1: cada media
0: noticias,
1: hora.
0: También.
1: Muy bien.
0: Bueno, ¿qué más?
1: Y tenemos nuestra línea de comunicación, Juanpi. Así
0: ¡epa!
1: Como ya lo hizo Luis, se pueden comunicar a través de mensaje de texto o de
0: bien.
1: Audio.
0: Al 2995-1121-44. Repetimos, 2995-1121-44. 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
1: Sí. ¿Y?
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1: Sí.
0: Imposible que nadie dijo ayer 3 a 0.
1: No. Era 1 a 0 o 2 ahí, 0, nada, ¿viste?
0: 2 a 1. Pero cosa. 3 a 0.
1: No, nada.
0: Así que descartamos lo que podríamos haber ganado.
1: Las probabilidades han sido descartadas.
0: Descartadas todas en su totalidad. Es una locura.
1: Bueno, a seguir participando sería.
0: Ay, sí,
1: a seguir participando. Pero vos que estás del otro lado, quédate ahí. ¿No será aquel el que viene, mirá?
0: Puede ser, ¿eh? Me parece que sí. Es el que viene en el monopatín.
1: Es el que viene en el monopatín.
0: Me parece
1: bueno,
0: que sí, che.
1: El que viene con la música.
0: Sí.
1: Bueno, vamos entonces.
0: Vamos a la música, dale.

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10: Hora 16:30 en la República Argentina, temperatura 14 grados centígrados con 6 décimos, humedad relativo ambiente 40%, cielo parcialmente nublado.
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10: Detuvieron a un hombre armado tras un violento episodio en el barrio de La Paz de Chipoletti. Según informó la policía, el hecho ocurrió en las últimas horas cuando el Centro Regional de Emergencia alertó sobre disparos en ese sector.

0: El personal de la comisaría 32 se dirigió rápidamente al lugar y fue recibido por una mujer, quien manifestó que un hombre armado se encontraba dentro de su vivienda, la cual estaba en refacción y momentáneamente sin ocupantes. El sospechoso intentó escapar por una ventana ubicada en la parte trasera de la vivienda y en su intento rompió un vidrio, aunque no logró concretar la fuga. Durante esa maniobra arrojó al exterior un revólver calibre 32 que quedó junto a la ventana.
1: Nacionales.
0: La justicia pidió la indagatoria de José Luis Espert por presunto lavado de dinero. El fiscal federal Fernando Domínguez pidió este miércoles llamar a indagatoria a José Luis Espert por presunto lavado de dinero. El ex diputado de La Libertad Avanza es investigado por sus lazos con el empresario Fred Machado, involucrado en una causa por narcotráfico, recientemente condenado en Estados Unidos por fraude y lavado.
1: Economía.
0: La inflación mayorista se desaceleró un 2,5% en mayo. El indicador experimentó una desaceleración respecto del 5,2% de abril, aunque quedó por encima del índice de precio al consumidor del quinto mes. Según el Instituto Nacional de Estadísticas y Censo, el incremento del índice de precios internos al por mayor, que registró un alza interanual del 34,5% y acumulada al 14,4% en el año, se debió tanto al avance del 2,5% en los productos nacionales como el alza del 3,1% en los productos importados.
1: Estos son los datos del tiempo.
0: Temperatura 14 grados centígrados con 6 décimos, humedad relativa ambiente 40%, cielo parcialmente nublado. 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

0: la mano abajo. Sola, ¡ay, me la media vuelta.
1: Me tiro,
0: la sacudura.
1: Para. Ponle pausa, me tiro.
0: Está buena para elongar, para estirar, sí, ¿viste? Sí, sí. Muy buena. Así que
1: ¿quién era este? Don Omar, ¿no?
0: Don Omar. Sí. Si tenés las bisagras medias secas, sí, es hora de moverte.
1: Sí,
0: buena.
1: Por las dudas, sí. ¿Cómo anda la taba seca?
0: Esa, la taba.
1: El taba seca.
0: ¿Te acordás que había un dicho? Decía, sí, hay que ir a mover las tabas.
1: Sí, sí, señor.
0: Lo saben mucho nuestros padres en el campo.
1: Vamos a las tabas.
0: Cuando era de moda el famoso boliche de campo. Vamos, claro, a decirle así, porque eran los bailes en la colonia.
1: Tal cual.
0: En La Pampa eran los famosos bailes de la colonia, donde quedaba en medio del campo. Nunca lo conocí, siempre los escuché, imagínate, era muy chiquitita. Uh-huh. Y se hablaba de los famosos bailes de la colonia.
1: Sí.
0: Y era toda una... ¡Wow! Iba en la familia. Y ahí es donde había que pedirle permiso al papá de la señorita para sacarla a bailar. No era que voy, viste, vamos, con un guiño, vamos a bailar. No.
1: No.
0: Había que pedirle permiso.
1: Y aparte había que trabajar la cosa, no era
0: claro,
1: así. Era...
0: Había que poner la inteligencia a prueba.
1: Reme, no había WhatsApp.
0: No había WhatsApp, exactamente.
1: No había teléfono y el cartero no te daba ni la hora.
0: Nada,
1: era difícil.
0: Nada.
1: Era cuando tenías un ratito y dale, ahí todo nada.
0: Eso.
1: Todo al asador.
0: Eso.
1: Y aparte no seas grosero, pues si no, chao, listo, fuiste.
0: Pero era todo familiar.
1: Sí,
0: ¿te das
1: sí,
0: cuenta?
1: Sí. Era otra cosa.
0: Familiar.
1: Era
0: después
1: otra cosa.
0: Los chicos empezaron a hacer sus bailes por otro lado.
1: Por otro lado, y bueno,
0: sí,
1: ya
0: la cosa
1: cambió. Pero
0: fue cambiado. No quiere hablar, dijo, ese micrófono no quiere hablar.
1: Pero era distinto.
0: Sí,
1: verdad,
0: sí,
1: distinto.
0: Sí. Bueno, mira, ¿a dónde llegamos con el tema de Don Sacuduro? Con
1: una
0: las tabas.
1: Con las tabas, con la guisada seca.
0: A ver.
1: Claro. Acá se va, una vaina loca.
0: Mirá. Bueno, hoy está para eso, vamos. Aunque el día esté gris, porque está bastante gris. Me había ilusionado con que iba a estar soleado, pero no. Incluido estaba fresco, para mi gusto, porque cambió mucho lo que es el vientito. A esta hora todavía datos de las 16, ¿no? 14 grados 6 décimas, que superamos la máxima que estaba pronosticada para hoy, que era de 13. Uh-huh. La humedad relativa del aire 40%, bastante alta. La presión atmosférica 980 hectopascales decimal 4. El viento viene del este.
1: Sí.
0: A 13 kilómetros por hora. Por eso ha cambiado. Bueno, va a continuar cubierto en la jornada de hoy, miércoles 17.
1: Sí.
0: Máxima 15 grados, viento luego del noreste a 28 kilómetros por hora. Por la noche va a rotar al sudoeste y, bueno, tendremos unos 40 kilómetros como ráfagas ahí más intensas en la noche.
1: Bueno.
0: Ya mañana vamos a tener la misma temperatura que hoy, pronosticada en 15 grados, pero mayormente despejado, ¿sí? Mayormente despejado. El viento va a continuar del sudoeste.
1: Bueno, vamos a estar atentos. Con esto uno empieza a dilucidar, por ejemplo, cómo está el clima en otras localidades.
0: Claro.
1: Pasa eso porque o nevó más allá o
0: claro,
1: nevó más
0: sí,
1: acá. O sea, uno empieza a sacar ese tipo de conjeturas. Uh-huh. Más o menos como, por ejemplo, si vos acá estaba lindo y dice, no, porque mañana va a estar lindo. No, pero te enteraste, viste que en Zapala va a haber viento. Entonces
0: haber viento
1: ese viene con cola, como decían antes, y viene para estos lados. Entonces, bueno, uno... va armando su día en base a todo eso.
0: Exactamente.
1: ¿No?
0: Miami, ahora al mediodía nuestro, no sé qué hora era en Miami, Miami tenía mucho viento en estos precisos momentos.
1: Kansas
0: bueno,
1: tuvo lluvia, calor de 30.
0: Sí, muy altas las temperaturas. Sí. Y nosotros, bueno, siempre lo que estamos previendo para lo que va a ser el fin de semana.
1: Sí.
0: Fin de semana que es normal, diríamos, porque el sábado, aunque es feriado, se mantiene feriado ese sábado.
1: Claro.
0: Estamos hablando aquí, ¿no? Fuera de micrófono. ¿Será un feriado realmente o es muy raro? Las actividades... Sí, cosa rara, ¿viste?
1: Sí.
0: Es inamovible, es sábado. Pero hay una gran propuesta. Ayer lo estuvimos allí como muy a la ligera comentando de que viene una nueva jornada de la Feria Semilla.
1: Sí.
0: Y me gustan las propuestas, porque fíjate que justo viene para el Día del Padre también, en lo que será el domingo. El viernes, ya a partir de las 17 horas, comienza la apertura, hasta las 0 horas. Después, sábado y domingo, lo decíamos, a partir del mediodía, de las 12 hasta las 12 de la noche. Pero, ¿qué es lo que tiene de particular, Juanpi?
1: A ver.
0: Además de los emprendedores del paseo gastronómico... Uh-huh. Va a haber un gran, ¿cómo se dice? Una gran paella, la paella gigante, con en el show de fuegos en vivo,
1: sí.
0: Bueno, habrá una paella gigante con la cocina al disco allí, junto a los cocineros e instituciones que se han invitado de aquí de la región van a estar presentes. Y eso, imagínate el atractivo. No solamente van a cocinar, vas a poder comprar, porque no creo que te regalen, ¿no? La paella, claro. Pero lo que hemos hablado tantas veces también de lo que significa. Habrá sorteo de vouchers de consumo para los puestos de la feria y canastas de productos aportadas por los auspiciantes.
1: Bien.
0: Eso también es un golazo. Charlas sobre fútbol, ¿cómo lo ves en la Feria Semilla? Esto estará a cargo del plantel profesional del Club Cipolletti, sí. Donde van a proponer espacios de diálogo e intercambio sobre el deporte y sus experiencias. De la gran paella, ¿cuándo va a ser? El sábado 20, justo, feriado patrio,
1: sí.
0: A partir de las 15 horas. Vamos bien. A llegar bien. Yo que estaba preocupada, dije,
1: sí,
0: ¿viste?
1: No, bien,
0: voy a llegar bien. A las 15 horas, a partir de esa hora, la gran paella, con, bueno, actividades recreativas también como básquet, fútbol, sorteos especiales. También no va a faltar el intercambio de las figuritas del Mundial. Todo esto en ese lugar. Ahora, tanto lo hemos pedido, tanto a José, vos, Juanpi y yo, sí. Y no hemos tenido todavía ninguna sorpresa de tortas fritas.
1: Sí.
0: El domingo 21, Día del Padre, a las 15 horas,
1: sí.
0: Es tu oportunidad. El público podrá participar de la elaboración de tortas fritas de la mano de los estudiantes de la Escuela de Cocineros Patagónicos.
1: Muy bueno.
0: Así que... y si vas a colaborar, también vas a
1: probar.
0: Claro, vas a probarlas. Así que esta es una linda propuesta. Después, música en vivo.
1: Bueno.
0: La música en vivo, cada jornada cierra con bandas y la presentación del DJ Gabriel Salazar.
1: Muy bien.
0: En el escenario central. El viernes a las 20 se va a presentar Nair Suárez Dúo. El sábado a las 20:30 subirá al escenario Corazón de Melón. Es una banda regional de cumbia,
1: mirá
0: qué lindo,
1: Corazón
0: que va a hacer bailar a todos los presentes, así que si hace frío es hora de moverse con Corazón de Melón. Y con el espíritu festivo, por supuesto, sí. Que ya despertó este mundial, esta Feria Semilla está invitando a todos a compartir 3 jornadas de encuentro, sabores, producción local, en un ambiente muy familiar y seguramente no va a faltar el celeste y blanco en toda la Feria Semilla.
1: Bien. Está bueno, es una linda oportunidad para diagramar lo que va a ser el fin de semana.
0: Uh-huh.
1: Seguimos insistiendo en la euforia de conseguir una camiseta.
0: Sí.
1: Qué lindo, vuelvo a insistir, ustedes me van a decir, no, pero no. Qué lindo que se pueda generar en medio de la alegría una economía de sustento para que sirva para todo. Uh-huh. Empezás a ver los autos con más banderines.
0: ¿Viste?
1: Más hoy que ayer, por uh-huh. ejemplo. Sí. Banderitas, banderas en diferentes casas, en los edificios colgadas. Ya hay otro clima totalmente distinto.
0: Uh-huh.
1: Lo que significa que un partido de fútbol... De hecho, hasta vi un comercial la noche mientras estaba... ¿Cómo se llama el break?
0: ¿El entretiempo? ¿O el break de hidratación?
1: El break de hidratación. Una propaganda que hablaba netamente de lo que significa el fútbol para todo el mundo.
0: Uh-huh.
1: Que si el fútbol fuese un lenguaje... Todos nos podríamos comunicar entre todos. Me parece fantástico.
0: Sí.
1: Y todo lo que eso conlleva. La cantidad de economía a nivel mundo que hizo el Mundial uh-huh. es una locura en todos los países.
0: Increíble.
1: Impresionante.
0: El orgullo de ser argentino cuando vos estás afuera.
1: Tremendo.
0: Y cuando te preguntan, ¿de dónde sos? Argentina. ¡Oh! Y se ponen felices, te dicen Messi, Maradona, el campeón del mundo.
1: De otros países que fueron a alentar anoche a la Argentina con camisetas.
0: ¿Verdad?
1: De la anoche para
0: sí.
1: nosotros, tarde
0: claro,
1: para ellos.
0: Claro, claro.
1: Por ejemplo, ¿de dónde ustedes? No, yo soy de México, ponele. ¿En serio? Sí, sí,
0: de México.
1: El mejor del mundo, qué sé yo. ¿Dónde? ¿Estados Unidos? ¿En serio? Y así, muchísimos.
0: Uh-huh.
1: La verdad que nos sorprende, ¿no? Y encima, yo decía, el que compró las entradas ayer fue de los más agraciados. ¿Sabían cuánto salían las entradas? Agárrate.
0: No tengo idea. Bueno, en eso, la verdad...
1: Agárrate, Sandrita.
0: ¿Cuántos dólares?
1: Las entradas salían 500 mil pesos.
0: ¡Apa! ¡Apa!
1: Las entradas salían 500 mil. Habían de 300 mil, de 500 mil. Hubieron un hijo y un padre que consiguieron las entradas 2 horas antes, una cosa imposible.
0: No.
1: Una la compraron en 500 y la otra en 300, creo, una cosa así.
0: ¿Qué fue? ¿Qué tipo de reventa?
1: No, porque se podía comprar,
0: ¿sí?
1: Así por internet, no sé, habilitado en unos segundos, ¿viste? Y entrabas.
0: Ah, mira.
1: Y un amigo le compró al hijo y el hijo se le compró al padre, una cosa así, pudieron ir, pero
0: Pero bueno, hasta
1: 500.000 pesos argentinos una entrada.
0: Mamá.
1: Y ayer había más del 60%, eran todos argentinos.
0: Qué emoción. Bueno, estaba también el Patio Fest, no sé cómo es, algo
1: sí, el
0: así,
1: Fan
0: ¿no?
1: Fest.
0: El Fan Fest. Sí. Allí, para los que no alcanzaron justamente la
1: pantalla
0: entrada.
1: Pantalla gigante con sonido y todos ahí juntos.
0: Qué hermoso.
1: Qué locura.
0: Sí.
1: Qué locura
0: sí,
1: tremenda.
0: Sí. Y en esa locura también estoy tratando de sí. encontrar...
1: Gente de San Martín de los Andes, el moto fue.
0: Este grupo...
1: Es otra también.
0: Sí.
1: Tres amigos
0: es
1: que
0: verdad.
1: Se llaman Los Gatos, creo
0: como
1: que son.
0: Tres meses tardaron, ¿verdad?
1: Sí.
0: También.
1: Fueron para allá, iban a Alaska en realidad. Ajá. Pero fueron, compraron entradas, vieron el primer partido, que obviamente, decíamos, la mejor entrada del mundo fue la de ayer.
0: Sí.
1: Cuando el mejor del mundo mete, hace un show prácticamente.
0: Sí.
1: Así que fue increíble lo que ayer pasaba y bueno... hablábamos de esas cosas, todo lo que generó unión entre amigos que no se veían nunca, la reunión de las familias, la economía, locura total, porque eso también yo no me imagino que todos tengan 500.000 pesos así para ir a comprar una entrada, si no es una manera de crédito.
0: Sí.
1: Bueno, genera una revolución tremenda.
0: Total.
1: Tremendo, muchas publicidades en colectivos,
0: muchísimo.
1: En todos los lugares.
0: Además, este grupo de chicos, no sé, de África, ¿dónde es que son?
1: Sí.
0: Bueno, que también
1: hacen los bailes y demás.
0: Hacen los bailes y creo que sacaron una canción más después del triunfo. La rompieron también.
1: Es una
0: adrenalina mundial, realmente lo que está generando esto. Yo te digo, es la primera vez que veo tantas banderas, camisetas de Argentina, en todo lugar de la zona donde me estoy moviendo, por supuesto, ¿no?
1: Claro.
0: Pero no había visto en el mundial anterior tanto como ahora.
1: Claro.
0: Hasta
1: nada comparado
0: que,
1: como lo
0: hasta
1: ayer.
0: Fíjate que la repostería, vos ves a las donas. Ahora las donas son
1: celestes y blancas.
0: Todo lo que vas a comer tiene celeste y
1: todo
0: blanco.
1: Cambió.
0: Todo tiene que ver con la movida mundialista.
1: Impresionante y lo que obviamente esto va a generar. Porque, por ejemplo, ya se empieza a congregar gente en bares que han invertido todo para que vayan a ver el partido ahí a sus bares y demás. Así que todo esto va... Va a cambiar de una manera radical, así que está bueno también.
0: Sí.
1: Hay que sumarse, esa es la verdad. ¿Eh? Te vas sumando con alegría. Mandarnos mensajes, decirnos con quién viste el partido, por ejemplo.
0: Claro.
1: ¿Eh? Mientras vamos a la pausa.
0: Vamos a la pausa.
1: Nos los cuentan. ¿Con quién viste el partido? ¿La pasaste bien? ¿Cómo fue la emoción? Dale, ya venimos.
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0: Bueno, ya estamos de regreso. Estaba replicando lo que fue el video de inauguración de Aldo Veroiza con el Messi gigante. Mm-hmm. Y tuvo hasta un ratito para hacer el recitado del hornero.
1: Ah, qué bien.
0: Sí, muy bueno. Por ahí, para quien no, ¿cómo es? No tuvo ese ratito, se perdió lo que pasaba con justamente lo de la inauguración de lo que fue. Aparte, convengamos que es un esfuerzo mancomunado con el disco, tiene un equipo y demás, y bueno, hicieron que el sueño de un escultor se transforme en trabajo y sustento para las familias, y todo eso fue con una sucesión de mega obras que se hicieron en Cutralcó. Y hablaba, por ejemplo, del primer la primera obra que hicieron, que fue el Jaime de Nevares, que hasta le habían puesto un pucho en su momento, viste, y nadie entendía nada y todo. Después fue tomando más forma, así que fíjate vos cómo fue toda esta cuestión de llegar hasta ahí. Ayer, envuelto en ¿cómo es? En emoción, Aldo Veroiza, claro. Que es escultor con quien hemos hablado en este programa también. Él contaba lo que significó para su equipo y para él, bueno, llegar a terminar. Estuvieron hasta las 5 de la mañana, el día previo, la víspera de lo que era el primer partido. Y allí inauguraron a Lionel Messi en tamaño gigante en Cutralcó, lo cual obviamente hizo que se transforme en una ciudad turística. Él lo había dicho, ¿no? Dice, somos una ciudad de desierto, dice, donde la gente pasaba de largo por la Ruta 22. Y ahora somos una parada obligada para quienes pasan y ven mínimo un poquito de todo lo que hemos hecho, así que imagínate todo lo que fue. Así que impresionante. Así que un abrazo grandote para Aldo Veroiza, para su familia. Él lo dijo, dice, agradezco a mi compañera y a mis hijos, que son el sustento, y obviamente todo lo que me llevó a estar por estos lados. Así que muy bueno.
1: Qué bien, excelente. Tremendo. Bueno, mensaje que recibimos también de nuestro fiel oyente del distrito. Decía, Sandrita y Juanpi, la verdad que hoy estaba bastante fresco, aún trabajando, no entraba en calor, dice.
0: ¡Epa!
1: Y no me sacaba la campera, por si no saben, soy jardinero con mis 72 años. Bien. Sigo trabajando y me encanta mi trabajo. Saludos al grupo. Dice, hablando hace instantes sobre el Mundial, dice, soy chileno, pero estoy acá en Argentina hace 52 años y me considero argentino con amor, por siempre Argentina.
0: Muy bien.
1: Qué grande.
0: Un crack.
1: Qué grande.
0: Total.
1: Grande.
0: Bueno, hagamos obviamente una unión de todo esto, ¿no? Ya lo hacían los otros países ayer en la salida del partido.
1: Sí.
0: Mira qué bonito la salida del estadio, era como todo una espiral, así todo con luces, todo salía todo fluido. Todo.
1: Qué tranquilo.
0: Todo monono,
1: ¿no?
0: Diríamos. Sí, hay que decirlo, ¿no? Estamos.
1: Sí.
0: Esos estadios, mamita querida, deben haber salido unos cuantos pesos y bueno, nada. La verdad que hay que decirlo.
1: Claro.
0: Bello. Y creo que, ¿cuántos partidos le quedan a Argentina con clima no climatizado?
1: Dos comunes.
0: Y después vienen, todo el resto son en estadios climatizados. Austria, Jordania. Y después vienen partidos que son en estadios que tienen aire acondicionado. Estadios con aire acondicionado, dijo.
1: Como Qatar, que Qatar a raíz de las tanto calor también los tenía reacondicionados.
0: Pero
1: de esa manera.
0: Es impresionante. Vos imaginate. Sí. ¿Qué,
1: aire acondicionado?
0: ¿Qué onda la heladera? Ahí bien acá para no sé cuántos millones de personas. Impresionante.
1: Una locura.
0: Una super mega heladera.
1: Uh-huh.
0: Donde bueno, van a disfrutar el bueno, está bueno, qué sé yo, no sé si será bueno o malo, pero bueno, mucho mejor que jugar con semejante cantidad de sol, ¿no? Uh-huh. Pero bueno, lo habíamos dicho. Ahí está, así que bueno, hay muchas expectativas. Próximo partido el lunes.
1: Lunes.
0: ¿A qué hora? ¿14?
1: A las 14. Vamos a dar justito, ¿eh? Vamos a encantar.
0: O sea, sería a las 14.
1: Así, más o menos.
0: No podemos saltarnos.
1: Por un changüí, dijo ahí, dale. Dijo, sí, cosa.
0: Dos horitas más tarde, por el sol, viste acá, así es. Bueno, ahí está. Así que ya saben. ¡Uy! ¿Qué pasó?
1: Ay, ay, ay, está sonando el top ya. Las 17 horas nos indica que nos volvemos a informar. Ya está con nosotros nuestro compañero Gustavo Camaña.

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0: Hora 17, 2 minutos en la República Argentina, temperatura 14 grados centígrados con 6 décimos, humedad en relativo ambiente 40%, cielo parcialmente nublado.
1: Regionales.
0: Confirman la identidad del hombre que murió al tirarse al río Neuquén tras cometer un robo. La justicia de Río Negro confirmó en las últimas horas la identidad del cuerpo descubierto en cercanías del río Neuquén, a la altura de Isla Jordán. El cadáver había aparecido a la altura de la península Iroqui, del lado rionegrino del cauce. La principal hipótesis de investigación apuntaba que el cuerpo pertenecía a un hombre que había sido visto por última vez el pasado 20 de mayo, tras ser sorprendido presuntamente robando. Tanto la justicia de Río Negro confirmó que el cuerpo pertenece a Héctor Luis Yamani, de 32 años.
1: Nacionales.
0: La justicia ordenó nuevas medidas para verificar la coartada cripto de Adorni y revisarán ingresos al country Indio Cuá. El fiscal Gerardo Porichita realizó un pedido de informe a distintos organismos, entre ellos la Comisión Nacional de Valores. Además, investigan si la madre del funcionario se mudó a un barrio privado de Berazategui.
1: Internacionales.
0: El Papa León XIV elogió el acuerdo entre Estados Unidos e Irán y reclamó caminos de diálogo para Ucrania. El pontífice agradeció a Pakistán su mediación en el memorando entre Washington y Teherán y durante su audiencia semanal en el Vaticano pidió la paz justa y duradera tras un ataque ruso que incendió una catedral ortodoxa en Kiev.
1: Estos son los datos del tiempo.
0: Temperatura 14 grados centígrados con 6 décimos, humedad en relativo ambiente 40%, cielo parcialmente nublado. 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

0: Estamos de regreso empezando una nueva hora, aquí en Tarde lo que Tarde, 17 horas con 9 minutos, una temperatura agradable, cielo encapotado por ahora, todo nubecitas,
1: muchas,
0: o sea,
1: nubes.
0: Está clarito, pero no se ven los rayos del sol, pero está clarito, no se ve ni sombra, con eso te digo todo, tuvimos toda la tarde la sombra,
1: sí, todo,
0: una cosa de locos.
1: Sí, sí.
0: Bueno, mitad de semana.
1: Exactamente, mitad de semana y tenemos como siempre nuestra columna digital sobre
0: sí,
1: lo que tiene que ver redes sociales y cuántas cosas más, ¿no?
0: Obvio, un montón. Mirá, hasta los mouse son de la Argentina, che. Nos vamos para Buenos Aires. Con nosotros, como siempre, y para nosotros es un gustazo, Iván Devia, bienvenido a la Argentina.
2: Bienvenido, acá estoy nuevamente. Compartiendo, sin ruido de autos, de perros, de aeropuertos. Hoy es un día tranquilo, hoy es un día de oficina, así que bueno, súper tranquilo. Y acá en Buenos Aires el sol muy débil, pero por lo menos hay. Uno va y se para así, lo busca y encuentra un poquito de energía, ¿no? Un poquito de
0: ¿cómo vitamina
2: la
0: D.
2: Vitamina? ¿Cuál es la vitamina? ¿La vitamina?
1: La D. D de dedo.
2: Ah, sí. Ahí está, esa vitamina. Así que bueno, contentos de estar con estos días lindos y bueno, con ganas de contarle varias cosas.
0: Eso.
1: Bueno, un fin de semana completísimo, ¿no?
2: Sí, con muchas novedades, pero bueno. Estaba analizando un poco y les quiero tirar este punto a mí, porque siempre hablamos de tantos temas relacionados a la tecnología que a veces nos sorprendemos, ¿no? Tanto en el aire o a veces fuera del aire, cuando nos juntamos, nos cruzamos, hablamos. Y es verdad que a veces uno parece que se va adelantando, ¿no?, en el tiempo y diciendo esto, fíjense, miren aquello, y después resulta que termina siendo quizás una noticia lamentable, porque bueno, debemos prestar más atención a estas señales, a estos puntos que marca y bueno, que nos permite tarde lo que tarde compartir. Pero hoy quiero hablarles de algo que nos va a dejar pensando y que también siempre trata de brindar una solución esta columna,
0: claro,
2: a un tema muy importante que tiene un nombre en inglés, porque como sabemos los términos en inglés son porque las redes sociales arrancan en Estados Unidos, las investigaciones arrancan allá, entonces llegan acá con el nombre y después vamos a buscar, obviamente, ayúdeme a buscarle el nombre a esto en español, pero bueno, en Estados Unidos se le llama el ghosting, que sería como la fantasmeada, ¿no?
1: Sí, fantasmeada.
2: Estos fantasmas, sí. No, pero fantasmeada suena a otra cosa, por ahí un poquito más complicada.
1: Claro.
2: Ahí está, así como la... Pero tiene que ver con respecto a las comunicaciones... en redes sociales, pensamos que también el WhatsApp es tan fuerte hoy que la verdad que nos deja pensando, pero también cualquier red social paralela, ¿no? Y es esto de que cuando de pronto está todo bien y de pronto no te responden más, te bloquean, ves ahí la persona, la fotito, pero el mensaje no le llega a la persona, y ahí comienza lo que se le llama el ghosting, que es como especie de persona, por eso se llama así, una persona que está pero no está, es como un fantasma, como se dice habitualmente por ahí en las creencias, es eso de que, mira, pero no me responde, ¿no? ¿Cómo puede ser, no? Que es un problema más actual, porque nosotros que somos grandes, ya los que estamos rodeando los 28 años, ya cuando éramos chicos, yo me acuerdo que iba a la mañana y volvía a la tarde, y no es que en el medio había una desesperación.
0: Claro, total.
2: No.
0: No pasaba.
2: Y ahora yo no... Claro, y ahora los ghosting es terrible. Juan, te me hace unos ghosting terribles.
1: No.
0: Yo reconozco que soy el tipo que responde como a los 3 días, 2 días, a veces, no sé.
1: Tarde, es el dicho, tarde,
2: bueno,
1: pero seguro.
2: Así que mañana me responde, Juan.
1: ya pasaron dos,
2: le estoy sacando cuenta.
0: Es que es verdad, es porque... y encima, esto nos genera, llevémoslo a la situación de compra. Un dolor de panza te agarra a veces cuando es al verde.
2: Sí.
0: Porque yo en realidad digo, che, y termino respondiendo siempre, en vez de un hola, digo, perdón por la tardanza, ¿cómo estás? Hola, sí. ¿Por qué es así?
1: Claro.
0: La gran mayoría responde.
2: El reclamo es una broma, obviamente, de compañero,
0: obvio,
2: pero
0: sí.
2: Por ahí de pronto sí el tema de que hay gente que pasan cosas terribles, o sea, más cuando te perseguís, y yo soy muy de ese pensamiento, de ese trabajo mucho, porque quizás por la inseguridad de haber tenido una vida con tantos conflictos en la adolescencia, vaya a saber qué, pero a veces como que yo digo, ¿por qué no me saluda? ¿Pero por qué no me contesta?
0: Claro.
2: No es constante y no es con todo el mundo, ¿no? Con los cercanos no, pero de pronto con no sé, de pronto una una propuesta y me ha pasado con empresas, me ha pasado. Entonces, ¿cómo llevarlo a la vida cotidiana al vecino que está del otro lado allí escuchando y de pronto dice, me llega esta situación a mí, dice, porque le hablo a tal persona y no me responde? Y ahí comienza, ¿no?, la cabeza a deambular. ¿Por dónde? ¿Pero por qué me bloqueó? ¿Qué hice? Saqué mal una foto en el que sacamos grupal, claro. No le devolví algo que le debía. Y ahí empieza un listado que uno se empieza a preocupar.
1: De supuestos.
2: Y en vez de ocuparse, se preocupa, porque sabemos la diferencia en esa palabra. En vez de ir y cruzar la línea de WhatsApp, cruzar la línea de las redes sociales, si tenemos la oportunidad de encontrarlo o hacer una llamada, y decir, che, no sé qué está pasando, porque... Y bueno, y ahora, antes de darle una respuesta que tiene que ver con una solución, por supuesto, a todo esto, sí les digo que no sé si les pasó o soy el único marciano en este tema. Yo hace, un mes más o menos, con una empresa en la que estaba trabajando, que tengo una amistad tremenda, y veía que no me respondían, y empecé a pensar, cada papá. No de quedarme sin laburo, porque no era por ahí el tema, sino de que ellos son amigos de otra gente que una vez yo discutí por tal cosa. Y mira, yo le involucré a todo el elenco de gente y cuando me llama me dice, estuve en España, la verdad, no me traje el celular, no respondí a nadie, están todos enojados conmigo. Y yo dije, ¿Por qué no me ahorré 2 semanas de malestar, mal pensamiento, ¿no?
0: Sí.
2: ¿Les pasa
0: total.
2: Esto o solamente a mí?
0: No, pasa.
1: Sí, pero ¿qué le pasa a este?
0: Sí.
1: ¿Pero qué le pasa?
0: Es que es un montón, es difícil. Y a veces, también encima, por lo general uno no ve la contraparte, ¿no? Sucede, me pasó con un amigo, le voy a decir, Jaime, te mando un abrazo, querido. Yo sé que en este momento no estás escuchando, pero se lo nombra.
2: Es un momento de reconciliación
0: claro,
2: en la radio.
0: Porque agarro y le escribo, amigo, ¿cómo estás? ¿Viste? ¿Qué sé yo? Me quedé preocupado por y no me contestó más.
1: No.
0: Me contestó y a la mañana, pasó una semana y media. Me dice, amigo, no te preocupes, está todo bien. Lo que pasa es que, bueno, entendeme un poco. Llego. Pero me va a matar,
1: después
0: gordo, ¿qué te pasó?
1: Una semana.
0: Claro.
2: Pero imagínate cuando eso pasa en la pareja, el que está trabajando, el marido está trabajando y no le responde, ya empiezan los conflictos, ya estará con otra persona.
1: Claro, lo más feo es cuando vos enviaste el mensaje, ponele, y el otro lo vio. Vos te diste cuenta que el otro recibió el mensaje, lo vio y no te responde.
0: ¿Y cómo te das cuenta? A ver, así configuro mi WhatsApp. ¿Que el otro te vio o no te vio?
2: Pero igual hay una lógica del 50% de la gente que te responde. Lo leí, pero no te pude responder.
1: Sí.
2: O sea, y termina ahí, pero nosotros quedamos calculando historias, revolvemos para el pasado, vamos para el futuro.
1: No hacemos la telenovela.
2: Claro, yo creo que la gente aproveche y llame, mande mensaje y cuente qué es lo que le pasa frente a este tema. Pero bueno, como se llama, vamos a poner un nombre acá, el Juanpi no me responde, no sé, vamos a buscar algo más que yo.
0: Me clavó el visto,
1: sí.
2: Me clavó el visto, ahí está. Entonces, de pronto decir, okay, vamos a pensar en cuáles son las respuestas rápidas frente a esto. Sí. Bueno, primero.
0: Sí.
2: Que por decirle el nombre, el ghosting no lo haces vos, lo hace el otro. O sea que el problema es más del otro que tuyo. Primer aplauso a favor de eso.
1: Bueno,
2: ¿no?
1: Vamos.
2: Sí. Porque por ahí nos estamos preocupando y a veces nos preocupamos. Y cuando la otra persona, de pronto, encima, y acá viene otra respuesta, porque no voy a entrar en temas porque no tengo nada que ver con eso, las cuestiones, pero proponer la cuestión del egocentrismo, narcisismo, llámese varios puntos más o varias palabras más, esa persona que dice, disfrutan de que vos digas, pero decime qué pasó, qué te hice, y esa preocupación levanta muchas de esas personas que están esperando como que en la vida tenga la posibilidad de decir, sí, bueno, está bien, yo te tengo
0: la atención
2: de esta manera, claro, mantengo tu atención, pero bueno, tenemos que saber que primero, cuando no te responden, primero, pensemos que está ocupado, que se olvidó, recordemos que los mensajes, yo me doy cuenta, chicos, no sé si a ustedes les pasa, mando un mensaje a una persona y increíble, a los 5 minutos ya tengo 15 puestos más abajo de ese mensaje. O sea, la cantidad de mensajes, por uno que trabaja en esta cuestión de comunicación o lo que sea, pero al que es comerciante, al que cualquier vecino que está escuchando, le va a pasar lo mismo. Y entonces por ahí nos colgamos, nos olvidamos, después respondo. Obviamente que sigue siendo una responsabilidad, pero no nos demos tanta manija con algo que en realidad puede ser un contexto, como decía Juanpi, claro, que se olvidó, que está ocupado, que por ahí le va a encontrar la prioridad en su momento, uh-huh, correcto, o porque no tiene la respuesta. Recordemos que siempre el que lo hace es el que está como más ofendido, que sufre más. Pero el problema, sí, y por eso les pido por favor que no le presten demasiada atención al tema, sí, es que en el cerebro el ghosting, o sea, esto de no responder un mensaje, es prácticamente, uh-huh, el mismo efecto que una dolencia en el cuerpo. Uh-huh. Así que ahí, wow, es donde hay que tener cuidado.
0: Hay que tener... Porque, ¿vos sabés?
2: Sí, le estamos... Sí.
0: Tengo un caso de ghosting. Esto lo hago público, ¿eh?
1: Ay, a ver.
0: Yo le envío seguro.
2: Ya lo
0: canalicé ahora.
1: Jaime, ah.
0: Yo le envío un mensaje a mi aseguradora del auto.
1: Ah, bueno.
0: Y lo no ven y no me responde.
1: No te responde.
0: Y yo digo, pero si yo te pagué.
1: Claro.
2: Sí, sí.
0: Pero
2: bueno,
0: sí.
2: Yo tuve un tema de hostia hace muchos años con Pampita. Tremendo. Y tampoco nunca me respondió.
0: Pero anoche estaba en el Mundial, estaba transmitiendo en la cancha.
2: Qué cosa. Claro, qué olvidadiza. Pero bueno, recordemos que nos hace mucho, pero uh-huh, mucho mal pensar. Y como siempre hablamos de tecnología, bueno, nos traspasa la comunicación, la tecnología, y entre un montón de otras cosas que sabemos que siempre hablamos, esta es una que parece graciosa, pero no es tan graciosa. Hay gente que sufre mucho, hay gente, total, principalmente la gente mayor es la que más se afecta porque no le responden, porque sí, obviamente sí, las personas por ahí más jóvenes están con la cabeza en mil cosas, y sabemos que la persona como mi madre, sí, por ahí se ocupa de muy poquitas cosas, entonces cuando respondes no llega a tener la dimensión de que, pero ¿por qué no me responde? Y en realidad tenemos que aflojar un poquito, pensar en los afectos y tratar de responder los mensajes, por supuesto, que estén a nuestro alcance, uh-huh, para no llevarle tanto malestar a toda nuestra lista de contactos.
1: Bueno, si ya sabes que mandaste un mensaje y en los 3 a 7 días no te respondieron, es porque es un hosting.
0: Es el claro.
2: Ahí
0: hosting,
2: está.
0: ¿Eh? Es una cosa de locos. Mm. Bueno, en serio que está bueno esto, ¿eh? Hay que tratar de controlar la ansiedad un poco con estas cosas, porque es verdad, le hace el mal al cuerpo, así que siempre vamos aprendiendo, está bueno para que lo tengamos en cuenta y prometo responder más seguido. ¡Ah!
2: Estoy en la lista, yo estoy en la lista de la aseguradora y de Jaime, así que ahí estamos.
1: ¡Jaime!
0: ¡Qué crack! No, me quiero morir, es tremendo.
1: En la lista, sí.
0: Es bárbaro.
1: Doy fe, sí, lo sí, tengo de compañero hace varios años, a Juanpi.
0: Responde como a 3 horas. O me ha pasado...
1: Recién nomás me dijo, claro, ¿qué fecha estamos? ¿Cuándo es esto? ¿Qué es esto? Que lo... ¡No, no! ¡Empieza! Sí. Y le tenemos que poner paño frío, pero... ¡cálmate! Pero, sí. Sí.
2: Pero a veces no pasa que por no responder... Bueno, saquemos la sí, cuestión sí, de amistad, Dios pero mío, por ahí podemos no responder algo que tenga que ver con un tema importante familiar o algún
0: sí,
2: problema.
0: Claro, sí,
2: bueno,
0: total.
2: Tenemos más atención. Sí.
0: Total, total.
1: Es
0: así
1: verdad,
0: que,
1: es verdad.
0: En serio que hay que enfocar un poco qué cosa. No era una cosa, está rojo me puse.
1: Esto. Pero qué grande. También hay cosas involuntarias. En
0: sí,
1: el
0: sí, también. Abuela, hoy, prometo que te respondo también. Oh,
2: Pará. Deme este 2 segundos. Escuchen este 2 segundos más. Hay gente que tenemos... estamos hablando de olvido, ¿no? Estamos
0: sí,
2: hablando
0: sí,
2: de descuidos.
1: Sí.
2: Pero de verdad que hay gente que a veces te da ganas de hacer... una fantasmeada y no responderle nunca.
1: Nunca más.
2: Y que la vez que está el mensaje ahí, dígame si ustedes no tienen su lista, sí, yo tengo 2 o 3,
1: hay
2: que
1: varios.
2: Me escriben y yo digo, ay, Dios mío, ¿qué me importa lo que me contás?
0: Claro. Tal cual.
1: Pero tenés opciones en WhatsApp. ¿O no?
2: Bien.
1: Tenés opciones bien, en WhatsApp. Sí, sí. Si no quieres recibir más esos mensajitos, los archivás. Los archivás y pum, ya olvidate.
0: Bloqueo a Socotroco, claro.
1: Claro.
0: No sé, es terrible.
1: Tenemos opciones, cuando sí, ya nos damos sí, que la cosa es tóxica.
0: No, es sí, tremendo, sí, por Dios.
2: Yo cuando termine este programa voy a mandar sí, un mensaje a ustedes. Y la semana que viene vengo sí, con un tema más duro todavía.
0: Es muy buena, en serio que nos deja pensando.
1: Sí.
0: Grande Iván, como siempre, te mandamos un abrazo. Y siempre son divertidas estas charlas y también nos hace poner muy atentos, lo volvemos a decir.
1: Sí.
0: Pensemos también en que en la otra parte se puede llegar a sentir mal,
1: claro,
0: así que está bueno, hay que pensarlo un ratito. Gracias, Iván.
1: Gracias.
2: Un fuerte abrazo, saludos para todos.
0: Saludos.
1: Saludos.
0: Iván Devia con nosotros, como es costumbre una vez por semana, Qué importante, ¿no? Y a veces qué difícil, ¿no? Esto, ¿no?
1: Sí. ¿A dónde nos lleva esto de la tecnología, del celular, de WhatsApp, las relaciones?
0: Y los dejo pensando un cachito más. Traten de fijarse cuántos contactos tienen en WhatsApp. Uh-huh. Y cuántos son los que en realidad usan.
1: Sí.
0: Yo no sé.
1: Sí.
0: No sé la cantidad de gente que andás a ver quién son. Claro. Y yo de corazón se lo digo, perdónenme, por ahí no los guardo.
1: Claro, yo algunos no, tampoco, no los guardo.
0: Y cuando te llega la llamada, te dice, hola, ¿cómo estás? ¿Todo bien?
1: ¿Y quién sos?
0: Sí, bien, che, ¿Vos? Bien, ¿vos cómo estás? Bien, che. ¿Con quién hablo?
1: Claro, ¿con quién? Hasta que sea...
0: Bueno, ¿no me conocés?
1: Ghosting también tiene su propia canción, Ariana Grande.
0: Una que se llama Ghosting.
1: Se llama Ghosting también. Así que mira si no es importante aprender del Ghosting.
0: Ay, Dios. Bueno, prometo fantasma, responder los fantasma. Mensajes en algún
1: vamos,
0: momento.
1: Hay que ponerse al día, ¿viste? Hay que ponerse al día. Y nosotros nos ponemos al día. Vamos a la pausa.
0: Y las noticias.
1: Dale.
0: Ya venimos.

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0: Hora 17, 30 minutos en la República Argentina, temperatura 13 grados centígrados con 9 décimos, humedad en relativo ambiente 47%, cielo parcialmente nublado.
1: Regionales.
0: Calcatreu ya representa el 13,3% de nuevos empleos registrados. El proyecto Calcatreu ya representa ese porcentaje de los nuevos puestos de empleo registrados en la provincia de Río Negro, con 219 empleos directos, 210 trabajadores indirectos vinculados a la construcción. El dato confirma el impacto concreto que empieza a tener la minería en la provincia de Río Negro.
1: Nacionales.
0: Confirmar

0: En el procesamiento del empresario Marcelo Porcel por abuso y quedó más cerca del juicio oral, la Cámara Nacional de Apelaciones en lo Criminal y Correccional confirmó este miércoles el procesamiento del empresario acusado de haber abusado a los amigos de su hijo. En tanto, los jueces consideraron que la defensa de Porcel no logró rebatir ninguna de las medidas tomadas en el expediente y solo evidencia una disconformidad en cómo el tribunal valoró la prueba existente hasta ahora. De acuerdo a la investigación, los abusos habrían ocurrido entre 2022 y 2024.
1: Economía.
0: El BID aprobó una garantía de 550 millones de dólares a la Argentina para pagar la deuda. La asistencia del Banco Interamericano de Desarrollo va a permitir al gobierno de Javier Milei obtener financiamiento por hasta 1.200 millones de dólares. Esta medida representa la primera vez que el BID otorga una garantía de este tipo al país sudamericano, según informó el organismo internacional.
1: Estos son los datos del tiempo.
0: Temperatura 13 grados centígrados con 9 décimos, humedad relativa ambiente 47%, cielo parcialmente nublado. 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

0: La música del paquete de galletitas, oye, mi amor, se llama esta, ¿no?
1: Dicho esto, que son ricas. ¿Sabes que viene maná a la Argentina?
0: Viene.
1: Viene a la Argentina.
0: ¿Viene relleno o simple?
1: Yo creo que vienen rellenas porque son unos cuantos, ¿viste? Son unos cuantos. Les gusta.
0: Tocaron con una... Vienen rellenos también. Flair, sobre todo, está gordito. Y cuando tocaron en la apertura del Mundial, ¿viste?
1: Sí.
0: El baterista, Alejandro Colaito, tocó con una batería muy rara porque se le veía que era como una especie de torre y el tipo golpeaba de arriba nomás y tenía un solo tono y un plato. Decís, ¿cómo hacía todo ese sonido y demás?
1: Claro.
0: El tubo ese que estaba como de pie era el bombo que él lo accionaba desde abajo con un pedal. Y ese mismo tubo era la torre de la batería y a la vez tenía un solo redoblante, una cosa así. Súper compacto, ¿no? Y lo usó para tocar en la apertura del Mundial. Obviamente causó revuelo porque dice que está haciendo este flaco. No entendemos nada de lo que pasa.
1: ¿Qué pasó?
0: Y era eso justamente porque, claro, dan un show. Maná siempre se tuvo esa característica de mostrar formas muy buenas o muy llamativas de bueno interpretar algún instrumento y demás, ¿no?
1: Seguro. Bueno, vuelve a la Argentina.
0: ¡Vuelve!
1: Porque todos los detalles en este show, porque está cumpliendo 40 años.
0: Maná.
1: ¡No puedo creerlo!
0: Impresionante.
1: 40 años. Va a estar en Primer River. Primero va a estar en River. Recordamos que estuvo también en la apertura ahora del Mundial, allí en México. Bueno, la banda emblemática se viene para Argentina y estaba buscando qué fecha vendrá. Hay mucho para esperar todavía, pero cuando se trata de esta banda tan sublime, diríamos, ¿no? Va a estar la fecha elegida, diciembre, el 10 de diciembre, en el marco de Vivir Sin Aire Tour, esta gira con la que Fer Olvera y la compañía va a estar celebrando las 4 décadas de éxito. Van a recorrer algunos de los escenarios más emblemáticos de Latinoamérica. Y estará en Buenos Aires, en su primer River, el 10 de diciembre.
0: Muy bueno.
1: Así que yo digo, ya con más de 50 millones de discos vendidos, lo que va a ofrecer en este show, ¿no? Impresionante.
0: Tremendo. Una banda que parece mentira, ¿no? Pero nos han venido acompañando de... Yo no me acuerdo, toda la vida, ¿no?
1: Mucho.
0: Hay que decirlo,
1: y
0: toda
1: sí,
0: la vida.
1: Ya con 40 años, imagínate, de los exitazos, ¿cómo nació esta?
0: Sí.
1: Claro, ya arranca
0: mañana
1: la venta.
0: Mañana arranca la venta de entradas.
1: Por eso digo, no parece que fuese tanto tiempo que nos separe diciembre, ya estamos por terminar los primeros 6 meses del año, y pasa todo tan rápido. Sí. Bueno, y es esto, las ventas anticipadas, las entradas, va a estar en... celebrando los 40 años. Yo siempre recuerdo los primeros temas que fueron boom, como Mariposa Traicionera, sí. Labios Compartidos, Vivir Sin Aire, Rayando el Sol, clavado en un bar. Temas que la rompieron y que siguen, vos decís, y siguen sonando.
0: Sí.
1: Siguen sonando de una manera... Ahí estamos escuchando. ¿Qué temazo? Mariposa Traicionera.
0: Qué buena
1: vos sabés que la gira va a incluir Bogotá, Lima, Santiago de Chile, Buenos Aires, en River, y va a culminar en México. Allí va a culminar, donde la banda va a cerrar estas celebraciones en el Estadio GNP Seguros. Bueno, ¿cómo conseguir las entradas? Mañana a las 14 horas con las tarjetas de crédito y débito Santander y la posibilidad de financiar la compra en 6 cuotas sin interés. Para los que tienen estas tarjetas, entonces mañana será esta preventa. El viernes 19, también desde las 14 horas, con todos los medios de pago, manteniendo el beneficio de las 6 cuotas sin interés para clientes Santander. Bueno. Y los tickets, como bien lo decía allí Carly también, estarán disponibles únicamente a través de All Access. .com.ar.
0: Bueno, para que lo vayan teniendo en cuenta y obviamente
1: queremos
0: vayan...
1: ver, claro, cuánto van a estar.
0: Claro, esto hay que verlo. Lo hemos dicho.
1: Por algo,
0: ¿no?
1: Son 6 meses, ¿no? Anticipados.
0: Che, hay un poquito de auto en la rotonda.
1: Sí, estaba viendo la congestión y no tiene que ver nasal. Congestión nasal, congestión de autos.
0: Camiones,
1: móviles.
0: A por doquier. Otro camión, 3 camiones seguidos. ¡Ah!
1: Hacía tiempo que no veíamos esto, ¿no?
0: Sí,
1: está parado el tránsito.
0: Impresionante.
1: Está parado el tránsito.
0: Ya no se ven más los Fiat 600, tomar? ¿No? Para darnos un pellizcón, no. No.
1: No, se ven, pero ahí no los veo, ¿no?
0: La camioneta, Mirá, ahí viene un chico en monopatín, ¿no será cosa o no?
1: ¿Qué
0: no,
1: vas a hacer no. para descomprimirlo?
0: Ah,
1: ¿Qué vas a hacer para descomprimirlo?
0: No, terrible cómo está de congestionado. No, y ahí viene otro camión. No, sabe.
1: No.
0: Tocar. Uy, mira,
1: está difícil pasar a Neuquén.
0: Se adelantó, se adelantó.
1: ¿Viste?
0: No, está terrible.
1: Está difícil pasar a Neuquén. Sí. De allá, de Neuquén hacia Chipoleti, está fluido el tránsito.
0: Chiflado.
1: Y acá está colapsado.
0: Impresionante. Paso de hombre, o sea, no paso de hombre, de bicicleta. Uh-huh. ¿Está bien? Más o menos para tener una referencia.
1: Menos, sí.
0: Paso de bicicleta.
1: Sí.
0: No,
1: que de hecho pasó tremendo. Uno en bicicleta.
0: Uno en moto.
1: Otro en moto y otro en monopatín.
0: No, terrible, es el Facu. Bueno, ¿cómo viene la cosa?
1: No, está complicado, ¿eh? Está complicado si tenés
0: paciencia.
1: Que ir a Neuquén, ya te decimos, sí. Toma otra ruta o espera una hora que esto descomprima porque está...
0: Sí, no está.
1: Para apto para cardíacos. No es apto para cardíacos.
0: No está para... Que cuando pasás la rotonda ahí, ni bien pasás el Fortín, debe haber un control.
1: Tendría,
0: viste que a veces
1: claro,
0: hay control ahí, puede ser.
1: Puede ser.
0: Puede ser esa.
1: Porque
0: situación.
1: Solamente de este lado, hacia Neuquén, es donde está
0: libre.
1: Colapsado.
0: No, pero mira que ese...
1: Colapsado. Los que vienen por 151 están literalmente parados.
0: Parados.
1: Sí, móvil.
2: Acá estamos, acá estamos adelante, Santorito. Estamos acá arriba de la camioneta de los reaños. Te cuento que dejé la pava en el fuego, Santorito. Por favor, sacame que se me va a dormir la pava. Acá estamos. Uy, mirá, señora, ¿dónde va a estar apurado?
1: Bueno, qué atentos nuestros oyentes, nosotros hablando y claro, tenemos,
3: tenemos
1: nuestros corresponsales en aquel sector, nos envía que hay control en la policía de Chipoleti, perros de la federal están dando vueltas y husmeando a ver qué pueden encontrar.
0: No, está tremendo, che. Vos sabés que si me llegan a meter un perro en la camioneta, todavía está en las manos. No, hace rato que no lo hago en la camioneta.
1: Que no la limpia, dijo.
0: Va a encontrar de todo ahí. Bueno,
1: hasta una media, me imagino.
0: Lo mínimo que va a encontrar. No, sabés. Una chanchería. No, terrible.
1: Mirá,
0: terrible.
1: El otro día encontraste una media en el bolsillo.
0: Es verdad.
1: Que no era tuya.
0: Tenía una media en el bolsillo que no era mía.
1: Que quedó descalzo el pequeño Nicolás.
0: Así que andás a ver, podemos encontrar de cualquier cosa.
1: Qué loco. Bueno.
0: ¿No se han olvidado nunca las compras adentro de la camioneta del auto? Cuando fuiste a comprar algo así a la despensa, sí, te olvidaste. Ponerlo, dejaste ahí. Yo me olvidé medio kilo de queso abajo del asiento.
1: Y encima el queso. El olor que
0: me
1: había en
0: eso. Me di cuenta como a los 3-4 días, digo, qué olor que hay acá. Ay, ¿qué será? Busqué. Para ahí meto la mano abajo del coso.
1: El queso. Ya.
0: No, fue en el verano.
1: Encima ya.

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0: Hora 18, 6 minutos en punto. Comenzamos. Todos los días a esta hora es nuestro horario, el que nos gusta, a las 18, 6 minutitos. ¿Cómo te va, Mario Favole? Sin tanta vuelta, te lo pregunto.
1: Me va muy bien. No, no me va muy bien.
0: ¿No te va muy bien?
1: No, no me va muy bien. No, te estoy mintiendo en realidad.
0: No, bueno, a ver, no me mientas.
1: No me va muy bien porque yo no tendría que estar acá, tendría que estar en casa viendo Inglaterra-Croacia. Ajá. Que es lo que quiero hacer.
0: ¿Y cómo va? Pero podés verlo, ¿eh?
1: Sí.
0: Pero ahí está mostrando la tribuna en el partido.
1: Porque ahora están en el entretiempo, pero arranqué de casa, iban uno a uno.
0: ¿Qué llegó hace este vestido de león? ¿O de qué es? ¿Veo bien?
1: Entiendo que de león, porque el león es el que identifica a Inglaterra, es el animal que los identifica.
0: Se lo podrían llevar al nuestro, ¿no?
1: Bueno, no sé. Él dijo
0: que él encanta, su ídola es Margaret Thatcher.
1: Él dijo que admiraba a Margaret Thatcher, Javier,
0: claro.
1: Milei,
0: sí. Sí, que por ahí, qué sé yo.
1: Cuando llegué acá me había perdido 2 goles, ahora están 2-2. Espero que no metan más goles porque fue el resultado que puse en el PRO de Mercado Pago.
0: Claro.
1: Así que no hagan más goles.
0: O sea, que sufrí por eso.
1: Que quede 2-2. No, pero quería ver buen fútbol. No sé si
0: el primer tiempo estuvo tan bueno. ¿Y Argentina? ¿Qué habías dicho de Argentina?
1: Hacerte 3-0 había puesto en Mercado Pago. Nah. Acá dije 2-0 anoche, me había olvidado, sí.
0: ¿Y pusiste 3-0?
1: Sí, puse 3-0, pero ojo, no ha puesto plata.
0: Pero no pusiste...
1: No, 3-0.
0: ¿Pusiste de Messi? No, pusiste 3-0.
1: No, era un montón. Ayer había 3 partidos.
0: Sí. ¿Acertaste los 3?
1: En uno no acerté por un minuto, porque Mbappé metió un gol al final y me cambió de 2-1 a 3-1 y ahí fallé en ese.
0: Si no,
1: era mi mejor día.
0: Hacer triplete.
1: Lo cual es un consuelo...
0: Sonso,
1: porque no logré jugar al fútbol, no estoy en el Mundial... No aposté por plata, no,
0: claro.
1: Solo por el hecho de acertar, lo cual, la parte lúdica de la vida, aun cuando no haya ganancia pecuniaria, también está bien.
0: Claro, pues, sí.
1: Porque no está mal eso.
0: No, está bien, es un orgullo así personal, que lo masticás solito, sí. No se lo podés contar a nadie porque es una estupidez.
1: Sí, lo conté acá a un montón de gente.
0: No, quiero decir, esas cositas, pero te sentís orgulloso del trabajo hecho.
1: Dije, mira, 3-0.
0: ¿Y si sos periodista deportivo? Te iría muy bien, Mario.
1: No sé si me iría muy bien. No sé si me iría. Hay muy buenos.
0: Bueno, sin irte de acá, obviamente, pero tener así un programa deportivo, ¿sabes qué? Está bueno.
1: Puede ser. No sé si me interesa el día a día tampoco.
0: No. Es hobby.
1: Me gusta y me gusta el deporte, me gusta leer y me gusta ver, pero tampoco sé si quiero ir a ver, hacerle una entrevista al Tere de Cipolletti, ¿viste? La verdad que no me da mucha gana.
0: ¿Por qué el 3? ¿Por qué te la agarrás con el 3?
1: Bueno, porque...
0: ¿Qué te hizo el 3 de Cipolletti?
1: Bueno, qué sé yo, no, nada, no sé quién es.
0: No, pero hecho. Seguro que al 3 de Austria o de no sé, ¿de quién puede ser?
1: A Tim Payne, dice Carlitos.
0: A Tim Payne.
1: A Tim Payne, bueno, Tim...
0: Claro,
1: Lo malo que es Tim Payne.
0: ¿Es malo?
1: Sí, el seleccionado de Nueva Zelanda no es muy bueno.
0: Sí.
1: Tim Payne es de los peorcitos, me parece.
0: Ah, no, en serio, sé que le hicimos fama a un chabón que no...
1: Bueno, le hicieron fama al que menos seguidor, a uno de los
0: peores.
1: La elección fue al más ignoto, tal vez, de los jugadores.
0: Claro.
1: No estaba mal, estuvo bien el influencer, el streaming argentino.
0: ¿Al menos es simpático? Digo, como
1: pareciera hacerlo, él y la novia que agradeció también. Pareciera hacerlo. 2995-11-2144.
0: Ya no vamos a la pausa. Arrancamos y
1: vamos
0: a la pausa.
1: No vamos a ir a la
0: sí,
1: pausa.
0: Porque tenemos que cumplir, porque ayer no cumplimos, nos comimos 2 pausas.
1: Pero no tenemos que pagarlas ahora. ¿Sí? ¿Tenemos que pagarlas ahora? No, mentira. Quiero chequear algo.
0: ¿Qué vas a chequear? ¿Algo
1: quiero
0: importante?
1: Chequear. No lo puedo decir.
0: ¿Por qué? Contá.
1: No puedo,
0: hacemos el aguante,
1: no
0: Mario.
1: No puedo contar todo.
0: Tranquilo.
1: No, bueno, estaba chequeando información, por ejemplo, información que dio hoy Rigo Castaño.
0: Sí.
1: En torno a lo ocurrido cuando se estaba jugando el partido de Argentina.
0: ¿Qué pasó? ¿Robaron?
1: No, se escapó un preso.
0: Ah.
1: Se escapó un preso. Bueno, imagina que mientras estaban prestándole más atención al partido que a los calabozos. Esto ocurrió en Neuquén. Y quería ver si lo habían recapturado. Entiendo que todavía eso no ha ocurrido y que se sigue buscando al evadido de esta cárcel de la primera, de Neuquén. Agustín Emiliano Cano, 19 años, condenado por robo. La particularidad es que estaba purgando la condena en la comisaría, que es algo que de algún modo se normalizó en virtud de los tres carcelarios que hay, porque hay
0: pocas. ¿Vos me decís que en la provincia de Vaca Muerta no tienen buenas cárceles para alojar y suficientes cárceles para alojar a los presos?
1: No tienen, no.
0: ¿Y qué están haciendo con la plata de Vaca Muerta?
1: No, no sé, ahí habría que preguntarle
0: claro,
1: al ministro.
0: Porque ¿cómo van a estar en las comisarías? Que es un lugar donde obviamente tarde o temprano se van a jugar.
1: Sí, sí. Deberían hacer de todo, pero no sé.
0: ¿Cuántos reincidentes hay que se fujan de la misma comisaría? No es un lugar donde cual tenga que estar, ¿no?
1: No, es un lugar...
0: Y no son los policías ellos los que tienen que custodiar.
1: Claro, es un la comisaría es un lugar de tránsito.
0: Claro.
1: O sea, no es que no puede haber detenido, pero es un lugar de tránsito ante, después, el avance de una causa judicial que determine si esa persona que presuntamente cometió un delito tiene que estar con tobillera, con prisión preventiva o simplemente en libertad mientras se sustancia el proceso. Este no es el caso, no es un delincuente hiperpeligroso, es un raterito de alguna manera, pero eso no quita que es alguien que está condenado por robo.
0: Claro, por supuesto.
1: Que se ha escapado. Capaz que nos está escuchando nosotros en este momento, mira. Está tomando unos mates por ahí.
0: Presentate porque va a ser peor, te van a alargar la condena. No es negocio irse, fugarse, me parece, digo yo.
1: No sé.
0: ¿Vos te fugaste alguna
1: vez? Yo...
0: ¿Alguna vez en una comisaría?
1: No. A ver si me acuerdo. Déjame pensar. No pude.
0: ¿No será ese día que me estabas contando?
1: No
0: que,
1: pude.
0: ¿No? Ah, no.
1: En realidad no pude. No es que no haya estado, pero no pude. El que no estuvo preso un día que tire la primera piedra, chicos.
0: Después te voy a preguntar, no, ahora, porque tal vez te comprometo.
1: No era nada grave.
0: ¿Robo una gallina para comer?
1: No, me daría ternura.
0: ¿Tiraste piedras en un en la luz de mercurio?
1: Eso creo que lo hice. No, mirá,
0: cuando eras chico.
1: No fui yo, pero esa vez me pusieron en penitencia.
0: Ah, bueno,
1: sido,
0: no fuiste, que más o menos lo mismo.
1: Habían sido los otros.
0: Maduro.
1: No, peor, en mi casa era peor. Prefería estar preso.
0: Qué bueno.
1: Pero cuento eso, era porque sí. Estaba buscando la info
0: y no la atraparon.
1: Para ver si lo habían recapturado. La info oficial de policía no está confirmado que haya sido atrapado aún.
0: Bueno, fuga de un preso neuquén se escapó, claro, de la comisaría primera.
1: Sí.
0: Intensamente buscado. Pero, bueno, ojo, si lo ven por ahí, está la foto está en el diario.
1: Sí, esto fue primicia de Río Castaño muy tempranito.
0: Bueno. Ahora sí, la pausa.
1: Si vos querés, vamos a la tanda.
0: Dale, vamos a la pausa.
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0: 18:25 en toda la República Argentina. Les recordamos que si ustedes van a YouTube y ponen LU19 en vivo, nos van a ver a nosotros. Es un premiazo, es un planazo, es un paquetazo, es un embolazo. ¿Cuál? Pónganle el lazo que quieran ustedes. Pero ahí estamos. El de barba soy yo. La sí. otra es Graciela Bersolís.
1: El de pelo largo es Mario.
0: Y lo que hay abajo es un código QR.
1: Sí. ¿Para qué? Para, ¿qué hacemos con ese código QR, Mario?
0: Entran al código QR a una campaña que se llama Felices sean nuestros niños y están aportando para nuestros hijos. se suscriben, chicos. Te lleva a YouTube y te suscribís. Es re fácil. Está buenísimo suscribirse. ¿Usted no se suscribe a una cosa? Yo estoy participando en 85
1: sorteos. Felices los niños nuestros.
0: Felices los niños de uno. ¿Cuál es la ventaja de suscribirse?
1: ¿Cuál?
0: Que pueden participar del chat de YouTube. Viste que hay al costado de la pantalla hay una ventanita donde se puede escribir, dejar un comentario, interactuar con otros, opinar. Y si no estás suscripto, no podés hacerlo. El me gusta va de onda. Si tienen ganas de tirar un me gusta, a nosotros nos sirve, a ustedes no les cuesta mucho. Nos miramos así, medio como un meme, uno de cada lado, así, nos miramos y te da un me gusta. ¿Te sirve para mucho? Más o menos. ¿No te cuesta? No me cuesta. Bueno, poné me gusta. Bueno. Te hagas rogar. Poné me gusta.
1: ¿Sabes? Si se lo pedís así, la gente va.
0: ¿Viste?
1: Se va a suscribir.
0: Sí. Mira, el otro día pedimos me gusta porque sorteábamos una picada, no sabes la cantidad de gente que se anota.
1: Ah, ¿viste? Con la picada nadie.
0: Sí. Ni lo dudan. Cuando juega Argentina en Estamos Todos Locos, que es el segundo, no, el tercer programa, porque tenemos streaming desde las 5.
1: No, desde las 6.
0: Desde las 6, perdón, desde las 6. Levántense a las 5 igual, porque Primeras Noticias empieza a las 5.
1: Y ahí es la mejor parte, siempre.
0: De 5 a 6 vuela, explota. Sí. En Estamos Todos Locos se sortea una picada por cada partido de la selección argentina.
1: ¿Puedo participar?
0: Sí, podés. ¿Sí? Yo creo que sí. Mándame a mí el mensaje, yo le digo a Hugo que te anote.
1: Re tramposo, la gente va a tener una fe.
0: Ah, no lo digamos al aire. Tipo,
1: no, claro. Bueno, ¿y qué comiste antes del partido?
0: No, lo dije hoy. Comí la peor comida para comer viendo un partido de fútbol.
1: Fideo, tallarines.
0: No, para mí fideo está bien.
1: Tallarines, no, pero te haces un lío. Sí. No puedes mirar la pantalla.
0: No, pero porque no comí durante, sino que comí antes. Pero comí tarta.
1: ¿Y por qué lo peor?
0: La tarta es tristísima, chicos. A mí me gusta la tarta, pero...
1: ¿Cómo es tristísima?
0: La tarta es tristísima, en serio. De verdad.
1: Él necesita comida alegre.
0: No, en serio.
1: Unas buenas empanadas fritas. No, así,
0: para comer una tarta.
1: Humeante. Pero trate de que, a ver.
0: Una tarta de zapallo cabutia con pollo, hongos, panceta y cosas así.
1: Salvo la panceta, hasta ahí vas bárbaro. Buenísima comida.
0: Sí, no es para comer antes del fútbol.
1: ¿Qué la hizo vos?
0: Lo hice yo.
1: ¿Lo pusiste condimentos?
0: Siempre le pongo condimentos.
1: No, no, un asco.
0: Pero no es que la comida estuviera mal. Sí. La comida estaba bien y estaba rica. Sí. No creo que sea comida para después ver fútbol. Es para después ver running.
1: Pero Mario, vos tenés que ver por qué asocias ver fútbol con comida. Porque
0: son dos placeres.
1: Sí, bueno, no. Uno es una necesidad vital. El otro...
0: ¿El fútbol? El fútbol es una necesidad vital. El otro te da energía.
1: Lo otro, si tenés. Si no, te comés algo, picoteás algo que haya sobrado. No, pero no es tristísimo. Vos sos muy exigente y sos comilón.
0: Puede ser. No lo voy a decir yo al aire igual. Porque acá recortan las cosas y después lo usan en mi contra. No, lo voy a decir.
1: No, vos que decís, claro, vos haces una asociación. Pará, bueno, ahí picada con...
0: ¿Vos qué comiste antes del partido?
1: No comí.
0: Por los nervios, me imagino.
1: No, porque estaba muy cansada, porque había llegado al gimnasio. Y cuando salgo del gimnasio no me da.
0: Tal vez estar muy cansada y no ingerir
1: alimento. Y hoy no comí porque tenía mucho sueño, o sea que vengo hace un día sin comer. No,
0: está muy mal eso.
1: Horrible, pero bueno, acá tengo mis
0: gomitas. No se soluciona con golosinas eso.
1: No, sí,
0: eso.
1: Ya lo sé. No me retes.
0: Pero el azúcar igual te pega un shock ahí también.
1: Sí, para levantarme, porque me estoy durmiendo todavía. Dormí hoy, me repuse un poquito en la siesta, pero sí, 3 horas, es muy poco dormir 3 horas de noche.
0: Bueno,
1: no lo recomiendo.
0: No.
1: No lo recomiendo porque te lleva a la vida. No es vida. Porque después estás cansado todo el día.
0: Sí, es verdad.
1: Decir que yo no soy una persona que tenga mal humor, porque si no sería un condimento letal.
0: Yo dormí 6 horas anoche y salí de mal humor de casa. Me tocó bocina 1, tenía ganas de bajarme ya.
1: Mirá, para que... Cálmate, cálmate. Nos vamos a la noticia con Gustavo Camaño y ya volvemos.
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4: Hora 18:32 minutos en la República Argentina, temperatura 13 grados centígrados con dos décimos, humedad relativa ambiente 54%, cielo parcialmente nublado.
3: Regionales.
4: El Registro Civil de Chipoleti cierra una de sus oficinas. Se trata de la delegación número 2 que funciona dentro del Hospital Pedro Mogilyansky. La misma va a permanecer cerrada al público durante el jueves 18 y viernes 19 debido a trabajos de remodelación y mejoras en sus instalaciones. Desde el organismo provincial pidieron a los vecinos tener en cuenta esta situación y reorganizar cualquier tipo de trámite previsto para esos días.
3: Nacionales.
4: La Rioja dio asueto tras el triunfo de la Argentina. El gobierno provincial dispuso una mañana sin actividad para la administración pública y las escuelas en medio del clima de celebración de la victoria de la selección. Los servicios esenciales van a seguir funcionando con guardias mínimas y desde la provincia explicaron que la intención es que la gente pueda vivir y compartir una jornada especial atravesada por la alegría del deporte.
3: Internacionales.
4: Irán dijo que está evaluando un encuentro entre Trump y Pereskian para sellar el acuerdo que pondrá fin a la guerra. El pacto contempla el cese de las hostilidades, la reapertura del estrecho de Hormuz y el inicio de negociaciones para un acuerdo definitivo en los próximos 60 días. La ceremonia está prevista para el viernes en Suiza y se busca la presencia de ambos presidentes.
3: Estos son los datos del tiempo.
4: Temperatura 13 grados centígrados con dos décimos, humedad relativa ambiente 54%, cielo parcialmente nublado. 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

0: 18:36 en toda la República Argentina, señoras y señores. Seguimos haciendo sin tanta vuelta y vamos a hablar con el ministro de Salud de la provincia de Río Negro, con Demetrio Talaselis, a partir de un encuentro que hubo con directores de los diferentes hospitales que hay a lo largo, a lo ancho, a lo alto y en lo profundo.
1: Bueno,
0: todo también.
1: Todo, porque, 36 hospitales.
0: Porque tienen subsuelo también.
1: Claro, mejor dicho, los 36 hospitales de Río Negro.
0: Muy bien, de eso vamos a hablar con el ministro, Graciela Berjoris, Mario Favole de este lado. Ministro, buenas tardes.
2: Buenas tardes, Graciela. Buenas tardes, Mario. ¿Cómo
1: Hola.
2: Están?
1: Muy bien. Bueno, este encuentro que se realizó hoy va a continuar mañana.
2: Sí, como bien decían ustedes, son los representantes del sistema de salud en lo profundo de la provincia de Río Negro. Ellos dirigen 36 hospitales y 191 centros de salud de atención primaria que están distribuidos en todo el territorio provincial, y donde debe llegar cada una de las acciones sanitarias que definimos en el ministerio. Ellos son los que ejecutan las atenciones en cada uno de los lugares, los que abordan la complejidad de la salud, los que nos ayudan a llegar a cada rionegrino.
0: Uh-huh. ¿Eje central del encuentro o dependió de los intereses de cada uno de los directores?
2: No, creo que lo que hicimos fue revalorizar nuestros objetivos sanitarios provinciales, las líneas de cuidado que tenemos sobre cada grupo de personas de nuestra población. Abordamos las características propias de cada una de las 5 zonas sanitarias, visualizamos lo que venimos haciendo bien, lo que no hacemos bien y donde necesitamos mejorar.
1: Ahora lo interrumpo ahí un minutito, porque soy periodista, tengo que preguntar, ¿qué es lo que no hacen bien, ministro?
2: Yo creo que todavía tenemos que mejorar algunas cosas en la atención, fundamentalmente en algunos hospitales y centros de salud. Tenemos que tener mejores niveles de tamizaje en enfermedades oncológicas. Tenemos que seguir profundizando la detección de enfermedades crónicas y el seguimiento de los pacientes con hipertensión y diabetes. Son valores que tenemos que traccionar. Lo que venimos haciendo bien también son las campañas de vacunación. Uh-huh. Estamos por encima de los estándares para este primer semestre del año. Es un objetivo que se viene cumpliendo y desarrollando exitosamente en la provincia. También venimos trabajando bien en el seguimiento de los embarazos y en los partos que suceden en el sistema público. Hemos aumentado el número de donantes de órganos, lo cual también marca una evolución significativa con respecto a los últimos 2 años, y eso permite a personas acceder a trasplantes, que también son una segunda oportunidad en base a la solidaridad de otro rionegrino, ¿no? Creo que estas cuestiones, las mejoras en la logística de distribución de medicamentos y descartables en el ámbito provincial, el poder abordar a los 1.000 pacientes oncológicos y 400 pacientes que reciben tratamientos de altísimo costo con financiamiento provincial, son algunos de los hitos positivos en el primer semestre. Uh-huh. Seguimos avanzando en la digitalización del sistema para poder comunicarnos mejor, para que la historia clínica siga al paciente, que el paciente tenga acceso en cualquier lugar donde se atienda y el médico en cualquier lugar donde lo atienda dentro del sistema tenga la información para poder tomar decisiones, poder construir mejores indicadores de salud en menor tiempo y con menor esfuerzo, en poder facturar las prestaciones a través del sistema electrónico de historia clínica para recuperar fondos para las obras sociales y muchas otras cosas más que tratamos en la reunión para ir mejorando el sistema de salud.
0: Sí. Ministro, ¿se mantiene la tensión en cuanto a la sobrecarga que hay en hospitales con afiliados a PAMI?
2: Sí, eso lo hemos observado. Nosotros estamos fortaleciendo el primer nivel de atención, lo que es la atención primaria en los centros de salud periféricos, eso debería reducir la demanda sobre las guardias de los hospitales principales de la provincia, pero se mantiene el aumento en el número de pacientes que atendemos en los hospitales, vinculado fundamentalmente al no correcto funcionamiento de las obras sociales, ¿no? Así que claro, es un desafío adicional para el sistema de salud.
1: Y en cuanto a la incorporación de médicos en las áreas críticas, doctor Talaselis, ¿han podido regularizar, incorporar personal?
2: Sí, hemos podido normalizar los servicios de ginecología y obstetricia en el Hospital de General Roca, también la neonatología, que es la más compleja de la provincia, lo mismo en el Hospital de Cipolletti. Vamos normalizando los servicios de cirugía general en los hospitales de complejidad 6, tanto en Bariloche, Cipolletti, Roca, como Viedma. Tenemos todavía algunos hospitales donde requerimos incorporar profesionales en el Valle Medio y en la zona atlántica, y estamos diseñando políticas activas para permitir la incorporación de un mayor número de médicos en estos hospitales en particular.
0: Uh-huh. Ha habido, no sé si lo veo así, bastante recambio en cuanto a las direcciones de los hospitales. ¿A qué lo atribuye, si es que considera que esto es así?
2: Yo creo que siempre es bueno que se produzcan cambios en las direcciones, que se renueven los objetivos y que se inyecte energía en la gestión, Mario. Uh-huh. Y las modificaciones que he decidido en los hospitales están vinculadas a esto, a mejorar la gestión interna, que tiene que ver no con otra cosa que mejorar, uh-huh, la atención de los pacientes en cada uno de los hospitales.
0: Bien. Ministro, ¿en qué consiste el anuncio de control facial en los hospitales?
2: Es un sistema de presentismo, Mario. Uh-huh. Yo como cuando vamos a trabajar, que teníamos una tarjeta o lo hacíamos, sí, con el dedo, nosotros, sí, marcábamos cuando ingresamos y cuando nos retiramos. Lo mismo va a suceder, pero con una cámara que va a estar conectada con una aplicación en el teléfono celular, con lo cual no se va a registrar nuestro ingreso a trabajar en uno de los hospitales o de los centros de salud, y nuestra salida. Uh-huh. Eso nos va a ayudar a poder certificar en un sistema tan amplio, donde tiene 7.150 agentes en toda la provincia, la presencia de cada uno de los trabajadores. También nos va a permitir hacer más ágil los trámites, agilizar los trámites administrativos de certificación de asistencia, de ausentismo. Recordemos también que salud funciona a las 24 horas, los 365 días del año, sábados, domingos, feriados, y contar con herramientas informáticas que nos permitan agilizar estos procesos es importante.
0: ¿Empiezan con los hospitales más grandes o arrancan en todos? ¿Cómo va a ser?
2: Vamos a empezar con un hospital de características intermedias en la zona atlántica, y en los 60 días subsiguientes en toda la provincia con el sistema en paralelo. Seguramente tendremos algunas dificultades en los centros de salud donde no tengamos la conectividad óptima, pero pensamos que podemos llegar al 80% del sistema en 60 días, el mes de julio, agosto, ya estaría completamente implementado.
1: ¿Hay mucho nivel de ausentismo, doctor, para llegar a implementar esta medida? Y en todo caso, ¿en qué lugar se da, no?
2: Yo creo que el ausentismo está levemente por encima de una media, entre el 8 y el 8% aproximadamente, pero que estos sistemas nos van a permitir conocerlo día a día, porque esas son las virtudes de la informática y de los tableros de control que permiten estos sistemas.
1: Claro. Así que es un poquito más que la media. ¿Qué significaría esto?
2: Creo que un ausentismo óptimo estaría en el torno del 5%, y nosotros tenemos registrado al 8% con planillas que se consolidan por transmisión de la información desde cada uno de los hospitales hacia el organismo central, y con toda la complejidad que eso tiene. Creo que este sistema viene a poner claridad y transparencia sobre cada uno de los puntos del trabajo de los agentes de salud en el sistema.
0: Bien. ¿Tiene aprobación en primera vuelta un proyecto para que se regule el uso de los celulares en los quirófanos? Por ejemplo, para que no se tomen fotos sin consentimiento del paciente. Me resultó que llamativo que tenga que legislarse
1: sobre esto,
0: ¿no?
2: Es lo más lógico, Mario. Uh-huh. Me parece que cuando una ley viene a poner claridad al respecto, es bienvenida. No se debe usar el teléfono celular mientras se está realizando tareas médicas, porque tenemos que estar concentrados en hacer lo que debemos hacer, más en el ámbito de un quirófano, que es una unidad muy muy compleja, donde intervienen muchas personas y donde hay un paciente vulnerable, ¿no es cierto? Sometido a un procedimiento de alta complejidad en medicina. Así que estoy muy de acuerdo con que no se use el teléfono celular dentro del quirófano.
0: Y por lo que decían, en virtud de lo que se había averiguado antes de elaborar el proyecto de ley, que parece un poco obvio decirlo también, pero además es un factor de contaminación, ¿no? El celular podría ser poco aséptico para el lugar, además.
2: Sí, la verdad que hay dispositivos electrónicos dentro de los quirófanos, hay tabletas, hay computadoras, hay monitores, y hay una serie instrumental que se somete a procedimientos de desinfección entre cada una de las intervenciones, pero no más que eso tiene que ver con no perder la concentración en lo que estamos haciendo, ¿no?
0: Muy bien, ministro, gracias por estos minutos.
2: No, a disposición, que tengan buena tarde.
0: Igualmente, hasta luego.
2: Gracias, hasta luego.
0: El ministro de Salud, Demetrio Taraceli, ministro de Salud de la provincia de Río Negro, encuentro con directores, son 36 los hospitales, 191 en los centros de salud, esto sigue mañana. Planteos, los planteos que tiene cada uno, y después la realidad es que obviamente se replican independientemente de las diferencias que puede haber entre un hospital de complejidad más alta, como la Sexta, claro, complejidad 6, o alguno más chicos de esos que no son necesariamente de cabecera.
1: El uso o mal uso creo que nos atraviesa a todos más allá de las profesiones. Lo que pasa es que no es lo mismo que vos estés usando un celular que lo haga un médico que tiene que tener los ojos y la atención puesta en la evolución de un paciente, ¿no? El médico que está operando no lo va a hacer, obviamente, pero sí la gente que está al lado y que debe ayudarlo. Pero bueno, hay que legislar sobre eso. Hay que legislar. Lamentablemente tenemos que legislar que hasta que traten bien a los adultos mayores.
0: Bueno, ¿no? Sí,
1: que tenemos
0: también,
1: una ley sobre eso. Sí, que también traten bien a los adultos mayores. Y bueno, hoy por hoy en esta sociedad que tenemos me parece que es así. Hay que legislar sobre todo.
0: 10 minutos nos quedan para completar nuestra segunda hora. Tenemos una tanda más, tenemos que cumplir con eso. Ya venimos.
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0: quedan para las 7 de la tarde, que vamos a escuchar las noticias con Gustavo Camaño.
1: Es cierto, menos le queda a Croacia para caer.
0: ¿Cómo 4, va este partido, Mario? 4-2. Es una lluvia de goles.
1: 4-2, gran resultado para el equipo inglés, que dirige un alemán, Tuchel.
0: ¿Un alemán?
1: Sí, entiendo que es alemán, me parece, Tuchel, sí, ex campeón de, de la Champions con el Chelsea, por ejemplo.
0: ¿Viene favorito Inglaterra, evidentemente?
1: No sé si necesariamente está entre los tres, por ejemplo, más con más chances, pero tiene un nivel de selección bastante interesante. La verdad que tal vez te diría que entre los favoritos aparece Argentina, aparece Francia, aparece España, y España no pudo con Cabo Verde. Inglaterra le está ganando 4-2 a un equipo que fue semifinalista en el Mundial anterior y finalista en Rusia 2018.
0: Claro.
1: Está bien que las generaciones pasan, pero es un buen equipo Croacia.
0: Pero Messi queda, pensé que iba a decir. No, las generaciones pasan. Sí. Mira, Messi, bueno, si sigue así, tiene un séptimo mundial.
1: Hace poquito se cumplieron 20 años del primer gol de Messi en un mundial.
0: Ayer. Hoy es 17.
1: Pensaba que no me acordaba si era el 14 o el 16.
0: No, el 16. Así que. Y viste, pobre, cómo lloró Messi. ¿Lo hablaron hoy?
1: Capaz
0: ya
1: que le llegó la factura de Ederson.
0: No, se parece que el papá está enfermo.
1: Bueno, no te, bancame por el otro lado.
0: No.
1: No nos metamos con eso, porque capaz que
0: no. No, quiere. No, pero nos metemos para darle ánimo, onda y llevarle buena energía al padre.
1: Sí, me parece que.
0: Pero no queremos que Messi sufra.
1: No, ni hablar. Yo lo que no sé es si el tema surge a partir de su llanto o si hubo algún periodista que ya lo había hecho público. Porque es un tema de cuestión personal, la salud.
0: Yo creo que hasta que él no lo diga, nadie lo va a decir, salvo Feynman. Claro, Feynman, es que lo va a decir.
1: Sí, después no sé si hubo algún otro más. Entiendo que Eduardo Feynman fue el primero.
0: Sí, ya se estuvo diciendo, pero bueno, nosotros lo decimos, ni siquiera hablamos de qué tipo de enfermedad tendría, porque bueno, eso son cosas personales, pero sí mandarle toda la buena onda y la buena energía a Lionel, ¿no? Porque estar sufriendo todo esto cuando comienza un mundial debe ser... Es para todos difícil, imagínate que están todas las miradas del mundo puestas sobre Messi, más difícil todavía.
1: Sí, además alguien que lo acompañó desde siempre, desde su aventura a Cataluña, siendo un niño. Cuando el Barcelona le promete pagarle el tratamiento, si se va para allá, y bueno, y el padre empieza a trabajar, le dan trabajo al padre, ¿no? Que es lo que suele pasar a veces cuando los jugadores se van antes de poder firmar contratos.
0: Lo que otra vez nos hace reflexionar, y nunca es tarde para decirlo, que la salud es lo más importante que hay. Puedes tener plata, puedes ser millonario, puedes tener éxito, pero si no tenés salud y amor en esta vida, no tenés nada. Es un consuelo, ¿no? ¡Pobre!
1: Y no, ya que tiraste dos, decí los tres. Salud, dinero y amor, decilo.
0: Claro, como dice alguno, brindemos por el dinero porque la salud ahí viene. No, es muy feo. Y ya escuchamos el top de las 19. La inflación mayorista se desaceleró al 2,5%.
1: Bueno.
0: Es un poquito.
1: Sí.
0: Aumentó 34,5 el mismo mes del último año, según informó el Instituto Nacional de Estadística y Censo. Son datos fresquitos. Sí.
1: Sigue por sobre la minorista.
0: Perdió el ritmo de mayo y marcó 2,5%. Había sido de 3,1 en los productos importados. Bueno, en un ratito lo vamos a contar, ahora lo escuchamos a Gustavo Camaña.
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0: Hora 19, un minuto en la República Argentina, temperatura 13 grados centígrados con dos décimos, humedad relativa ambiente 54%, cielo parcialmente nublado.
1: Regionales.
0: Conflicto en salud de Neuquén, dictaron la conciliación obligatoria por el paro que lanzó ATE. La subsecretaría de Trabajo de la vecina provincia desactivó esta tarde el paro que había lanzado ATE en el Sistema Provincial de Salud por el término de 48 horas. La medida de fuerza que comenzó esta mañana había sido tomada como represalia a

0: una serie de incumplimientos por parte del Ministerio del Área, según detalló el sindicato en un comunicado. En tanto, el gremio y el gobierno se van a entrevistar mañana con el objetivo de alcanzar un acuerdo.
1: Nacionales.
0: Un sujeto peleaba con su novia policía, le sacó el arma reglamentaria y se suicidó de un disparo en Mendoza. El episodio ocurrió en las últimas horas en una playa de estacionamiento ubicada en las calles San Juan y Catamarca, en el centro de la capital mendocina. De acuerdo con las primeras reconstrucciones, la pareja mantenía una discusión cuando el hombre tomó la pistola 9 milímetros que usaba la agente para prestar servicio y se disparó en la cabeza. Aunque se cree que la mujer no tuvo participación en el hecho, fue sumariada y le retuvieron el arma.
1: Economía.
0: El BID aprobó una garantía de 500 millones de dólares para que la Argentina pueda tomar crédito por 1.200 millones de dólares. Ese es el segundo aval obtenido por el gobierno en la semana y busca garantizar una operación financiera que permita hacer frente a los pagos previstos para el próximo 9 de julio. En tanto, la entidad crediticia espera que el país vuelva a los mercados de deuda.
1: Estos son los datos del tiempo.
0: Temperatura 13 grados centígrados con 2 décimos, humedad relativo ambiente 54%, cielo parcialmente nublado. 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
5: Escuchaba el otro día...

0: Su servidor quien le habla, Dr. Javier Palacios Elorio, de la Congregación Gozo y Paz en Tehuacán, Puebla, México. Visite el canal de YouTube Shalom 132. Permítame contarle una historia. Después de la muerte del rey Salomón, Israel se dividió en dos: Reino del Norte, Reino del Sur. Las 10 tribus de Israel fueron esparcidas entre las naciones y está profetizado que al final de los tiempos, los descendientes de las 10 tribus perdidas de Israel regresarán a Yahweh a adorarle como Él se merece. Le deseo lo mejor. Shalom.
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0: ¿Terminó el partido, Mario?
1: Terminó el partido. Ganó Inglaterra, señoras y señores. 4, Inglaterra, Croacia, 2. Le sacó el mantel de encima. ¿Viste que tiene una camiseta ellos que es a cuadrille, medio mantelito? Bueno, fuera de eso, tengo info para completar algo que estuvo contando Omar Fuentes hoy. Omar salió de móvil hoy al mediodía a recorrer una de esas obras que hace años espera que se termine, que tiene que ver con la ciudad judicial de la cuarta circunscripción. Uh-huh. Esto en calle Naciones Unidas. Porque está ahí una iglesia que es la justicia de Dios y la otra es la justicia de los hombres.
0: ¿En cuál crees?
1: En la fiambrería de Strack, que está al frente. Bueno, Omar anduvo de recorrida. La constructora de Roque Mochola, una constructora de acá de la región.
0: ¿Cuántas fotos vi que se sacaron ahí? Desde que se inició la obra.
1: No, bueno, pero lo pasa
0: Pero ahora parece que viene la parte final.
1: Pero lo que pasa es que esta adjudicación es de hace re poquito.
0: Sí, es re poquito.
1: Después, porque ya, hubo dos empresas anteriores. Sí. La obra tiene una inversión de unos 14.000 millones de pesos, un año y medio de ejecución. Bueno, y hay un avance importante por lo que le contaban hoy a Omar, bueno, a la gente del área de arquitectura del Poder Judicial, y también estaban dos de los integrantes del Superior Tribunal de Justicia, Sergio Cesi, y el quien está al frente en este momento, Ricardo Apkarian.
0: Bueno, ojalá que se termine de una vez por todas, ¿no? Porque sí. Están ahí paralizados en el último tiempo y que contraten chipoleños, ¿no? De la UOCRA. Obra de acá, de la ciudad de Chipoleti, sí, de paso, ¿no?
1: Sí, porque cuando las empresas son de acá, de la región, es bastante más simple eso, me parece.
0: Bueno.
1: Más allá de lo que marca la legislación en torno al el privilegio de la mano de obra local, ¿no?
0: Bien. ¿Preocupación por el estado de salud de Chichelbrum?
1: No, ¿qué pasa?
0: Sí, volvió a ser internado, ¿eh? El periodista estuvo casi un mes en terapia intensiva en el Mater Dei. Y ahora quedó en observación en el mismo sanatorio. Le habían dado el alta, había hablado un poco, le costaba, pero volvió a ser internado tras el regreso a la televisión después de casi 30 días en terapia intensiva. Había sufrido una trombosis en el tobillo, lo cual le derivó en graves complicaciones cardiovasculares y llevó a que le colocaran un stent. Regresó, se lo vio en silla de ruedas, había brindado un importante testimonio sobre los 30 días que pasó en la terapia y fue al programa y, bueno, contó lo vivido en el sanatorio y, bueno, ahora volvió a ser internado. Se apura. ¿Qué necesidad? Bueno.
1: Y capaz que estaba necesitado de retar algún productor o alguno de los integrantes de la mesa de periodistas.
0: Claro.
1: Viste que si Chiche no reta uno por día es...
0: Sí,
1: sí. Algo le está pasando a Chiche.
0: Lo pasó feito, casi le amputan, le querían amputar un pie. Bueno, no, estuvo mal. Había un cirujano que dijo que le quería amputar porque para salvar la vida, ¿no? Ni más ni menos que salvar la vida, ¿no?
1: Le pasó a Alison Calfunao. Claro. En Buenos Aires.
0: Bueno, así que otra vez, Chiche, el periodista... Bueno, y otro de los temas que te voy a decir a nivel nacional, la Fiscalía pidió indagar a quién, a José Luis Espert, que no es ningún inocente, parece, porque si no estaría liberado, cualquier culpa y cargo, pero no, lo indagan a José Luis Espert por lavado de dinero en la causa ligada a Fred Machado, por $200,000 que recibió del empresario que está condenado en Estados Unidos.
1: Sí, está preso.
0: Y lo solicitó el fiscal Domínguez de San Isidro, va a decidir el juez Mirabelli.
1: Bueno.
0: Y Adorni que sigue ahí, de la mano firme de Milei, aunque ahora ya suenan algunos nombres como reemplazantes, más fuerte es Kirchner.
1: Sí, sí, cada vez menos firme la mano, dicen, pero bueno, por ahora sigue.
0: Pero ya hizo daño, ya las esquirlas.
1: No sé, sin duda.
0: ¿No? O sea, el daño está hecho y sobre todo que dice que es inocente siempre. Milei no solo lo respalda, sino que él lo cree inocente y lo dice, que la culpa es del periodismo.
1: Sí, bueno, si no lo creyera inocente no tendría que tenerlo en el cargo, ¿no?
0: Pero claro.
1: Fuera de eso, hay una cuestión que va a ir por la justicia, que va por el lado de la justicia, pero después hay un plano político y cómo impactan estas cosas en la opinión pública.
0: Y hoy leí una encuesta, no sé, Mario, si la habrás leído, pero hablaban de que de todo lo que se escribe en internet, el 97% sobre Adorni era negativo.
1: Ser uno parecido, porque hoy hablamos de eso con Analía Argento.
0: Claro.
1: Ella lo mencionó, dijo 95, 97.
0: 97%.
1: No cambia mucho.
0: Es altísimo, creo que es casi unanimidad, ¿no? Sí. De la gente que escribe sobre el tema Adorni en las redes sociales.
1: Sí.
0: Y este 97%, mucho de eso también se lo lleva Adorni, ¿no? Porque la gente cree que son socios, porque si no, ¿cuál sería el...?
1: Milei,
0: porque ¿cuál sería la causa por cual no desprenderse de un hombre que te está dinamitando una gestión, ¿no? Y te pone a prueba para una futura segunda elección. ¿Cuál sería el motivo que hay tan fuerte que no lo suelta como lo soltó Español, que era su propio abogado?
1: Caso Andis.
0: Que era, claro, la Agencia Nacional de Discapacidad, ¿no? Bueno, sigue mucho con eso, muchísimo con eso. La información a nivel nacional, ¿no? Ya que bajó la espuma, ya a la mañana era todo Messi, bueno, ahora por la tarde está a nivel diarios nacionales, está volviendo un poco a la normalidad.
1: Bueno, vamos a ver qué ocurre con eso. Pero como decías vos, digo esto porque lo digo al parecer, porque en realidad es lo que dicen aquellos que pasillean por Congreso, los legisladores de, incluso algunos de Espacio Libertario, ya se lo dijeron a Diego Santilli, al ministro del Interior, de che, ahí nos liquidan a nosotros, ahí saquémonos este lastre de encima.
0: Y sí, porque es un verdadero lastre, ¿no? Por ahí pueden acomodar o negociar, pero me parece que esto ya es mucho. La gente no lo va a perdonar. Me parece que este tema está saldado para la gente, ¿no? La gente ya tomó posición. No es que vamos a esperar hasta que la justicia irá hasta las últimas consecuencias. La gente
1: por eso,
0: se siente burlado.
1: El plano judicial va por otro lado. Después,
0: la gente se siente burlada con las explicaciones que dio. Cada vez que va, yo le diría que no vaya más a la Nación más. Sale detonado, que sale peor de lo que entró.
1: Sí, se terminó complicando aún más.
0: Se terminó complicando muchísimo, ¿no? Y bueno, sé qué otra nota.
1: No, ahí habrá que ver cuáles son, en caso de que se produzca ese reemplazo, el corrimiento que habría, si es que va alguien de Cancillería como Pablo Quirno a la jefatura de gabinete, quién ocupa ese lugar, que no es un ministerio menor el de Relaciones Exteriores, ¿no? Sobre todo con el alineamiento que tiene el gobierno, con la exposición del presidente a nivel internacional. No es
0: un dato menor, ¿no? Y capaz que lo traen a Fernando Iglesias de Europa y lo ponen.
1: Bueno, Fernando Iglesias está es el embajador ante la Comunidad Económica Europea.
0: Exactamente.
1: No estaba seguro.
0: Está preparado para eso, ¿no?
1: No lo sé.
0: Hay tantos diplomáticos de carrera.
1: Los diplomáticos son de carrera, pero muchas veces eligen políticos.
0: Muchas veces, sí,
1: es el caso. La mayoría de las veces. ¿No?
0: Es el caso de este gobierno.
1: En muchos gobiernos.
0: Bueno, pero estamos hablando de este.
1: Sí, no, ya sé. Pero
0: estamos hablando de este, obviamente es común, pero hay diplomáticos de carrera.
1: Fue ministro de Relaciones Exteriores.
0: Pero Fernando Iglesias, un hombre denunciado por toda la Cámara de Diputados por las mujeres como maltratador, un misógino, no tiene los mejores pergaminos. Está bien, vos llevás a un político, pero alguien digno que nos represente. Fer Iglesias.
1: ¿Tanta confianza tenés para decirlo así?
0: Sí, porque no lo respeto.
1: No, pero Fer suena cariñoso.
0: No. Porque no. Ya viste, cuando le perdés el respeto a alguien, es como Lila.
1: Lilia.
0: O Lilia.
1: Lilia.
0: Lila es la otra, la nuestra. Lilia Lemoine. O Virchu.
1: ¿Quién es Virchu?
0: Virchu Gallardo, la que dijo que las políticas, con estas políticas del gobierno, la gente va a tomar vacación y conocer la manteca y el dulce.
1: No, me lo perdí.
0: No, pero Mario.
1: Pará,
0: ¿qué lees vos de los diarios?
1: No,
0: ¿qué lees de los diarios? ¿De qué te nutrís?
1: Pero eso es nuevo o viejo.
0: Y de hace una semana, por lo menos. No,
1: sí, de hace una semana estoy en modo mundial.
0: Virginia Gallardo, yo te lo busco mientras vos aportás algo.
1: ¿Dijo algo así?
0: Ay, sí, pero fue de las más reír.
1: Mirá vos. Vamos con la manteca y el dulce. Mirá vos.
0: Ya te lo busco,
1: ¿eh? Voy con una confirmación de Neuquén, porque el otro día hablamos acerca del hallazgo de un cuerpo en el río. En ese momento la pregunta era, a quiénes están buscando. Se estaba buscando a un joven de acá de la zona del barrio de la Costa, del cual nosotros hicimos nota y hablamos con la familia, que había tenido un brote y se había ido para el lado del río. El comisario dijo, dadas las condiciones, no parece ser él. Bueno, y se confirma que no es.
0: Que no lo es.
1: Se confirma que, de hecho, el cuerpo que se encontró es el de Héctor Yamani, salteño, de Neuquén. También se había denunciado su desaparición en el marco de una persecución tras un intento de robo de un vehículo de dos personas. Una de estas era Yamani, quien se había ido para el lado de la costa y se había metido al río. Bueno, finalmente se confirmó la identidad del cuerpo hallado en el río Neuquén, pertenece a esta persona.
0: Bien. Bueno, te lo completo la información. Por favor. Para que no te quedes mal, Mario, sí, ni todos ustedes, que no se queden con la duda. Bueno, la diputada nacional Virginia Gallardo, de La Libertad de Avanza, ex Ricardo Ford, porque se hizo conocida por ser novia.
1: Yo eso me lo acuerdo, sí.
0: Bueno, generó una fuerte polémica, dice la crónica. Se viralizó rápidamente en las redes sociales porque, tras expresar que el objetivo de las políticas económicas del gobierno de Milei es que la gente pueda progresar para tener vacación. Así o conocer me... vacación. Vacación. O conocer la mermelada y la manteca. Sí, lo dijo en la comisión de la Cámara de Diputados. Intentó defender el rumbo económico del gobierno, la necesidad de generar inversión privada.
1: No, todo eso lo entiendo. Claro, sí, eso todo bien.
0: Con todo lo que dijo, mirá cómo lo argumentó.
1: Pero no me podés decir para conocer la mermelada y la manteca.
0: Obviamente que esto se hizo viral. Pues, por favor, Virginia, agarra los libros.
1: Me había perdido esa parte.
0: ¿Sí? La vacación. La vacación, la mermelada.
1: No lo digas más, por favor. Me hace mal.
0: Codo a codo trabajando con Karen Reyer y con Lorena Villaverde, las vi todas juntas ahí trabajando. Una foto. Le gusta sacarse muchas fotos. No sé si hacen algo, pero se sacan muchas fotos.
1: ¿Te llegó el saludo del día de periodista de Lorena Villaverde?
0: No, gracias. Paso.
1: Te lo voy a mandar. Me llegó.
0: No.
1: Te lo voy a mandar.
0: No me hagas eso.
1: Te lo voy a mandar.
0: Me interesa el saludo de Lorena Villaverde.
1: Es un saludo,
0: Lorena. Es más, creo que me insultante me parecería. Es un saludo.
1: Me pidieron tu teléfono.
0: Se lo pasé. No, o sea que si trasciende mi teléfono sos vos.
1: No.
0: Sos vos
1: que conociste la mermelada y la manteca con nosotros. Gracias a vos.
0: La vacación. Qué desastre. Por favor, algunos lo dicen chiste como para que no caiga tan pesado, ¿viste? Es como el humor. Sí. Pero vos tenés una teoría sobre el humor.
1: Sí, yo he dado charlas sobre humor incluso.
0: Bueno, horrible. No sé. Bueno, este es el nivel que estamos teniendo, ¿no? El nivel... en la Cámara de Diputados, ¿no? Muy lejos de las otras cámaras que hemos tenido, donde vos también me vas a decir, hay algunos que... Sí, siempre hubo gente, pero con irrespeto que se estaba trabajando ahora, me parece que nunca sucedió, ¿no?
1: Ha habido una actitud muy payasesca, me parece, en el último tiempo. No diría...
0: Yo creo que se adrede, ¿eh?
1: ¿Cómo?
0: Sí, yo creo que muchas veces es una puesta en escena para tapar otras cosas.
1: Incluso diría dentro de la misma interna libertaria. Sí. Lo otro no me parece extraño, algún hecho de, digamos, de violencia, no sé, que se arranque en el micrófono, alguna patoteada, ¿sí? Porque también lo vimos cuando Emilio Monzó presidía la Cámara, lo hemos visto con...
0: Vemencia, ¿te acordás de Jarolaski, lo que era?
1: No, pero Jarolaski...
0: Pero con un nivel, y mira lo que es ahora, hemos bajado la calidad de los representantes, ¿no?
1: Sí.
0: Una cosita fea. Tenemos un mensajito que lo vamos a leer antes de irnos,
1: por favor.
0: Porque creo que tenemos una tanda.
1: Sí, tenemos una tanda
0: más. Bueno, tenemos una tanda, entonces dice César, hola Graciela y Mario, ¿qué opinan del caso del concejal libertario de Cutralcó, que lo van a echar por denunciar al municipio por narco?
1: No leí nada. Vi una publicación respecto a su devenir político, pero no vi nada más. O sea, que la verdad que temo pecar de poco profesional. Digo, no se dice mucho esto en la profesión, pero César, no sé.
0: Ah, pero es enorme lo que estás diciendo.
1: No sé.
0: Es un bombazo. Porque afirmar que alguien no sabe algo en estos tiempos...
1: No tengo opinión porque...
0: Mira, porque
1: no lo conozco.
0: Bueno, estamos hablando de César Pérez, que fue intimado por el Consejo Deliberante a presentar pruebas, porque es lo mínimo que tenés que hacer, ¿no? Si vos lo denunciás, presentar pruebas, o judicializar las acusaciones tras afirmar públicamente que la ciudad estaba tomada por narcos.
1: Sí.
0: Y vinculó también al municipio, a sí, autoridades municipales.
1: Vi algunas publicaciones de eso, entiendo que en Facebook lo había visto.
0: Sí, y el detonante fue una entrevista donde el edil de la Libertad de Avanza vinculó directamente a la gestión de Ramón Río Seco con el narcotráfico y el poder local. Así que hay un proyecto ahora que aprobó el Consejo Deliberante de esa localidad. Le van a dar un tiempo para que el edil presente las pruebas que sustenten sus declaraciones. Y si no, va a tener que pedir disculpas.
1: Sí, en todo caso se va a comer un juicio.
0: Se va a comer un juicio, por más disculpa que decir, se va a comer un
1: se
0: juicio.
1: Se va a comer un juicio. Sí. No sé cuál es el argumento.
0: Capaz que es un juicio político, ¿no? Que se le puede hacer dentro. No sé
1: no cómo entiendo por, ahí el... No entiendo por qué le harías un juicio político a alguien independientemente de lo que diga del otro. Si no... No es que esté bien lo que diga, si, sobre todo si no es verdad y no tiene pruebas.
0: Claro.
1: Pero la verdad que se han dicho muchas cosas, no necesariamente implica una destitución eso.
0: Uh-huh. Bueno, pero sí, no podés hacer este tipo de declaraciones por más que si vos sos un funcionario, un concejal, tenés que ir a la justicia, en todo caso, presentar lo que tengas, mucho o poco, versiones, y no. La justicia actuará para ver si hay vinculaciones depende, del además, narcotráfico.
1: Obvio, porque
0: además que tenés... de confirmarse, obviamente sería un escándalo, pero...
1: Sí. Pero vos tenés más responsabilidad que cualquier ciudadano común que pueda decirlo, pensarlo, porque estás en la función pública.
0: Exactamente, y tenés más herramientas también, como concejal, ¿no?
1: Sí, tampoco tantas, sos un concejal.
0: No, un concejal. No me tires abajo los concejales.
1: Dale, tampoco. Sí. Le mando saludos a los concejales que me estén escuchando.
0: No, bueno, tampoco los concejales tienen una sola función, ¿no? Más que eso no, que es legislar. Implementar normas, sí. Aprobar normas. Pero bueno, me parece que se fue de boca y a lo mejor tiene conocimiento, pero no más que le dije la tía del sobrino del tío de Pampita.
1: No, claro, después anda a demostrar eso.
0: Claro, y no es fácil, ¿no? Porque, bueno. Omar Pérez, ¿eh?
1: Bueno, Omar Pérez. Hay que acordarse ese nombre. O hay que olvidárselo. Sí, vuela rápido.
0: Vamos a la pausa.
1: Dale.
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0: era para iniciar.
1: Bueno, acá Mario Favole dijo 2-0 Argentina y puso 3-0 en el Prode.
2: Sí.
1: Así que acertó.
2: El mercado Mirá, pagó acertó.
1: Vos habías dicho.
3: Yo puse 2-0.
1: Y te no quedaste le pegué, corto.
3: Sí, me quedé corto.
1: Muñoz.
2: Yo me siento mal ante el comentario porque no tengo Prode. Recién Charlie me pedía también que la abone el resultado. Lo escucho a Mario siempre todas las mañanas cuando vamos a hacer.
4: ¿Eh? ¿Por qué no tenés Prode?
2: Porque soy ajeno al Prode, no me he hecho.
1: Porque soy indistinto.
2: No, distinto nada, pero lo escucho a Mario, está re metido y encima la pega.
1: Sí,
2: Mario. Que es lo más impresionante.
4: Y si puso una gamba y media.
1: No, lo hace sin plata.
0: Puse la guita de la facultad de mi hija.
1: Claro. Del viaje de egresado.
4: Del alquiler, para duplicarla.
2: Del alquiler.
1: Del viaje de egresado. ¿Sabes qué?
2: No, Mario, no des ideas. Pero esta mañana, ¿cuánto dijiste?
1: ¿Para qué?
0: Ayer de los tres, estuve a punto. Me faltó que Mbappé no hiciera el último gol y acertaba a los tres.
3: Mirá.
0: Los tres ganadores con los resultados exactos.
1: Triplete.
0: Sí.
1: Juanpa, ¿qué habías dicho?
4: No, yo he hecho empate. 2-2.
1: 2-2. ¿Para quién? ¿Algo dijiste?
3: ¿Cómo? ¿Para quién?
1: Ah, no, si ayer no estuviste.
2: No, no, perdón. ¿Empate de quién?
4: De Argentina.
2: Ah, por eso no había caído. ¿Sobre quién? ¿Sobre qué rival?
4: No, habíamos cambiado partido todavía.
2: Claro.
4: Había dicho.
3: Bueno, pero ayer fue bastante lógico el mundial. No venía siendo muy lógico y ayer se dieron los resultados.
4: Bueno, hoy tampoco fue muy lógico, digamos.
0: Escuché una radio.
3: Hoy estuvo.
0: Un periodista que se llama Santi Po que decía. ¿Dónde? Que el mundial tal vez sea de los más lógicos de los torneos.
3: Sí.
0: Gran reflexión. Sorpresas en la primera parte.
3: Tiene sus grupos.
0: Después, en las eliminaciones directas.
3: Se da la lógica.
0: En general, se da la lógica. Lo
1: no
0: digo a alguien en el.
1: Ahí no entiendo. Me explican usted, porque. Solita no me sale.
3: Es así. Hay varios torneos en el mundo: Champions League, Copa Libertadores, que vamos se suelen dar sorpresas.
4: Vamos al más básico: el federal no tiene lógica.
3: Claro.
2: El último
3: puede ascender cualquiera.
4: Y el último puede quedar primero.
3: Claro.
4: Sí, así de la nada.
3: O sea, cualquier equipo. En el fútbol argentino sale campeón Riestra, Barraca Central. Bueno, en el mundial no pasa eso. No sale campeón un Japón, un Ghana, un Congo.
4: Croacia, Marruecos.
3: No salen campeón. Sale campeón los mismos de siempre.
1: Claro, los mismos ocho selecciones.
3: No, pero históricamente. No suele salir otro
2: cada
3: campeón.
2: Cada tanto tenés un.
4: Pero es Brasil, sacude, Argentina, pero, Francia.
3: Y España, el último.
0: El último campeón nuevo, exactamente.
3: España. Pero tenía a todos jugadores del Barcelona.
1: O sea que hasta ahora se está dando, vos decís, Santi, la lógica en los resultados.
3: No, yo digo que históricamente el mundial es lógico. Es el torneo más lógico de todos.
1: Ahora sí entiendo.
3: Porque desde que se inició siempre son los mismos campeones.
4: Claro,
1: no tenés
3: siempre
1: un
3: son los
1: Perú,
3: mismos campeones. Claro, no hay, no existe. Se suelen dar resultados. En fase de grupos, que hay batacazos.
4: Y uno habla de revelaciones que llegan a cuartos de final.
3: Pero en cuartos de final ya no pasa más.
1: Claro. Bien, hasta ahí les dura.
3: Sí coinciden.
2: Y hace uno. Sí, tiene.
0: No importa, te escuché a vos decirlo y me convenciste.
2: Claro.
1: No tengo yo necesitaba una explicación, Mario, perdón. Perdón, pero.
0: Dijo lo mismo que yo.
4: Claro.
1: Pero claro. Yo necesitaba saberlo porque solita no me dio para pensar porque no sigo tanto esto. Y escucho tantas cosas cosas en la tele que, bueno.
2: ¿Y vos cómo lo vivís?
4: Por eso no hay que mirar tele.
1: Con sueño.
2: ¿Con sueño? Pero digo.
1: No, lo único que te puedo decir es con sueño, con alegría y con sueño, porque me mató anoche, dormí 3 horas, hoy tuve que venir a trabajar.
3: 3 horas.
2: ¿Vos sabés que me acordé, fuera joda, me acordé de Graciela, me acordé de Omar, digo, ¿qué hacen? ¿Lo miran? ¿No lo miran? ¿Ven
1: el
2: primer tiempo?
1: Sí, claro, ¿y cómo no lo vas a ver?
2: ¿Lo viste hasta
1: el final? Un ratito me dormí, me desperté porque estaban haciendo un gol, y bueno, estaba con Jerónimo que lo gritó.
2: Claro.
1: Para todo el barrio. Y bueno, ahí.
2: Otro,
1: vi. Además, estaba buenísimo ver a
2: otro tema que
1: ver
2: tengo.
1: Disfrutar al lío es una cosa divina. Me parece que gran parte de la gente que va es hincha de lío y no de la selección argentina.
2: Verlo sonreír como lo vi ayer fue increíble.
1: Es hermoso.
2: Me parecía,
1: ¿no?
2: Jugando en el patio de la casa.
4: Después del primer gol.
3: Yo insisto que lo estoy sufriendo igual, no estoy disfrutando.
4: Sí.
1: No, sí, yo también me acuerdo mucho de Santi.
3: Vale, se ríe.
1: Sí, no, yo me acuerdo y lo he comentado también.
4: Ya está angustiado.
3: Ayer me angustié.
2: Yo lo que estoy sufriendo es
1: que tendrías que hacer terapia. Yo creo que tendrías que hacer terapia.
3: Y es muy difícil.
1: Porque.
0: Tiene nostalgia de cosas que no pasaron.
1: Claro.
2: O sea, vos te estás angustiando por lo que va a venir.
1: Tenés un exceso de futuro.
3: Sí.
1: Ansiedad.
4: Yo lo entiendo igual.
3: Porque hace 20 años que se iba Lionel Messi.
4: Claro.
3: Y está ahí a las puertas del final y cuesta.
2: Como todo en la vida, ¿no?
3: Obvio, por supuesto.
4: Me imagino que lloraste con uno de los últimos posteos donde subió varias fotos con una canción del Indio.
3: Sí,
4: una vez.
3: Tremendo.
1: ¿Lloraste?
3: No, y Scaloni, sí, abrazándolo a Messi. No,
2: Mario se ríe. Mario se ríe de tu angustia.
1: Bueno, vos sabés que yo en un momento digo, Mario va a llorar. Pero él
2: se conmueve con nada.
1: Por River.
2: Yo lloré bien.
1: Cuando se murió la mamá de Gallardo.
2: Bueno.
1: Cuando murió la mamá.
2: Eso lo conmovió.
0: Con la mamá de Gallardo.
1: ¿Lloró?
0: Lloré también, sí.
2: Bien. ¿Cómo se llama?
0: No
2: me acuerdo.
0: ¿Cómo se llama?
1: No, pero lloraste.
0: Y con la última de James Bond también.
4: Claro.
2: James Bond. Me gusta que haya hecho. Claro. Lloró con películas random. Tan tierno.
3: Claro, está bien.
2: Con American Pie lloró.
3: Claro. No, ¿cómo con American Pie?
2: No, pará.
1: Sale cada cosa de acá, se escucha por ahí. No, pero no se trata.
4: Sí, que está muy mal igual para llorar con
1: American Pie.
3: No, pero hay que vivir el duelo en algún momento. Los que somos mesistas vamos a vivir el duelo.
2: Por eso.
4: Claro.
2: Claro, sí. Pero vívalo cuando llegue, ¿no?
1: O hagan terapia de grupo. ¿Por qué no te haces
3: claro, un grupo? Claro,
1: estaría bueno.
2: Una iglesia mesiánica.
4: Claro.
3: No sé si tanto.
1: No suena. Bueno. Mesista.
2: Pero es, claro, es de Messi, ¿qué vamos
4: claro,
2: a hacer?
4: Claro. Del Mesías.
1: Claro. Del Mesías, puede ser, pero sí es.
0: ¿Por qué canal lo ven? Me pregunto.
3: Eso.
4: Ayer hubo un debate, yo llegué tarde, el himno lo pude ver por la aplicación, lo vi por Paramount, a través de DGO, sí, con el muchacho que me llevó en Uber, íbamos los dos emocionados con el himno, uh-huh. Él más que yo, la verdad me sorprendió.
2: Mirá.
4: Y llego a la casa con mis amigos y estaban en el debate. Yo lo quería ver con los relatos de Kufner, pero
0: D-Sport.
4: D-Sport y otro lo quería con el relato de Klose y lo terminamos viendo por ESPN.
0: ¿El de Klose en cuál está?
4: Disney Plus.
0: Para, ¿y en cuál lo tuvieron al final?
4: En Disney Plus.
0: Bueno, Klose es el mejor.
4: Tuvo un quilombo, ¿sí?, en un momento.
3: Sí, también es el mejor.
4: La transmisión en un momento medio que se colgó y estaban transmitiendo por monitor desde Buenos Aires, pero fueron creo que 4 o 5 minutos.
1: ¿Y quién es el comentarista
4: minutos
1: con Klose?
4: Diego Latorre.
3: A mí pasó algo que yo lo vi por Telefe, sí, para que no me spoilearan el gol.
0: Ah, está Giral.
3: Giral, pero como escuché alrededor que nadie spoileó el gol,
4: claro,
3: dije, bueno, voy a cambiar a Klose, que son 30 segundos de delay.
4: Claro.
3: Y mucha me quedo con Klose.
2: Carajo, ¿se acordaban cuánto había de delay?
0: Pero
2: yo la pasé mal.
0: Fue 30
2: segundos. Yo la pasé mal.
4: Sí, 30 segundos es un montón.
3: 30 segundos es un montón.
1: La pasé mal mucho.
4: Me has acordado en la radio.
0: Luciano Muñoz.
2: Porque lo miré por, creo que es de Digo.
0: Sí.
2: No, por Flow, Pacho. Perdón, ahí estoy acordando, entré en Flow teniendo Disney,
0: no,
2: así que
0: no sé a quién toma Flow porque
2: ya ni me acuerdo.
0: Debe tomar de
3: Flow, creo que sí.
2: Sí, sí, sí, me parece que baja
4: de buena.
2: El tema era que la del delay este, que es escuchaba un ruido de fondo en la situación de que terminaban en gol,
4: sí,
2: en la previa, y empezaba los cabezazos. Hoy lo dije a la mañana, empezaba los cogotazos para todos lados, digo, porque no terminé nada de descifrar si era gol, si era un no, si era no sé qué. Sí.
3: Claro, eso no quería que me
2: y
3: pase.
2: Y eso me eleva la ansiedad.
3: Por eso lo empecé a ver por Telefe, para que no haya dinero.
1: Bueno, había estado en mi misma casa con dos televisores.
4: Qué mesa ansiosa que tenemos, ¿eh?
2: No, terrible. El bar
4: es tremendo.
1: Ahora, ¿qué? Después yo estoy encontrando en todos ustedes. ¿Eh?
0: Lo escuchaste por la radio, obvio.
4: Claro.
1: Claro, sí. Claro.
4: Yo lo vi por la pantalla de Canal 10.
0: Muy bien.
1: ¿Sabés qué?
3: Tiene poco delay.
4: Claro,
1: no, estoy notando que son muy sensibles todos ustedes.
0: Sí.
1: Con el fútbol
2: hoy,
1: se desarman.
2: Hoy dije algo.
4: Y está perfecto.
2: Hoy dije
1: uno llora con el himno, el otro porque Messi va a dejar.
2: Sí, pero sí. ¿Quién
4: pero,
2: más que
4: pero quién no llora con el himno? Yo lloro con el himno, pero está en un acto. Y me pasa que mis compañeros me quedan mirando y dicen, sí, estoy llorando con el himno. En un acto. Yo lloro con el himno, pero en todo momento.
1: Primer patriota.
4: No sé si es de patriota, no, pero...
1: Está
2: bien,
3: claro, es impactante.
1: Bueno, ya lo cantó fuerte Messi.
3: Sí, como en la final.
4: Sí.
1: Lo cantó fuerte.
3: Sí, sí.
1: No lo veo con escarapela, chicos, que es el día de la escarapela.
0: Sí, es verdad. Nadie la escarapela. Le importa.
3: No, ¿cuándo? Ya fue el día de la escarapela.
1: No, perdón, no es el día de la escarapela, de la bandera, dije mal.
2: Sí, claro.
3: Pero no se usa la escarapela en el día de la bandera.
1: Pero yo sí.
0: Es el día de
1: la bandera. Usamos por el mundial y no usamos por la bandera.
2: Van contra el historiador.
1: Sí, eso es porque se usa solamente la semana de mayo.
3: Ajá, solamente la semana de mayo.
1: Pero mira qué lindas, son lindas.
3: Sí, sí, son lindas, obvio.
1: Le estamos poniendo una onda a los argentinos, a todos los...
3: Es muy linda la escarapela, sí.
4: Yo, a mí me regalaron una que la hicieron con la moneda de 50 centavos, la reciclaron. Mirá, y empezaron a pegar.
2: ¿Cómo recibe regalos usted?
0: Quieren comprarte un montón de monedas, preguntar si necesitan.
4: Voy a preguntar, ¿sabe quién me la regaló?
0: No.
4: María Ingrid Edelweiss.
0: ¡Ey, muy bien!
4: Diert, me falta el apellido.
2: Mándale saludos.
1: ¡Ah, Ingrid! Divina.
0: Ingrid.
1: Sí, mandar sí, saludos.
4: Está en Salta ahora en este momento.
2: Gran colega.
4: Está prendida el...
1: Pero está viviendo, ¿no? Hasta
4: no,
1: acá.
4: se fue de viaje.
1: Está trabajando en la legislatura.
4: No Ingrid, sé tanto.
1: Que pasó por acá, ¿no? Sí, sí. Hermosa compañera. Bueno, chicos, le dejamos... Así tienen un montón de cosas, seguro.
2: ¿Cómo no?
1: Que nos quieren
2: ¿cómo?
1: Adelantar
3: escuchen, alguna. Escuchen, porque hay un programón hoy.
4: Sí, hay un programa.
1: A ver.
3: Escuchen, ¿sí? Escucha Mario.
1: ¿Y si nos quedamos?
3: Escuchen.
2: Venimos variaditos.
4: Que decir que escuchen correr la bola.
3: Claro. Yo mañana le vamos a tomar todos, test.
0: Juegan no, en Francia. Para.
4: Y son todos de...
0: Sí, de otros lugares también, claro, porque son la misma familia.
2: Yo lo escuché abriendo la puerta decirle que los vamos a escuchar. No sé quién. ¿Quién a quién?
4: ¿Cómo? Son come...
1: Bueno, a ver, ¿por qué programón?
2: Porque vamos a hablar de salud mental aplicada al deporte, por ejemplo.
1: Me encanta.
2: Venimos hablando con
1: eso
2: los protagonistas,
1: sí que, me gusta,
2: que son los deportistas, y vamos a hablar con un psicólogo deportivo. Bien. Así que vamos a meternos por ahí.
3: Sí, porque la mente es muy...
4: Muy
2: peligrosa.
3: Muy peligrosa en el deporte.
1: Sí. Va muy por un peligrosa. Lado y el cuerpo
3: de hecho,
1: por el
3: otro. De hecho, les voy a nombrar un caso solamente, después investiguenlo. El caso de Guillermo Coria. Guillermo Coria tenía todo para ser el número uno de la historia.
1: Pero...
3: Y estaba a un par de games de ganar Roland Garros y lo traicionó la mente.
2: Con el gato Gaudí.
3: Con el gato Gaudí.
2: Y la mente lo llevó a que el cuerpo lo traicione.
3: Sí.
4: Pasa...
3: Es muy triste la historia que
4: yo me acuerdo. Pasa acá en la zona.
1: Casos,
4: sí, sí. ¿No? Y en el fútbol ni te cuento.
3: Y en el fútbol ni te cuento. Sí,
4: pasó acá hace muy poco.
0: Yo lo entiendo.
3: Pero el tenis es muy solitario.
0: En el fútbol te podés apoyar en otros.
4: Sí, sí, sí. No, en los deportes individuales.
2: El tenis te come, te destruye.
1: Se le destruye la cabeza, ¿te acordás? El audio.
2: Si no lo vieron, a propósito de la nota y de lo que explica Santi, miren el documental de Rafa Nadal.
3: Messi dijo que...
2: Es el ejemplo más claro de cómo... Te lo vendo, trato de venderte lo más corto posible. Es un tipo que decidió sufrir para utilizar el sufrimiento como un combustible que lo lleva al éxito. Pero su entorno mismo te dice que él aceptó sufrir. Pasa,
4: bueno, Max Verstappen también.
2: Bueno,
4: el maltrato del padre durante toda su vida y hoy es el mejor de.
0: Mira, una para ver y una para leer. El libro de Open, el libro de André Agassi.
3: André Agassi.
0: Es tremendo porque también dice que él sufrió toda la vida.
3: Mira.
0: De hecho, y la relación con el padre.
1: Dos tenistas increíbles.
0: Sí, ahí encuentra la luz, ¿no? Porque te puede estar muy complicado.
2: Qué tremendo eso, porque estamos hablando de gente que por ahí a primera.
0: Y es recontra exitoso.
3: Sí, claro, ha ganado.
0: Envidiado.
3: Ha ganado un montón.
1: Conocido mundialmente.
0: Y otro término que ya no debe estar, porque estuvo hace tiempo. Había una serie de documentales sobre deportes en Netflix. Uh-huh. Y hay uno que contaba la historia de Marty Fish.
1: Ajá.
0: Y puedo estar errándole el nombre, pero
1: ¿quién es Marty Fish?
0: Un tenista estadounidense que entrenaba con Andy Roddick.
3: Sí,
0: Y en un momento vivían juntos. Mirá. Estaban los dos tenían que definir un torneo y el que ganaba iba a ser el mejor de Estados Unidos. Y entonces él contaba que él tenía saque a favor, pero entrenaba tanto con Andy Roddick que Andy Roddick sabía que cuando el otro tenía que definir siempre tiraba, no sé, a la T.
3: Claro, sí, sí.
0: Decía, pero yo sé que él sabe. Y él sabe
1: que él sabe.
0: Y era un juego.
3: Un juego mental.
0: Termina perdiendo el partido, pierde la ventaja, pierde el partido. Andy Roddick se convierte en el mejor de Estados Unidos.
3: Sí.
0: Se convierte entre los mejores 10 durante mucho tiempo. Y él se cae a pedazos.
3: Mirá.
1: No sale de ese pozo.
2: Durísimo.
3: Tremendo.
0: Nunca quería tener el potencial que parecía tener. Años ya después. Tipo, no sé, a los 28 años, cuando una carrera ya está más en el tal vez en el OCA, empezando
3: más maduro, salvo Djokovic,
0: ahí empieza a pegar el salto y empieza a convertirse en un gran tenista, hasta que después otra vez la mente le juega una mala pasada jugando un gran slam.
1: Qué barrio,
4: bueno, a Djokovic le pasó dos Juegos Olímpicos seguidos contra Juan Martín del Potro, y en esos dos Juegos Olímpicos que fue Río y
3: Londres.
4: Djokovic estaba por encima en el ranking y venía siendo mejor. Y de hecho, en Brasil llega siendo primero y con un Del Potro que no jugaba hace años.
0: Sí, exacto.
4: Se va en primera ronda, siendo el número uno.
0: Sí.
4: Me acuerdo que da una nota.
0: En Tokio le va mal encima.
4: Da una nota llorando y después vuelve gana su primera medalla de oro recién en París.
2: Ahora,
4: pasó mucho tiempo.
2: Más allá de esta historia, digo que hay miles que son súper interesantes que cuentan los chicos. Hoy, cuando hablaba con el entrevistado para pactar la nota. Hay temas recontra interesantes que, por ejemplo, los jugadores de la selección lo utilizan, que son estos mecanismos de anclaje de seguridad, justamente para cuando competías a un nivel competitivo tan alto, donde el estrés, la ansiedad por ganar es tan elevada. Me hizo acordar las, vamos a decirle muñequeras, son pedazos de cinta, por ejemplo, que se utilizan algunos jugadores con palabras, ¿sí? Recuerdo que el de Enzo decía, ayúdame Santi, por ahí te acordás, niñez y algo más, niñez y felicidad, una cosa así.
1: Disparadores, ¿no?
2: Son dos disparadores que al tipo lo conectan. Después otro caso que también bueno, recuerdo.
4: Di, de Di María.
2: Otro gran ejemplo, la mente y las lesiones,
4: tuvo,
2: ¿no?
4: Todo también, no
0: se,
4: pudo.
0: Se lesionaba.
3: Se lesionaba.
0: En cada sitio importante se terminó lesionando.
1: O sea que no solo el talento, ¿no? Sino una fortaleza... Messi
3: es 50-50, me parece.
1: ¿Tendrá psicólogo, psicóloga?
4: Sí, seguro.
1: Sí, tienes, ¿no?
3: Sí, seguro. Sí. Sí, de hecho, Messi también le pasaba que no vomitaba.
4: ¿Se acuerdan cuando
3: vomitaba de los nervios?
2: Pero no lo he escuchado decir en notas. Que, me atrevo a decirte que has dicho que no, me parece.
3: Sí. Yo creo que...
1: Porque Dibu, ya sabemos que...
4: Sí, Dibu sí.
2: Sí, Dibu sí.
1: Dibu sí. Sí. Pero qué interesante el tema, ¿no? Importante.
2: Sí, la verdad que sí. Porque hay un montón de...
3: Hay un montón para charlar. Muy
2: cosas para charlar.
1: Bueno, lo voy a escuchar igual, lo podemos ver, después lo bajan por YouTube, ¿no?
2: Sí, sí, queda colgado. El que lo quiera bajar está muy bien.
3: Claro, por supuesto, en su computador.
4: No, le va a pesar como 5 GB, pero bueno.
2: Claro. Esos son los fans de Bar.
1: Bueno, yo tengo el libro de Palermo. Nada.
2: Ah, muy bien.
1: Algo de Palermo,
4: mira. Qué hombre, Martín.
2: Palermo que
1: se lo regalé a mi hijo cuando era chico. En realidad se lo regaló mi suegra.
4: Ahí también lloré un montón.
3: Palermo tiene una historia también.
1: Claro.
2: Pero es tremendo, Palermo.
1: Yo no lo leí el libro, pero está en casa. El otro día, acomodando la biblioteca, era uno de los ídolos de Jero. Ajá. También que me decías de Palermo, que también...
3: No, Palermo también tiene una historia de superación. Él ha hecho...
4: Cuando falleció el hijo.
3: Claro, falleció el hijo y él juega al otro día, hace un gol y se lo dedica y rompe en llanto. Y jugó con... Él quiso jugar y tiene una fortaleza mental.
4: Eso eran jugadores de Boca.
2: Todas las cosas particulares que se le pasaron, ¿no?
3: Sí,
2: claro. Metió un gol, un clásico en la...
4: Huevos.
0: Y es el jugador de Boca que a los hinchas de arriba nos cae bien.
2: Claro.
3: Metió un gol con los ligamentos rotos.
2: Se le cayó una tribuna y personas arriba de la pierna. Bueno,
4: miren goles así. En contexto, ya lo dijimos ayer.
2: Sí, exacto.
1: ¿Cómo se emocionó Scaloni cuando él le hizo una pregunta? También se lloraron los dos. Lindo, bueno.
3: Scaloni está como emocionado en este mundial, ¿no? Sí, está como que está aflorando todo.
1: Flor de piel.
4: Sí. Lo está expresando, lo guardaba mucho.
3: Claro, el último mundial lo guardó todo y ahora es como que no se guarda nada, me parece.
2: Está muy bien.
3: Está bien, por supuesto.
0: Lo voy a invitar a casa a que veamos películas de princesas. A que veamos alguna película de Anne Hathaway.
3: La
0: última de James Bond.
3: Exacto.
0: El sacrificio.
1: Ahora sí nos vamos, chao. Nos vemos,
2: chao, gracias.
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0: la pelota para Messi, tiene campo, se viene Argentina. Conduce Messi, la pelota a la izquierda, va para Nico González, esperalo Medina, esperalo Medina, Nico, esperalo, juega para Messi, ahora sí, apunta, le pega, ¡Messi! ¡Llévate la pelota, que lo tiró, viejo! ¡Gol! Deseo, golazo de Messi, típico.
1: Empiezo por...

0: Hola, hola, hola, hola, hola, hola, hola, ¿cómo está toda la banda? Acá llega Bar, como siempre, y por supuesto, no había otra forma para comenzar nuestro programa en el día de hoy. Se arranca de manera diferente porque fue una noche y fue una mañana diferente para todo el pueblo argentino y para todo aquel que es futbolero, que se engancha. A ver, puede haber alguien que no mire un partido de fútbol, pero el Mundial... Pero el Mundial, déjenme decir, y con esto ya no va a faltar algún mensaje que entre y me diga, no, yo no miré el Mundial. Bueno, déjenme decirles y perdónenme, son los menos porque el resto del planeta argentino, nuestro país respira y vive fútbol. Y si no, pregúntenle a todo el que estuvo en la cancha y pregúntenle a todo el que miró el partido por el dispositivo y por el canal que quiera. Y era la manera de arrancar nuestro programa de este día hoy, miércoles, por supuesto, que estamos llegando. Y la vamos a hacer cortita y voy a meterme en la presentación del equipo. Primero que nada, con Charlie a la cabeza en la operación, trayéndonos este sonido de lo que dejaba justamente el partido de la selección argentina, con este triplete de Messi rompiéndola toda y que por supuesto nos hizo muy felices y que nos llena de entusiasmo a todos de cara a lo que viene en el resto del Mundial. Facu, como siempre, en las cámaras, dejándolo en offside a Santi, como tiene que ser. ¿Cómo tiene que ser? Acá vamos al galope, como decimos, vamos al trote. Así que, Santi Po, marque presente. ¿Cómo estás? Buenas noches.
1: ¿Cómo andás, Lucho, Juan? Ahí, Charlie. A Facu no lo voy a saludar. ¿Cómo andás? Mentira. ¿Cómo andás, Facu?
0: ¿Todo bien?
1: Buenas noches. ¿Cómo andan, chicos? ¿Todo bien? ¿Cómo vieron el partido? Lindo, linda presentación, lindo partido.
0: La verdad que sí, pero primero quiero presentarlo, sí, para que no lo dejamos colgado.
2: ¿Cómo andás, Juancito? Bien.
0: ¿Todo en orden?
2: Todo excelente.
0: ¿Bajó la ansiedad? ¿Bajó la emoción?
2: No, yo creo que la emoción va a estar hasta el último partido.
0: Bueno, que esperemos coincido, sea sí. En el final de
1: ojalá
0: este
1: momento. Sea el 19...
2: Ojalá sea noche.
0: 19 de julio.
2: ¿A qué hora? ¿Se acuerdan?
0: No, la verdad no tengo ni idea. No quiero arriesgar. No estoy reteniendo
2: la información. Debería ser 5 de la tarde. ¿Qué pasa?
0: Ya te digo. Si esa memoria. Sí. Dame 2 segundos.
1: ¿Cómo vieron el partido? Ayer estábamos charlando.
2: Sí.
1: Acá en la.

0: Pantalla del cine, me sigue quemando.
1: 4 p.m. dice acá.
2: Bien, me gusta el horario.
1: Horas.
2: Me gusta el horario.
1: Lindo horario. Lindo horario.
0: Lindo horario. Domingo 19 de julio.
1: Domingo 19 de julio, 4 de
0: la tarde. ¿Cuándo fue en la final de Qatar? Creo que fue a las 12 del mediodía.
1: 12 del mediodía, si no me equivoco.
0: 12 del mediodía fue.
2: Pero fue tan largo el partido que terminó como a las 6 de la tarde.
0: Sí, ¿no? Sí.
1: Como 70 horas de partido, sí. Muchachos, fue. Una locura.
0: Sufrimiento terrible, sí.
1: Escúchenme, no, porque no quiero robarle tiempo a la nota que tenemos. Por suerte, como decimos siempre, tenemos un programón por delante y tenemos todo un bloque que vamos a dedicar a hablar de la selección argentina. Específicamente, pero también vamos a hablar del Mundial.
2: Sí.
1: ¿Sí? Los invito a los dos a que debatamos ahí quiénes ven que se perfilan como posibles candidatos, pues ya está por cerrar la primera ronda. Pero eso lo vamos a analizar en un bloque específico después, ¿les parece?
2: Sí, obvio, obvio.
1: Lo que vamos a hacer ahora es meternos, y si vos no viste el pase, no escuchaste el pase por la radio, el primer tema de hoy no va a ser con un deportista, pero va a ser con alguien que trabaja con los deportistas, ajá, que es fundamental y que cada vez tiene más preponderancia justamente en los resultados. Y si no... Hoy estoy con esta palabra y si no, pregúntenle al Dibu Martínez cómo le fue trabajando en el aspecto psicológico los penales y todo su desarrollo deportivo. Pero no es solo eso, vamos a hablar de estrés, vamos a hablar de ansiedad, de los miedos, ¿por qué no?, del deportista. Sí. Hay mucho,
0: sí,
1: ¿no?
0: Sí, bueno, lo charlamos en el pase, ¿no? ¿Hablamos? La mente, a ver, un deportista no es solo físico, ¿no? La mente, me atrevo a decir, me va a corregir el entrevistado, obviamente, que me corrija si no es así, pero me atrevo a decir que es casi un 50-50, ¿no? La mente es muy importante.
1: Totalmente.
0: No lo digo yo, te lo dicen.
2: Físico,
0: claro,
2: tener...
0: claro. Te lo dicen los deportistas, sí, ¿no? Sí. La mente y estar enfocados y estar bien mentalmente,
1: sí,
0: es algo fundamental para cualquier deportista, me parece.
1: Claro que sí. Así que vamos a irnos de lleno y le vamos a dar la bienvenida y lo vamos a matar, a pregunta, esa es la verdad, a Ezequiel Centeno. Él es psicólogo especialista en deporte y con él vamos a hablar de lo que es la salud mental aplicada específicamente al deporte. Ese, estás por ahí, muy buenas noches para vos. ¿Cómo estás? Bienvenido a Bar.
3: Buenas, ¿cómo estamos? ¿Se escucha bien?
0: Sí, perfecto. Yo te escucho bien.
1: Por acá te escuchamos.
0: Sí.
1: Perfecto, totalmente. Bien. ¿Cómo estás? Buenas noches para vos. Bueno, gracias primero que nada por estos minutos para charlar con nosotros. Decía, ¿no? Te comentaba, mejor dicho, en la presentación, BAR, que es nuestro programa, habla mucho de deporte, muchísimo, de muchos deportes, de muchas disciplinas, habla con muchos protagonistas, pero me parece que para arrancar el juego con vos, si te parece ir direccionando la charla que vamos a ir teniendo con vos, me gustaría que arranquemos con qué aspectos vos te encontrás generalmente, digo, con un deportista que llega a vos. Y en esto me marco, es ansiedad, es miedo en determinada situación, es un combo de todo eso. ¿Qué nos podés decir desde tu vivencia como psicólogo deportivo?
3: Bueno, buenas noches igual a todos los que están allá. Y los que estén escuchando, viendo, normalmente o generalmente por una cuestión de cantidad de personas que por ahí van preguntando, cuando uno consulta con un psicólogo en el deporte, una psicóloga, normalmente es por un mal momento, digamos, que puede ser por muchos motivos. Hay que diferenciar que, por ejemplo, persona, supongamos, por ejemplo, acá en la región, profesional en su deporte, que puede ser una persona que juega al fútbol en Cipolletti, por ejemplo, puede consultar por un mal momento, pero también me puede preguntar un papá o una mamá de un chico o una chica que también haga su deporte teniendo 10 años. Digamos, la situación de pasar un mal momento la pasamos todos.
0: Claro.
3: Obviamente hablamos de diferentes niveles, de diferentes situaciones, de diferentes...
1: Sí, Facu, sabés que te estamos recibiendo medio cortado, no sé si... ¿Ahí me escuchás?
3: En definitiva igual, digo entre comillas, mal momento, porque podemos etiquetarlo en... Me genera ansiedad.
1: Bien.
3: Saber si voy a estar citado o no.
1: Vamos a cortar un minutito. Sí, no pasa nada. Cortamos un minutito, vamos a ver si podemos... A ver, estas cuestiones técnicas suceden y es preferible, digo, cortar y tratar de reiniciar para poder aprovecharlo de la mejor manera,
0: sí,
1: ¿o no?
0: Sí, por supuesto.
1: Creo que eso
0: es un tema súper interesante, lo vimos charlando, ¿no? Muchos deportistas, y me quedo con lo que decía él al principio. Cuando un deportista va a un psicólogo deportivo es porque... No la debe estar pasando bien, ¿no?
1: Uh-huh.
0: Al Dibu le pasó en su momento.
4: Sí.
0: Que él dijo, no la estaba pasando bien, tuvo muchos bajones deportivos. Y recurrió a un psicólogo deportivo.
4: Sí, sí, sí, sí.
0: De hecho, estuvo jugando hasta en la D de Inglaterra.
4: Claro, en un momento paso, donde sí. no le estaba yendo bien en la Premier. Digo, había sido suplente, tercer arquero. No se lo veía bien físicamente. En el último tiempo empezaron a salir muchas fotos donde no estaba bien físicamente, alejado de la realidad que soy. Y el Arsenal medio que ya se estaba desprendiendo de un jugador. Y que uno no lo tenía en cuenta. Y en esto soy muy crítico de los colegas de Buenos Aires. Que empezaron a decir, ¿y quién lo conoce? ¿Y quién es?
0: Sí, me acuerdo. Sí, Copa América 2019.
4: Se bastardeaba mucho la selección.
0: Sí, 2021.
1: Al mismo escalón y ocurrió, ¿no?
0: Sí. Sí, me acuerdo. Sí, y sí, con sí. El Dibu también me acuerdo. Que uno, me acuerdo que decían, no, pero si está el arquero de Boca y de River en la selección, ¿por qué no ataja?
1: Y eso está buenísimo lo que están mencionando, porque digo, me pongo en la piel de esos tipos, ¿no? Ponete en la piel de un Dibu Martínez comenzando. Digo, si no estás bien parado.
0: Tele, claro,
1: exacto.
0: Claro,
1: no, pero
0: es
1: aparte,
0: terrible.
1: Ni siquiera ver la tele, digo, que además obviamente ocurre, sí, sí. Pero digo, el comentario en un café, en una confitería, che, el rumor atrás, ¿y este quién es?
0: Claro,
1: ¿y de dónde salió? ¿Y va a atajar en la selección argentina? El mismo Scaloni, ¿no?
4: Scaloni, que en esa yo no lo banco al Diego, ¿eh? Porque el Diego lo criticó mucho.
0: Diego lo criticó muy fuerte.
1: Claro, por la falta de experiencia.
4: Sí, en esa sí. Yo no lo...
0: Igual...
1: Bien, creo que lo tenemos... Ahí volvemos a hablar con ese. Me parece que lo podemos retomar y es lo interesante de seguir con él. Ese, ¿estás por ahí? A ver si nos ayuda un poquito la señal ahora.
3: ¿Ahora anda mejor?
1: Sí, ahora está.
3: Lo escucho bien.
1: Sí, estamos perfecto. Sí. Bueno, habíamos quedado que vos nos mencionabas. Yo te consultaba... ¿Cómo encontrabas a las personas que se acercaban a vos? Y un poco lo que entendía yo era que obviamente no se estaba pasando un buen momento, ¿no? Cuando el deportista se acercaba a vos. Habíamos quedado en eso.
3: Sí, yo siempre digo de una forma muy simple, nosotros las personas cuando hacemos deporte y quizá lo hacemos durante un tiempo, nos damos cuenta quizá lo que podemos dar. De alguna forma, más allá del deporte que sea, entreno, mejoro, me desarrollo y voy logrando cierta identidad. Soy bueno, soy buena en tal cosa, me destaco más en esto, mis virtudes, quizá entre comillas mis debilidades también. Voy conformando justamente una forma de ser cuando hago mi deporte. Acá hay que identificar que eso va a ser algo muy bueno para uno o para una, pero lo que muchas veces uno acompaña en esta parte de psicología es comprender, aprender y de alguna forma saber cómo dar lo mejor de mí a pesar de cómo estoy.
1: Bien.
3: Digo, esto nos va a equiparar en cualquier nivel. Quizás yo tengo la seguridad de lo que puedo dar, pero si estoy, de lo más simple para decirlo, si estoy enojado un día, o estoy enfermo, o estoy enferma, es muy probable que no pueda dar lo mejor de mí. Por ejemplo, entonces, identificando quizá qué es lo que me afecta o me influye en mi forma de estar, va a ser un primer paso súper sencillo para darme cuenta quizá qué tengo que trabajar para volver a esa base, yo siempre le llamo que es un poco nuestra mejor versión, lo que yo tengo siempre para dar, lo mejor de mí, bueno, siempre va a estar un poco condicionado del cómo estoy. Ese cómo estoy puede ser por mis motivos que esté de una manera, por alguna situación dentro del deporte, alguna presión, alguna ansiedad, algún nerviosismo o algo que suceda, como también cosas por fuera. Supongamos, esta cabalán que estaba escuchando ahí lo del Dibu. El Dibu se fue con 15 años, si no me equivoco, más o menos. De alguna forma, terminar el colegio afuera, irte de tu familia, alejarte en una edad en la cual vas conformando todavía tu identidad, tenés tus amistades, te va a afectar un montón. Digamos, en cómo estás en el día a día y poder dar lo mejor aprendiendo a manejar el cómo estoy es como un primer paso súper interesante, digamos.
1: La verdad que sí. Bueno, yo te voy a presentar, como decía, a los chicos, porque me van a comer la oreja si no los dejo preguntarte, se mueren de ganas.
0: Sí.
1: Lo tengo a Santi y a Juan que obviamente quieren charlar con vos.
0: Sí, Ezequiel, ¿cómo andás? Yo te quería consultar si, según tu visión, ha crecido en los últimos años la psicología deportiva, ¿no? ¿Y a qué lo atribuís esto? Viste que en los últimos años se está hablando mucho de salud mental, no solo en el deporte, si querés lo volcamos al deporte, pero se habla mucho de salud mental Y me da la sensación que con la aparición de las redes sociales también se habla mucho de la psicología deportiva, de que los deportistas se apoyan en un psicólogo. No sé si vos compartís esto, ¿lo ves así en los últimos años?
3: Sí, ha cambiado un montón muchas cosas. Creo que sobre todo, obviamente, no hay que dejar de lado la situación del contexto de pandemia que vivimos todos como sociedad. Yo terminé de estudiar justamente en 2019 y al último tiempo de mi carrera siempre mencionaba que quería dedicarme a la parte de psicología del deporte, y hasta ese entonces no había muchas personas, claro, no había muchas formaciones como las hoy, y de alguna forma hubo un antes y un después, no solamente en el deporte, sino en general sobre el cuidado, la conciencia y de alguna forma el uso de los recursos que existen para cuidar la salud mental, claro, actualmente hablando. Psicología del deporte, como para mencionar, sí, en teoría, supongamos, si vamos a los libros, la primera convención y el primer como hito donde se marca un antes y un después es en 1964 en Italia. A partir de esa fecha se habla de psicología del deporte. Claro. Es bastante novedosa si hablamos de recursos de la ciencia, claro, por decir así. En Argentina, en el 92, empieza a formarse una asociación en Buenos Aires. Y a partir de ahí, en teoría, digamos, empezó como a hacer un conocimiento más nacional, por decir así, de producción nacional.
0: Claro.
3: Pero sigue siendo bastante nuevo, claro, todo esto.
4: Ezequiel, ¿con qué te encontrás hoy cuando llegan muchos jóvenes, adultos, en el área del deporte, amateur, con, me imagino también jóvenes quizás con proyección para ser profesionales en algún momento? ¿Con qué te vas encontrando en tu camino?
3: Me encuentro mucho con familias mucho más conscientes acerca de esto, justamente, en el sentido de que son a veces las familias las que preguntan por curiosidad, por preocupación, por intentar acompañar y comprender quizás su límite. Yo siempre digo lo mismo que para mí, hasta hace un ratito hablaba con una mamá, justamente, es sano, saludable y importante que una mamá y un papá o quienes acompañen en ese rol de familia no dejen de tener ese rol de familia, digamos, no querer ser el psicólogo, el entrenador, claro, el fisioterapeuta, digamos, dentro de las posibilidades, obviamente, siempre. Pero es saludable y es importante que cada persona ocupe su rol. Y en ese sentido, muchas veces me han preguntado y me escriben papá y mamá por mi hijo o por mi hija, que de alguna forma ya no sé cómo ayudarlo, o quizá le digo algo, pero capaz que si se lo decís vos le ayuda más. Digamos, de alguna forma, justamente, es mucho esa demanda a partir de la familia, desde el cuidado, que me parece genial. Después, normalmente, si tengo que diferenciar, acompaño mucha edad, en algún punto entre los 14 y los 25, los 14 y los 30, en esa edad formativa y quizá iniciante en una proyección más adulta, en la cual son importantes todos los pasos que se van dando, porque en la formación, en cualquier deporte, comienzan los torneos o las competencias a partir de los 14 años a nivel más nacional, a nivel, sí, más internacional, y que van determinando en qué ranking estoy, cómo puedo quizá ir mejorando, si compito acá puedo acceder a otro torneo, pero depende del resultado, ya no es jugar, es competir, claro, digamos.
1: Tiene otro color ya.
3: Entonces, claro. Tiene otro color, tiene otra importancia, uh-huh, y es clave. Es clave aprender a competir, claro, porque muchas veces nos quedamos con un pasaje natural de escuelita, si lo llevamos al fútbol, y ahora a empezar a competir, digamos. Claro. Y es un pasaje súper importante ese.
1: Ese, en la previa a esta charla, cuando me comunicaba con vos, yo le compartí a los chicos esta información que vos me mandabas, la estaba chequeando, estamos hablando con Ezequiel Centeno, psicólogo deportivo. Me parece muy interesante, si vos podés explicar brevemente este rol del psicólogo en este ecosistema deportivo, interpreto yo, que tiene estos puntos, ¿no? Que tiene la educación y el apoyo al entorno, el entrenamiento mental, la gestión de la crisis, ¿no? Me parecen títulos y puntos muy interesantes para que vos puedas compartir con nosotros y con la gente.
3: Sí, el rol del psicólogo, la psicóloga aplicada al deporte, siempre se dice que tiene que ver con educar y enseñar herramientas o recursos para mejorar cómo hacemos lo que hacemos, digamos, en rendimiento en relación a la práctica deportiva que hacemos o en la manera en que desarrollamos el rol de entrenador, de entrenadora, de jueza, de arbitraje, en el sentido de cómo yo comunico algo cuando lo tengo que comunicar, de qué forma es la manera más asertiva, por ejemplo, y no hablamos de cosas técnicas de un deporte, hablamos de comunicación. Así como a veces comunicamos a otra persona, por ejemplo, algo que se trabaja muchísimo y es muy simple y es importante de trabajar, es cómo yo me comunico las cosas a mí mismo. Tiene un nombre, eso se le llama generalmente diálogo interno o autodiálogo. Normalmente, cuando uno hace un deporte y toma decisiones, siempre existe la posibilidad de que no resulte una buena decisión, uno se puede equivocar, y ante esa equivocación, cómo nos tratamos nosotros a nosotros mismos es un paso súper importante de intentar aprender a hacerlo de la mejor manera. Claro. Obviamente uno se molesta, digamos, sí, en cualquier situación cotidiana, tomamos decisiones en cualquier situación cotidiana, no sé, voy a comprar una yerba, vi una saborizada, la intenté probar una vez, no me gustó y ¿qué hago? digamos, con eso. Claro. No me puedo castigar o hablarme mal porque no sabía que no me iba a gustar.
1: ¿Qué tema es
3: ese? Sí, ¿no? Sí, sí, un deporte. Sí. Sí.
0: No, y aparte me parece y me da la sensación de que, justamente hablando en lo deportivo netamente, el argentino es muy competitivo.
4: Claro.
0: El argentino quiere ganar hasta
4: la bolita.
0: En cualquier disciplina, en cualquier categoría, hasta los nenes. Vos lo ves en los nenes. No sé si se acuerdan en su momento. Vargas, el jugador colombiano,
4: sí,
0: que habla de la mentalidad de los argentinos, sí, y dice, quieren ganar hasta en el baby fútbol, dice, quieren ganar hasta cuando son chicos. Entonces, también me parece a mí, y ahí me corregirá Ezequiel, ante mayor presión y mayor ganas también de ganar, valga la redundancia.
1: Sí, deseo de ganar.
0: Claro, deseo de ganar. También me parece que por ahí hay mayor frustración, porque te pones objetivos altos, incluso en el deporte, y por ahí capaz que no llegás y hay mucha frustración también de ese lado, me parece, Ezequiel.
3: Sí, ahí hay dos cosas interesantes. Una es que tiene que ver más con la comprensión de cómo nosotros en Argentina vivimos el deporte. Uh-huh. Por suerte, en algún punto, nosotros tenemos mucha institución comunitaria o pública de acceso al deporte y eso hace que muchas personas podamos participar de eso. A mí por trabajo me ha tocado estar en otros países y eso no ocurre tanto en otros países. Uh-huh. No todos acceden a la competencia y a crecer en el deporte, claro, porque uno crece como persona. Y en ese sentido nosotros particularmente tenemos un gran acceso. Obviamente hay que poner en cuestión la calidad, digamos, de todo lo que sucede con la estructura deportiva, pero sí es interesante, así como hablan del deseo de ganar, por ahí podemos pensarlo también como el factor de competitividad con la que vivimos las cosas, no solamente el deporte.
0: Claro,
3: sí. O sea, tenemos como una gran exigencia con intentar hacerlo mejor con lo que estemos haciendo en general. Y eso nos permite, digamos, dentro del deporte y fuera del deporte, que seamos no solamente creativos, que eso está, creo que además de decirlo en un sinónimo del argentino, sino en justamente la resiliencia con la que logramos hacer las cosas que hacemos. Eso en el deporte es algo que nos caracteriza muchísimo a nosotros, como el hecho de la lucha en algún punto, como algo metafórico. Yo en el rol de psicólogo, digamos, como algo más técnico, diría como la resiliencia que tenemos de afrontar momentos difíciles.
0: Claro.
4: Ese me quedé pensando en varias cosas y en ejemplos puntuales. Primero, la aparición de las redes sociales y al caso de Delphi Pignatiello, que se termina retirando.
0: No, sí, terrible.
4: Y lo último que mencionabas respecto a la pregunta que te hacía Santi es otra de las presiones, y lo dijo Ander Herrera, ex jugador de Boca, que los chicos de Boca están pensando con 15 años o con 14 años no en crecer en el fútbol, no en superar y ganar un torneo, sino en sacar a la familia de la pobreza. Ya llegan a Boca con una presión.
0: Claro, es una presión extra.
4: Siendo niños y adolescentes, digo, hay muchas presiones dentro del deporte en sí.
3: Sí, eso obviamente va de la mano de comprender un montón de aspectos que tienen que ver obviamente con algo más económico, uh-huh. con algo más social. Vuelvo a decir, en otros países quizá quien accede al deporte y puede durar en el deporte muchos años desde un aspecto competitivo, o es becado, o tiene el acceso y la posibilidad. Nosotros, vuelvo a decir, tenemos una estructura rara en algún punto, pero que claro. nos permite quizá ir de nada a todo. Una persona que por ahí no tiene mucha formación académica o educativa o económica, digo, como por ejemplo, si queremos usar un caso, Carlitos Tevez,
4: sí, claro.
3: O ni hablar de Maradona, digamos, de Villaferito, claro. digamos que quizás socioeconómicamente o socioculturalmente, digamos, tienen un montón de escasez, logran por algún motivo el día de mañana, por su práctica deportiva, ser recontra millonarios, y hoy, más allá de lo económico, también se pone en cuestión la figura de mercado, digamos, claro. hoy el deportista muchas veces está visto como un producto o se usa a sí mismo como un producto para salir adelante.
1: Claro.
3: Hoy hay mucha marca personal a través del deporte, por ejemplo.
1: Sí, claro. Inclusive acentuada otra vez entra en la palabra, ¿no? Las redes sociales. Ese es súper interesante y es difícil para nosotros, digo, encauzar la charla con vos porque hay tanto para hablar y surgen tantos temas desde lo que vos vas explicando y comentando. Nos quedan todavía algunos minutitos y lo charlábamos también en la previa a la nota y me parece interesante de hablar sobre el tema. Yo lo decía en el pase, ¿no? Estas herramientas que brindan hoy la psicología, los psicólogos, psicólogas del deporte para ayudar a los deportistas un poco a bajar, ¿no? A tener esa conexión con uno mismo, a volver al centro. Me gustaría ahondar un poquito ahí, porque los ejemplos son múltiples, ¿no? Hablamos de deportistas de élite, como la selección argentina, con esos vendajes, con palabras. ¿Cómo ves esto? ¿Qué opinás? ¿Lo utilizás vos en tus terapias?
3: Sí, a ver. Ante diferentes situaciones uno recurre a diferentes estrategias. Eso del vendaje se hizo muy conocido por Enzo Fernández. Hay una foto que se hizo viral, que él tiene una frase que creo que Enzo Niño dice, eso es un recurso, por ejemplo, que yo suelo utilizar mucho en el sentido de que es algo que tiene un mensaje que uno lo escribe. A partir de ahí, digamos, ese mensaje no es un contenido cualquiera, sino es un contenido que tiene una intención y un significado para mí, por ejemplo. Y es un mensaje que siempre va a estar igual a pesar que yo cambie. Okay. Y ahí volvemos a esto de que, dependiendo de mi forma de estar, supongamos, si a Enzo Fernández le pega una patada, digamos, y se molesta, se va a molestar, va a estar enojado por un momento, pero ese mensaje va a estar igual siempre. Entonces, claro. Eso yo siempre digo que es como un piloto cuando uno planta una planta por primera vez. La planta, si no le ponemos eso que está recto y que de alguna forma lo ayuda a crecer, puede crecer por cualquier lado. Claro. Y si nosotros quizá tenemos ese vendaje, nos puede ayudar a esto, como decías vos, tener los pies en la tierra, aunque sea por un momento, a no irnos fuera, digamos, esto me sacó de partido, que es una metáfora de sí. esto me enojó, digamos, me sacó de foco. Bueno, quizá el recurso de ese vendaje no es que es mágico, pero de alguna forma aprendiéndola a utilizar nos puede ayudar a volver o a no alejarnos demasiado, justamente claro. yo uso esa metáfora.
1: Y respecto, por ahí es un poco repetitiva, creo que alguno de los chicos te lo mencionó al pasar, pero me queda mucho la duda, digo, con todo este contexto que tenemos, ¿no? De redes sociales, de un mundo tan competitivo, tan egoísta, por llamarlo de una manera, porque hoy está lo individual antes que lo colectivo. Y creo que eso se traslada a la sociedad, por lo menos es una opinión personal. Digo, hoy vos ves justamente que estamos involucionando, te lo pregunto en términos de salud mental y a nivel, obviamente, si querés llevarlo al deporte, digo, o al revés, se habla más, como decía Santi, del tema y hay más interés en mejorar la salud mental. ¿Qué opinás? ¿Cuál es tu visión al respecto de esto?
3: Es una pregunta compleja y creo que merece una respuesta compleja, no sé si yo la puedo dar. Para mí es súper interesante el grupo humano que hoy, si vamos al caso, está presente en la selección argentina. Podemos pensar un montón de decisiones de como hinchas nos gustaría que esté uno o el otro, pero yo soy una persona muy curiosa y busco y veo muchas entrevistas de los deportistas, de los integrantes del cuerpo técnico, y todos, por ejemplo, algo importante que resaltan es el grupo humano, la importancia de todos, sobre todo también aquellos que están en el banco y que no juegan o que juegan poco. Creo que el factor humano no es algo que resaltan todos los grupos con todos los deportes, y cuando eso está presente hace que la experiencia deportiva sea distinta y que transmita algo diferente. Tenemos todos, creo que en el deporte, recuerdos de ciertas personas y de ciertas camadas, por decir así, si hablamos de Leona, si hablamos de la generación dorada, si hablamos de los Pumas 2003, digo, hay ciertos grupos que por algún motivo, más humano que deportivo, han marcado como algo en la historia con respecto a lo que transmiten. Capaz que no sabemos bien en qué resultado quedaron, pero sabemos que nos transmiten con seguridad el disfrute, la contención, la ternura, esto que hablábamos hace un rato, como la resiliencia o la lucha, digamos, valores que justamente son a veces de lo que menos hablamos cuando hablamos de deporte, al fin y al cabo.
1: Totalmente.
0: Claro.
3: Y en ese, sí, eso. Digo, por eso digo que merece una respuesta amplia o más compleja.
1: Vale, pero, vale igual, obviamente.
3: Creo que va más por ahí. Sí, digamos, obviamente la salud mental, por suerte, creo, no sé bien por qué motivo, a un punto, pero sí está cada vez más presente. Creo que el hecho de lo digital o las redes sociales, lo virtual, hace que haya un acceso quizá más amplio, porque hoy por ahí uno puede acudir a alguien a distancia y quizá con menos recursos, con un poco más de intimidad, porque quizá a uno le da vergüenza ir hasta un consultorio, que claro, lo vean, claro, que se exponga, y quizá hacerlo todo de una forma virtual, aunque sea un primer contacto, te permite preguntar, charlar, conocer, indagar, sacarte alguna duda.
1: Claro.
3: Y eso es un montón, ya.
1: Tal cual. Chicos, ¿queda alguna por ahí dando vuelta? Imagino que sí. Deben
0: sí, hay un montón. Bueno,
4: vamos a estar
0: montón,
4: haciendo un programa.
1: Es para sacarle el jugo, la verdad. Ese, bueno, me quedé pensando, te deja pensando, es inevitable. En mi caso hago terapia, así que te escucho atentamente, porque mirá, hablamos tanto de la selección argentina, sí, y él lo dijo, ¿no? Recién el cuerpo técnico, no sé si vieron el método de Scaloni, pasa los principios justamente al final de lo que tiene el cuerpo técnico por delante, y es esto que decía ese recién, ¿no? Lo colectivo antes que lo personal, sí, sí, así sí, que aplica para todo, es esto de lo que estabas explicando.
3: Sí, y yo quizás simplemente como para mencionar, obviamente, y me parece súper interesante. Hay que pensar que yo lo mencioné de esa forma, la experiencia deportiva que uno tiene cuando participa de un deporte no solamente tiene que ver con yo, mi grupo y mi cuerpo técnico, sino que hay, quieras o no, digamos, una persona que está siendo directivo, directiva, digamos, una parte, como la parte dirigente, hay una familia que ocupa un lugar, personas que ayudan, que colaboran.
1: Mirá, justo se nos clavó ahí, qué lástima.
3: ¿Se escucha o se
1: perdió? Se nos tildó imagen, pero te escuchamos ese, a ver. Ahí te tenemos, ahí te recuperamos. A ver si nos está escuchando él. Creo que nos dejó de escuchar. Sí, bueno, la bendita señal que hace esto, ¿no? Las cuestiones técnicas.
0: Está en vivo.
1: A ver si lo tomamos de vuelta. Bueno, si no lo enganchamos, no se hagan problema, no nos volvamos locos, como digo siempre, estuvo más que interesante la charla. Nos va a quedar compartir, lo vamos a hacer en el transcurso del programa.
4: Las redes sociales.
1: Las redes, Ezequiel.
0: Vos sabés que me quedé, perdón, sigo la nota porque me quedé muy manija con todo lo que comentaba. Y mencionaba que le gusta ver entrevistas.
4: Sí.
0: No sé si vieron, y estaba buscando la entrevista del profe Oscar Martín, el preparador físico de la selección argentina, y él dice, y acá te das cuenta de la importancia de lo mental en el deporte. Él dice, antes de la final con Francia, nosotros teníamos todos los datos de cuánto corría cada francés y cada argentino, la estadística, dice, era imposible ganarles. Físicamente
4: era imposible.
0: Nos pasaban por arriba,
4: claro,
0: en velocidad, dice, nos pasaban por arriba. En lo que corrían por partido, nos pasaban por arriba. O sea, físicamente era imposible ganar a Francia.
4: Claro.
0: Imposible. Y Argentina lo tuvo de rodillas 70 minutos.
1: Sí.
0: O sea, ¿cómo explicas eso?
1: Fue un baile histórico.
0: Sí, no se explica. De lo físico no se explica. Claro. ¿Cómo se explica? Bueno, lo mental. Esto que mencionaba él, ¿no? El grupo. cómo el grupo se apoya uno con el otro.
1: Sí, y la cabeza de
0: la
1: grupo,
0: cabeza,
1: ¿no?
0: También la picardía del argentino,
4: hay,
0: ¿no?
4: Hay un gesto muy lindo de lo que sucede en ese en esa final con Messi, que es cuando se está por arrodillar.
1: Uf,
4: que está por caer de
0: está
4: rodillas.
0: Está por caer y se levanta.
4: Y se levanta otra vez, que fue después del gol de Mbappé.
0: Del empate, sí.
4: Del
0: sí.
4: empate.
0: Del 2-2.
4: Del 2-2.
1: Sí, ahí estoy hablando con Ezequiel vía WhatsApp, lógicamente. Y obviamente le decía esto de la... Queríamos dar sus redes, porque sí. si te interesó, si sos deportista, no sos claro. deportista. No interesa sí, sí. tampoco, si no lo sos, porque te puede interesar mejorar tu salud mental. Es todo junto, ¿eh? Arroba en Instagram, el psicólogo deportivo, todo junto, lo pones así, lo encontrás a Ezequiel, que realmente lleva un laburo bárbaro, sí. Y es más, nos dice, mira, un tipazo, dice, cuando quieran armamos algo y podemos hablar sobre cosas en particular. Obviamente, que se lo iba a decir, porque digo, te va tirando data y vos te quedás. Como decía Santi recién,
0: hay muchos,
1: carburando,
4: sí.
1: ¿me entendés?
4: Sí, hay mucho.
1: Esa que acabas de tirar me quedó resonando ahora a mí, digo, Cuando decís, che, una imagen vale más que mil palabras,
4: sí,
1: un gesto literal, te estás a punto de caer de rodillas.
0: Tremendo.
1: ¿Está ahí de vuelta? ¿Lo tenemos? A ver, cerramos rapidito con Ezequiel para darle la despedida, por lo menos. A ver, ese, ¿estás por ahí? Ahí está, se va la tercera. No sé si nos escuchás.
3: ¿Se escucha bien? Sí,
1: sí, ahí sí, sí ahí te sí, tenemos. Sí. Crucemos los dedos de estos minutos finales.
3: Ahí estamos.
1: No, era más que nada ese para agradecerte, obviamente, por este tiempo que brindaste con nosotros. De verdad que si tenés ganas podemos empezar a hablar más frecuentemente de algún tema en particular, siempre que vos quieras y puedas, pero me gustaría que des tus redes, que cuentes cómo te puede encontrar la gente, porque es sumamente interesante este tema.
3: Bueno, como mencionaba, porque yo te escuchaba, aparezco como el psicólogo deportivo, todo junto. Me perdí, perdón, la pregunta.
1: No, era eso, digo, tus redes.
0: ¿Cómo te puede contactar la gente?
1: ¿Cómo te podemos contactar, claro?
0: Sí, sí.
3: En el Instagram lo suelo usar mucho, así que aparece, hay un botón, aparece, digamos, para escribir, para el WhatsApp, directamente. Sin problema, vuelvo a decir, más allá de que empiecen o no con alguien, preguntar, indagar, aunque sea hacer una consulta de qué se hace, cómo se hace, de qué forma, de qué manera, es válido. Así que cualquier cosa pueden escribir ahí. A veces yo siempre digo lo mismo, capaz que no soy yo quien esté, digamos, acompañando, pero puedo sugerir, puedo orientar, puedo de alguna forma colaborar. Creo que estamos para eso.
1: Claro que sí, claro que sí. Ese, un abrazo grande y muchísimas gracias por este espacio que te tomaste para hablar con nosotros.
3: Gracias a ustedes, así como lo escuchaba recién y te decía también por mensaje, cuando quieran podemos armar algo. Yo más que encantado de poder compartir lo que uno hace y bueno, de alguna forma ayudar a quien esté escuchando.
1: Claro que sí, queda el contacto hecho y lo vamos a hacer, no sabes lo bulones que somos, como se dice en criollo. Te mandamos un abrazo grande, ese.
3: Dale, gracias.
1: Ahí estaba Ezequiel Centeno, psicólogo deportivo, el primero que traemos sí. fuera de los deportistas para hablar de salud mental, pero aplicada al deporte. ¿Les gustó?
4: Sí, notón.
1: ¿Están para seguir con esto?
4: Sí, obvio.
0: Re.
1: Bueno,
0: muy, muy interesante.
1: Vamos a ir a un próximo encuentro con Ezequiel. Creo que estamos repasaditos, Charlie, con la tanda. Vamos a rajar a la primer tanda de bar y ya volvemos con más.
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0: 20, 47 minutitos, dale, como decía, ¿qué decía? Dale, Yudica.
1: Yudica,
0: sí. Me hizo acordar.
2: Pitbull también.
0: Bueno, Pitbull también, ¿eh? ¿Verdad?
1: Dale.
0: Pitbull que está en más temas que Shakira, o están palo y palo ahí con...
1: Volvieron los mensajes de...
0: Acomode.
1: Los mensajes en lengua de señas de Facu.
0: Sí. Es un prodigio.
1: Multifacético.
2: Licenciado, podría dar clases de lenguaje.
0: Sí. Es un prodigio. Sí. Escúcheme una cosa, voy a encaminar el barco este, pues enseguida empezamos a ir para cualquier lado. Tenemos nota, así que se me acomodan, sí. Se me ponen serios, vamos. Para recibir a la siguiente entrevistada, por eso me quedé pensando con el término. Vamos a hablar de hockey.
2: Sí.
0: Pero hoy vamos a hablar de hockey a un nivel muy, pero muy interesante, porque vamos a hablar con una jugadora que es de Neuquén, pero que defiende los colores de Boca Juniors.
2: ¿Sí? Es capitana.
0: Exactamente, aparte me aporta el dato nuestro querido Juan Andrés. No perdamos más tiempo, démosle la bienvenida. La tenemos a Soledad Sachi con nosotros, jugadora de hockey, y además, como decía recién, es abogada y jugadora de Boca Juniors, que está, como decíamos recién, representando a nuestra región y nos representa a nivel nacional también. Soledad, buenas noches para vos, ¿cómo estás? Bart te saluda por acá.
3: ¿Qué tal, chicos? ¿Cómo están?
0: Por acá muy bien, primero que nada, agradecerte por estos minutos para charlar con nosotros, con Juan, con Santi y conmigo. Bueno, a ver, primero que nada, me gustaría, para empezar a encarar la charla, es que te presentes brevemente, digo, que le cuentes un poquito la historia a aquel que no te conozca, que esté mirando nuestro programa y se encuentra con este nombre y con este apellido, con Soledad Sachi, desde Neuquén a Boca Juniors, a representarnos en el ámbito nacional.
3: Bueno, yo jugué hasta los 18 en Neuquén, pues yo soy de Neuquén, vivía en Neuquén y me vine a estudiar a Buenos Aires, abogacía, como vos bien dijiste. Me quedé, bueno, una vez que me recibí me quedé acá y el proyecto de Boca Hockey comenzó hace ya, este es el tercer año. Uh-huh. Y bueno, cuando abrieron las convocatorias, por allá por el 2023, me anoté. Y bueno, tuve la suerte de haber quedado. Así que desde el primer equipo, desde el momento cero, que estoy en el equipo, 2024 arrancamos.
0: Claro, vos decías recién, ¿no? El proyecto Boca comenzó, bueno, este va a ser el tercer año. ¿Cómo está actualmente? Pero ¿cómo estabas en esos inicios, no? Me interesa saber, ¿cómo estaban en esos inicios cuando te presentás? ¿Y cómo está actualmente hoy que vos seguís siendo parte tan importante, ¿no?, del plantel?
3: Mirá, hasta acá venimos, la verdad, es una locura. Primer año, 2024, arrancamos obviamente en primera, en la última tira, porque al ser un club nuevo, obviamente tenés que empezar de abajo, digamos. Así que el primer año estuvimos en la tira G, salimos campeonas, invictas, ascendimos. 2025 ascendimos, jugamos en la tira F. Salimos campeonas, invictas, volvimos a ascender y este año estamos en la tira E, acaba de terminar la primera ronda, vamos punteras e invictas.
0: Impresionante la evolución.
2: No, Boca la está rompiendo y aparte vos estás muy ligada también a Boca por la familia.
3: Exactamente, sí. Tengo ahí toda una cuestión familiar muy muy ligada al club. Mi viejo era fanático, mi viejo es de acá de Buenos Aires, era fanático de Boca, pisó la Bombonera por primera vez en el 44. Y bueno, hasta que vivió acá, tuvo platea en Boca y después se fue para Neuquén. Y bueno, todos los hijos salimos obviamente bosteros, no tenías otra chance.
2: No había otro camino.
1: No había otro camino. Soledad.
3: Claro, no había otra chance que ser bostero.
1: Claro. Soledad, ahí como decía Lucho en la presentación, vos también sos abogada. ¿Cómo haces para llevar adelante estas dos actividades que me imagino que deben ser muy demandantes cada una en su lugar, ¿no?
3: Y sí, la verdad que sí. Pero bueno, viste que cuando haces lo que te gusta.
1: Claro.
3: El sacrificio, digamos, no se ve tanto como sacrificio, sino que lo disfrutás. Pero sí, obviamente que el trabajo, como todos ustedes, también es un sacrificio, les gusta y si a lo mejor te demanda muchas horas, no tomás, no lo padeces, porque en un principio se supone que lo disfrutás. Bueno, esto es lo mismo. Y con Boca es exactamente lo mismo, es un sacrificio, sí, pero se disfruta, pues bueno, te estás poniendo la camiseta más linda que hay, básicamente. Claro. ¿No?
0: Sole, recién vamos a ir por todos lados, digo, que mientras nos permita el tiempo y vos, lógicamente, digo, conociéndote y charlando con vos, y lógicamente para aquel que no te conozca, estamos hablando con Soledad Sacchi, neuquina, como decíamos, jugadora de hockey y abogada, como estábamos charlando y estaba explicando recién. No, te decía, me prende un poco la pregunta de Juan, que también nos da un poco un parámetro de tu persona. Vos llegás a Boca por una historia personal ligada a tu viejo y me quiero parar en ese momento, ¿no?, del estudio y de la carrera deportiva. ¿Aprovechabas en el estudio, en los ratos libres, para ir a la cancha? ¿Ibas con tu viejo? ¿Cómo era ese momento de tu vida?
3: No, porque en realidad papá, digamos, mis viejos se fueron a Neuquén hace muchísimos años y se quedaron en Neuquén, digamos. Entonces, cuando yo me vengo a estudiar acá, me vine sola, no me vine con ellos.
0: Bien.
3: Pero bueno, estaba muy ligada, digamos, estaba muy ligada en mi casa la cuestión futbolística de papá. Y bueno, era fines de semana obligación ver el partido, obligación en el buen sentido, ¿no? Ver el partido con él, siempre fue el plan. De hecho, cuando volvía de vacaciones a Neuquén, por más que tuviese un asado, una fiesta o lo que sea, si jugaba a Boca, era como, no, veo el partido con papá y después me voy. Y bueno, justo en el 2023, papá no estaba muy bien de salud, entonces, y veníamos de una situación medio complicada, yo dije, bueno, ya que tan fanático él de Boca y que ningún hijo le salió futbolista, pues nosotros somos seis, dije, bueno, qué mejor que alguno de sus hijos se ponga la de Boca, por más que sea en hockey. Claro. Entonces por eso en realidad me anoté, digamos, como para que sea una alegría para él. Y bueno, en el 2024, finalmente, o sea, cuando arranca la actividad, eso, si bien él no pudo viajar por cuestiones de salud, pero bueno, tuvo fotos y tuvo videos, digamos, yo con la camiseta de Boca, representando al equipo y demás. Entonces sé que se quedó, digamos, sé que se puso contento. Y bueno, él en el 2024, unos días antes, nosotros primero logramos el ascenso de manera anticipada, porque sí, ya, digamos, el segundo ya no nos podía, no nos iba a alcanzar, digamos. Y el papá llegó a saber que habíamos ascendido y bueno, a los pocos días él murió y yo a los dos días salimos campeonas, digamos.
0: Wow, qué lindo cierre, bueno, de historia, que, ¿no? Dentro de... de lo que te tocó vivir.
3: Exacto, sí. De hecho, cuando ascendimos, un día hablando le dije, bueno, vos pensale, opa, que cuando vos salís campeón, digo, lo que se estila es que das la vuelta en la Bombonera. Claro. Y bueno, lamentablemente, por una cuestión de días, no llegó a ver eso, pero bueno, yo elijo creer que desde algún lado lo vio.
2: No, obviamente. ¿Qué se siente dar la...?
3: Y de hecho, De hecho, me llevé, yo tengo su carnet de activo. Sí. Imagínense, chicos, el carnet de activo del año.
0: Claro,
3: ¿no?
0: Claro. Una reliquia.
3: Claro. Exacto, y el día que di la vuelta en la Bombonera, me llevé el carnet conmigo.
2: Claro. ¿Cómo es ese momento? Dar la vuelta olímpica ahí, con la gente, la barra de un lado, dentro del estadio.
0: El carnet del viejo.
2: El carnet de tu papá, de Pinocho.
3: Sí. Ah, es una locura. El Pinocho, muy bien, Juan.
0: Mirá el termo que clavó el Sole. Sí.
3: Ah, sí, perdón, chicos, en esa casa se respira.
0: Como tiene que ser.
3: El termo, se respira a Boca. Y acá tenés la botellita, mirá. Se respira a Boca. Te parece a propósito, pero no lo es.
0: Claro,
3: no,
0: claro. Perfecto. Decía Sole, te preguntaba Juan.
3: Dar la vuelta.
0: Claro, sí.
3: Dar la vuelta en la Bombonera es una locura. Primero porque es algo que no lo imaginás. Menos yo en ese momento, cuando di la vuelta, tenía 38, ahora tengo 40. Imagínate que nunca imaginé que a los 38 años iba a dar la vuelta olímpica en la Bombonera, que el altoparlante, que por el altoparlante de la Bombonera se iba a escuchar mi apellido. O sea,
2: claro,
3: una locura.
2: ¿Te acordás qué partido se jugaba ese día?
3: Ir caminando. Ay, se me hizo un blanco. Creo que era Lanús. Tengo obviamente la el carnet de ese día, sí, la entrada de ese
0: claro,
3: día.
0: Claro, la entrada, guardaste la entrada como recuerdo. Qué lindo trasfondo. Exacto. tiene sí, todo sí. lo que está contando, ¿no? Sí, porque sí, sí. Desde la actividad que eligió, acá nos metemos también en eso, ¿no? Ahora que los chicos te van a ir también preguntando ciertas cosas que te decía, tienen que ver con la persona, con el deportista, y va todo como un hilo conductor, ¿no? La elección del deporte, después del festejo, ¿no? Conectado a la pérdida de su padre, la verdad que lo hace mucho más interesante, creo, todo lo que te viene pasando. Dijiste algo muy muy importante recién también para los que estamos ahí cerquita, y lo miro a Santi acá a mi derecha, 38 años, ¿no? 38, 39 años, es hermoso, ¿no? Porque lo hace mucho más interesante, creo, todo lo que te viene pasando. Dijiste algo muy muy importante recién también para los que estamos ahí cerquita, y lo miro a Santi acá a mi derecha,

0: obviamente estoy muy contenta y lo estoy aprovechando, pero bueno, no deja de tener 40 años. Pero, y se nota porque no es, digamos, no es lo mismo la recuperación que te requiere a los 40 que una chica de 20.
1: Claro.
0: Pero bueno, lo sigo haciendo porque lo disfruto y porque todavía considero que me da.
1: ¿Te sigue pasando esto de que te entrenás como una de 20 y después lo pagás con el cuerpo? Digo, ¿cómo sos en ese sentido? ¿O te amigaste con lo decir, no, dosifico los estímulos? ¿Sos de aplicar algunas herramientas?
0: No, sí, uno tiene que ser consciente que yo no tengo 20 años y la recuperación que me lleva a mí no es la misma que le lleva a mi compañera, por una cuestión lógica, que hay la doblo en edad. Entonces, para mí el descanso es fundamental, la buena alimentación es fundamental, todo lo que uno pueda, aportar para el rendimiento físico, y en mi caso yo lo duplico, digamos, por una cuestión lógica.
2: Claro. Soledad, hablando de eso y metiéndonos en esto que vos decís, ¿no? El descanso, la alimentación. ¿Cómo son los entrenamientos? Me interesa y me intriga eso. ¿Son ahí en Casa Amarilla? ¿Son en La Bombonera? ¿Cómo son los entrenamientos? ¿Y qué días?
0: Mirá, la cancha de hockey está atrás de lo que era Casa Amarilla, claro, digamos. Sí. Entonces, yo estoy entrenando, levanto la cabeza y tengo La Bombonera ahí.
2: Claro, claro.
0: Es más, creo que Juan tenía una foto de la cancha de hockey que se ve la cancha de Boca.
3: Sí, sí, me parece que la pasamos.
0: Por eso me parece que la pasaron hace un ratito, y eso es una locura. Porque por el momento estás entrenando, levantás la cabeza y decís, tengo La Bombonera ahí.
2: Claro.
0: Y los entrenamientos son lunes, martes y jueves.
2: Claro.
0: Los lunes de 7 a 9 y media. Los martes de 20:30 a 22:30 y los jueves de 19:30 a 21:30. Y los sábados partido. Claro. O sea, son 4 días.
3: Claro, sábados partido. ¿A la mañana juegan? ¿Habitualmente?
0: No, a las 4 de la tarde. 16 horas. Bien. Es el horario de primera.
1: Sí. Lindo horario. Sole, esto que vas comentando también como hilo conductor todo el tiempo, ¿no? El fútbol y el hockey van de la mano, por lo que interpreto, en la vida de Sole. ¿Cómo lo vivís vos, no? Siendo jugadora del plantel de Boca Juniors, esta realidad, digo, ¿se traspola un poco el tema del hecho futbolístico con ustedes? Digo, cuando la gente las ve entrenar, cuando las ven ahí cerca del estadio, cuando han ido a La Bombonera también, digo, esta cosa, ¿no? De llevar el escudo, de llevar la bandera de Boca, significa una presión, significa, ¿cómo lo vivís vos, digo, de esa manera? Porque quieras o no, estás representando una institución muy, muy importante, ¿no?
0: Sí, con presión no, en realidad se disfruta y sí te das cuenta que Boca genera, eso es así, nos ha pasado de ir a clubes más ligados al hockey y al rugby, digamos, no clubes de fútbol que tengan hockey, sí. Y nos ha pasado que nos pregunten, ¿son Boca de verdad? o incluso estar los chiquititos, ¿viste? Los veías, o sea, fuimos a un club de rugby muy muy conocido de acá a jugar, y los chiquitos eran como, ¿son Boca de verdad? Y en el partido hinchaban por nosotros, y era como, no, chicos, estamos jugando contra tu club. Y claro. Entonces, estábamos como, gol de Boca, y festejaban el gol de Boca. No,
2: claro.
0: O por ahí pasa que yo, al estar tan cerca de La Bombonera, obviamente La Bombonera es un punto turístico, entonces también pasa que a veces van muchos extranjeros, y por ahí se quedan viendo el entrenamiento, o mismo gente de todo el país que va a hacer el tour en La Bombonera y va caminando por las inmediaciones del estadio y se cruza con la cancha de hockey y a lo mejor se queda viendo el entrenamiento y te grita, te alienta. Eso está, es muy lindo.
1: Qué bien.
3: ¿Y la hinchada cómo lo vive? Porque bueno, la Bombonera siempre está llena. La Bombonerita cuando se juega Liga Nacional en básquet también. Pero ¿y en el hockey cómo lo están viviendo?
0: No, y también se está, obviamente el club fomenta mucho que se alienten a los deportes amateurs. Así que los fines de semana viene a vernos gente. Por ahí no gente, a lo mejor no está ligada al hockey, pero sí está ligada a Boca. Porque lo que te decía recién, Boca genera, entonces a lo mejor